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0: puede el mundo ser tu hogar? Amigo y amiga que me escuchas en esta noche hermosa, aleluya, noche del 10 de junio, año 2026, hermosa fecha, amigo y amiga, para que tomes la decisión de entregar tu vida a Cristo, sabiendo que aquí estamos de paso. Aleluya. En el Evangelio de Mateo, capítulo 7, verso 13-14, el Señor nos exhorta. Aleluya. Y dice la palabra: entrad por la puerta estrecha, porque ancha es la puerta y espacioso, aleluya, espacioso el camino que lleva a la perdición, y muchos son los que entran por ella, porque estrecha es la puerta y angosto el camino que lleva a la vida, y pocos son los que la hallan. Aleluya. Se le exhorta a usted, amigo, que me escuche en esta noche, a dejar ese camino espacioso del mundo. Venga al sendero angosto, que es ahí donde está la vida, donde está la salvación, por medio de nuestro Señor Jesucristo. Gloria a Dios, aleluya. Muy buenas noches, mis amigos y hermanos que nos sintonizan como cada día a las 8 de la noche para disfrutar de este espacio, Revista Musical Cristiana. Revista Musical Cristiana. Iniciamos con esta de Stanislao. No puede el mundo ser su hogar. Escuche bien, amigo y amiga. El mundo no es tu hogar. Oíste, estamos de paso en este lugar. No me canso de decirlo. No se afane tanto. ¿Qué es lo que te impide venir a Cristo? ¿Qué es lo que te ata al mundo? En esta hora, oye, reflexiona, analiza. No te vas a quedar en este mundo. Tenemos una eternidad y hay que asegurar nuestra eternidad al lado de nuestro Padre Celestial. Y eso solamente lo podemos hacer por medio de Jesucristo, porque Él es el camino, Él es la verdad y Él es la vida. Gloria a Dios. Saludos. Dios bendiga la vida de todos los que están en sintonía con nosotros. Esos fieles radioescucha que siempre están ahí. Ese radio no se mueve de ahí. Ese dial se quedó frisado. Ahí en la 95.1 Bendición FM, la que te bendice, la emisora del pueblo. Recuerde que estamos en jornada maratónica. Dios te sorprenderá. Aleluya. Amigo y amiga, sorprende tú a Dios hoy. ¿Por qué tú no sorprendes a Dios tú hoy, amigo? Y le dices: mira, Dios, hoy es el día en que acepto el sacrificio de tu Hijo Jesucristo. Lo acepto como mi Señor y Salvador. Oiga, fiesta habrá en el cielo. Si nunca le han hecho fiesta a usted, hoy puede ser el día que el cielo haga fiesta por la salvación de su alma. Gloria a Dios, aleluya. Veamos quién nos llama en esta noche. Dios bendiga, buenas noches. Amén, Dios te bendiga más, ¿cómo estás?
1: La madre mía de la
0: cuchilla. Jeremías de la cuchilla.
1: Sí.
0: ¿Cómo estás? Dios te bendiga mucho. A ti y a todos los que están en sintonía allá en la cuchilla.
1: Okay.
0: Usted, démele un consejo a los amigos. A los amigos, sí.
1: ¿Qué le digo?
0: Dígame usted, dígale algo.
1: A los amigos hay que darle un consejo que se acepten en el...
0: Que acepten a Jesucristo como Señor y Salvador y dejen de perder el tiempo, porque Cristo viene y viene ya.
1: Susténtame.
0: Ah, esa se la voy a colocar, Jeremías, a continuación.
1: Yo di una aportación para la emisora de 500 pesos.
0: Amén, gloria a Dios. Dios bendiga su aporte. Dios bendiga a usted en el nombre de Jesús. Llene sus graneros.
1: Sí.
0: Gloria a Dios. Pues gracias, Jeremías, por estar en sintonía desde la cuchilla. Todas las personas de la cuchilla, Dios bendiga de manera muy especial y sigan disfrutando de este espacio, Revista Musical Cristiana, a través de la 95.1 Bendición FM, la que te bendice. Y como les decía, mis amigos, mis caros amigos, deje de afanarse tanto en esta tierra, que usted nada se va a llevar. Haga tesoros en el cielo, donde la polilla y el orín no corrompen y ladrones no minan y hurtan. ¿Qué es lo que te impide aceptar a Cristo como Señor y Salvador? Piensa, ¿qué es lo que te impide? ¿Vale la pena tú perder tu alma por eso que estás ahí, aferrado al mundo? Creo que no. Es la eternidad lo que está en juego, ¿oíste? Es la eternidad. aquí tú puedes durar máximo, qué sé yo, 100 años. Depende. Pero es toda una eternidad. No vale la pena que la desperdicies viviendo una vida por la senda angosta. Venga usted por la senda ancha. Venga usted al sendero angosto. Venga, que ese es el que le garantiza la salvación, esa estadía eterna al lado de su Padre Celestial, que le ama, que de tal manera amó Dios al mundo, dice Juan 3:16, que envió a su Hijo a morir en la cruz para darte salvación. Deja de perder el tiempo y deja de despreciar esta salvación. Aleluya, es gratis, solamente tienes que tomar una decisión. Dios te bendiga, buenas noches.
2: Dios bendiga, buenas noches.
0: Amén, Dios te bendiga más. ¿Quién me habla?
2: Zoraida, ya como que se me olvidó, como que ya no me quiere.
0: Te amo, Zoraida, ¿cómo que no?
2: Gracias.
0: Es que tú, perdóname, que sabes que le da, manita. Hay que ayudarme.
2: Ponla uno tu tuleco, no, otro no ninguna.
0: Gloria a Dios, aleluya.
2: Una profesional en ese altar radiar ahí.
0: Dios es bueno, manita. Siervo inútil somos. La gloria y la honra es para Él.
2: Amén, así mismo.
0: Zoraida, ¿cuál quieres escuchar, mi negra bella?
2: Si me encuentras valiente, de Ale Campo.
0: Si me encuentras valiente.
2: Sí, mira, valiente por ahí, porque que yo le pedía siempre, a ver si me la ponía, era Christopher Reyes, pero ya ese se perdió, no se pone.
0: No, él está por ahí. Estábamos el otro día compartiendo juntos un concierto que hubo en el Chola, tranquila. Ah, él está por ahí. Gloria a Dios.
2: Dice que su público le quiere mucho, porque que él...
0: Él sabe que se le quiere y se le aprecia.
2: Él que se le quiere desde gratis, tú sabes, no hay que pagar por eso.
0: Gloria
2: pues
0: a Dios.
2: Nada, Marilín,
0: Zoraida, mi negra, Dios te bendiga mucho, ¿ok? Te la voy a colocar esta de... Valientes, ¿verdad? Si me encuentra valientes.
2: Sí, valiente de Ale Campo.
0: Valiente de Ale Campo. Bueno, pues entonces... Ay, no te me vayas, espérate. Cuéntame, dámele un consejo a los amigos, no te puedes ir.
2: Pero yo, los amigos deben entender que sin Cristo no hay salvación, que vengan a Cristo ahora que hay tiempo, antes que sea demasiado tarde.
0: Porque después será el lloro y el crujir de dientes.
2: Y no hay que esperar, Marilyn, de que estemos en situaciones muy difíciles para aceptar a Cristo. Que lo hagan ahora. Hay muchos jóvenes hermosos en el Evangelio predicando y dependiendo de Jesús. Y entonces ellos creen como que ahí no se haya vida, sí, en Cristo. Ahí es que hay vida en Cristo Jesús. Así que vengan a Cristo, arrepentidos y convertidos para que sean borrados nuestros pecados.
0: Amén. Y vengan de la presencia del Señor, refrigerio, clarilucha.
2: Amén.
0: Gracias, Zoraida. Dios te bendiga mucho. Dios te bendiga más. Aleluya. Amigo, ven a Cristo. Deja de perder el tiempo. No te afanes tanto. A veces, hasta los hermanos están afanados. Dios mío. No quite la mirada de Cristo. La Biblia dice, puesto los ojos en Jesús. No quite su mirada de Cristo. No importa la situación. No quite la mirada de Cristo. Mantenga la fe. Y el mismo Señor dijo, no os afanéis por el día de mañana, porque cada día trae su propio afán. Basta cada día su propio mal. Aleluya. María Rosario me está llamando. Dios te bendiga mucho, María. ¿Tú cómo estás? Cuéntamelo todo. Dígame, ¿cómo está usted?
3: Sí, Marilyn.
0: María, te amo, Dios te bendiga, ¿cómo tú estás?
3: Estamos bien, aquí señora, lavando un jean de ropa.
0: María cumplió año el 2 de junio. El mes completo estamos celebrando el cumpleaños de mi hermana y amiga María.
3: Ay, sí.
0: Pídeme una, María, ¿cuál tú quieres escuchar?
3: Ah, Amante Amancia. Yo me callo, tú me levantas.
0: Gloria a Dios, aleluya. Nancy Amancio, con mucho cariño para mi hermana y amiga Mari. Ahí dice Mari, pero es María.
3: ¡Me lo pone!
0: Ok, María, Dios te bendiga mucho. Va a sonar. Aleluya, Dios es bueno. Amigo, te decía que no te afanes. Y hermano, tú también deja tu afán. Que tú sabes bien que tú no te has llamado bien afán. El Señor te manda a ti a que sean presentadas vuestras peticiones delante del Señor con acción de gracias. No os afanéis. Cada día trae su propio mal. Basta cada día su propio mal.

0: Amigo y amiga que me escuchas en esta noche, busca primeramente el reino de Dios y todas las demás cosas serán añadidas. ¿Cuáles son las añadiduras? Esas cosas que tú entiendes que anhelas en este mundo. A lo mejor, casi siempre las posesiones materiales caemos como añadiduras en esta tierra. Pero primero el reino de Dios, primero lo eterno, primero lo más importante, primero la vida. Aleluya. Primero asegurarte que vas por el buen camino. Y eso solamente es Cristo Jesús, el camino, el buen camino. Gloria a Dios. Dios es bueno y para siempre su misericordia. Quien nos llama, buenas noches.
1: Buenas noches, Marilyn.
0: Hola, amor, Dios te bendiga.
1: Sí, Dios te bendiga más.
0: Marcia Smith.
1: Así mismo.
0: Cuéntemelo todo. Aló. Oh, pero se me fue Marcia sin hablar con los amigos. Gloria a Dios. Marcia, vuelve a llamar para que hable con los amigos. Justino, usted me estaba llamando. Llámeme ahora, por favor. Que estábamos ahorita en medio de la canción. No te afanes. Aleluya, Dagoberto Osorio. No te afanes por las cosas de este mundo, de esta vida. Busca primeramente el reino de Dios y su justicia. Buenas noches. Dios te bendiga.
1: Dios te bendiga, Marilyn.
0: Bájale un ching al volumen. ¿Cómo tú estás?
1: No, mi amor, está retirado. No, bájalo un chingo.
0: Saludos a Heiri, saludos a Luisa, saludos al esposo de Marcia.
1: Amén, amigo. Dios te bendiga.
0: Faustino, cuénteme, estamos bien, gracias a Dios. Dios es bueno y para siempre su misericordia. Estamos en victoria. Amén. Bendecidos, amén, y prosperados en el nombre de Jesús.
1: Amén. Dime, manito, ¿cómo tú estás?
0: Estamos en victoria, Dios es bueno.
1: Amén, amén.
0: Hablando con los amigos aquí, a veces agarran, porque ya se le ha dicho muchas veces, de muchas maneras, ellos están esperando que Dios le hable, ¿no? Que cuando Dios me hable, cuando Dios me toque. Óyeme, qué fuerte, qué excusa. ¿No te han dicho? Es que yo estoy esperando que Dios me hable, yo estoy esperando que Dios me toque. En esta noche, amigo, Dios te está hablando. En esta noche, el Espíritu Santo está hablando a tu vida, diciéndote, porque dice la palabra que Él es el que convence de pecado, de justicia y de juicio. Cuando tú escuchas palabras que llegan a tu corazón, es Dios que está hablando contigo. No endurezcas tu corazón, porque entonces ahí sí es verdad que se arma una situación difícil, cuando el corazón se endurece de una manera que ya no escucha. Dios te bendiga.
2: Comandanta.
0: El comandante Águedo Rijo, Dios bendiga. ¿Cómo está usted?
2: Bien, gracias al Señor. Dígame a ver, comandanta, ¿cómo va todo?
0: Aquí hablando con los amigos, dímele algo a los amigos, por favor.
2: Bueno, lo único que queremos decirle a los amigos es que Cristo

0: ama.
1: Amén.
0: Que Cristo quiere que ellos vengan por amor, no por dolor. Porque muchas veces rehúsan. Entonces, cuando tienen algún problema, una dificultad o una enfermedad, entonces quieren venir al Señor.
1: Y momentáneamente, hasta que Dios lo sane o lo resuelva.
0: El Señor es tan bueno y tan misericordioso que antes de que pase la cosa, lo llama y le hace muchos llamados a los amigos. Pero ellos rehúsan y entonces a veces para que no se pierdan, entonces el Señor lo llama por dolor.
1: Ay, Señor, ten misericordia.
0: No es lo que queremos.
1: Claro que no.
0: Lo que queremos es que cuando se le predique la palabra del Señor, ellos puedan venir a los caminos. No lo atacamos, no lo atosigamos, pero sí le damos la palabra certeza que el Señor le manda a ellos. Y es que se arrepientan, que es de Cristo, que Cristo lo ama y quiere salvar su vida.
1: Así es. Dios lo que quiere es darte cosas buenas, amigo y amiga, quitarte las malas y darte buenas. Aquellas que son malas, que tú a lo mejor consideran que no son tan malas, que no ofenden, pero que, ¿cómo te digo? Una mentirita piadosa, una mentirita blanca, le ponen color, le ponen tamaño, le ponen, oye, es malo, no es bueno mentir. La Biblia dice que el padre de las mentiras es Satanás. Y si usted dice mentira, entonces usted es hijo del papá, ¿verdad? Entonces, Dios quiere limpiarle a usted eso de estar de mentiroso, de estar de fornicario, de estar de adúltero, de estar de cogiéndose lo que no es suyo. Hay muchas cosas. Vaya al Antiguo Testamento, ahí están los 10 mandamientos. A los niños chiquitos que usted le pregunta, ¿cuáles son los 10 mandamientos? Amar a Dios sobre todas las cosas, no tomar el nombre de Dios en vano, santificar la fiesta, honra a tu padre y a tu madre, no matarás, no robarás, no cometerás adulterio, no codiciarás lo del otro. Para ponérsela más sencilla, dice en el Nuevo Testamento que cuando le hicieron la pregunta a Jesús, él dijo que hay un primero y gran mandamiento, que es amar a Dios sobre todas las cosas. Y el segundo, amar a tu prójimo como a ti mismo. Si tú haces cosas que ofenden a alguien, tú no estás amando al prójimo. Tú estás en falta con Dios, aunque seas hermano, sepa esto. Entonces, Dios quiere darte muchas cosas, entre ellas salvación, perdonar tus pecados, asegurarte vida eterna al lado de su Padre Celestial. Buenas noches, Dios te bendiga.
2: Buenas noches.
1: Amén. Dios te bendiga. Buenas noches. Buenas.
2: Buenas noches.
1: Sí, señor, le escucho.
2: ¿Cómo está?
1: En victoria, Dios es bueno y para siempre su misericordia.
2: Esos amigos que vengan al Señor por amor, no por dolor.
1: ¿Verdad? Que vengan, que dejen de perder el tiempo se acaba, Cristo viene.
2: Bien.
1: Gracias, Cristo mi viene hermano. Viene. Y están como en los tiempos de Noé, no quieren creer. Están cada uno en sus deleites, en sus asuntos, muy ajenos, pero informados, pero aún así siguen de cabeza dura. Si escuchas hoy la voz de Dios, no endurezcas tu corazón, amigo y amiga que me escuchas en esta noche, 10 de junio, año 2026, una fecha que tú puedes hacer memorable en tu vida, la fecha en la cual entregaste tu vida al Señor Jesucristo, le aceptaste en tu corazón, lo reconociste como Señor y Salvador de tu alma. Hoy, no dejes pasar el tiempo, hoy, 10 de junio, aleluya. Dios quiere darte muchas cosas, amigo, y todo lo que Dios nos da. Dios bendiga, buenas noches.
2: Un saludo a Huguito allá en La Maravilla.
1: Saludos para Huguito allá en La Maravilla, ¿de parte?
2: Jeremías.
1: Oh, Jeremías, está activo en la cuchilla, Jeremías.
2: Sí.
1: Bueno, pues ya usted escuchó.
2: Esperanza y a Nati allá en La Romana.
1: Ok.
2: Y a todos los oyentes que escuchan Radio Bendición. Huguito es un fiel oyente de Radio Bendición.
1: Huguito, Huguito, Dios te bendiga.
2: Ay, colmado de Huguito y colmado Pelegrín.
1: Ya escucharon, Huguito y Pelegrín, para ustedes que Dios les bendiga mucho de parte de Jeremías, desde La Cuchilla y de aquí de todo el elenco de la Revista Musical Cristiana.
2: Sí.
1: Ok, pues gracias, Gracias, gracias por estar en sintonía. Vamos a tomar esta llamada. Este es Justino del Rosario. Vamos a ver. Dios bendiga, buenas noches. Espérame. Dios bendiga.
3: Ana.
1: Hola.
3: Dios le bendiga mucho.
1: Amén. Dios le bendiga más.
3: Seguimos desde La Cuchilla. La Cuchilla, esa emisora aquí en La Cuchilla.
1: Estamos bateando allá en La Cuchilla, Revista Dios Musical bendiga, Cristiana.
3: El hermano Kiko.
1: Y él está escuchando.
3: Saludos para todos ustedes. Yo quiero que...
1: ¿Sí? ¿Cuál quiere escuchar?
3: Que le llaman Elevo Mi Canción.
1: Elevo Mi Canción. ¿De quién es esa?
3: Roberto Orellana.
1: Roberto Orellana. Bueno, pues va a sonar esa, Elevo Mi Canción.
3: Saludos para el hermano Kiko y todos los que laboran en esta emisora.
1: Todo el elenco de la 95.1. Pues ya usted sabe. Muchísimas gracias por estar en sintonía, hermano Justino del Rosario. Hola. Gloria a Dios, aleluya. Dios es bueno para siempre, su misericordia. Amigo, Cristo quiere darte muchas cosas en esta noche. Deja de perder el tiempo y ven a Él. Gloria a Dios.

Aleluya. Amigo, amiga que me escuchas en esta noche, tú también puedes ser valiente aceptando a Cristo como Señor y Salvador. Sé valiente, toma la decisión. Deja de estar pensando en lo que van a decir tus amigos, lo que va a decir tu familia. Recuerda que la salvación es individual. ¿Oíste? Y la palabra dice que el que se avergüence de Dios delante de los hombres, él se avergonzará de él delante de su Padre. Así es que es delante del Señor que vas a compadecer algún momento. El amigo tuyo que te dice o que se ríe cuando tú le dices cualquiera se convierte. Si se ríe, deja que se ría. Toma tú la decisión. Toma tú la decisión para que el propósito de Dios se cumpla en tu vida. Yo estoy segura que luego él también va a venir a Cristo por medio de ti. Deja de perder el tiempo, deja de pensar lo que dirán. Ven a Cristo porque Cristo viene y viene ya. Y hay un propósito que cumpliré en tu vida. Deja de perder el tiempo, ¿eh? Deja de perder el tiempo. Hablando de tiempo, 8:46 minutos de la noche, hoy 10 de junio, año 2026. Para ti puede ser una fecha memorable, amigo, amiga. El día que acepté al Cristo Salvador, ese fue el 10 de junio del 2026. Yo recuerdo, eran después de las 8:48, porque imagínese usted. Ya son las 8:46 minutos. Toma la decisión, amigo. Toma la decisión, amiga. Y no te vas a arrepentir. Dios quiere darte vida eterna. Quiere darte salvación. Él es el único que te puede perdonar los pecados. La droga puede hacer que tú olvides en algún momento eso que te esté afligiendo ahora mismo. La droga, el alcohol, a lo mejor, qué sé yo, cuántas cosas tú puedas entender que te puedan aliviar un poco la carga emocional y espiritual que tienes. Pero solamente Cristo Jesús puede acabar con eso. Puede perdonar tus pecados, puede darte vida eterna, puede darte salvación. Dice la Biblia, he aquí que si alguno está en Cristo, nueva criatura es, que las cosas viejas pasaron, todas son hechas nuevas. Así es que amigo, deja de perder el tiempo. Corre, corre.

0: Él abrió sus brazos por ti en la cruz del Calvario. Ábrelos tú ahora, como señal de que lo recibes como tu Señor y Salvador, y que Dios te bendiga. Amén. Aleluya.
1: Abre los brazos, como dice mi amigo, me acaba de llamar, Eduardo Martínez. Eduardo, Dios te bendiga mucho, Dios te bendiga más. Él me llamó fuera del aire. Saludos para Juana Monín, de parte de mi hermano y amigo Eduardo Martínez. Hay personas que están de fiesta de cumpleaños hoy. Les voy a cantar. Cumpleaños feliz, porque no tengo tiempo para colocarle la canción de costumbre, pero deseo que Dios bendiga de manera muy especial la vida de todos ustedes que cumplen años hoy, 10 de junio, año 2026. Tenemos en nuestra lista de colaboradores a Jacqueline Castillo, de cumpleaños hoy, Melania de Jesús, Rosa Espinal, Delia de la Rosa, Antonia de Cordero, Fiordalisa Elvira Rodríguez, de fiesta de cumpleaños, Santos Ramírez, también Margarito Martínez y Milagros Amador de García, Anaiboni Rijo, Anulfo, está de cumpleaños hoy. Para ustedes, que Dios bendiga sus vidas de manera muy especial. De aniversario tenemos a Pura Kelly y su esposo, a Vicenta Morla y Joaquín Hernández, y Sagrada Nova y Félix Medrano están de fiesta de aniversarios hoy. Unieron sus vidas un día como hoy, 10 de junio. Aleluya. Para ustedes, que Dios les bendiga de manera muy especial, que el Señor siga añadiendo años a su matrimonio, vida, restauración, todo lo que haga falta. El Señor está ahí para usted. En esta noche, pida por otro aniversario, pídale. Señor, mira, tú me diste este esposo o te esposa un día como hoy. Ayúdame a complacerla. Ayúdame, Señor, a hacerla feliz así como ella me hace feliz a mí. Ayúdanos a entendernos. A veces que no hay este asunto, se va perdiendo, pero Dios restaura. Dios es todopoderoso. Así es que pídale al Señor que restaure aquello que se esté como que agotando, o aquello que usted siente que va como decayendo en su relación. Pídale a Dios en esta noche que Él se lo va a regalar. Lloro también, me uno a usted en esa oración en el nombre de Jesús. Señores, 8:55 de la noche, llegamos a la parte final del espacio Revista Musical Cristiana, no sin antes agradecerles a todos ustedes por haber estado con nosotros. Recuerden que a continuación el espacio Vida Plena, debo dos, debo una que va a sonar, que es Elevo Mi Canción, y como entre familia la cosa se resuelve más fácil, no te apures, Eduardo, que la tuya va a sonar después del espacio Vida Plena, porque no tengo tiempo, pero es mi intención complacerles a todos. Así es que Dios les bendiga de manera muy especial. Gracias por haber estado en sintonía con nosotros en este espacio Revista Musical Cristiana. Para Marilyn Sánchez, un alto honor, un privilegio el haber estado con ustedes en esta entrega de la revista. Dios les bendiga mucho y Dios les continúe bendiciendo de manera muy especial a usted, su casa, su familia y todo lo que le pertenece. En el nombre de Jesús. Ay, amigos, recuerda, Cristo viene. Deja de perder el tiempo, ¿eh? El tiempo se acaba.

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0: Buenas noches, que Dios te bendiga. Sé más que bienvenido a este espacio, Vida Plena. A ti que nos escuchas quizá desde la casa, desde el vehículo, prepárate para recibir palabra de Dios en esta noche. Están con ustedes las servidoras Judy de la Cruz
1: y Génesis Concepción,
0: quienes pertenecemos a la Iglesia Asamblea de Dios La Rosa. Génesis, ¿cómo te sientes el día de hoy?
1: Me siento muy feliz de estar aquí nuevamente en este espacio radial, representando a nuestra sociedad de jóvenes, Revolución Juvenil. Es un placer estar aquí y compartir la palabra del Señor, que es algo que nos debe llenar de sumo gozo.
0: Así es, así que te invitamos, querido oyente, a que te desconectes quizás del afán de este día y que te conectes tu corazón, conectes tu mente, espíritu a la misma frecuencia, porque sabemos que Dios va a hablar a tu vida el día de hoy. Así que vamos a orar para presentar este tiempo que vamos a tener, convencidos de que el Señor hará algo nuevo. Te damos gracias, Señor, por este día. Gracias, Señor, por extender una vez más tu gracia y misericordia. Te presentamos, Señor, este tiempo, que seas tú obrando, Señor, que seas tú hablando esa palabra que quizás los hermanos que están ahí escuchándonos necesitan en esta hora, Señor Jesús. Lo creemos, Señor, porque sabemos que tú estás aquí, pero también estás allá acompañándoles a ellos. En el nombre de Jesús. Amén. Y vamos a iniciar con una porción de la palabra, Génesis, que se encuentra en Lucas capítulo 1, verso 37. Porque nada hay imposibles para Dios. ¿Y de qué vamos a hablar, Génesis, el día de hoy?
1: Bueno, tenemos un tema muy, muy interesante, ya que viene de nuestra campaña Los Jóvenes de Revolución Juvenil. Tenemos una campaña titulada Jesús Hacedor de Milagros, la cual será el próximo 20 de junio y 21. Entonces, estaremos por allá en nuestra campaña juvenil Jesús Hacedor de Milagros, ubicados en
0: la Héctor P. Quesada, número 103. Así como decía Génesis, nuestro tema de hoy es Jesús Hacedor de Milagros. Así que usted está más que invitado, usted no se puede perder esto, porque sabemos que Dios hará más que milagros en esta campaña de jóvenes. A nombre de nuestra sociedad de jóvenes, Revolución Juvenil.
1: Así es, así es. Y por ahí mismo queremos enviarle saludos a cada uno de los jóvenes que están sintonizando en este momento nuestro canal radial Vida Plena. De igual manera, bendecir la vida de nuestros pastores, Aristóteles y Julia Bautista, los cuales son aquellos que el Señor nos ha puesto ahí en nuestra congregación para que nos guíen y nos llenen de bendición.
0: Así es, y antes de introducir y irnos de lleno a este interesantísimo tema que tenemos para el día de hoy, vamos a hacer una pausa musical y retornamos.

0: Gloria a Dios. Y nos encontramos de vuelta en su espacio radial Vida Plena, órgano de la Iglesia Asamblea de Dios La Rosa, conocida como La Rosa de Sarón. Y nada, vamos a iniciar Génesis con este tema interesantísimo que tenemos para el día de hoy: Jesús, Hacedor de Milagros.
1: Claro que sí, Judy, claro que sí. Aquí estamos para recordar, ¿verdad?, este tema interesantísimo visto a la luz de la palabra del Señor sobre los milagros de Jesús, el cual, pues, efectuó aquí mientras estuvo en ese tiempito aquí en la tierra con nosotros, aunque yo no estaba ahí, pero con nosotros sí, los humanos. Entonces es un privilegio estar aquí, compartir este tema, representando nueva vez a nuestra sociedad de jóvenes, Revolución Juvenil, y representando, pues, a nuestros pastores Aristóteles y Julia Bautista.
0: Así es, y reiteramos la bienvenida a cada uno de los que nos escuchan. No importa dónde usted se encuentre, el Señor tiene una palabra fresca para usted en este día. Aquí se encuentran sus servidoras Judy y Génesis. Y nada, Génesis, vamos a iniciar. Y vamos a iniciar con una palabra clave. Sabemos que la más importante del tema es Jesús, el Hacedor. Pero milagros. Milagros, ¿qué tú entiendes por milagros?
1: Bueno, un milagro es algo que está fuera de nuestras capacidades, nuestro conocimiento. Es algo que ocurre sin nosotros esperarlo. Es algo que requiere de la fe. Necesariamente tenemos que tener fe para creer que eso que no es posible ante los ojos humanos puede suceder.
0: Amén, así es. Sin duda, cuando hablamos de milagro, tenemos que referirnos a hechos no explicables por leyes naturales, y después nuestros radioescuchas van a entender por qué. Quizás aquellos que no han escuchado en su esplendor los tantos milagros que Jesús realizó cuando anduvo aquí en la tierra, y que se le atribuye a una intervención sobrenatural de origen divino, como tú decías, Génesis. O sea, cuando ya nosotros hablamos directamente de milagros, estamos diciendo que es algo que en lo humano, en lo natural, se sale totalmente de nuestras manos. Así que no nos encantaría en esta noche recordar, Génesis, algunos milagros, que yo sé que siempre nosotros no sabemos las historias, y que sabemos que en los evangelios se encuentran un sinnúmero de ellos, que sin duda cada vez que los leemos es como si estuviéramos leyéndolos por primera vez. Porque no sé si te pasa, pero cuando yo leo un milagro, cómo Jesús se dirigía a las siguientes ciudades, el encuentro que tenía con cada persona, la cual impactó, como que tú llegas a ese momento, como que te transportas a ese momento en específico de cómo pasó. Y siempre es sorprendente cuando vemos que sanó a un paralítico, que devolvió vista a ciegos, que levantó a personas que ya estaban hasta sepultadas como Lázaro. Así que vamos a mencionar unos cuantos. Y justamente hablando de Lázaro, el milagro de Lázaro lo podemos encontrar en Juan capítulo 11 del verso 17 al 44. Y aquí vemos el milagro de resurrección. O sea, aquí vemos cómo Jesús devolvió la vida a su amigo Lázaro después de 4 días de haber fallecido, Génesis. 4 días. Y recuerda que ya Lázaro estaba sepultado. Otro milagro donde vemos que el Señor demuestra su poder y autoridad sobre la muerte. ¿Otro más, Génesis, que tú recuerdes acerca de resurrección?
1: Bueno, aquí tenemos también a la hija de Jairo. Ese fue uno de los milagros que es así como tú dices, uno se transporta a ese momento y uno lo vive en su mente como si fuera una película. Y es verdaderamente increíble. Es algo que nuestra mente, nuestra capacidad finita no puede comprender, aquellos milagros que Jesús realizó. Y viendo este de la hija de Jairo, encontrado en Marcos 5 del 21 en adelante, podemos ver cómo Jesús puso su poder ante las opiniones de los demás, ante aquellas personas que no creían que sería posible esto, porque Jesús iba, ¿sabe?, casi casual, caminando, le dice, tengo una hija que está en cama, está enferma, Jesús, yo necesito que tú vayas en auxilio de mi hija. Jesús le dice, está bien, yo aquí parafraseando, vamos hacia tu casa. Y viene en representación de nosotros, que a veces no creemos, un siervo le dice, mira, tu hija ya falleció, o sea, no perdamos el tiempo, vamos a hacer lo que tenemos que hacer y ya, o sea, deja el maestro tranquilo. Y Jesús le hizo entender que no debemos de hacer caso a ese tipo de comentarios, sino que tener una fe ciega en que él puede realizar ese milagro, porque después de que su hija estaba muerta, la hija de Jairo, él no escatimó esto, él no escatimó razones humanas, sino que se focalizó en que Jesús, el que podía resolver su problema, estaba ahí. Y él solo le dijo, la niña está dormida. O sea, no es algo que se comprende, no es algo que se entiende de manera sencilla. Es una cuestión de creer, es una cuestión de conocer que Jesús es quien puede realizar ese milagro que tanto nosotros estamos esperando.
0: Así es, Génesis, gloria a Dios. Tú me recuerdas una pequeña reflexión que yo hacía a inicios de esta semana, porque tú sabes que estamos en la jornada de ayuno y oración.
1: Amén.
0: Por motivo de nuestra campaña de jóvenes. Y ese caso de Jairo y de que su hija estaba enferma me llamaba mucho la atención, porque así como tú dices, él sale de su casa, deja a su hija y va hacia donde aquel que él sabe que rey está convencido de que puede hacer algo por ella. Y me acordaba de la pregunta que justamente dice en el versículo, que ellos les dicen, o sea, no molestes más al maestro, o sea, no lo molestes más, ya tu hija murió, como que ahí quedó. Pero gracias a Dios que él siempre tiene manera de sorprendernos y de hacer mucho más allá de lo que nosotros esperamos, porque quizás Jairo esperaba que él llegara y ella estuviera ahí, despierta, así, enferma, agonizando, pero el maestro dijo, hay que hacerlo. Y ahí vimos cómo salió toda duda, quizá todo temor, porque yo me imagino a un Jairo preocupado, como que, ¿cómo que ella murió? O sea, yo salí a buscar la respuesta, pero no se fue con las manos vacías. Jesús al final llegó al encuentro y ya conocemos Talita Kumi. ¿Qué significa?
1: Levántate.
0: Así que, querido Radio Escucha, ten tu Biblia ahí cerca, porque todo lo que vamos a tratar en esta noche está en su palabra. O sea, aquí no estamos hablando, como decía Genesis ahorita, de que quizás historias ficticias, quizás como que, películas. No, mi hermano. Aquí estamos hablando milagros, historias que tenemos en la palabra como referencia del poderoso poder de nuestro Dios. Así que, ¿qué otros milagros podemos ver en la palabra? Me imagino que te acuerdas, Génesis, de la multiplicación de los panes y los peces, ¿verdad que sí?
1: No, claro, desde la escuela bíblica, ahí nosotros desde pequeño, toda esa historia, que el pancito dibujado, que el pececito, y mira que eso es uno de los milagros que uno se pone a pensar

0: evangelios, donde Jesús alimentó a una multitud de más de 5,000 personas, porque ojo, Génesis dice cantidad y todo, y solo con 5 panes y 2 peces. Y yo sé que a ti que me escuchas, a veces nosotros entendemos que tenemos poco delante del Señor, pero a veces el Señor solo necesita ese poco para Él hacer lo sobrenatural en nuestras vidas. Así que no dudes de lo que el Señor puede hacer en medio de tu situación, porque también Génesis pensamos a veces que los milagros tienen que tratarse de cosas sumamente imposibles, pero a veces el Señor también quiere trabajar ahí con eso pequeño que Él ha depositado en nuestras manos para bendecir a otros. Porque ¿qué se imaginó ese joven? Que Jesús con esos 5 panes y 2 peces iba a alimentar a tantas personas. ¿Qué otro más podemos compartir, Génesis, en esta hora?
1: Bueno, sabemos que el Señor hizo innumerables milagros. Entre ellos está el cual Él caminó sobre las aguas, que esa es otra cosa, eso es como de película. Y verdaderamente que tratar de movilizarnos hacia ese momento, tratar de proyectar nuestra mente hacia ese momento en específico, todo lo que sintieron los discípulos en esa barca, porque tú te imaginas tú ahí en el mar, qué sé yo, durmiendo, otros mirando cómo estaba el clima, todo aquí casual de noche, unos vigilando, otros descansando, y se acerca, es en medio, me imagino yo, de la niebla, ¿verdad?, del mar, porque no sé si aquí hay personas que escuchan, que trabajan en el tema marítimo. Es un tanto que nos llena de temor eso de tú estar en un solo lugar en específico, como un barco, y tú mirar hacia alrededor y tú no ver nada. O sea, todo es agua y oscuridad. No se ve nada más. Y tú ves este personaje que viene así caminando. Obviamente lo que van a pensar es que es un fantasma, como me imagino.
0: Y por lo que pensaron.
1: Que pensaron los discípulos, ah, no. Este es un fantasma que está aquí. Lo cual está en Mateo, se encuentra en Mateo 14, a partir del versículo 22. Lo pueden estudiar un poquito más adelante en sus casitas, ahí tranquilitos, con su Biblia. Y aquí sabemos que Jesús, realizando este milagro, nos dio a demostrar que las leyes físicas pueden ser,
0: como comentábamos ahorita,
1: pueden ser rotas por medio del poder de Jesús, por medio del poder de Dios. Aquí, pues, todo el mundo sabe que si el estado del agua líquido, no se puede caminar sobre el agua. Eso es algo imposible.
0: Y gravedad, pero...
1: Me acuerdo de un videíto. Saludos al equipo creativo, ¿verdad? Me acuerdo de un videíto que hicieron los chicos en que tiraron un balde de agua en la acera para hacer simbolismo de ese milagro de Jesús de caminar sobre el agua. Pero es algo imposible ante los ojos humanos, pero Jesús logró realizarlo para darnos a entender de que hay cosas que parecen imposibles, pero si es Él quien está en la barca, si es Él quien está en ese lugar en donde nosotros nos encontramos, se puede realizar ese milagro.
0: Así es, y tú me traes a la memoria cuando Jesús calmó la tormenta, que se encuentra en Marcos capítulo 4, versos de 35 al 41. Y es que, como tú mencionabas, o sea, los discípulos estaban en la barca. Jesús, sabemos que estaba en esa ocasión, no como ellos los veían, que parecía un fantasma, sino que en ese caso ya Él estaba, pues, recostado en la popa de la barca. Y ahí que vemos cómo se levanta la tempestad, o sea, viene todo ese furor de que, ay, ¿qué está pasando? Y entonces van ellos como que, ah, pero Jesús está durmiendo. No, Jesús no dormía, Jesús estaba más pendiente que ellos, ahí donde ellos se encontraban. Y aquí vemos cómo Jesús reprende al viento y al mar con

0: una sola palabra y eso cesó. O sea, que vemos, y me imagino, o sea, que todavía hoy, si nosotros estuviéramos en un escenario como tal, nosotros diríamos, wow, pero digamos como muchos fariseos que decían, ¿y quién es este? O sea, que hasta el mar, los vientos le obedecen. Pero de verdad que qué maravilloso es ver Génesis, cada uno de los milagros. Y yo digo que si nos pusiéramos a describirlos uno por uno y lo que han producido en nuestras vidas, porque yo sé que como creyentes, siempre que vamos a la palabra y encontramos estos tipos de eventos, porque no solo están en los evangelios, si empezamos desde el Génesis, o sea, vemos la cantidad de cosas que el Señor hace por su pueblo, que el Señor hace por sus hijos, que no se hace ajeno a nuestras necesidades, que cada vez que pasaba por ahí, el que tenía necesidad recibía un milagro. Pero tú sabes que también me llama la atención Génesis, pero antes vamos a irnos a la pausa para seguir hablando acerca de qué veíamos, qué palabras retumban en medio de todos esos milagros que hemos hablado en esta noche.
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0: Estamos de vuelta con su programa radial Vida Plena. Y antes de seguir desarrollando el tema interesantísimo que tenemos para el día de hoy, Génesis, me gustaría compartir un dato, una nota especial para esas personas que quizás, tú sabes, porque tenemos amigos a través de este medio.
1: Sí, sí.
0: Y queremos compartir contigo en este momento que el primer milagro de Jesús en público se relata en Juan capítulo 2, del verso 1 al 11, que fue donde convirtió el agua en vino en las bodas de Caná.
1: Y no el vino que muchos tienen acostumbrado por ahí a tomar, no, ese vino no. Pero sí, verdaderamente que este es uno de los milagros, el primer milagro en público, así como tú mencionas, Judy, que Jesús realizó mientras estuvo aquí en la tierra. Estábamos mencionando algunos de los milagros que Jesús estuvo realizando aquí, como la resurrección de su amigo Lázaro, cuando levantó a la hija de Jairo, ¿verdad?, que también estaba muerta, pero el Señor obró ahí, realizó un milagro y esa niña pudo volver a la vida. También estuvimos mencionando cuando Jesús caminó sobre las aguas y de igual manera cuando él estaba en la barca con los discípulos y mandó la orden al mar y al viento de que cesara toda esa tempestad que tenía a los discípulos atemorizados. Bien, en este momento vamos a estar permitiendo la interacción de nuestro querido público. Si alguno de los jóvenes quiere realizar una llamadita, algún amigo puede hacerlo a través del 809-550-8266. 809-550-8266.
2: Hello.
3: Buenas noches, Dios te bendiga. ¿Quién nos habla?
2: Amén, le habla Tito de aquí del Picapiedra.
3: Tito del Picapiedra.
2: Sí, pero usted también se lo olvidó cuando él hizo el milagro, cuando la señora, el mortorio, el féretro del hijo que él vio ansiosamente, esa señora llorando. Eso removió su corazón. ¿Qué le dijo? Le dijo, no llores, no grite automáticamente que tu hijo está vivo, cuando lo levantó de la caja.
3: Ok.
2: No me recuerdo, sí. Si fue cuando entró a
3: Jesús. Ese es el milagro de la cuando resucitó al hijo de la viuda.
2: Exactamente.
3: Sí. Bueno, pues excelente su participación. Muchísimas gracias. Repítanos su nombre, Tito.
2: Sí. Y bendiciones para ustedes, que Dios les siga bendiciendo.
3: Amén. Dios te bendiga mucho, Tito. Tito nos menciona el milagro de la resurrección del hijo de la viuda. Este entierro que llevaban y que Jesús vio el dolor de esta señora y resucitó aquel hijo, aquella persona. Gloria a Dios.
0: Gracias por su llamadita. Le instamos a que si usted tiene un testimonio que compartir, porque yo sé que el Señor ha hecho maravillas en nuestras vidas. Yo sé que Génesis, así como yo sé que tú tienes muchas cosas que contar acerca de los milagros y maravillas que el Señor ha hecho en nuestras vidas. Una vez decidimos, y yo creo que hasta antes, porque el Señor es tan misericordioso que mucho antes de nosotros venir a sus pies extiende su gracia y misericordia para que nosotros probemos un poco de ese gran poder que tiene el Dios al que le servimos. Y antes de la pausa hablábamos, Génesis, de algunas cosas que nos llaman la atención cuando hablamos de estos milagros, y es la fe que tenían estas personas cuando se acercaban a Jesús. Ellos creían y estaban convencidos de que él podía impactar sus vidas de manera significativa y que su situación podía cambiar. Tenemos una llamadita.
3: Buenas, Dios bendiga.
4: Amén, amén. A ustedes también.
3: Hola.
4: Que bendiga mucho. escuchando la emisora, escuchando todo.
3: No, logramos escuchar.
4: Muy bien. Yo tengo un testimonio que dar.
0: Sigan llamando, que estamos aquí para escuchar sus testimonios, los milagros que sabemos que el Señor también ha hecho con usted, a usted que nos escucha. Como te decía, Génesis, hay algo muy significativo que vemos en las personas que creían fielmente en que Dios podía hacer algo, y era su fe. Sabemos que la palabra dice que la fe es la certeza de lo que se espera y la convicción de lo que no se ve. Y vemos en algunos casos, como tú hablábamos de Jairo, hablábamos de también de Lázaro. O sea, tenemos muchísimos casos, pero ¿qué te parece si vemos el de aquel centurión que se encuentra en Mateo capítulo 8, versos del 5 al 13? Por eso les dijimos, hermanos, que tuvieran su Biblia ahí cercana, porque íbamos a hablar palabra de Dios.
3: Amén.
0: Y es que destaca Génesis la profunda fe de este hombre, un centurión romano, quien le pide a Jesús que sane a su criado enfermo, pero no solo que lo sane, sino que a distancia. O sea, que su fe es tan sagaz que le dice: Señor, solo envía la palabra. Solo envía la palabra y mi siervo sanará. O sea, vemos diferentes actos de fe, vemos a aquellos amigos que llevan a ese amigo paralítico. O sea, y por la fe de ellos, Jesús le dice: levántate, toma tu lecho y anda. O sea, es determinante la fe para nosotros provocar el milagro. Tenemos también la mujer del flujo de sangre. O sea, que sin importar obstáculos, sabemos que eran 12 años. 12 años con esta condición. Y ella solo dice dentro de sí, o sea, si solo tocar el borde de su manto, o sea, yo sanaría. Había algo en ellos que los convencía, que creían firmemente en que él, porque ellos no iban a todos los que estaban ahí, porque tú sabes que en esos tiempos había gente haciendo magia y haciendo cosas para llamar la atención, pero desde que decían el Jesús va a pasar por aquí, yo me imagino a ese enfermo, a ese paralítico, a ese ciego, diciendo: tengo que tratar de estar cerca, porque algo puede suceder en mi vida. Algo puede cambiar en tan solo un segundo. Y cuando te decía que ahorita leemos la Biblia de una manera como tan maravillada, es porque nosotros lo estamos leyendo, pero imagínate a ellos que vivían cerca de esas ciudades y que todas las cosas así que sucedían, y más cuando Jesús iba, o sea, que ellos se daban cuenta de que mira, ahora va a pasar por tal ciudad, o mira, sanó a este, levantó a aquel. O sea, eso era ya un despertar para la fe de que quizás aquellos que no creían que él podía hacer un milagro con ellos. Porque la palabra no registra todos los milagros que Jesús hizo aquí en la tierra. Yo me imagino que faltarían para como que documentar todo eso que Jesús hizo mientras estuvo aquí de manera humana. Así que esa fe fue determinante, Génesis.
1: Verdaderamente es una postura que nosotros debemos de tomar, porque el Señor siempre está dispuesto a realizar ese milagro que nosotros necesitamos en nuestra vida, pero nosotros debemos de tomar la decisión, debemos de creer firmemente en que el Señor lo puede hacer. Querido amigo, querido hermano que nos escucha en este momento, te recordamos en este momento de que la fe es aquel motor que nosotros necesitamos para que el Señor haga con nosotros conforme ha diseñado desde el inicio de la creación. Porque eso fue lo que pasó también al inicio de la creación, fue la palabra de Dios con la cual se formó todo. Y Jesús es aquel verbo que fue hecho carne y vino aquí a la tierra a mostrarnos ese poder, a mostrarnos que es posible hacer de la nada un todo, que que es posible que situaciones que tal vez nosotros no pensamos ni imaginamos que se pueden resolver, el Señor lo puede hacer con el hecho de que nosotros creamos firmemente de que Él puede obrar, es suficiente. Porque si nosotros nos basamos en nosotros, en nuestra capacidad, tal vez en la ciencia, en lo que digan los demás, no vamos a poder ver ese milagro que el Señor quiere hacer en nuestras vidas, porque Él está dispuesto a realizar ese milagro que nosotros necesitamos, el cual solo puede ser realizado si nosotros tomamos la postura de la fe, aquella fe que es tan pequeña, como ilustra la palabra, como un grano de mostaza. No sé si alguien de los que nos escuchan han visto una imagen de un grano de mostaza. Es muy pequeño. Es muy pequeño. Pero si tu fe, aunque sea pequeña, es pura y simplemente se enfoca en lo que Dios, en lo que Jesús puede hacer, es posible ver ese milagro que tanto necesitamos.
0: Así es necesario creer. Es necesario creer que le hay y que Él es galardonador de los que le buscan, como dice su palabra. O sea, sin duda ellos son un ejemplo de que ellos no solo se acercaron por acercarse, sino que ya estaba determinado en su corazón: el maestro puede hacer algo por mí. Y así como Génesis les extendía ese llamado, nosotros queremos recordarte el verso que leíamos al principio: no hay imposibles para el Señor. A ti que quizás estás esperando respuesta, a ti que quizás estás esperando que el milagro suceda, no desmayes. No desmaye tu fe, que el Señor la siga fortaleciendo, porque el milagro sucederá. O sea, el Señor lo hará. No se sabe cómo, cuándo, pero Él lo hará. Porque el Señor no miente, Génesis, el Señor no falla. Y así como Él lo hizo con ellos, que hoy nosotros lo leemos como historias que a veces nos sorprenden, así Él lo puede hacer con cada uno de nosotros. Y yo soy testigo de eso. Así que no dudes que el Señor está atento, porque aún aquellos que no eran vistos, Génesis, porque había muchos que estaban como apartados de la sociedad, como que, no, ya es el ciego de la ciudad. No, para ellos, el Señor, no, para el Señor no eran ciegos simplemente, sino eran ese milagro que iba a despertar la fe de otros. Así que no dudes de que el Señor está actuando a tu favor. El silencio de Dios no quiere decir que Él no está trabajando, al contrario, Él está ahí contigo en medio de esa situación, porque también, Génesis, hay que aprender a esperar. No es que hoy vamos a orar por el milagro y Él va a suceder mañana. A veces tenemos que insistir, así como la viuda delante del rey, cuando el Señor nos enseñaba a orar persistentemente. Así como oramos, tenemos también que esperar en Él. Porque quizás el milagro no va a venir de la noche a la mañana, sino que vamos a tener que esperar un tiempo conforme a su plan para poder recibir lo que Él quiere entregarnos. Y no es que el Señor nos quiere poner a sufrir, como hay gente que entiende. Diga, pues yo tengo meses con esa oración, yo tengo meses con esa petición. El Señor la tiene ahí. El Señor no es como las empresas, Génesis, que tú llevas el currículum y lo tienen ahí. Vamos a ver si lo verificamos. No, nuestro caso está ahí latente, en las manos del Señor. Y pronto tendrás respuestas. No dudes que el Jesús de ayer sigue siendo el mismo hoy y mañana. Los milagros no han cesado, querido amigo que nos escucha, querido hermano creyente. Los milagros no han cesado. Mantén tu fe activa, mantén tu fe fortalecida, porque el Hacedor de milagros sigue ahí, vigente, y haciendo obras por ti y por mí. Así que, Génesis, yo creo que esta campaña va a estar poderosa. Nuevamente le reiteramos la invitación formal a todo aquel que nos escucha. Recuerde, estaremos ahí en la Asamblea de Dios La Rosa de Sarón, en la Héctor P. Quesadas número 103. No se quede y no se pierda de ese hermoso manjar que nosotros sabemos que el Señor tiene preparado para cada uno de los que asistan. Así que ya ustedes saben, 20 y 21 de junio, 20 y 21 de junio. Anote la fecha.
1: Eso es la semana que viene ya.
0: No, eso está ahí mismo. O sea,
1: ahí mismo.
0: Que el que se lo pierda, que después no quiera.
1: Ya eso es avaricia.
0: Resumen, exactamente. Así que vamos a hacer una...
1: Vamos a hacer una
3: oración.
1: Si usted
3: quisiera, hermana Judith y hermana Génesis, si ustedes quisieran, por favor, mencionar el itinerario de servicios que tenemos en la congregación, para que si alguno de ellos quiere asistir a nuestra congregación antes de, porque apenas estamos a 10, o sea que todavía le quedan 10 días para usted visitarnos y ir haciendo ambiente en aquel lugar, acomodándose. Bueno, cuando yo venga, vamos a sentar en esta silla porque me gustó cómo se ve el púlpito desde aquí. Así que díganme cuáles son los itinerarios que tenemos de servicio.
1: Tenemos nuestro servicio de jóvenes de nuestra Sociedad de Revolución Juvenil cada sábado a partir de las 7:30 de la noche. Estamos allá, cada uno unánimes, juntos, ¿verdad? Adorando al Señor en nuestro servicio de jóvenes. También tenemos nuestro servicio de exaltación al Señor los domingos a las 10 de la mañana y a las 4 de la tarde. De igual manera, a las 8 de la mañana tenemos nuestra escuela bíblica dominical. Así y es. Ahí pueden ir todas las edades. Tenemos el espacio para los niños, para los adultos, las damas, los caballeros, los solteros. Todo el mundo ahí tiene un pedazo, tiene un plato aparte ahí para recibir palabra del Señor. De igual manera, estamos los martes en nuestro servicio de oración a partir de las 7:30. De igual manera, los juveniles, adolescentes, tienen su servicio a las 7:30 los martes. Y los jueves, nuestro servicio familiar, también a partir de las 7:30.
0: Así es, así que no hay excusa para estar en la casa del Señor esos días de la semana, y no solo martes y jueves, sino, como decía Génesis, sábados y domingo, para terminar el fin de semana con muchísima bendición. Y nada, Génesis, antes de nosotras culminar, porque el tiempo ya ha avanzado, yo entiendo que tenemos que hacer un llamado a los amigos, porque sí estuvimos hablando del Jesús hacedor de milagros, pero hace más de 2000 años nosotros tuvimos el más grande milagro, y fue la resurrección de Jesucristo, el que dio su sangre por ti y por mí, el que pagó el precio que tú y yo no podíamos pagar. Y en esta hora es ese Cristo que te queremos presentar, a ese Cristo que quiere salvar tu vida, a ese Cristo que quiere levantarte, quiere restaurarte y quiere extenderse ese maravilloso plan que Él tiene para tu vida. Vamos a hacer ese llamado en este momento a los amigos, y si quieres llamar y formar parte de la familia de Cristo, favor, llámanos al
1: 809-550-8266, 809-550-8266, y puedes ser parte de esta gran familia de la fe. Puedes poner tu fe en acción. No creas que el Señor necesita mucho, como mencionábamos ahorita. El Señor, con lo poco que nosotros tenemos, puede hacer ese milagro que tal vez muchos ni siquiera se imaginan, ni siquiera esperan. Y el mayor milagro fue ese que Jesús hizo en la cruz del Calvario, entregarse por nosotros para que nosotros tuviéramos salvación, tuviéramos vida, y vida en abundancia, vida plena.
0: Así mismo.
1: Como nuestro programa.
0: Lo dijiste. Así mismo. O sea, Él quiere extenderte una vida de total plenitud. O sea, yo no sé qué te falta en estos momentos, yo no sé cuál sea tu situación, pero el Señor te dice: vuelve a casa. O sea, tu padre te espera con los brazos abiertos. Gloria a Dios. Así que, Génesis, de verdad que ha sido un placer para nosotras estar el día de hoy aquí hablando de este maravilloso tema que yo sé que, como creyentes, como jóvenes, hemos visto más de una vez el actuar de Dios en nuestras vidas. Yo sé que hemos visto milagros en nosotras y en nuestros familiares, porque yo sé que podemos contar. Tenemos muchas historias, como dice la alabanza, que ya tenemos muchas historias.
1: Ahí de Cristín.
0: Que contar acerca de las maravillas del Señor. Así que, de verdad, agradecemos a cada uno de los que nos escucharon el día de hoy, reiterando nuestra campaña de jóvenes. No se la pierda, sea parte. Y a ti, querido amigo, no te quedes como espectador. Tenemos un asiento disponible para ti. Así que date cita a este 20 y 21 y en los demás días de servicio que estuvo compartiendo nuestra hermana Génesis. Sabemos que el Señor lo puede hacer también contigo. Y como decíamos al inicio, nada imposible es para Dios. Nada imposible es. No sabemos qué respuesta estás esperando, pero en Él hay respuesta. No vas a quedar en el olvido. El Señor tiene total cuidado de ti. Así que, nada, Génesis.
1: Vamos a orar ahora para despedirnos de este espacio. Le instamos a que siga usted aquí tomando un tiempito para meditar en la palabra del Señor, meditar en cada uno de estos milagros que Jesús realizó y mencionar nueva vez el mayor milagro de la resurrección, el sacrificio que Él hizo por salvación de cada uno de nosotros. Oramos. Amado Dios, te damos gracias, Señor, por tu increíble amor, por tu misericordia. Señor, gracias porque eres tú quien nos sostienes, Dios mío, y nos recuerda cada día más de que si tenemos fe, tú puedes hacer, Señor Jesús, ese milagro que tanto nosotros necesitamos en nuestra vida. No importa qué difícil sea nuestra situación. Si tú, Señor Jesús, estás en la barca, si tú, Señor Jesús, estás en nuestras vidas, con eso poco que nosotros tenemos, podemos darte gloria y honra a ti, creyendo de que tú puedes obrar conforme a tu palabra, conforme a tu voluntad, conforme a tu santo y divino Espíritu, conforme a tu poder, Señor Jesús. Te pedimos, Señor, que cada corazón que en este momento nos escucha, Dios mío, pueda, Señor, recordar que tú, Dios, eres hacedor de milagros, que Jesús es aquel que nos puede levantar, Señor Jesús, de cualquier situación que estemos, sin importar, Señor Jesús, cualquier pensamiento, cualquier duda, cualquier miedo que nosotros podamos tener. El Jesús, hacedor de milagros, lo puede hacer en nuestras vidas. Gracias, Señor Jesús, porque tú siempre estás dispuesto a obrar en nosotros conforme a la medida de nuestra fe, Señor. Aumenta, Señor, cada día nuestra fe y confiemos, Señor, que tú, Dios mío, puedes obrar en nuestras vidas. En el nombre de Jesús. Amén.
0: Amén. Que el Señor les bendiga y nos vemos en una próxima entrega de Vida Plena.
1: Bye, bye.
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Deja toda hipocresía a un costado esta noche. Quita toda máscara religiosa y hagas lo que tengas que hacer en la presencia de Dios ahora. Rasga tu corazón y no tus vestidos, dice la palabra. Llore los

0: Jesús, necesitamos ser como tú.
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Buenas noches, mis hermanos y amigos. Gracias por continuar en sintonía con esta radio estación Bendición 95.1. Bendiciones mil a cada uno de ustedes que se encuentran en este momento en sintonía con esta radio estación. Yo soy Heriberto Cedeño y les estaré haciendo compañía hasta las 12 de la medianoche. Así que bendiciones y gracias por estar ahí.

Saludos, saludos a todos los que nos escuchan en diferentes partes del mundo. Ciudades, campos, parajes, batalles, donde quiera que lleguen estas ondas de la forma que usted nos escucha, le bendigo en el nombre de Jesús. Ya son las 11:10 minutos. Para nosotros es más que un placer poder estar aquí hoy compartiendo con ustedes en este miércoles 10 de junio. Versículo de la noche se encuentra en Cantares 8. Y dice: yendo un poco delante, se postró sobre su rostro, orando y diciendo: Padre mío, si es posible, pase de mí esta copa. Pero no sea como yo quiero, sino como tú. Esto es en Mateo 26:39. Yendo un poco delante, se postró sobre su rostro, orando y diciendo: Padre mío, si es posible, pase de mí esta copa, pero no sea como yo quiero, sino como tú. Mateo 26:39, porción bíblica de la noche, en Reflexiones y Canciones. Sigo complaciendo peticiones desde tempranito. Nos llamaron, nos pidieron esta de Alvin Vigo, Ni una lágrima más. Ya no hay más por qué llorar. Si Cristo está de nuestro lado, ¿por qué llorar? ¿Por qué estar sufriendo y haciéndole caso a lo que dice el enemigo? No. Ya no botes una lágrima más. Y si vas a llorar, que sea de bendición, que sea de alegría, que sea de felicidad, porque Dios está contigo.

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1: Hola, yo soy Emilio Reyes. ¿Quieres saber cómo relacionarte bien con los demás? Presta atención a las siguientes palabras. No busques la venganza. No conserves rencor en el corazón, sino ama a tus semejantes como a ti mismo. Yo, el Señor, te lo pido. Sean benignos unos con otros, misericordiosos, perdonándose los unos a los otros, así como Dios a ustedes también los perdonó cuando recibieron a Cristo en el corazón. No te metas en discusiones tontas que pueden ocasionar peleas. Sé amable y paciente con los demás. Con mansedumbre,

0: hombre trata de corregir a los que están confundidos. Si les hablas con dulzura y cortesía, es posible que abandonen sus ideas erradas y crean la verdad. Que tu amor sea no solo de palabra, sino también demostrado con los hechos. Nadie ha visto jamás a Dios. Si nos amamos los unos a los otros, Dios permanece en nosotros y su amor se ha perfeccionado en nosotros.
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al taller del maestro, la voz de Alex Campos, siendo las 11:34 minutos. Usted escucha reflexiones y canciones. Gracias por seguir con nosotros. Hoy estamos colocándole selecciones de nuestros hermanos que nos están llamando y pidiendo sus canciones. Estamos tratando de complacerle dentro de lo posible. Ella es Clary Cruz. Déjenme adorar.

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2: Un padre llevó a su hijo a dar un paseo en el auto. Al pasar por un campo sembrado de melones, el padre, viendo lo maduros que estaban, le dijo al muchacho: «Voy a entrar a buscar dos o tres melones. Quédate tú aquí en el auto y mira para todos lados. Si ves a alguien que se acerca, das un ligero pitazo». El padre saltó por encima de la cerca y, ocultándose bajo las ramas de un árbol, se acercó a un maduro y hermoso melón. Al comenzar a cortarlo, oyó un disparo. Miró para todos lados y no vio a nadie, así que volvió a la tarea de cortar el melón. Pero esta vez no solo oyó otra detonación, sino que una bala cayó cerca de él. Miró hacia arriba y vio encaramado en el árbol a un hombre, que por lo visto era el encargado de cuidar el campo de melones. Avergonzado, le pidió perdón al hombre, salió a toda prisa del campo, montó en el auto y se alejó rápidamente del lugar. Ya de camino, el padre le preguntó a su hijo en tono de regaño: «¿Acaso no te dije que miraras para todos lados?». «Sí», respondió el muchacho, «pero no me dijiste que mirara hacia arriba». Qué triste ejemplo de un padre para su hijo. La mayoría de los padres jamás harían tal cosa, y sin embargo, tal vez por considerarlo inofensivo, muchos les enseñan a sus hijos a mentir y a engañar mediante el ejemplo que les dan. ¿Acaso no es eso lo que sucede cuando les mandan a sus hijos que le digan al que acaba de llamar por teléfono o de llegar a la casa que ellos no se encuentran, siendo que no han salido? Lo irónico del caso es que, al igual que aquel padre, cuando están procediendo mal, no les preocupa lo que piensan sus hijos, de quienes son responsables ante Dios, sino solamente lo que piensan aquellos que no están a su cuidado. A la hora de la verdad, solo les importa que no los vean los demás. Esa actitud es tan antigua que se remonta a los tiempos de nuestros primeros padres en el jardín del Edén. Solo que en aquel entonces Adán y Eva no conocían a nadie más que a Dios. De modo que tan pronto como pecaron al comer la fruta prohibida, procuraron ingenuamente esconderse de su presencia. Tal vez Dios no les había explicado que eso era imposible, ni que para colmo de males jamás podrían ocultarle nada a Él. Si acaso nos preocupa el qué dirán los demás, y por eso miramos para todos lados, más debiera preocuparnos el qué dirá Dios, y por eso mirar hacia arriba. Lamentablemente, algunos se portan como si no les importara en absoluto lo que piensa Dios de su manera de actuar. Mientras no los vea el prójimo, fingen que no ha pasado nada. Aunque no estemos robando melones ni dando mal ejemplo a nuestros hijos, todos pecamos contra Dios y contra el prójimo de otras formas. Más vale entonces que miremos hacia arriba, pero no para ver si alguien nos está mirando, sino para ver con el corazón quebrantado y arrepentido que Dios nos mira con deseos de perdonarnos. Porque si bien el pecar es humano, el perdonar es divino.
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Es una noche para renovar tu pacto de amor con Él. Vamos, levanta tus manos. Yo no sé cuántas circunstancias, adversidades han venido para hacerte tirar la toalla, dejar de seguir al que tanto te ama. Pero esta canción habla de un pacto de servirle. Pero es una respuesta de lo que hizo. Nosotros lo amamos porque Él nos amó primero. Y esta canción es una respuesta de amor, de gente que lo necesita, de gente que está dispuesta a tomar una decisión firme. Yo no sé qué cosa te apagó, yo no sé qué situación vino en tu contra para distraerte. El salmista David dijo: bendice alma mía Jehová y bendiga mi ser su santo nombre. Y no te olvides de su beneficio, porque a veces nos olvidamos. Por eso esta noche es para recordar lo que Él hizo por nosotros.

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2: Quiero que abra su Biblia. Voy a leer una porción de las Escrituras. Voy a hablarle de un pequeño instrumento que usted tiene, que es muy poderoso, para bien o para mal, para bendición o para maldición, para vida o para muerte, para salud o para enfermedad. Las personas ignoran el poder de sus lenguas. Y al ignorar el poder de su lengua, no miden sus palabras. Y a veces somos ignorantes del poder que tienen nuestras palabras, de cómo nuestras palabras pueden forjar un destino, un camino. Pueden acelerarnos al propósito de Dios o pueden atrasarnos en el propósito de Dios. Pastor, Dios me lo bendiga. Es importante entender esto, y la Escritura habla mucho sobre este punto. Y si nosotros no le damos el valor que la Biblia le da, estaremos atados, atrasados y arruinados, viviendo en limitaciones o en enfermedades y en ataduras, si nosotros no tomamos en cuenta el valor que le da las Escrituras a nuestra lengua y a nuestras palabras. En el Salmo 34, verso 11, búsquelo por favor si lo tiene. Dice la palabra de Dios: venid hijos y oídme, el temor de Jehová os enseñaré. ¿Qué va a enseñar él? ¿El temor de quién? ¿Quién es el hombre que desea vida? Es una pregunta. Que desea muchos días para ver el bien. ¿Quién es la persona que desea vida en este lugar y que desea el bien para muchos días? Entonces dice: guarda tu lengua del mal y tus labios de hablar engaño. Amén. Dale un aplauso al Señor. Lo que la Biblia dice sobre el poder de la lengua es muy importante que lo tomemos en cuenta, ya que en la lengua hay poder para vida o hay poder para muerte. Según Proverbio 18:21, la Biblia dice: la muerte y la vida están bajo el poder de tu lengua, y el que la ama comerá de sus frutos. En este verso que acabo de leerle, Proverbio 18:21, es muy notable que la lengua produce para lo que tú la uses. Y le voy a leer la nota que escribí para ustedes. Tú tendrás el resultado en tu vida de lo que hablas. sea para bien o sea para mal, para muerte o para vida. Y es por eso que debemos de escoger nuestras palabras, porque nos pueden bendecir o nos pueden maldecir. Hoy en día miles de cristianos y personas ignoran el poder de la lengua. Y según esta escritura, hay poder en lo que hablamos, sea positivo o sea negativo. ¿Sigo paro? Y por eso es importante que nuestro corazón y nuestra mente estén llenas de la palabra de Dios, para que nuestras palabras, dichas por nuestras lenguas, sean de bendición, de salud y de prosperidad. Tu lengua revela quién eres. Jesús dijo: de la abundancia del corazón habla la boca. Tu lengua revela, o tus palabras revelan, quién eres. Si te detiene a escuchar a alguien por 20 minutos, no tendrá que preguntarle quién es, porque sus palabras revelan lo que hay en su interior. En el libro de Santiago, en el capítulo 1, en el verso 26, la Biblia nos muestra algo importante. Nos revela que nuestra lengua, nuestras palabras, revela quién realmente somos. Las personas te conocen más rápido por lo que tú hablas que por lo que tú haces. Y mira lo que dice Santiago: si alguno se cree religioso entre vosotros y no refrena su lengua, sino que engaña su corazón, la religión del tal es vana. Al leer estos versos, puede darte cuenta que si no tiene control de tu lengua, significa que la palabra de Dios no vive en tu corazón, y que tu religión no es real. No será un cristiano verdadero. Debe de aprender a medir tus palabras, pero tus palabras son controladas por lo que hay en tu corazón. Y tu corazón es como una tierra, una buena tierra. La semilla que pones allí es la que va a brotar. Si en tu corazón lo que hay es engaño, lujuria, vanidad, es lo que tú vas a hablar. Vanidad, engaño y lujuria. Porque de la abundancia del corazón habla la boca. Sigo paro. Hay personas que a veces no tienen control y hablan demasiado. ¿Le ha tocado a usted hablar con personas que hablan mucho, que no hay forma de callarlo, que hay que decirle: manito, hablamos después, porque son descontrolados? Ese síntoma de hablar mucho es un síntoma de inmadurez. La persona que habla mucho y no se controla es una persona inmadura, según Proverbios 10:19. En las muchas palabras no falta el pecado, mas el que refrena sus labios es prudente. Una de las cosas que debe de evitar es qué va a sembrar en tu corazón. ¿Qué va a dejar que tus oídos siembren en tu corazón? Por eso debe de cuidar con quién te juntas y con quién pasa tiempo. Porque si eres débil espiritual, terminarás siendo forjado por la persona que es más madura que tú. Debe de evaluar con quién te junta. Hay miles de personas hoy en día que no son ellos, son la expresión de otros. Hablan como el otro, opinan lo que el otro opina, y se dejan arrastrar por las palabras, los comentarios que otro ha dicho sin tener prueba verídica. Debemos de cuidarnos con quién nos juntamos. Leyendo este mensaje me di cuenta que la Biblia te manda a no juntarte, por ejemplo, con chismoso. La palabra de Dios dice: tú no tienes que pedir a Dios confirmación para dejar de hablar con un chismoso, porque la palabra te dice que no te junte con tal persona. Y Proverbio 20:19 en esta traducción dice: el que habla mucho no sabe guardar secretos. No te junte con gente chismosa. El que habla mucho, cuando ve que una persona habla demasiado, mide lo que le vas a decir. Porque ese síntoma dice que todo lo que tú le reveles, él no aguanta la lengua y tiene que hablarlo. Y número dos, proverbio dice: no te juntes con chismoso. Otra traducción dice: no te juntes con la gente que habla de más. Es un peligro juntarse con habladores que hablan a tiempo y hablan fuera de tiempo. Sigo paro. No te juntes con chismoso, porque el chismoso va a contaminar tu corazón y tu mente será contaminada. El chismoso levanta en ti prejuicio contra personas que ni siquiera te han hecho algo. Ten cuidado. Hay iglesias, ministerios que han sido destruidos por hermanos chismosos, por hermanas chismosas. A veces un poco entendible que una hermana sin espiritualidad sea chismosa, pero es inaceptable que un hombre sea chismoso. Se siente más pesado, se siente más mal. Cuando un hombre chismoso en mi país le dicen: tú tienes faldas, eres una mujercita, así le dicen. No, yo, allá le dicen. Uno se ríe, pero es peligroso, porque el chismoso aparta a los mejores amigos, crea una imagen de personas inaceptable para otros, y la gente se enprejuicia y comienza a tener una idea de alguien porque un chismoso le habló mal. Y cuando uno descubre la verdad, esa persona no era así, pero ya uno duró semanas o meses ofendiendo al Espíritu Santo con el prejuicio y el pensamiento en contra de esa persona, que un chismoso le creó esa imagen. Por eso es peligroso, porque no puede estar lleno de chisme y del Espíritu Santo. No hay forma de que el Espíritu Santo le dé el don de revelación a un chismoso. Imagínate, destruye el reino de Dios. Un chismoso pedí don de ciencia es una locura. Dios ni siquiera le tomará en cuenta. ¿Cómo le dará Dios el don de ciencia a un chismoso? El don de ciencia tiene que ver con acontecimientos del pasado y del presente, y cosa escondida y oculta que accedemos a través del don del Espíritu Santo. Imagínate que un chismoso comienza a descubrir las cosas de las cuales tú te arrepentiste hace años. Es imposible. Por eso hay gente que se gastan ayunando y orando y Dios no puede usarle, porque no han transformado su lengua ni la han sometido a la palabra de Dios y al Espíritu Santo. Sigo paro. Cuando lee este verso, el que refrena su lengua protege su vida. El que no controla su lengua, la Biblia dice que termina en ruina. Y la traducción lo dice de esta forma: el que refrena su lengua protege su vida, pero el que ligero de labio provoca su ruina. Cuando lees este verso te das cuenta por qué la vida de muchas personas están en ruinas. Es que hablan de más. Dile a alguien: hablan de más. Hablan de más, no tienen control de su lengua, hablan deliberadamente, se meten en problemas tanto en el mundo espiritual como en el mundo físico. Hay que controlar la lengua, si no, ella nos controlará a nosotros y nos hará perder momentos gloriosos. Nos atrasará en las cosas de Dios. Proverbio dice: fíjate en la gente que no piensa lo que dice. Esta es la traducción. Más puede esperar, más se puede esperar de un tonto que de esta clase de gente. La gente que habla sin pensar es más tonta que los tontos. Y Proverbio dice que hay más esperanza de una bendición en un tonto que en alguien que habla sin pensar. Yo no espero que usted alabe a Dios. Por eso canté mucho ratito antes de predicar, porque yo estoy envuelto en la alabanza del Señor. Sigo paro. Debe de cuidarte de hablar sin pensar. Todos aquí, al menos yo lo creo, yo, Juan Carlos, he hablado sin pensar tantas veces que no puedo recordarme tantas veces, ni tampoco quisiera. Y las veces que hablé sin pensar, me metí en problemas. ¿Cuántos de ustedes se pueden recordar el día que hablaron sin pensar y se metieron en problemas? Ah, yo soy el único, ¿verdad, coro? Ustedes no. Nadie aquí. Pues el mensaje para mí entonces. No solo debe de cuidarte de hablar sin pensar y de persona chismosa. Debe de cuidarte de lo que te adulan, porque son tan peligrosos como un chismoso. La gente que te alaba no son tus amigos, son instrumento bajo inspiración diabólica para que tú te creas lo que no eres y para que cometas el pecado original, la arrogancia y el orgullo que hubo en Satanás. Él dice, Proverbio 29:5, el que adula a su prójimo le tiende una trampa a sus pies. Cuando alguien te adula, te alaba, te sobreexalta, está extendiéndote una red para que tú caigas. Un peligro inminente es cuando un hombre, una mujer de Dios, se rodea de gente que solo lo alabe, que solo le hable de sus partes bonitas, que no pueda corregir las cosas que hace mal. Y todos podemos sentir atracción en juntarnos con personas que solo nos halaguen. Y Proverbio dice que el prójimo, el que te adula, no te está ayudando. Te está ayudando, sí, pero a caer. Te está ayudando a perder la presencia de Dios. Te está ayudando a perder la sensibilidad espiritual, porque dice que una red le he extendido a los pies de aquella persona que son adulada. Sigo paro. La palabra de Dios dice vida o muerte. Y cuando tú lees este salmo, dice: venid, hijos míos, el temor de Dios le voy a enseñar, le voy a dar revelación de cuál es la causa de vivir largas vidas y de tener el bien de Dios en nuestras vidas y en nuestra familia. Más que el trabajo, más que la siembra, más que el negocio, más que la prosperidad natural, más que estar conectado con el gobierno, lo que rige tu vida y lo que trae resultado favorable es el temor de Dios, y que guarde tu lengua y tu labio del engaño. Puedes tener dinero y si tiene una boca mala está sufriendo. Puedes tener riqueza, pero si tus labios son engaño y mentira, tú no tendrás paz. Este salmista, quiero que sepan esto, toda la escritura la inspiró el Espíritu Santo. Cuando en los salmos dice: se rebelaron contra mí, rebeldes. El que escribe Hebreo dice: como dijo el Espíritu Santo, si hubieran oído mi voz. El que escribe Hebreo dice que el que escribió el salmo fue el Espíritu Santo. Así que no necesito que descienda un ángel de luz y me diga una revelación extraordinaria. Ya el Espíritu Santo se anticipó a nosotros y escribió un libro para nosotros. El que vive según la Biblia vive según la voluntad de Dios. Alguien diga aleluya. Alguien diga aleluya. ¿Cómo puedo yo oír lo que dice Proverbio? No te junte con chismoso. Y ahora yo le voy a orar a Dios 3 días y 3 noches para que me revele si es su voluntad andar con un chismoso. Eso significa que le doy más valor a las visiones que a las escrituras. Las escrituras están por encima de todo sueño, de toda visión. Las escrituras. Es el problema que hay gente que se le apareció un ángel según ellos y le dio otro evangelio. Los mormones fue eso. Sigo paro. Ningún ángel, ninguna visitación de querubín está por encima de esta palabra. Ningún libro, ningún rabino, ningún astrólogo, ningún apóstol, ningún sabio, nadie. La palabra de Dios, la palabra de Dios está por encima de todos. Pasará el cielo, pasará la tierra, pero su palabra no pasará. Entonces dice: vengan y les voy a enseñar el secreto. El secreto para que detengan muchos días y que puedan ver el bien. Y habla de 3 cosas que me atraen la atención. Lo primero que notamos en este verso es el temor de Dios. Nos habla que cuando el temor de Dios es enseñado y practicado, vivido por nosotros, como resultado tendremos días felices, días de vida extendida, todo porque nos vivimos según el temor de Dios. La vida plena del Señor está siempre relacionada a la medida en la que tengamos el temor del Señor en nuestros corazones. Y a la medida en que tenemos el temor de Dios, disfrutamos de una vida verdadera. Lo primero que dice el Espíritu Santo: le enseñaré el temor de Dios. Es lo primero. Ahora, lo segundo es, mis queridas y hermanos del coro, es que el Espíritu Santo, digámoslo así, el Espíritu Santo revela dónde comienza el temor de Dios. Porque dice: le enseñaré el temor de Dios. Pero luego dice: ¿dónde va a comenzar? ¿Dónde comienza el temor de Dios? Está claro. El salmista dice: que refrene su lengua de hablar el mal y su labio de preferir engaño. No, usted no está aquí todavía. El temor de Dios comienza controlando tu boca. El temor de Dios comienza alineando tu lengua a las escrituras. El temor de Dios comienza, sigo paro. No confunda el principio de la sabiduría con el temor de Dios. El principio de la sabiduría es el temor de Dios, pero el temor de Dios comienza cuando controlo mi lengua. El que habla deliberadamente de un hermano no tiene temor de Dios. El que habla deliberadamente de un pastor no tiene temor de Dios. El que habla deliberadamente de sus hijos no tiene temor de Dios. El temor de Dios comenzará en esa lengua que tú tienes. Lo puedo dejar aquí y le doy un poquito más. Es que si sigo, alguien va a sangrar. Alguien va a sangrar. Pero en el nombre de Cristo Jesús, la verdad te hará libre. Y vas a salir de ese fango espiritual, de ese estancamiento, porque vas a controlar los dichos de tu boca. Vas a someter tu lengua a las escrituras, al Espíritu Santo, y te irá bien. Le irá bien a tu casa, le irá bien a tu negocio, le irá bien a tus hijos. Sigo paro. Nosotros a veces no valorizamos estos puntos y por eso vivimos una vida tan estancada espiritualmente. El salmista dice que refrene tu lengua de hablar el mal y de hablar engaño. En otras palabras, el primer área de nuestra vida en el que el temor del Señor se manifiesta de manera práctica es en nuestra lengua, en nuestros labios. Si podemos guardar nuestra lengua de hablar el mal y nuestro labio de hablar mentira, entonces podemos movernos hacia la plenitud del temor de Dios. La Biblia dice en Proverbios: el que refrena su lengua protege su vida. Sigo paro. Pero el ligero de labio provoca su ruina. Estamos centrados en Yemayá. Estamos hablando de Negro Felipe. Estamos hablando de María Leonza. Estamos hablando de los demonios indios. Estamos

es el que está provocando la ruina. Pero hoy tú y yo vamos a hacer un cambio. ¿Dónde están los que van a hacer cambios? ¿Dónde están los que van a frenar su lengua? El que refrena su lengua, el que la controla, protege su vida. Pero el ligero de labio provoca su ruina. Mira, han leído sobre la historia de Balaam y Balán. Han leído cuando el profeta quería maldecir a Israel. El rey quería que el profeta maldijera a Israel. Ese rey representa al diablo. Y el profeta, o no sé, el adivino este Balaam, o el profeta, como dice la Biblia, ese te puede representar a ti, al hombre. Satanás no puede maldecirte él. Quiero que guarden eso en su corazón. Satanás engaña a brujos para que le hagan creer, le hace creer que ellos tienen poder y le dice lo que deben de hacer. ¿Por qué no te maldice el diablo directamente? Una vez a mí se me apareció un diablo y me dijo: te maldigo. Y yo quedé maldecido, más bendecido. ¿Pero qué usa el diablo? El diablo no tiene poder en el plano físico. El poder del diablo en el plano físico tiene que ser permitido por un hombre o una mujer que se lo entregue. En el huerto del Edén.

tuvo que meterse en la lengua de él. Usted no está. Dios no permitió que él hablara palabras malas para el pueblo, porque si le hablaba le caía. Dios se le metió en la lengua y le cambió el lenguaje. Y cuando él quería decir te maldigo, decía te bendigo. Cuando él quería decir miseria, decía prosperidad. Dios le cambió la palabra para que no afectara a su pueblo. No hay alguien que te maldiga más que tu propia boca. No hay alguien que tenga más poder de bendición o de maldición en tu vida que tu propia lengua. ¿Cuántos brujos me han maldecido? ¿Cuánta gente me grita te maldigo, endemoniado? ¿Estoy maldito? No, porque mi lengua es lengua sujetada al Espíritu Santo. Alguien tiene que alabar a Dios. Esta mañana alguien tiene que refrenar su lengua. Esta mañana alguien tiene que cambiar su lenguaje. Cambia esa conversación. Me van a deportar, me van a deportar. Me deportan en avión, me deportan en el carro, me deportan cargado. Suelta eso. Si Dios te trajo para algo grande, no hable lo que el diablo está hablando en la noticia. Habla lo que Dios te dijo en la palabra. Estoy en miseria, estoy en miseria, estoy pobre, miseria.

cambia tu lenguaje. Vamos, dale a alguien un codazo y dile: cambia, cambia tu lenguaje. ¿Piensas antes de hablar? Mira, escucha esto. Esto está buenísimo. Marcos 11, 24 y 23. Jesús dice: lo que dice y lo que diga le será hecho. ¿Te imaginas que todo lo que tú quieres primero tienes que hablarlo? ¡Así es! Cuando Dios quiso y el tiempo de darle un hijo a Abraham llegó, ¿qué hizo Dios? Le cambió el nombre. Le dijo: tú no te vas a llamar Padre Exaltado, tú te vas a llamar Padre de Multitudes. Y donde quiera que Abraham llegaba, confesaba: soy papá de mucha gente, papá de mucha gente, papá. Oye, el hombre lo creyó tanto que hasta yo soy su hijo. Alguien grite amén. Tienes que cambiar tu lenguaje. La ignorancia es el mayor enemigo de la gente. Hablar deliberadamente sin pensar te hace más bajo que un tonto. Hay más esperanza de un tonto que de una persona que habla sin pensar. Sigo, paro. Tú vivirás como estás hablando. Tú vivirás como estás hablando. Proverbio lo dice así, 21-23: el que guarda su boca y su lengua, su alma guarda de angustia. Controla tu lengua. Te lo voy a repetir: tú vivirás la vida que tú estás hablando. Vamos, díselo a alguien: tú vivirás la vida que tú estás hablando. Dile: lo que tú estás hablando es lo que tú vas a vivir. Tú vas a comer del fruto de tu bocota, de tu boca, de tu palabra, de tus labios. Algunos tienen la boca grande, otra mediana, otro chiquito, no importa. Tú te alimentas de lo que estás hablando. Sigo, paro. Muchas personas hoy están en angustia por causa del mal uso

que le dan a su lengua. Su alma se llena de angustia por lo que ellos están hablando en sus vidas. Sus vidas están llenas de miedo porque hablan miedo. Su vida está llena de rencor porque hablan rencor de lo que le han hecho. Lo primero que Dios tiene que cambiar para usar a una mujer, un hombre, es la lengua. Dios no puede usar para el bien a alguien que habla mal. No puede, imposible. Dios te pone a hablar por fe. Dios te pone a decir cosas que no existen para que existan. Sigo paro. Tu corazón. Esto es algo que va para allá y viene. La lengua y el corazón tienen dos líneas. Una va y una viene. Una viene y una va. Jesús dijo: de la abundancia del corazón habla la boca. Pero el Espíritu Santo también dijo: estas palabras están en tu boca y luego están en tu corazón. Tu corazón se llena también de lo que hablas, y tu boca habla de lo que está lleno en tu corazón. Están conectados. Romanos 10:8 dice: cerca de ti está la palabra, en tu boca y dónde, y en tu corazón. Si te fijas en este verso, el apóstol Pablo, inspirado por el Espíritu Santo, dice que la palabra primero está en tu boca y que luego también está en tu corazón. Tu corazón está lleno de lo que estás hablando, y tú estás hablando de lo que hay en tu corazón. Te llena o te vacías hablando. Te llenas o te vacías hablando. Cuando habla lo que debe de hablar, te llena. Cuando habla lo que no debe de hablar, te vacía de lo que estaba lleno. Cuando hablas con un ungido, una ungida o un hermano espiritual de cosa espiritual, te llena. Te llena de lo espiritual, te llena de lo sobrenatural. Pero cuando hablas con un chismoso, te llena, te vacía de lo espiritual y te llena de chisme. Hay personas con las que yo he hablado hace muchos años que yo tuve que irme a la habitación rápido y encerrarme en oración. Porque me vaciaron. Crean conversaciones que no alimentan la fe, que no alimentan tu vida espiritual. Tu compañero que le gusta la fiesta, y cuando te junta él habla y habla de todo lo que hizo en la fiesta, y tú te quedas callado escuchándolo, y a veces opina recordándote de quién tú eras, y luego te quejas de por qué te sientes seco. Es que te está vaciando. Si tu compañero le predica y quiere insistir en hablar sus malas conductas, cómprate un audífono y ponte una prédica y mantente llenándote. Mantente llenándote. Alguien diga aleluya. Ya voy a terminar. Debe cuidar lo que habla, porque tú te llenas de lo que hablas o te vacías de lo que hablas. Y el apóstol Pablo en Efesios 5:18 dice que una de las formas de llenarnos del Espíritu Santo es a través de lo que hablamos. Ponga atención a esto. A través de lo que hablo, me puedo llenar de Dios o me puedo llenar del diablo. Me puedo llenar de santidad o me puedo llenar de lujuria. Vamos, yo no le estoy hablando a muchachitos con bobo, le estoy hablando a alguien. Y el apóstol dice esto: antes bien, ser lleno del Espíritu Santo, hablando entre vosotros con salmos. Oye, ¿cómo? Con himno, con cántico espiritual, y cantando y alabando al Señor en nuestros corazones. Yo me lleno de Dios hablando de Dios. Yo me lleno de Dios cantándole a Dios. Cuando el coro, los hermanas, los hermanos están adorando y tú estás cantando, te estás llenando. Yo me lleno de las cosas espirituales hablando de las cosas espirituales, hablando con salmo, con cántico espirituales. Alguien diga aleluya. Qué impresionante que nos llenamos del Espíritu Santo, de su presencia, a medida que hablamos con cántico
con cosas espirituales. Nuestra lengua juega el papel principal en la llenura del Espíritu Santo. Alguien aquí necesita sanidad en su lengua. Dile a alguien: necesita sanidad en tu lengua. No, no, en la tuya no, en la mía. Dile: yo necesito sanidad en mi lengua. La lengua pasible es árbol de vida, mas la perversidad de ella es quebrantamiento de espíritu. Hay gente quebrantado de espíritu, y es porque son demasiado habladores. La traducción dice: la lengua que brinda alivio es árbol de vida, la lengua perversa deprime el espíritu. Hay gente buscando: ¿qué? ¿Por qué tengo depresión? ¿Qué diablo fue? Grábalo 20 minutos para que vea la mala palabra y lo feo que habla. Y después dice: oren por mí, porque estoy deprimida. Yo no sé, pastor, úntenme. Y uno se cansa de estar en la secta, hasta sudor uno le unta. Y no sale la depresión. ¿Cómo va a salir si de que el pastor de la espalda están hablando malas palabras? Y malas palabras no son cosas obscenas nada más. Malas palabras, hablar lo que Dios no ha dicho acerca de ti. Decir que eres un inservible cuando Dios dice que todo lo puede en Cristo que te fortalece. Yo necesito que alguien cambie y sane su lengua, porque la era de los milagros está a punto de suceder. Muchos cristianos están arruinados porque tienen lenguas enfermas. Su corazón está enfermo. La lengua está dictando los resultados que hoy están teniendo. En otra traducción dice: la lengua pasible. Esa palabra en hebreo original dice: la lengua sana. La lengua que tiene sanidad es árbol de vida. Esta traducción indica claramente que la lengua sana es árbol de vida. Sigo, paro. Hay una estrecha relación entre la vida y la lengua. El verso de la Reina Valera dice: la lengua pasible. El hebreo dice: la lengua sana. La lengua que está sana. La lengua que habla la palabra de Dios. La lengua que habla de acuerdo a la Biblia. Eso es vida. Y cuando alguien con lengua sana habla, produce vida en él y en el que lo escucha. Alguien tiene que alabar a Dios. Pero cuando dice: la perversidad de ella es quebrantamiento de espíritu. La lengua perversa quebranta tu espíritu y el que te escucha. Usted no se ha juntado con gente que cuando hablan con usted, usted sale peor y desanimado y quebrantado y más triste y más dudoso, porque ellos tienen una lengua perversa. Santo. Cuando yo leí esto, no te juntes con chismoso, hice una lista. Fra, fra, fra, fra, fra, fra, fra, fra, fra, fra. Y lo voy a bloquear de mi celular. No quiero chismoso, no quiero chismoso. Punto. Hay gente que su lengua es perversa. Tú eres el mejor. Es una lengua perversa. Te adulan. Tú eres la mejor. El mejor que predica, el mejor que adora, el mejor. Wow, como tú no hay otro. Es una perversidad. Eso es corromperte. Todos los hombres de Dios estuvieron así de perderse cuando se rodearon de gente que lo adulaban. Todos. Satanás sabe cómo hacer que tú te creas mayor que todos. Eso fue lo que él se creyó. Sigo, paro. La perversidad de ella es quebrantamiento de espíritu. ¿Qué significa esto? El mal uso de la lengua es un quebrantamiento, una fuga en el espíritu. Fuga. Llegó un profeta a una iglesia, un pastor, un evangelista, un hombre de Dios, y estaba orando por una mujer. Y le decía: Señor, llénala del Espíritu Santo. Llénala. Y el pastor que la conocía estaba detrás de la puerta y decía: Señor, no, porque tiene una fuga.
no la llenes, se le va ahí todo. La lengua es, se abre una fuga en tu corazón. Y de todo lo que te llenas el domingo y sale botando fuego, chipeando, gozoso, con fe, alegre, en bendición, sale ahí afuera y ya comienza a hablar de que no eres nadie, de que eres esto, de que eres otro. Una fuga. ¿Cuántos de ustedes han tenido, ustedes han visto un carro que tú le echas gasolina y tiene una fuga? Y tú le llenas el tanque y en 10 minutos está vacío. Y le llenas, si tú no tapas esa fuga, tú vas a quedar arruinado económicamente. Así hay gente arruinada porque tienen una fuga espiritual. Nada, no retienen nada, nada se le queda. Pero hoy vamos a ponerle coquí. Vamos a ponerle un pegamento, vamos a ponerle algo para que no haya fuga y lo que está recibiendo de aquí sea retenido por ti. Hay que mantener el control de nuestra lengua si queremos bendición del Señor. Una cosa es ser bendecido, otra cosa es retener la bendición. Dígale a alguien, ¿es muerte o es vida? Tú decides si quieres tener vida o quieres tener muerte. Todo estará en tu lengua, en tus palabras. La muerte y la vida están en nuestra lengua. Cada persona come del fruto de su lengua. El fruto será dulce o el fruto será amargo. Todo depende de tu lengua. Sigo paro. La lengua es el miembro más pequeño, pero es el miembro que decide, decisivo. Lo que habla determina lo que va a alcanzar. La muerte y la vida están bajo el poder de esa lengua que tienes. Tu lengua va a definir si tiene vida o tiene muerte. Seremos alcanzados por lo que hablamos. En Números Dios le dice a Moisés, verso 28, vivo yo Jehová, que según han hablado ellos a mis oídos, yo lo haré así. Y todos murieron. Todos murieron. Lo que domina el universo y lo que creó el universo fue la palabra de Dios. Lo que domina tu mundo no es el diablo, son tus palabras. Medita un poco en lo que hemos hablado. Piensa en ello. Hazte un estudio tú mismo. Vete a Google. Búscate todos los versos que hablen de tu lengua, de la lengua. Léelo. Y descubrirá que tu mayor enemigo nunca fue tu esposa. Fue tu lengua. No fue tu esposo, fue tus palabras. No fue el diablo, no fue la vecina. A ti no te destruye lo que alguien diga de ti. A ti te destruye lo que tú piensas y hablas de ti. Que alguien alabe a Dios. Si profundizamos las escrituras, veremos que la guerra de este mundo se trata de guerra de palabras más que de hechos. Cuando David enfrentó a Goliat, Goliat hizo lo que había hecho, que había mantenido al pueblo con miedo: palabras. Deme un hombre que pelee conmigo, y el que venciere será señor del vencido. Yo lo voy a vencer. Por 40 días estuvo hablando. En 40 días no alzó la espada. Sin alzar la espada, sin matar, no, ni siquiera le dio un cocotazo a alguien. Y tenía toda una nación temblando, solo con palabras. Porque el bendito Goliat nunca mató a nadie. Nunca nadie de Israel. Pero Israel y el rey se quedaron callados y pensaron que el arma que tenían que usar era espada. El arma que tenían que usar era sus palabras. 40 días amenazando.
40 días amenazando. Alguien dijo que el diablo es como un perro que ladra pero está encadenado. 40 días hablando, yo lo voy a matar, yo voy a hacer esto. Y cuando vino David, él trató de usar con David lo mismo que había usado con Saúl y con Israel. Y cuando le dijo a David, ven con tu palito, porque hoy tu carne, quiso intimidar a un ungido. Pero un ungido como David tenía palabras dentro de su corazón. Y cuando le dijo, daré tu carne a las aves del cielo y a la bestia del campo, ven muchachito que tú no eres nadie, David dijo, yo vengo contra ti. Primero, identifico que no es con mi fuerza, es con la de papá. Y segundo, yo daré tu cuerpo a las aves del cielo, yo daré tu cuerpo a las bestias del campo. Y le contradijo palabra contra palabra. Si tú no aprendes a enfrentar al diablo con palabra, Satanás se va a reír de ti, va a hacer fiesta en tu sala. Si eres hijo de Dios, conviértete a piedra en pan. Jesús le pudo haber dado una bofetada al diablo, pero Jesús no enfrentó a Satanás con dones, ni lo enfrentó con mano. Lo enfrentó no solo de pan vivirá el hombre, porque tanto Cristo como el diablo saben que lo que rige el mundo físico y espiritual son palabras. Alguien no está aquí, son palabras. Las palabras son conductos por donde puede pasar la bendición o la maldición. Deja de decirle a tu hijo, muchacho del diablo, y dile, muchacho de Dios. Deja de maldecir a tu esposa, a tu familia, y bendícelo en el nombre de Jesucristo. Cambia tu lenguaje y cambiará tu vida. Cambia tu lenguaje y sanará tu vida. Si eres el hijo de Dios, tírate de aquí, porque escrito está, sus ángeles mandará que te sostenga para que tu pie no tropiece piedra. Jesús pudo haber agarrado una piedra y darle una pedra al diablo. Era diablo, ahora juntamos, pim pam, una pedra. Le digo, no tentará a Jehová tu Dios. Todo estos reinos yo te los voy a dar sin que tú mueras, si postrado tú me adoras. Y él le dijo, escrito está, tu Dios adorará, y a él solo. Al diablo, a la enfermedad, a los demonios, a la miseria, a la pobreza, se vence hablando la palabra de Dios, un lenguaje cristiano y espiritual. Yo quiero preguntar hoy, ¿quién ha entendido? ¿Quién cree que hoy puede comenzar a trabajar con sus palabras? Es duro, pero es fácil. Es posible. Es posible. Es posible. Goliat y el diablo van a tratar de intimidarte con sus palabras, pero Dios te ha dado su palabra. Piensa en esto y termino. El universo que tú ves, las estrellas que tú ves, que brillan, ¿verdad? Ese solazo que en verano no hay quien no aguante. Ese solazo. Esa nieve que cae, ese frío que siente, esa casa que tiene, lo que tú quieras señalar, su origen fue palabra. Todo es por la palabra. Escúchame. Él dijo, fue hecho. Él mandó y existió. Dios no crea con el pensamiento, Dios crea con su boca. Dios no se sienta a pensar. Dios forma en su interior, pero crea con su boca. Dios no creó el mundo pensando en el mundo. Dios diseñó el mundo posiblemente pensando en el mundo, pero cuando lo creó, lo habló. Lo que Él dijo fue hecho. Él mandó y existió. Hebreo 11, por la palabra de Dios fue creado el universo.
Y en el universo incluye la tierra, los mundos que hay, las billones de estrellas y galaxias. Él lo dijo. ¿Sabe lo más poderoso en Dios? Que a cada una le ya puso nombre. ¿Tú quieres saber si Dios es ilimitado? Ponte a ver a millones de estrellas y a cada una Dios le puso un nombre. La llamó por nombre. Tu Dios, todo lo que quiere que suceda lo habla. Y ahora Él transfirió ese poder a ti. Cabezón que no vino hoy, que habla disparate y fuera del orden de Dios, ahí en tu boca dio poder. No te sientas mal conmigo, siéntete mal contigo, que tu lengua tal vez te ha arruinado todos estos años. Pero hoy hay una esperanza. Hoy se abre una oportunidad. El conocimiento que acaba de adquirir te va a hacer pensar antes de hablar. Escucha esto, piensa esto. Todo lo que Dios quiere que se manifieste lo habla. ¿Qué dice? Él llama a las cosas. ¿Para qué? No, repítalo, ¿para qué? La traducción en griego dice: Él llama lo que no existe para que venga y exista. ¿Usted entiende? O sea, lo que hace que cosas que no existen vengan a la existencia es Dios llamándolo. No, que usted no esté entendiendo. Oh, mi alma alaba a Dios. Ayúdame. Lo que Dios quiere, te lo voy a amplificar. Marco 11. Y lo que dice y lo que diga será hecho. Óiganlo, guárdenlo. Lo que Dios quiere que tú tengas, Él primero te dice que lo hable para Él poderlo crear. Lo amplifico. Lo que dice será hecho. Dios no puede hacer en tu vida lo que tú no estás hablando. El poder de la vida y la muerte están en la lengua. Imagínate lo siguiente. Digamos que este tatuallita es una fuente de poder. ¿Ah? Lo que hemos visto en muchas películas. Una fuente de poder. Pero según la información, ella se transforma en la información. Es una fuente de poder, un fuego, un poder de Dios. Yo le digo, carro se convierte carro. Casa, casa. Residencia, residencia. Porque este poder está para transformar la información, para crear la información. Este poder sin información es un poder. Con información es un carro, es una casa, es un papel. Lo que tú hablas es lo que tú puedes alcanzar. Se ve sencillo, se ve liviano, se ve que no hay profundidad. A veces los mejores perfumes vienen en cositas chiquitas. Lo que yo acabo de hablar es Génesis capítulo 1. Y el Espíritu se movía sobre la faz de las aguas, el poder, la manifestación del poder del Espíritu Santo. Pero hasta que no habló Dios, no hubo creación. Cuando Dios le dio información al poder, sea la luz, el poder creó la luz. Produzca la tierra. A medida que Dios iba hablando, las cosas iban creándose y existiendo. Ahora Dios, no sé por qué razón, tú eres demasiado bueno. No sé por qué ahora Dios le transfiere esa misma autoridad, ese mismo privilegio a alguien que se parece a Él. ¿Saben quién es que se parece a Él? En tu espejo está el que se parece a Él. Y dice, el poder de vida o de muerte está en tu lengua. Si habla palabra de bien, tendrá el bien de Dios. Si anda en el temor de Dios, guarda tu lengua del engaño, vivirá muchos días. Mis queridos hermanos y amigos de las redes sociales, les predico abiertamente y con toda verdad que puedo, por una razón: yo estoy de tu lado. Yo quiero que te vaya bien. Por eso yo nunca le voy a decir a un enfermo: te va a morir mañana. Yo le voy a orar aunque se muera mañana.
Porque yo estoy aquí para dar buenas nuevas, no mala noticia. ¿Alguien puede alabar a Dios? Voy a cerrar con esto. Hay dos tipos de enseñanza en el mundo. Hay uno que creen, que luego voy a hablar de esto, de lo que creen todo en predestinación. Hay uno que creen que todo lo que está pasando Dios lo está permitiendo por un plan maestro que tiene. Se murió tu hija en un accidente, Dios lo permitió porque quería que tú atendieras su propósito. ¿Ah? Vino un ciclón, vino un terremoto, se cayó la iglesia, Dios lo permitió. Pero posiblemente si el ingeniero lo había hecho bien, no se cae. Esta enfermedad que tú tienes la permitió Dios para hacerte humilde. Porque al final Dios tiene un plan maestro. Según esta enseñanza, que vamos a estar hablando muy profundo de esto, voy a estar turbando a la gente. Esa tormenta que se levantó en tu vida, Dios la permitió para que sea humilde. Bueno, pero cuando la que se levantó a Jesús, Jesús no la miró así, Jesús la reprendió. A todos los ciegos que sanó, él no dijo que Dios permitió que estuvieran ciegos, él los sanó. Así que si Jesús está sanando a una persona que Dios quiere ciego, entonces tenemos a Jesús en contra de Dios. Dios quiere que estén ciegos y Jesús viene para sanarlo. Es una doctrina errónea, no es verdad. Su palabra enviaste y ella me sanó. A veces nosotros forjamos nuestro ambiente, nuestra atmósfera, y nos salimos del propósito y del destino de Dios por hablar palabras incoherentes fuera de la Biblia y fuera de lo que Dios nos ha dicho. Nunca hable sequía porque esté en sequía. Muy difícil yo hablar del nacimiento de Jesús el 25 de diciembre. No hable sequía porque esté en sequía. No hable enfermedad porque esté enfermo. Porque tus palabras, alineadas a las escrituras, es medicina para tu cuerpo en Dios. Su palabra es medicina en tus labios. Yo quiero que tú mismo te diga: en Cristo todo lo puedo, todo lo voy a lograr y todo lo voy a alcanzar. Soy libre porque Cristo me hizo libre. Soy sano porque Cristo me hizo sano. Alguien grite un grito de amén, pero más fuerte todavía. Ahora voy a orar, pero escucha esto: cuando tú salgas de aquí, porque aquí no es la palabra, aquí no es la batalla, aquí todos están bajo la unción ahora mismo y bajo la unción que opera sobre mí. Es cuando salgan de aquí que van a tener que, ¿ustedes han visto los frenos que se le ponen a los caballos? Eso va a tener que ponerse usted en la boca. Y cuando quiere, yo sí estoy mal, yo estoy bien, pero yo no puedo. No, yo todo lo puedo en Cristo que me fortalece. Yo tengo una depresión. No, yo estoy gozoso porque el gozo del Señor es mi fortaleza. Alabe. Vamos, sacude esa lengua, que Dios lo quiere prosperar y bendecir. Es verdad, yo no soy nada. No, yo soy hija de Dios, yo soy hijo de Dios, heredero de Dios y coheredero con mi hermano Jesucristo. Alaba lo que reina. Oh, estoy extendiéndome porque así el Espíritu Santo me hace percibir. Tu situación difícil, tu situación que estás viviendo, tú no puedes esperar que tu situación cambie para hablar de un cambio, porque entonces nunca tendrá un cambio. Es hablar el cambio lo que va a traer. Pero por Dios, le estoy predicando a la silla. ¿A quién es que le estoy diciendo? Vamos, grítelo: voy a hablar bien para yo estar bien. Voy a hablar bendición para yo estar bendecido. Voy a hablar sanidad para yo estar sano. Voy a hablar vida para yo tener vida. Voy a hablar liberación para yo estar libre. Hable con la boca lo que quiere abrazar con sus brazos.
Jesús es bueno. ¿Cuándo usted vio a Cristo hablando negativamente? Lea la Biblia. Léala. Ay, hombre, yo cualquiera no predica hoy, porque este bendito Herodes. Porque es que siempre me persiguen, envidia que me tienen los fariseos. Me agüité, no voy a salir a sanar a nadie. No, eso es Jeremías, Ezequiel, que se quejaban, Elías y yo. Pero el maestro es la palabra, es la perfección. Ese Señor del cielo nunca era pesimista, nunca era negativo, siempre era positivo, palabra de fe, de esperanza. Jairo, no moleste al maestro, se te fue la muchacha. Ten paz, ella vivirá, ella vivirá, ella vivirá. Ese es nuestro Cristo, nunca habló negativo. A esta prueba, por amor a ti, no a mí, porque yo soy el que toca hablar para mí. Por amor a ti, toma 21 días hablando bien. 21 días, que cuando te venga el pensamiento, yo no puedo, tú digas, todo lo puedo en Cristo. Y el pensamiento, estoy sola, Él estará conmigo todos los días hasta el fin del mundo. Cuando tú digas, me siento vacía, estoy llena del Espíritu Santo. Habla bien por 21 días. Y después manda el diezmo a la iglesia para que vea cómo va a prosperar la cosa. Va a tener bendición en abundancia. Va a tener bendición en abundancia. No olvide lo que dijo Dios a Moisés. Yo haré con ellos lo que ellos hablaron. Como ellos hablaron de que ellos mueren y que ellos están mal, yo haré el mismo mal que ellos están hablando. Así dijo Dios. ¿Tú te imaginas que Dios diga, sabe qué? Voy a hablar todo lo que, voy a hacer todo lo que Él diga. Todo lo que Él hable lo voy a crear para Él. Ay, yo estoy depresiva, depresión. Ay, yo tengo un cáncer, toma el cáncer. Ay, voy a sufrir del hígado, se pudrió el hígado ya. Que Dios diga, voy a hacer todo lo que Él habló a mi oído, lo voy a hacer. Hoy me van a deportar. Ve, migración, llévatelo esta misma noche durmiendo con tu cama. Que cuando despierte en Honduras. ¡Ay, dónde estoy! Deportado, durmiendo. O imagínate que Dios diga, todo lo que Él diga lo voy a hacer. Estoy bendecido, bendición. No estoy enfermo, vete a la enfermedad. No me van a deportar, toma los papeles. De eso estoy hablando esta mañana. Que alguien grite amén. Y amén significa así sea. Oh.

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2: Un padre llevó a su hijo a dar un paseo en el auto. Al pasar por un campo sembrado de melones, el padre, viendo lo maduros que estaban, le dijo al muchacho: «Voy a entrar a buscar dos o tres melones. Quédate tú aquí en el auto y mira para todos lados. Si ves a alguien que se acerca, das un ligero pitazo». El padre saltó por encima de la cerca y, ocultándose bajo las ramas de un árbol, se acercó a un maduro y hermoso melón. Al comenzar a cortarlo, oyó un disparo. Miró para todos lados y no vio a nadie, así que volvió a la tarea de cortar el melón. Pero esta vez no solo oyó otra detonación, sino que una bala cayó cerca de él. Miró hacia arriba y vio encaramado en el árbol a un hombre que, por lo visto, era el encargado de cuidar el campo de melones. Avergonzado, le pidió perdón al hombre, salió a toda prisa del campo, montó en el auto y se alejó rápidamente del lugar. Ya de camino, el padre le preguntó a su hijo en tono de regaño: «¿Acaso no te dije que miraras para todos lados?». «Sí», respondió el muchacho, «pero no me dijiste que mirara hacia arriba». Qué triste ejemplo de un padre para su hijo. La mayoría de los padres jamás harían tal cosa, y sin embargo, tal vez por considerarlo inofensivo, muchos les enseñan a sus hijos a mentir y a engañar mediante el ejemplo que les dan. ¿Acaso no es eso lo que sucede cuando les mandan a sus hijos que le digan al que acaba de llamar por teléfono o de llegar a la casa que ellos no se encuentran, siendo que no han salido? Lo irónico del caso es que, al igual que aquel padre, cuando están procediendo mal, no les preocupa lo que piensan sus hijos, de quienes son responsables ante Dios, sino solamente lo que piensan aquellos que no están a su cuidado. A la hora de la verdad, solo les importa que no los vean los demás. Esa actitud es tan antigua que se remonta a los tiempos de nuestros primeros padres en el jardín del Edén. Solo que en aquel entonces Adán y Eva no conocían a nadie más que a Dios. De modo que tan pronto como pecaron al comer la fruta prohibida, procuraron ingenuamente esconderse de su presencia. Tal vez Dios no les había explicado que eso era imposible, ni que para colmo de males jamás podrían ocultarle nada a Él. Si acaso nos preocupa el qué dirán los demás, y por eso miramos para todos lados, más debiera preocuparnos el qué dirá Dios, y por eso mirar hacia arriba. Lamentablemente, algunos se portan como si no les importara en absoluto lo que piensa Dios de su manera de actuar. Mientras no los vea el prójimo, fingen que no ha pasado nada. Aunque no estemos robando melones ni dando mal ejemplo a nuestros hijos, todos pecamos contra Dios y contra el prójimo de otras formas. Más vale entonces que miremos hacia arriba, pero no para ver si alguien nos está mirando, sino para ver con el corazón quebrantado y arrepentido que Dios nos mira con deseos de perdonarnos. Porque si bien el pecar es humano, el perdonar es divino.
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Deja toda hipocresía a un costado esta noche. Quita toda máscara religiosa y hagas lo que tengas que hacer en la presencia de Dios ahora. Rasga tu corazón y no tus vestidos, dice la palabra. Lloren los sacerdotes entre la entrada y el altar. Busca

Necesitamos ser como tú. Haz nuestro carácter más como el tuyo. Ayúdanos. Levante sus manos y dígaselo al Señor.

0: Gracias, Jesús.
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Señor, desde el día en que te conocí, realmente he sido el hombre más feliz. Por eso viajo por el mundo diciéndole a la gente que tú eres un Dios maravilloso.

Buenos días, Dios le bendiga en esta mañana preciosa que Dios nos ha regalado. Hemos visto un nuevo amanecer, un nuevo día, y qué bueno que el Señor nos ha permitido verlo. Así que en esta mañana su hermana Berkis Cordero le hace compañía. Mi compañera aún no han llegado. Por eso le digo, tengan paciencia. Tengan paciencia, no sé el motivo, pero no han llegado. Así que damos gracias por ella, para que Dios les cuide y conforme a su riqueza en gloria, ellas puedan llegar para que juntas adoremos y exaltemos el nombre del Señor. Padre, muchas gracias por esta mañana. Muchas gracias por lo que tú harás en esta mañana. Señor, te damos mil gracias. En el nombre de Cristo Jesús. Amén y amén. Si tiene su Biblia a manos, usted puede abrir su Biblia en Isaías. Aleluya, Isaías capítulo 6, del verso 19 al 21. Así es, Isaías. Ah, escúcheme, que no es 6. 19-21, sino 32 del 14 al 20. Isaías del 32

Amén. Aleluya. Dice así su palabra preciosa en esta hora. Aleluya. Qué bueno es Dios. Dice así: porque los palacios quedaron desiertos, la multitud de la ciudad cesará, la torre y también la fortaleza se volverá cueva para siempre, donde descansen asnos, monteses, ganados, que hagan majada hasta que sobre nosotros sea derramado el espíritu de lo alto, y el desierto se convierte en un campo fértil, y el campo fértil sea estimado por bosque, y habitará el juicio en el desierto, y el campo fértil morará la justicia. El efecto de la justicia será paz, y la labor de la justicia reposo, seguridad para siempre. Y mi pueblo habitará en morada de paz, en habitaciones seguras y en su recreo de reposo. Y cuando caiga granizo, caerá en los montes y en la ciudad, será del todo habitada. Dichosos vosotros los que sembráis junto a todas las aguas y dejáis libre al buey y al asno. Aleluya. De verdad, cuando yo era jovencita, allá en la Enea de Higüey, cuando yo vi que caía esos granizos, yo me creía que eso era hielo. Yo comía de ese granizo. La juventud es inocente, ¿verdad? Yo me lo comí, y bueno que me encontraba esos granizos. Sí, así es. Entonces, de verdad, nunca me lo corrigieron y yo siempre lo comía. Pero de verdad que el hielo que Dios hace es más bueno que el que hacen aquí, ¿verdad que sí? Dios es bueno, Dios todo lo que hace es bueno. Aleluya. Aposento alto, instó esa preciosa lectura. Aleluya. Y también a Isaías 32:15, que de verdad debemos de valorar ese texto, que lo dice así: pero el poder creador del Señor vendrá de nuevo sobre nosotros, y el desierto se convertirá en tierra de cautivo, y la tierra del cautivo será mucha para más fértil. En Isaías 32:15. Qué Dios tan bueno, ¿eh?

por ahí. Que Dios le bendiga. En breve estaré chequeándolo más. Así será. Pues sabe que nosotros debemos de cada día reconocer la grandeza del Señor. Aleluya. Esta experiencia la tuvo nuestra hermana Colón de Honduras. Aleluya. Y ella dice que hay que tener confianza en el Señor. Aleluya. Y orar siempre con ese deseo de tener esa intimidad con el Todopoderoso. Siempre debemos de tener esa seguridad de que cuando estamos hablando con Él, Él nos escucha. Él está escuchándonos siempre. Es un Dios maravilloso, es un Dios poderoso que nunca llega tarde. Llega siempre temprano, Luisa Marte, llega siempre a tiempo nuestro Creador. Ni se atrasa, ni se adelanta. Seamos que esperemos así, con denuedo, todo lo que Dios hace para con nosotros. Así es, aleluya. Ella tuvo esta experiencia. Ella dice que 2 meses atrás me contagié con el virus del COVID-19 y todavía estoy lidiando con ese problema, con síntomas, aleluya, residuales. Y ayer apenas pude respirar hondo por algunos momentos y por el esfuerzo, aleluya, que me dolía el pecho. Tuve que descansar, mucho caminar, aleluya, caminar, levantar, aleluya, levantarme el pecho. Y tuve que descansar mucho y caminar lentamente, pero es una mejoría respecto de la primera semana de la enfermedad, cuando sentía el pecho aprestado y me costaba respirar. Aleluya, estoy agradecida porque hoy puedo respirar profundamente. La lengua, aleluya, original de la Biblia, aleluya, dice que la lengua original es de la Biblia. La palabra aire o respirar también significa espíritu, aleluya. En hebreo también y lo griego descubierto que así como necesitamos el aire para vivir, también necesitamos del Espíritu de Dios, aleluya. En ocasiones lucho para vivir como Dios quiere y no veo, aleluya, manifestarse en su vida los frutos del Espíritu como gozo, paciencia y generosidad. Vamos a escuchar lo que dice Gálatas después que termine de decirle esto. Gálatas 5:22, que cuando me falta el aire o me duele al respirar profundo, debo determinarme y descansar del mismo modo. Cuando comienzo a sentirme irritable, necesito tomar un descanso de las ocupaciones cotidianas y rejuvenecer mi espíritu dedicado un tiempo a Dios. ¿Quién me sostiene? Tenemos que sacar el tiempo del Señor siempre, porque Él es quien está con nosotros, es quien nos da la mano, aleluya. Eres que siempre está dispuesto a socorrernos. No seamos mezquinos. Démosle el tiempo a Dios que Él lo necesita.

Aleluya. Dice así: mas el fruto del Espíritu es amor, gozo, paz, paciencia.

No hay ley para tal cosa, no hay ley. ¿Escucharon? Aleluya. ¿Escucharon? Que tenemos toda esta cosa que lograr tenerla, aleluya, porque el Señor nos la ha ofrecido, nos la ha dado, aleluya. Y dice, aleluya, aquí en el 16 de Gálatas, dice: digo pues, andad en el Espíritu y no satisfacéis los deseos de la carne, porque el deseo de la carne, aleluya, el deseo de la carne es contra el Espíritu, y del Espíritu es contra la carne. Estos se oponen entre sí para que no hagáis

reconocer que nosotros sin Dios no somos nada. Tenemos que procurar siempre estar bien en el Espíritu de Dios. Aleluya. El pensamiento para este día, muy precioso también. Se trata del Espíritu. El Espíritu.

el espíritu que da vida, el espíritu de Dios. Así que Dios le bendiga abundantemente y vamos a escuchar esta preciosa alabanza, aleluya, de, déjame ver quién fue, aleluya, aleluya, de Marcos, de Marco Brunesi, deseable, aleluya, esa preciosa alabanza. Vamos a escucharla y luego estaremos orando por sus peticiones. Dios es bueno, Dios es bueno, no nos dejará ni nos desamparará. Créalo, que así es.

Gracias, mi Cristo, aleluya. Gracias, Señor, porque podemos adorarte, podemos agradecerte tanto favor y merecido que tú haces a nuestro favor. Oh, gracias, Señor. Muchas gracias, Señor, porque si te tenemos a ti, lo tenemos todo. Si te tenemos a ti, lo tenemos todo, Señor. Muchas gracias. Muchas gracias, Señor. Muchas gracias, porque podemos adorar.

Oh, muchas gracias, Señor. Muchas gracias, porque puedo abrir mis labios para decirte que tú eres digno, que tú eres maravilloso, que tú eres poderoso, que tú eres nuestro refugio.

sé que están ahí adorándote. Y Ramón Molainirio con su bocina de aquí para allá y de allá para acá, adorando al gran yo soy. Oh, gracias, Señor amado. Tú eres el gran yo soy. Aleluya. Oh, muchas gracias. En el nombre de Cristo Jesús.

0: lo que vi.
1: Aleluya. Oh, gloria, Señor. Te alabamos, papito lindo, en esta mañana preciosa. Y te damos gracia. Te damos gracia, gracia. Mil gracias porque nos acostamos, dormimos, nos levantamos. Y por tu gracia estamos aquí en este lugar para adorarte, ensaltar tu nombre, glorificar tu nombre. Eres merecedor de toda alabanza, de toda honra, de toda gloria, mi Rey. Oh, por eso en esta mañana te adoramos. Sacrificamos alabanza, fruto del labio, que honran y glorifican tu lindo nombre, papito precioso. Oh, gracias, mi amado Jesús. Gracias, mi amado Señor. Gracias. Gracias te damos en este precioso día. Oh, porque tú eres bueno, bueno, bueno. Demasiado bueno. Tú has sido muy bueno. Maravilloso en nuestras vidas. Oh, gracias, gracias. Oh, amado Padre, gracias. Gracias, gracias. Oh, aleluya, gracias te doy por cada uno de los hermanos y amigos que nos acompañan en esta hora. Hoy, delante de tu presencia estamos para exaltarte ahora. Oh, aleluya, nos unimos al coro angelical. Oh, para adorarte, porque merecedor eres, mi Dios. Merecedor eres, papito precioso. Maravilloso eres, mi Rey, mi Redentor, mi Salvador, mi amado, mi amigo. Oh, mi todo, porque el todo del hombre eres tú, mi Dios. El todo de la creación eres tú. Oh, gracias. Gracias, gracias. Oh, porque te tenemos a ti, lo tenemos todo. Tú que eres nuestro amado, nuestro tesoro. Y fuera de ti nada somos. Oh, fuera de ti, papito lindo, nada podemos hacer. Fuera de ti a ningún lugar podemos llegar. Gracias te doy por los amigos que nos acompañan. Gracias por aquellos que salen de sus hogares esta hora. Te pido que lo cubra, que lo guarde en el trayecto hacia sus labores cotidianas, a sus lugares de empleo, de trabajo. Gracias te doy.

y por lo que se han quedado en sus hogares en esta mañana y se van a quedar. Gracias por cada niño que todavía tiene que asistir a las escuelas. Gracias por los jóvenes que van a las universidades. Gracias te doy por aquellos que tienen entrevista de empleo o que tienen cita médica. En este día, papá, te pedimos que te glorifique. Padre, por cada actividad en este día, te pido, mi Dios, esa gracia especial que tú estés con cada uno de mis hermanos, de nuestros amigos, Dios, que ya han presentado sus proyectos, sus vidas, sus familias delante de ti. Yo te pido, Dios mío, y te doy gracias por cada uno de ellos. Bendiciones especiales para todos ellos. Aleluya, en este día te presento nuestras autoridades, te presento nuestros gobernantes. Oh, ven tomándose el control en el mundo, en las naciones. Ven tomándose el control en cada vida, en el mundo entero. Ven tomándose el control, mi rey. Oh, te lo pedimos a esta hora, papá precioso. Ven tomándose el control, te lo pedimos, Señor, en el nombre de Jesús. Gracias, gracias, gracias.

0: entrar a WhatsApp y no le ha sido posible en el día de hoy. Permite que ellos puedan dar sus peticiones para presentártela a ti, Señor. Señor, te damos mil gracias, Señor, por lo que tú haces y por lo que tú harás. Dependemos de ti, confiamos en ti, Señor, de que tú, oh Dios, te estarás glorificando en cada petición. Mira, Señor, la jornada maratónica que continúa en este día. Señor, te suplicamos por los ministradores, que tú cada día le des esa palabra que tú pones en sus labios. Señor, bendícele a todos los que están acá. Señor, todos los que están acá ministrando, bendícele de manera especial. Y mientras que ellos estén acá haciendo tu trabajo, tú estés cuidándolo de ellos, porque mientras nosotros hacemos el trabajo tuyo, tú cuidas de nosotros. Señor, palabras nos faltan para agradecerte lo que tú haces y lo que tú harás a nuestro favor. Oh Jesús de Nazaret, mira lo que han estado ofrendando, lo que han estado dando su primicia, lo que han estado trayendo su ofrenda. Te suplicamos que le bendiga de tal manera que ellos puedan venir a testificar y a traer también más dinero. ¿Por qué? Porque tú nos sorprendes. Jornada maratónica, Dios te sorprenderá. Dios nos sorprende. Y lea en su casa, aleluya, la lectura que tenemos para este tiempo. Una lectura preciosa que debemos de analizarla también. Dios es real. Nunca, nunca Él nos abandonará. Así que hagamos lo que Él dice que lo hagamos con dedicación. Aleluya. Hagamos todo con dedicación al Señor, porque Él tiene cuidado de usted, pero también tiene cuidado de mí. Que Dios le bendiga abundantemente. Y mi hermana Eo continúa clamando.
1: Presentando peticiones de nuestros hermanos y amigos que están afianzados en el Señor. Aleluya, que están esperando un milagro, están esperando esa respuesta de parte de nuestro Padre Celestial, que nunca llega tarde, que siempre llega a tiempo, en el momento preciso, en el cual no hay nada imposible para Él. Le servimos al Dios de lo imposible, le servimos al médico por excelencia, el Padre Especial que siempre está con nosotros. Aleluya. Por eso, Padre mío, te pido por nuestro querido Rafael. Dios, mira la situación, la condición de su barrio. Dios mío, mira lo que le afecta. Yo te pido, mi Dios, que tomes el control, mi Dios, que te glorifique. Dios mío, Rafael está afianzado en ti, porque solamente tú tienes la solución. Aleluya. Padre, en el nombre de Jesús que te lo pido. Te sigo presentando, alabado sea el nombre del Señor, a nuestra querida María de Asa, Señor. Ella pide por su yerna, mi Dios. Padre, mire estos vómitos que la tienen afectada. Padre, ven cortando esta malicia, Dios. Ven glorificándote de una manera especial. Nos unimos al clamor de ella, Dios. Y te pido, Dios mío, que te esté glorificando. Y en la vida de la hija de ella, Dios mío, para que tú tomes el control de esa presión. Que tú controles esta presión. Padre, por los calores, Dios mío, que están haciendo en estos últimos días. Tú sabes, Dios mío, aleluya, cómo se dispara la presión. Padre, yo te pido que tú tomes el control en el nombre de Jesús. Estabiliza, mi Dios, toda presión, mi Dios, que esté descontrolada, mi Dios, en cada persona, Dios. Aleluya, ven glorificándote, mi Dios. Tómase el control, mi Dios. Te lo pedimos en el nombre de Jesús de Nazaret. Aleluya. También te presento a mi hermana de allá de Villahermosa, mi Dios. Ella sí

Padre que está interno. Yo te pido que tú visites esta habitación, mi Dios, y ven glorificándote. Enviamos la palabra, papito lindo. Oh, porque estamos confiados en ti, aunque él está en mano de médico allí en aquel lugar. Tú tienes la última palabra. Tú te puedes glorificar. También te presento, mi Dios, su amiga que está enferma. Padre, mira este seno, mi Dios. Ven glorificándote, Señor amado. Oh, tomas el control, Dios del cielo. Amado Padre, mira a su hermano, el hermano de su pastora. Oh, mi Dios, ven tomándose el control en él también, Dios. Ella clama, ella pide porque ella cree. Y nosotros también creemos que tú puedes glorificarte en cada condición, en cada enfermo, en cada problema. Para ti no es imposible, mi Dios. Ven glorificándote, mi Dios, de una manera grande y poderosa. Aleluya. Te sigo presentando a Ru, Dios. Yo te pido por ella, mi Dios. Pon gracia, dale fortaleza, Dios. Afírmala cada día más en tu camino, mi Dios, porque ella te ama y no quiere estar fuera de ti. Oh, te sigo presentando a cada uno de los guerreros y la guerrera. Oh, que cada mañana claman, te presento esas peticiones que están delante de ti. Oh, gloria al Señor. Padre, síguete glorificando, te lo pedimos, aleluya, a esta hora. Y llévate toda pestilencia, llévate todo virus. Mira a mi hermano Pedro, Dios, tomas el control de su cuerpo, Dios, de su salud. Tomas el control de cada enfermo, mi Dios, aquellos que no pueden salir a laborar porque están enfermos. Ven glorificándote, mi

0: refugio.
1: Aleluya, seguimos clamando al Todopoderoso. Aleluya. Señor, en esta mañana yo te presento a aquellas personas que están sometidas a cirugía para que tú, oh Dios, les ayude a recuperarse pronto. Padre, que se recupere pronto aquella persona que tú conoces por nombre y apellido, Señor, que salgan bien de todo esto ataque y contraataque, Señor. Padre, glorifícate de una manera especial. Glorifícate, Señor, de una manera especial. Dios amado, tú nunca llegas tarde. Tú llegas justo a tiempo, Dios. Tú llegas justo a tiempo, Dios amado. En esta hora yo te presento de manera especial la petición que tiene Susana de los Santos delante de ti, Señor. Y Susana Obé también con sus hijas, con su nieto, Señor, con su hijo varón, con toda su familia. Que tú le estés cuidando y protegiendo. Padre, permite que Carlito regrese a ti antes de que sea tarde. Permite que regrese a ti, que el deseo de su madre, Padre, también que él venga a ti, Señor. Oh Jesús de Nazaret, te suplicamos, Dios mío, y atamos y reprendemos todo ataque y contraataque del enemigo en contra de la familia para destruirla. Oh Señor, te presentamos de manera especial la familia en general. Te la presentamos y te damos gracias por lo que tú haces y por lo que tú harás, Señor. Padre, te honramos, te damos mil gracias, Señor, por lo que tú haces y por lo que tú harás. Señor, mira la salud de Carmen Cordero. Señor, mira la salud de Carmen Cordero, que ya no puede bajar con el dolor en su pierna de allá arriba, donde ella vive en una segunda planta, Dios. Mira la salud de ella, sé con ella, mira su familia en general, te la presentamos. Señor, te presentamos, Señor, la familia de mi hermana Carmen Cordero. Señor, cuánto problema en las piernas, en muchas personas. Padre, tú hiciste todos nuestros órganos, Señor. Te suplicamos, Padre, por el problema de salud que tiene muchos años nuestra hermana Silvia Rosado. Ya ella me dijo, ya estoy entregada, ya yo quiero que Dios me levante. Señor, tú sabes el tiempo, tú tienes tiempo señalado para cada uno de nosotros. Ayúdanos a estar preparados para ese gran encuentro cada día más y más. Es en el nombre de Cristo Jesús que clamamos a ti, confiando y creyendo. En el nombre de Cristo Jesús. Amén y amén. Gracias, Señor.

Aleluya, papito lindo. Seguimos gozándonos en esta mañana y dándoles gracias al Señor por cada guerrero que siempre dice, estamos aquí con ustedes. Sí, como nuestra querida Eva Graciela de allá de Guaymate nos llama. Bendecimos a Luisa Marte, que siempre está ahí, dice, estoy aquí toda la mañana. Todos esos guerreros y esas guerreras que siempre están ahí activos, diciendo, aquí estamos. La hermana Felicia Bautista, la capitana, envió para el hermano Moni unos productos aquí. No sé si lo van a pasar a buscar, pero ella lo envió con su esposo. Aquí están. Si alguien lo va a venir a buscar, que pregunte aquí en la oficina, que estarán aquí. Bendecimos al Señor, seguimos orando, seguimos clamando, Dios mío. Gracias, papá lindo. Oh, te doy por cada hogar, por cada familia, tú la conoces a toda, aquella familia que están pasando por situaciones difíciles, aquella familia que están siendo procesada, Dios, aleluya. Oh, que tienen dificultades, que tienen necesidades, yo te la presento, mi Dios. Tú conoces, mi Dios, cada problema en cada hogar, cada deuda, Dios, te la presentamos. Esas deudas, Dios mío, que arrebatan el gozo, que arrebatan la paz. Yo te pido, mi Dios, que te esté glorificando de una manera especial a los endeudados, Dios, y ayúdalo a salir, Dios mío, de esas deudas, mi Dios. Yo te pido, Dios mío, que tú te estés glorificando de una manera especial. Aquellos que tienen sus tarjetas de cobro empeñadas, permite, mi Dios, que puedan sacarla. Oh, Señor, Dios mío, yo te pido, Dios mío, que te glorifiques, Rey de Reyes. Te presento a esos jóvenes que andan delinquiendo en las calles. Yo te pido liberación, que están atados, Dios mío, por las drogas, por los vicios, por las malas costumbres, Dios mío. Yo te pido por ellos. Yo te pido liberación a esta hora. Yo te pido, Dios mío, que tú vengas rompiendo toda cadena, toda atadura, Dios mío. Mío, cubre nuestra niñez, cubre, Dios mío, nuestros jóvenes, nuestros adolescentes, cubre, Dios mío, y ten misericordia. Ven tomándose el control, Dios mío, en las calles. Establece tu orden, neutraliza y reprende todo principado, Dios mío, de muerte. Todo principado de robo, de atraco, Dios mío, que ya no hay seguridad, Dios mío, en este mundo. Oh, papito lindo, te lo pedimos en el nombre de Jesús. Ven obrando, oh, Señor amado, te lo pedimos esta hora. Oh, Señor, aquellos que andan temerosos en las calles, Dios, ven tomándose el control, aleluya. En el

Gloria a Dios, aleluya. Continuamos clamando, aleluya. Nos quedan ya pocas peticiones, pero todavía quedan unos minuticos, corticos. Si usted quiere, llame en lo que yo presento esta para que Eugenia despida el matutino en sintonía con Dios y ore por usted. Así que vamos a estar saludando. Mi hermano Cecilio Mejía dice que viene pronto a traer su ofrenda, o me la lleva allá para que yo la traiga, porque él le gusta, él trabajó muchos años allá frente a mi casa en el colegio, y me llamó para que salude a todos los profesores de ese colegio Sagrado Corazón, a todos los profesores, a los muchachos, a doña Rosa. Bueno, me mencionó mucha gente, a don Rey, me mencionó a todos. Que Dios bendiga a Cecilio Mejía, está muy contento. De verdad, qué bueno es. Qué bueno es cuando uno pide que oren por uno o esto o aquello, uno está contento. Pues uno sabe que Dios escucha las peticiones. Padre, te presentamos de manera especial a Cecilio Mejía. Tú conoces su petición que está delante de ti, Señor. Tú conoces su petición. Padre, tú ves que me dijo que saludara a todos los profesores del colegio. Tú lo conoces a todos, Señor. Te pido por ellos, por todos aquellos que están allá, Señor. A los muchachos, Señor. Te presentamos a doña Rosa, a todos, Dios mío, que a mí no se me escape uno, pero a mí se me puede escapar, pero a ti no, Señor. Tú escuchaste todo lo que él me dijo, Señor. Señor, te damos mil gracias por lo que tú haces y por lo que tú harás. Señor, mira la familia. Padre, te presentamos toda la familia de Eugenia, toda la familia de nuestro hermano Braulio Mejía, mi familia. La ponemos en tus manos, Señor. Y una vez más te damos gracias, Señor, por lo que estará ministrando en esta casa, en este día. Que tú, oh Dios, les siga dando palabra de vida. En el nombre de Cristo Jesús. Gracias, Señor. Amén.

plenamente del Señor, aleluya. Y sigo presentando a nuestra querida Marta de los Santos. Presento su familia, Dios mío. Yo te pido, Dios mío, que te esté glorificando. Yo te pido salud por esta familia, unidad, bendición. Y todo lo que tú tienes para ellos lo venimos desatando en el nombre de Jesús. Ven glorificándote en la vida de cada persona, aleluya, que está esperando pacientemente en ti por sus familiares. Glorifícate una vez más, mi Dios. Aleluya, glorifícate, mi Dios. Padre, yo te pido por aquellos que están turbados, preocupados, angustiados. Todo dardo del enemigo, Dios mío, hacia su mente, Dios. La declaramos neutralizada en el nombre de Jesús. Yo te pido, mi Dios, que tú neutralices todo principado, Dios, que traes malos pensamientos, Dios. Traes batalla mental, Dios. Yo declaro liberación a esta hora en el nombre de Jesús. Es en el nombre de Jesús que te pedimos que te glorifique. Sí, mira las personas que están en las redes, ahí que han pedido sus peticiones, sus oraciones. Glorifícate, mi Dios. Tú lo conoces a todos. Tú conoces cada una de esas peticiones. Glorifícate, mi Dios. Yo te pido respuesta. Neutraliza toda oposición y dale fortaleza a aquellos que necesitan nuevas fuerzas. Padre, en el nombre de Jesús. Y te seguimos, mi Dios, y te pedimos que siga bendiciendo nuestra jornada maratónica, mi Dios. Aleluya. Que las bendiciones caigan sobre cada persona, mi Dios, que apoya este ministerio. Glorifícate de una manera especial. Que no sea una jornada más, Señor, sino que tu gloria descienda de una manera poderosa. Sí, ya el reloj nos indica que hemos llegado al final en esta preciosa mañana. Les damos gracias a cada uno de los hermanos y amigos que nos han acompañado. Gracias te doy, mi Señor, por cada uno de ellos. En esta mañana le hicimos compañía a la hermana Berky Cordero, su hermana Eugenia Olti. Y estamos aquí. Gracias, le damos.

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1: Gracias a Dios Todopoderoso y Eterno por esta maravillosa oportunidad. A ustedes, quienes cada mañana están en sintonía de esta radioestación, este canal de televisión y este su programa, la revista informativa. Bendiciones a toda la ciudad de La Romana, el este del país, República Dominicana y el mundo. Gracias a Dios Todopoderoso por permitirnos llegar hasta ustedes. Recuerde que usted es alguien importante y que Dios le creó con un propósito especial. Usted no está en la tierra de Chepa ni por casualidad. Tampoco está aquí ocupando el lugar de ninguna otra persona. Por lo tanto, sea feliz. La vida es un regalo de parte de Dios para disfrutarlo. No es un problema para resolverlo, ¿ok? ¿Ya usted despertó? ¿Le dio gracias a Dios por este nuevo día? ¿Leyó usted una porción de su santa palabra que está plasmada en la Biblia? ¿Se tomó su primer vaso de agua del día de hoy? ¿Salió usted a correr, a caminar, a trotar, a respirar el aire fresco de la mañana? Entonces usted tiene todas las posibilidades y una más de pasar un día maravilloso en la presencia del Señor. Eso yo se lo aseguro. Bueno, el saludo a mis niños y niñas, sobrinitos, sobrinitas, quienes ya están de vacaciones, si alguno todavía tiene que ir a la escuela, al colegio, creo que no, ya a estas alturas, había como a 11 de junio, creo, ¿no? Ya, los muchachos ya están en la casa todito, sí. Bueno, de todas maneras, mis niños y niñas deben portarse bien y deben pedirle a Papá Dios que les ayude a ser los hombres y las mujeres que necesita esta sociedad para que así mañana tengamos un mundo mejor. De acuerdo, mis niños y niñas. Muy bien. Atención, Maracayo abuelo, no seas duro. Mándame los niños de vacaciones a Disney. Maracayo abuelo. Villillo, cuidado, mándame los nietos también, de vacaciones. Bueno, hablando de nietos y otras cosas, pues en días pasados, creo que el lunes, le solicitaba a las personas que de vez en cuando le piden a Dios en favor mío, que si dedicaban 60 segundos, pues utilizaran 30 para pedir en favor de mi haitiana, Brianny, a mi hija más pequeña, siempre le he dicho haitiana, un colorcito medio así, medio oscurito. Y entonces, porque estábamos esperando a Brittany. Señor, ayer Brianny estaba en mi casa, que 3 y algo, tal vez 4 de la tarde. De ahí yo estaba, no recuerdo si subí a mi oficina a hacer algo. Después salí a botar un chin el golpe, ahí donde Julie. Y cuando llego ya no están ahí. Después comencé a tomar mi clase de maestría, como todos los miércoles de 6 a 9 de la noche. En una me llama Brenda, mi hija mayor, que voy a llevarle el bulto que están allá donde Chabela, y parece que le empezaron los dolores. Oh, pero a las 8 y pico veo en el grupo. Ay, Brittany, Mabel Mercedes Mejía ya está con nosotros. Así que muchas gracias, todo bien. Nada que lamentar, gracias a Dios. Mi hija, igual que su pai, fuerte. Varioso muchacho, sin ningún problema, y aquí estamos. Así que hay que agradecerle a Dios siempre, ¿verdad? Porque hay situaciones en la vida de uno, emocionales, muchas veces que, qué sé yo, pero Dios es fiel, Dios es verdadero, y siempre busca la forma de crear, ¿verdad?, en nosotros situaciones buenas, y que nosotros siempre estemos agradecidos de Él. Así que muchísimas gracias, y ya. Abuelo, una vez más, ya son 4. Dos, no, 4 no, 3. ¿Cómo es? Sí, 3. Braileni, la nena. No, 4. 4. Sí, así mismo es. Lo que pasa es que la haitiana tiene 2 hembras, ¿verdad? Entonces la otra hembra es Braileni y el varón de Braulio. Así mismo. 4 nietos Y yo aquí poniéndome cada día más viejo, más feo, más destartalado, más jorobado. Oh, fresco, pero vivo todavía. Hay tiempo, no para muchas cosas, pero voy a decir que hay tiempo para todo. No, no, eso no es verdad. No, eso no es verdad. Ya a mi edad, eso no es verdad. Dije que hay tiempo para todo. No, no, no. ¿Es mi chuchi? No, no, no. Uno está vivo, pero ya dije que hay tiempo para todo todavía. No, no, no, no, no. Algunas cosas, sí. Bueno, leía que creo que Buffett, el multimillonario ese, de 84,000 y tantos de millones que tiene, consiguió creo que 83,000. Más de todo, prácticamente él tenía 1,000 y pico antes de los 62 años, y los 80,000 y tantos lo consiguió después de los 62. Bueno, para eso, y ya, dígame usted, tanto cuarto después de los 60. Bueno, pero que llegue como quiera Dios. 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No, hombre, no. No, no. Bueno, ¿de qué? No. No. Llévese de mí ya. De palo pa' leña. Gracias, Benito, Alexi. Bueno, entonces, señores, en el ámbito deportivo. Oh, pero yo no sé qué era lo que yo estaba viendo en las redes. Yo, para mí, había ganado San Antonio y la serie se había empatado. Uy, no, y ahorita cuando voy chequeando, después de agradecerle a Dios en la madrugada, desperté, ¿verdad? Entonces me siento y chequeo algunas cosas por si tengo que traer alguna información. Oh, pero ¿y no remontaron los Knicks? Ay, sí. Ya la serie está 3-1 a su favor, lo que quiere decir que en Nueva York se va a celebrar. Sí, definitivamente. Ya es muy cuesta arriba que el equipo de las Espuelas de San Antonio, mi segundo equipo de la NBA de toda la vida, el primero el Utah Jazz, luego San Antonio, porque vi jugar a Tim Duncan, vi jugar a David Robinson. Siempre me ha gustado ese equipo de las Espuelas de San Antonio y el Utah Jazz, que fue el equipo de toda mi vida de la NBA. Pero no, definitivamente no hay forma, no hay forma ya que los Knicks pierdan ese campeonato. No hay forma, no hay forma. Yo pensé y lo dije aquí también, me parecía que iba a ser difícil para los Knicks enfrentarse ahí a los a las Espuelas de San Antonio, pero hasta ahora han jugado muy bien y ya ese juego de anoche desmoraliza a San Antonio. Óyeme, cuando tú tienes una ventaja creo que de 26 o 27 puntos en la primera mitad y que te detengan prácticamente a todos tus jugadores, se decide por un punto, pero cuando usted va a las estadísticas se da cuenta que la segunda mitad solo hubo un equipo en el tabloncillo y fueron los Knicks de Nueva York. Así que no creo que San Antonio pueda alzarse ya con la corona. Y lo otro es el inicio del Mundial de Fútbol. Hoy se juega en México, se juega en Canadá y no recuerdo qué otro país. Tres países inician el Mundial de Fútbol, donde se van a efectuar 104 partidos. El fútbol que cada día pues tiene mucho más fanáticos. El caso de, por ejemplo, Dominicana, ya que hay muchos seguidores de fútbol, sí, muchos seguidores, incluso equipos, ya está la Liga Dominicana de Fútbol que está ahí, ¿verdad? Y sigue creciendo, usted va a Buena Vista ahí en horas de la tarde a la antigua pista y usted ve una gran cantidad de niños practicando fútbol. Hay diferentes también instituciones educativas que tienen sus equipos e instalaciones deportivas para el fútbol. Hoy empieza el Mundial. No creo que yo le dé mucho seguimiento a eso, porque eso no es como para mí. No, nunca, como que nunca me ha llamado la atención el fútbol, el balompié. El que le guste, lo respeto. Yo no sé, pues, como campesino y bruto al fin, me acostumbré tal vez a la pelota, al boxeo antiguo. Ya hoy tampoco usted me ve dique viendo boxeo. Si usted ve boxeo es en YouTube, un Wilfredo Gómez frente a Salvador Sánchez, qué sé yo, pero ese boxeo de ahora tampoco me gusta, y así sucesivamente. Béisbol, softball, y ya, como a veces se me escapa orar, ya ni voleibol veo, porque esas mujeres vestidas así, ¿verdad? Pues uno mejor evita el problema. Dios te bendiga, llegó agua en Villa Progreso. Bueno, hoy Dios tenga la misericordia, porque Guinguín debe estar culeco con su hija recién nacida. No sé, hoy no podré coger agua, ojalá y llegue ya mañana también y el sábado, porque todavía ayer informaban que los arreglos que se estaban haciendo en el pozo número 7 de Espinillo, todavía continuaban esos arreglos, pero me están diciendo por acá que ya hoy está llegando agua en Villa Progreso. Ojalá me especifique el lugar y ojalá entonces ya hayan finalizado esos trabajos para que comience a llegar el agua definitivamente en esos lugares donde teníamos varios días que no llegaba. Coarón, el agua de nuestra gente. Bueno, ¿qué tengo por acá? Déjame ver, hoy jueves. Hola Ingrid, ¿cómo estás? No tengo el nombre de la persona, pero el Kia se lo ganó una joven del sector Villa Pereira, si mal no recuerdo. Ahorita, si Denis viene, estaría ya eso, hace como 2 semanas y algo, pero no sé si él recordará el nombre, pero sí fue una joven de Villa Pereira quien se ganó el Kia Picanto. Por acá dice, buenos días, Braulio, el domingo 14, los tiburones de Coarón, estaremos en el Batey Lechugas jugando, estaremos celebrando el cumpleaños de nuestro pitcher José Ventura. Ah, qué bien, qué bien. Villillo Rosado, de seguro el segunda base del equipo de Coarón. Qué bien. Bueno, salúdame a Ventura. Dile que Braulio Mejía le envía un apretón de mano. Ya tú sabes. Vamos a ver qué más tengo por acá. Gracias, doña Nimia, Dios me la bendiga mucho. Gracias, gracias a todo el que me está por el nacimiento de mi nueva nieta. Gracias, que Dios le bendiga muchísimo. Sus palabras, sus deseos. Gracias. Vámonos con Ignacio Luis. Dice que hoy bloques 1 y 2. El compactador ficha 12, calle Juan Pablo Duarte, luego entrará a la calle 15 del Picapiedras. El compactador ficha 1, calle Ramón Matías Mella, luego entrará al barrio del Picapiedras, iniciando en la calle primera. El compactador ficha 2, ruta Rafael Fernández Domínguez hasta la 14 de junio. El compactador ficha 13, barrio Picapiedras, iniciando en la calle 14. El compactador ficha 14, barrio Piedra Linda detrás de Cocote. El compactador ficha 17, barrio Picapiedras, iniciando en la calle 16 hasta la 22. El compactador ficha 15, barrio El Jobo. El compactador ficha 16, sector Sinaí y ensanche La Paz. El camión ficha 17, barrio Villahermosa Viejo. El camión ficha 18 en Villa Zorrilla. El camión ficha 13, barrio El Tamarindo. El camión ficha 6, irá a Villa Caobas a terminar 5 calles que se quedaron ayer, las calles 12, 13, 14, 15 y 16, y luego pasará a La Sabanita. Villahermosa es de todos, todos somos Villahermosa. Te informa Ignacio Luis y la voz de Villahermosa. Me voy a la pausa y luego retorno con ustedes, 7:14 minutos. Hoy Como ayer recordarán ustedes, hicimos contacto con el locutor Dani Pérez con relación a una situación que se ha presentado, pero también hicimos contacto con David Rosario, y David creo que va a llamar. Si no llama, pues estará por acá para en unos 5 o 6 minutos dar su versión de los hechos que han acaparado la atención de la población romanense. Así que esté pendiente a la revista informativa. Déjeme ir aquí, déjame colocar esto acá y esto acá, y por ahí se va.
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1: 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Hay gente asquerosa. Aquí como yo dejo poner una cartera. Saludos para Carmen Villa de Lorenzo y sus nietos. Por aquí me envía una foto, dije, para que yo no tenga haga envidia. A Montserrat, Mateo, Leila y Alison Valentina. Muchos saludos para esos sobrinos. 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No dejes que el calor te quite la paz. 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Dice... Bien, ok, vamos a ver, ya eso es privado. Vamos a ver, creo que aquí. Ok. Bien, entonces rápidamente a ver parte de nuestro país. ¿Cómo operaba la red de cibercrimen en la provincia de Santiago? ¿Quién es Darialisa Ávila Chevalier, la joven dominicana que reta a Adriano Espaillat? Vertederos están bajo fuego en La Canela y El Yaque. Más. Estudio revela que el 37.11% de los estudiantes se registra condiciones de sobrepeso y obesidad. Senadora pide al Banco Central cambiar color de billetes de 200 y de 1000 pesos. Ahorita anuncian una licitación por 15 mil millones de pesos. Antonio Taveras propone derogar y modificar artículos del Código Penal para evitar excesos. Ahora es senador independiente. ¿Qué más? Reclaman levantamiento de embargo retentivo contra el COT y 9 federaciones. Por ahí vienen unos juegos panamericanos, creo, centroamericanos. Ministro dice, nuevo Código de Trabajo va a garantizar los derechos. Así está más o menos nuestro país. 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Trump resta importancia al último repunte de la inflación en Estados Unidos. Tribunal de Perú pide esperar fin de lento conteo de votos. El jefe del Pentágono advierte a Cuba por la compra de armas. Estados Unidos lanza nuevos ataques contra Irán, que responde con un cierre total de Hormuz. Prepárese con los combustibles esta semana y la próxima, y no se sabe hasta cuándo. Trump dice que habló directamente con oficiales iraníes durante el bombardeo. Trump insinúa que Estados Unidos prepara nuevos ataques contra Irán. Un terremoto de magnitud 6 sacude la isla sur de Nueva Zelanda. Canadá busca prohibir cuentas de redes sociales a menores de 16 años, sumándose a un esfuerzo global. Pero ¿cómo global aquí? Cada día le abren. Aquí los padres son los primeros, le ponen. Digo yo, no sé. 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Aquí en La Romana y en todo el país. Los Knicks regresan de una desventaja de 29 puntos. Vencieron a los Spurs y lideran ahora 3-1 las finales de la NBA. Adiós, San Antonio. ¿Qué más? José Siri conecta sencillo decisivo. Angelinos triunfan 3-2 sobre los Astros en 10 entradas. México abre su tercera Copa Mundial ante Sudáfrica, la inversa del 2010. Fernando Tatis Jr. conecta su segundo jonrón del año y deja en el terreno a Cincinnati. Yankees barren a los Guardianes. Jazz Chisholm Junior empujó 3 carreras, Jordan Walker empujó 4, San Luis se impone a los Metropolitanos de Juan Soto y Julio Puello y logran sexta victoria seguida. Fitzgerald, Ferreiras y Roque colocan a los Gigantes en la semifinal de la LNB. Un grand slam de Eldridge en el noveno corona una increíble remontada de los Gigantes de San Francisco. Los Metros clasifica la semifinal superando a los Reales con una gran labor de Cracknell y Jerónimo en la Superliga. Hasta aquí este resumen de noticias en la voz de Braulio.
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1: Informamos al señor Harold Alexander de Asamingó. Pasa por aquí, mi hijo, a buscar unos documentos que alguien encontró. Estaba en una cartera.
7: Sí.
1: Entonces, Harold Alexander de Asamingó, pasa por aquí, que aquí tenemos tu cédula, un carnet, de tu área de trabajo, ¿verdad? Ahí en el área de Costa Sur, me parece. Y ya tú sabes, o por lo menos trabajar, ¿verdad? Carneta, como decir, de marzo. Pero pasa por aquí, hijo mío. Harold Alexander de Asamingó. Debe ser de ahí, del área de Sabica, esos Mingó.

0: para los que estén interesados contactar a David Antonio. También saludamos a nuestro cronista deportivo estrella JL Marte, a nuestros corresponsales desde la calle, el hombre noticias José Báez y a Donis Quevedo, y también a nuestro director radial, el ingeniero Starkey Mendoza. Saludos y muy, muy buenos días para todos los que están activos desde temprano. Florentina Valdés Acevedo reportó su sintonía a las 5:24 minutos de la mañana.
1: Braulio comenzó temprano.
0: No, parece fue antes de que Braulio llegara. Ah, sí, sí, antes de que...
2: Eso es para que a ti no se te olvide saludarlo.
0: Sí. 5:24 de la mañana. Pero Luisa Marte le siguió hoy mismo. 5:24, 38 segundos ahí detrás de Florentina Valdés Acevedo. Y a las 5:25, César Radamés Monegro también reportó que estaba activo. Oye, la gente se activa desde temprano. Porfirio Berroa a las 5:37. María de la Rosa también se activó a las 5:50. La gente ahora temprano. Eso era orando, ¿no? ¿Verdad? Que sí, se levanta. Sí, sí, sí. Levantaron a orar temprano. Tengo también a Juan Martínez de la Cruz, que estaba activo de las 5:55. Susanita Colón, ahí pegadita, con cerquita, a las 5:56. Doña Grecia Pérez y Doña Berquis a las 6 en punto se activaron. Alejandra Adames, esa es la esposa de Alfredo Adames. Y Alfredo Adames, los dos estaban activos ya a las 6:15 minutos de la mañana. La pastora Josefina Francisco también estaba activa. Marina Zorrilla Mejía, esa es Mayra, que también estaba activa.
1: Está activa.
0: Sí, está activa. Por lo temprano, digo, que estaba activa desde temprano. Era lo que me quería referir. El licenciado Alberto Charles Jean, también activo. Héctor Otaño, activo también. Yesenia Yenku Mayaza, activa. Luis RTD Solution.
2: RDT.
0: Pero yo lo cambié y qué pasó, volvió para atrás otra vez. Vamos a ver si ahora sale bien. RDT, ahora sí. Luis RDT Solution está también activo. Tengo a Carlos Virgilio Peroso también activo. El doctor Rafael Guzmán, siempre activo. Leida Doroteo, activa ya en Aso de Mipur, manito, un abrazo. También está activo Luis Félix, Mariana Diverna, Maylin Félix, Rosy Castillo y su esposo Félix Suárez también están activos. Eduard Villafaña, Osiris Ubiera, Mota, allá en Villa San Carlos, activo también. Tengo activa también a Dainora Castillo, siempre activa. Marcos Johnson y su esposa Judith están activos. Sara García Ibar también está activa. Benito Alexis, activo. Adrickson Jean también está activo. Tengo activo Antonio allá, Antonio Adames en Villalacrán, Felipa Sedano en Villa San Carlos, Julio Val también está activo, Emilio Mateo, Dios te bendiga, varón, activo siempre. Tengo a Brígida Pascual, Dios le bendiga, mi hermana Brígida, siempre está activa, Brígida no se pierde la revista. Ángel Castillo también está activo, Luzmari Francisco, la pastora Luzmari Francisco está activa también. Quintino dice que Ramón Jack está activo también. Un saludo para Ramón Jack. Tengo a Yaniris, también dice que está activo. Nehemías González y Yaniris están activos también con la revista informativa. Así que saludo para Yaniris, quien está activa ahí con la revista informativa. Gracias, Yaniris. Gracias, Nehemías, por sintonizar la revista informativa. El pastor Domingo Lima, ya en Guaymate, y su esposa también está activa, mi querida compañera de Instituto Bíblico, Juana. Así que saludo para ellos que están activos allá en Guaymate. Pastor Domingo Lima y su esposa Juana, gracias por su sintonía. Por cierto, Braulio Mejía, mañana es nuestra graduación del Instituto Bíblico.
2: Ajá.
0: Sí, ya, gracias a Dios, por fin terminé.

0: tenemos, terminamos el Instituto Bíblico. Saludos para todos mis compañeros
1: del Instituto Bíblico. ¿Ya se le puede considerar pastor a usted?
0: ¿Cómo así? No, eso no es lo que, no, eso no es lo que le da a uno.
1: No, pero por si acaso.
0: No, ya estoy mejor preparado
1: Para el servir al Señor.
0: Para el pastorado, preparado.
1: Para el pastorado.
0: Pero ya yo tenía hace tiempo mi
1: tu don, tu llamamiento,
0: mi llamado.
1: Ministerio.
0: Sí, hace tiempo ya, incluso tuve 9 años como pastor juvenil.
1: Jesus.
0: Acompañando un pastor y al pastor Luis Santana Caraballo.
1: Okay.
0: Saludo para él y para su esposa. Estuvimos acompañándolo por 9 años ahí cerquita en el pastorado, casi como un copastor ahí. Okay. Ayudándolo
2: pastor asociado.
0: Como pastor asociado ahí ayudándolo en todo al ministro Luis Santana Caraballo. Vámonos de inmediato con noticias e informaciones de lo que está aconteciendo en nuestro país y en el mundo. Señores, 100 días han transcurrido desde que se inició el conflicto con Irán, que se presumía que iba a ser rápido. Donald Trump dijo que en una semana, ¿verdad?, iba a quedar eso resuelto. Que lo de Irán, eso era una semana. En una semana llegaba a un acuerdo y se resolvía eso. 100 días son 10
2: meses.
0: Sí, no, más.
2: 3 meses y 10
0: días. Exactamente, 3 meses, yo entendí 3 veces. No, es 3 meses, perdón. Exactamente, 3 meses y día. Eso es 12 semanas, ¿no? 12, ¿no? Sí, sí, 3 meses son 12 semanas y 2 y 10 días, 13 semanas y algo. Ya lleva el conflicto con Irán. Ahora, ¿qué se ha dado cuenta la gente que pasa con el conflicto con Irán? Que están jugando con el precio del petróleo y haciendo personas nuevas ricas, haciendo nuevos ricos. Inviertan ahora que va a subir, compren. Entonces, vamos a llegar a un acuerdo, vendan que ahora va a bajar. Y ese jueguito está haciendo millonarios y multimillonarios, nuevos millonarios, nuevos multimillonarios en el mundo. Ese jueguito, señores, así como ustedes lo ven, ese jueguito está haciendo millonarios y multimillonarios personas en el mundo. Pero también están haciéndole daño a la sociedad global, a la sociedad mundial, al mundo entero. Esa situación le está haciendo daño. ¿Qué quiero destacar aquí? Que eso también está abriéndole la mente a muchos países para que comiencen a inclinarse por la alternabilidad. Hay demasiadas alternativas para ir abandonando el combustible fósil, para ir abandonando todos los derivados del petróleo. Tenemos alternativas con respecto a la luz, tenemos alternativas con respecto a los vehículos que ya han entrado de lleno, que eso también está haciendo rico a mucha gente, los vehículos eléctricos con este conflicto. Pero ya hay muchos vehículos, a mí me fascinan los híbridos, me encantan los híbridos. Es para empezar, ¿verdad? El híbrido es para empezar, para tú comenzar a adaptarte al eléctrico, porque todavía la gente como que no se adapta, cree que se puede quedar en el camino, señores, con cualquier tipo de vehículo tú te puedes quedar en el camino, con pero cualquier tipo de vehículo.
1: Eléctrico le dicen a Plinio Escorbores.
0: No, ah. Es electricista que Plinio.
1: No, el eléctrico en el juego de softball.
0: Ah, bueno, el eléctrico por
1: Plinio Escorbores, el eléctrico.
0: Nuestro amigo Plinio se mantiene.
1: No, pero
0: Plinio,
1: claro.
0: Plinio tiene que estar cerca de los 70, ¿verdad?
1: Pero cerca de los 70 estoy yo, príncipe.
0: Pero se mantiene Plinio, sí, porque estoy delgadito siempre.
1: En condiciones.
0: En día pasado nos encontramos por ahí. Entonces este conflicto, repito, ya duró 100 años, Se han ido reduciendo los ataques, han sido mínimos, ahora son estratégicos normalmente los ataques. Estados Unidos lanzó ataques a Irán, mientras que la Guardia Revolucionaria respondió enviando drones a bases estadounidenses en Bahrein. Atacaron esas bases con drones los iraníes. O sea, son ataques estratégicos. Vamos para tal sitio, abandonen la gente, dile que salga, que vamos a atacar ahí. ¡Pum! Entonces atacan. Por lo menos están siendo honestos para evitar muerte.
1: Entonces la guerra es un asunto para eso. Hacer rico y hacer
0: negocio, un negocio. Sí, un negocio. Oye, ahí no hay quien me saque de... Eso es un negocio que están haciendo con eso. Un negocio real. ¿Por qué? Porque tú tienes ahora una fluctuación. Es más, déjame decirte, y ese negocio va más allá de lo que nosotros sabemos. Por ejemplo, ahora mismo hay una variación en cuanto al interés, a nivel global, hay una variación con respecto al interés del dinero, del valor del dinero. Europa decidió subir la tasa de interés, que va ahora a crear también nuevos ricos. ¿Por qué? Porque ahora hay gente que va a colocar su dinero en esos bonos y va a colocar su dinero en esos certificados que le van a generar mucho más beneficio durante ese periodo de tiempo. Pero en Estados Unidos ahora tienen un dilema, deben subir, pero no quieren. Estados Unidos está tratando de mantener el porcentaje, está tratando de mantenerlo. Y o sea, es un negocio claro, y no hay quien me diga.
1: Bueno, en otro orden, la misericordia.
0: Agarraron a Mantequilla,
1: sí,
0: en la cola de un motor. Ese muchacho tiene que tener problemas. Yo pienso que Mantequilla es especial, tiene que ser algo así. Tiene que ser especial en el sentido de que, porque es que él se ve sano, no se ve como tan peligroso, como él se ve sano. Es como de esa gente que te hacen la cosa, pero no porque tengan una maldad así como real, como fuerte. Eso es lo que yo veo en Mantequilla. En otro orden, miren, sí, realmente parece una persona especial. El ministro de Trabajo anunció que el código laboral, que se va a reformar, que viene la reforma, que la gente ha comenzado a hablar, que aunque la Cámara de Diputados lo mandó a revisión, señores, es que hay algunas cosas que tienen que necesariamente ajustarse. No va la eliminación de la cesantía, no va en este momento, no va a haber la eliminación de cesantía. No hay posibilidad de que haya eliminación de la cesantía, no hay por qué temer. Entonces el ministro señaló que el nuevo código garantiza derechos, seguridad jurídica y competitividad. Por eso hay algunos ajustes que tenían que hacerse. E incluso Ricardo de los Santos, el presidente del Senado, dijo que eso fue acordado. Los diputados y los senadores estuvieron de acuerdo con enviarlo a la comisión de revisión, el código laboral, pero no es para quitarle la cesantía ni para hacerle cambio en la cesantía. Él lo aseguró, Ricardo. Y lo aseguró también el presidente de la Cámara de Diputados. Dijo, no se va a tocar la cesantía. Así que, Braulio, tú puedes estar tranquilo.
1: Hay internet que nunca olvida.
0: Seguimos con más.
1: Se anuncia para hoy el acto donde se estará dando el primer Picasso o palazo también para la obra de acceso turístico a Caleta, por acá, por el área de la Envasadora de Soda, que está en la avenida Profesor Juan Bosch, hacia allá. Lo que quiere decir que mucha gente pues ya no tendrá que entrar a La Romana para llegar a Caleta, en caso de ya que se va a construir esa vía por ahí. Así que ya ustedes saben, se está anunciando para hoy a las 11 de la mañana el inicio de esa obra, que será de mucha relevancia y de mucha importancia, y le sigue dando entonces más valor a nuestra provincia. Pastor Hilario Valio Díaz Chelo.
3: Muy buen día, Braulio Mejía Morales, la voz de Villahermosa.
1: Sí, señor.
3: Saludo, Denis de la Cruz, máster en Derecho Laboral y Seguridad Social. Así también saludos a Carlos Javier Sánchez, el abuelo. Es el mismo de Abuelo Auto Import. Y a todos ustedes, señoras y señores, buen día. Que Dios les bendiga a todos en esta mañana. Hoy es jueves 11 de junio del año 2026. Hoy es el 162º día del año. 162º significa que transcurren 162 días y quedan 203 días para que termine este año 2026. Hoy, 11 de junio, Día Internacional del Vino Rosado, también Día Internacional del Juego, lo estableció la ONU, proclamar oficialmente cada año el 11 de junio como Día Internacional del Juego. Además de que la Asociación Internacional de Ludotecas también recuerda que originalmente este efeméride desde 1999, pero lo hacía el 28 de mayo. Por lo tanto, hay dos fechas en juego, pero la que la ONU establece es el 11 de junio. La adicción al juego se le llama ludopatía, para que nuestros oyentes puedan enriquecer su vocabulario. La ludopatía, y los que promueven el juego son ludotecas. Ludotecas, los que promueven el juego.
2: Los que sufren la enfermedad.
3: Son ludopatía. Bueno, no es una enfermedad física, pero sí es una enfermedad psicológica.
0: Sí, una patología psicológica. ¿Verdad?
3: También hoy es Día Mundial del Cáncer de Próstata.
1: Ay, bendito.
3: También, me imagino. Ah, bueno, hoy ya, no. Iba a decir que
0: Carlos está aprovechando para chequearse.
3: Que imagino que
1: Norberto bendito. Norberto
3: iba a hablar, pero no. Pudiéramos hacer la excepción. Yo, como hoy es Día Internacional, Día Mundial de la Salud Masculina, hoy inicia la Semana Internacional de la Salud Masculina. Sería interesante que él agote esos 13 minutos hoy, ¿verdad? Para hablar acerca de la salud sexual masculina.
1: Ya, como es costumbre, que en maratón se cortan.
3: Sí, sí. Momentos. Pero tiene la propuesta que se haga una excepción hoy por la salud prostática.
1: Ya hoy es tarde, pastor.
3: Ahí está.
1: Sí, ya él debe tener otra agenda y eso.
3: Ah, bueno, es verdad. Bueno, señores, antes de entrar con los hechos, saludo a los que celebran cumpleaños. Saludo para Romena Gabriel en su cumpleaños. Berenice Martínez de Osuna, felicidades en tu cumpleaños. Guadalupe Santana, esposa de Plutarco Pérez, saludos, su cumpleaños. Brailin Sánchez también, felicidades. Isabel Mercedes, y saludo para ella, esposa del profesor de Linoa Tucen, saludo para Isabel, para Rosa Polanco, allá en la iglesia Nueva Vida de Oración, felicidades. Pastor Juan Mota, también felicidades en su cumpleaños, hoy 11 de junio. Y quiero aprovechar, bueno, el ministro de Hacienda estará dándole una información importante al pueblo dominicano.
0: Hay que estar pendiente de esa información.
3: Sí, a las 11 de la mañana está previsto que Magín Díaz presente ante el país las medidas pro crecimiento económico y mitigación de la crisis internacional, que así se le ha llamado a esta serie de medidas que será anunciada por el ministro de Hacienda en la mañana de hoy, 11 de junio. Ya comienzan algunas cuestiones, algunas gente elucubrando acerca de lo que traerán, que están disfrazando una reforma fiscal. Recuerden que en 2024 tumbaron el intento que había de reforma fiscal.
0: Magín Díaz dijo que no hay reforma.
3: Que no hay reforma, dice él.
1: No fue muy bueno en la DGI.
3: Sí se ha hablado de que habrán algunos ajustes de impuestos. Se está hablando de proponer el aumento de un 27% a un 30% el impuesto sobre la renta.
1: Él no fue el inventor del anticipo.
3: No,
1: pero él fortaleció eso.
3: Fortaleció.
1: Él es muy amigo de Luisito, el de los cachos, me dice.
3: Sin embargo, se dice que se haría un desmonte del anticipo, para las microempresas. O sea que solamente aquellas empresas que tienen más de 12 millones de ventas anuales, que van a tener que pagar el anticipo del impuesto sobre la renta. O sea que lo van a quitar a las microempresas. Bueno. Si lo hace, entonces no estaría acorde con eso de que él es,
0: claro,
3: estaría fortaleciendo el anticipo. Pero bueno, hay que esperar a ver las medidas. Vamos, mañana comentamos las medidas. Exacto. Que anuncia el gobierno.
1: Denis es muy crédulo.
3: Porque, miren, señores, sí, es necesario tomar algunas medidas, porque en el presupuesto nacional se contempló subsidiar con el combustible la suma de 12 mil y algo de millones, sí, de pesos, sí, en el año 2026. Y usted sabe cuánto van, y todavía no hemos terminado el primer semestre, van 18 mil millones de pesos.
0: Sí, sí.
3: Es decir, que está por encima del doble de lo que se había previsto.
0: Y todavía vamos por mitad de año.
3: Por eso dije, todavía no hemos concluido el primer semestre. Y ya vamos por más de la mitad, más de lo que se había previsto. También hay una medida interesante. Ayer la leí rápido en la tarde. Me llamó la atención la suspensión de Gustavo Petro, presidente de Colombia, y precisamente presidiendo, en un momento en que está presidiendo la reunión del Consejo de Seguridad de la ONU. Gustavo Petro fue suspendido de sus funciones como presidente de Colombia hasta que se celebre la segunda vuelta de las elecciones de Colombia, que todavía no ha llegado, porque es el 21 de junio. Pero llama la atención porque parece una medida estratégica de él mismo, porque quien propone esa suspensión es una congresista de su partido. Pero no solamente eso, porque pudiera ser que una congresista de su partido fuera objetiva y diga, bueno, él está interviniendo en la campaña de Iván Cepeda, y él está interviniendo en la democracia, y bueno, pero llama la atención que la oposición no está muy de acuerdo con la suspensión. ¿Qué dice la oposición? Dice que eso fue una medida, es un autoatentado legislativo, y que es una medida para victimizar a Petro en medio de esta situación. ¿A quién le creemos? ¿A quién le creemos? Pero, señores, realmente en política hay muchas medidas, hay muchas movidas, hay muchos bajaderos que llaman, que son utilizados de manera sabia, y que también tienen, luego dejan un precedente. Y finalmente, como se está utilizando mucho la inteligencia artificial para colocar actores, colocar personas que no son reales, hay una legislación, una ley que fue presentada en Nueva York para obligar a todo aquel que haga un anuncio con inteligencia artificial, que no usen actores reales, que lo digan, así como el anuncio de fumar lo diga, el anuncio de bebida alcohólica lo diga. Si usted hace un anuncio con un actor que creó con inteligencia artificial, debe decir aquí, estos actores no son reales. Eso va a crear una ola que se va a distribuir y se va a multiplicar en el mundo, porque ciertamente está generando mucha confusión. Vamos con los hechos.
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3: Señoras y señores, en una fecha como hoy, en el año 1496, a Cádiz regresa Cristóbal Colón desde su segundo viaje a América. Más adelante, en 1509, en Inglaterra se celebra el matrimonio entre Enrique VIII y Catalina de Aragón, relación que va a traer un cisma y va a nacer de ahí el anglicanismo. Para el año 1845 son creadas la ley de la Suprema Corte de Justicia, una corte de apelación y tribunales de justicia mayor para las provincias de República Dominicana. Para el año 1935 en Nueva Jersey, el inventor Edwin Armstrong realiza su primera demostración pública de la frecuencia modulada, la FM. En 1990, después de un recuento de votos emitidos, Joaquín Balaguer es declarado ganador de las elecciones del 16 de mayo de 1990 por un margen de 25 mil votos sobre Juan Bosch. Eso fue el día del apagón, ¿verdad? ¡Pah! Hacia un apagón, y cuando llegó, estaba arriba Balaguer. En el año 2001, en Estados Unidos, el delincuente Timothy McVeigh es ejecutado por su intervención en el atentado de Oklahoma. Para el año 2012, el Congreso de Estados Unidos reconoce que el italiano Antonio Meucci y no el estadounidense Graham Bell inventó el teléfono. Graham Bell hizo un plagio. Y finalmente, en el año 2014, en una fecha como hoy, el Senado aprueba en primera lectura el proyecto de ley que busca convertir a Loma Miranda en Parque Nacional. Hasta aquí las efemérides. Recuérdenlo bien. Cristo vuelve pronto. Continúen con la revista informativa.
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0: Loco, lo continuamos, señoras y señores, su espacio favorito de noticias y comentarios de cada día, la revista informativa. Ahorita el pastor hablaba sobre la inteligencia artificial y brevemente quiero hacerle una forma de una sugerencia a aquellas personas que brindan servicios y que en algún momento los clientes le dicen, dame un número de cuenta para hacerte el depósito. Ya hasta con inteligencia artificial se inventan voucher y eso, y cuando usted va a chequear, no le han depositado nada, pero la familia estuvo 3 días en su hotel, se hartó, la familia estuvo 5 días recorriendo el país en su taxi, y cuando usted va a buscar el dinero, no lo tiene. Yo no sé, pero a mí que me paguen adelante y que me den mi cuarto, que yo lo vea. Cuídense, es una información para dueños de restaurantes, los que brindan servicio de taxi y todo eso, porque en ocasiones tienen la apariencia de piedad, pero andaba hasta una embarazada con ellos, andaba una señora mayor, pero son engañadores, son estafadores, así es que cuídense de ese tipo de cosas. 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
1: Gracias, Braulio Mejía Morales, la voz auténtica, la voz original, la voz sin copias de Villahermosa. Braulio Mejía Morales, él sigue trabajando en el municipio de Villa Hermosa. Saludos, buenos días para el pastor. Él es el licenciado Hilario Valio Díaz. Así es, él está en la calle 17 del populoso sector del Pica Piedra. Ahí él está, al junto de su esposa y todo el equipo de la congregación que siguen trabajando en pro y en favor de esa comunidad del Picapiedra. Saludos, bendiciones para el doctor Juan José de la Cruz Kelly, máster en Derecho Laboral, Seguridad Social y otras especialidades. Con él, J.L. Marte, cronista deportivo, al pastor David Antonio, a los compañeros que están en las calles, como son ellos, José Báez Rodríguez, Adonis Quevedo Santana, Manuel Peralta y el terror de las noticias, Guillermo Santana. A todos nuestros amigos, a todos nuestros hermanos, que la gracia de Papá Dios nos bendiga, nos cuide y nos proteja en este hermoso día que Él nos ha regalado. Sí, hoy jueves 11 de junio del año 2026, acá estamos, continuamos con el Tituá de la mañana y su revista informativa. Gracias mil a todos y a todas por compartir con nosotros. 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Almina Joseph, en contacto con nosotros, gracias. Sara García Aibar, gracias por estar con nosotros. Xiomara Mota, gracias por estar con el Tituá de la Mañana, la revista informativa. Son ustedes la parte importante de este programa, porque sin ustedes este programa no tiene sabor. Gracias por estar siempre ahí. 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Kilsi Cordero, en contacto con nosotros, gracias por estar ahí. Señores, lo que algunos nos llaman, nos preguntan, comentan, las redes que hoy en día se ha constituido en el tribunal público, como yo lo he denominado, por las cosas que allí suceden, de cómo la gente la multiplica, de cómo la gente persigue, busca el morbo en ocasiones y en otras, pues lleva informaciones definidas, claras, y nos informa también de cosas que probablemente no sepamos, pero uno de los puntos centrales es el morbo. La gente le encanta, le gusta ver los pleitos, que hay un pleito, dos mujeres y,
0: salimos de aquí a ver.
1: Dios amado. El hombre está activo, usted y yo, pastor. Pero,
0: sí, hay que ir.
1: Así están las personas. Hay un pleito allí, hay un asunto aquí. ¿Qué pasó? Un tiro, un problema, llegó la policía. Entonces, ese alto interés despierta el que la gente quiera ver, el que la gente esté atento. Saludo para el magistrado Richard Willamo. Gracias, distinguido hermano. Días que no sabía de usted. Espero que esté bien al junto de su familia. Mi respeto y mi cariño siempre. Mauricio Pilier, Marte, gracias por estar con nosotros. Saludo para el pastor de la Espaillat, allá Máximo Alcántara. Muchas bendiciones para su distinguida, amada y querida esposa. También para la señora de allá de la casa, que siempre ella coloca el programa para escucharlo. Gracias. Luisa Marte, en contacto con nosotros. Margaret Joseph, gracias por estar ahí. Le decía a ustedes de lo que suele suceder a través de las redes. Se está comentando, ya ha salido por parte de el comunicador Dani Pérez, que en un momento fue secuestrado él y su hijo, y que también lo maltrataron, que hubo algún tipo de desconsideraciones y todas esas cosas. Sería bueno que se sentaran en la mesa, porque si hubo algún tipo de negociaciones, un tipo de acuerdo de entregar, de que yo te voy a permitir que tú hagas tal cosa, te voy a entregar esto, y que cuando termine el evento lo voy a hacer. Entonces, todo esto es interesante que pueda aclararse en ocasiones, que no vaya más de lo normal, porque luego se generan situaciones. Ya se están mencionando personas, que él fue, que él no fue, que él estuvo, que no está. Entonces, hay cosas que son propias de los tribunales.
0: Ayer conversamos vía telefónica con
1: sí,
0: él.
1: Sí, escuché parte del conversatorio.
0: David, veo a David que ahorita va también en unos 5 o 6 minutos a exponer
1: La
0: otra parte, sí, porque hay que escuchar las dos campanas.
1: Bueno, eso es interesante para que no tenga que llegar a asunto de fuerza mayor, donde se habla de personas, pero se involucran quien esté, quien no esté, quien vio, quien no vio. Entonces, hay cosas, ya lamentablemente quizás se escapó. Eso podía haberse sentado, mira, hubo aquí un malentendido, pasó esto, no debió pasar, vamos a ponernos de acuerdo, tú tienes un compromiso con nosotros, tú debes de honrarlo, pero no llegar a los puntos donde ya se generen situaciones que son más que lo normales y que al final se producen otro tipo de situaciones que ya rayan con la parte de la justicia, porque es la que debe intervenir en un momento determinado. Probablemente que haya un malentendido, se presentó un asunto, pero lo vamos a resolver tal cual como cuando decidimos hacer tal o X negocio. Entonces, sería interesante, ayer se escuchó parte de lo que el comunicador Dani Pérez, no sabía que venía David, hoy para arrojar también luz, esperamos que eso pueda resolverse, porque la Flor del Este, provincia de La Romana, requiere de la mayor tranquilidad posible y que cosas triviales no tengan que ceder, y sobre todo hablar de un término tan delicado, que sea cierto o no, no tengo el conocimiento pleno, pero las redes se han encargado de manifestar que hubo secuestro y eso es sumamente delicado. Vamos a esperar que todo esto se pueda resolver. 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Señora, en otra información, atención a aquellos que están preocupados porque los huevos aumentaron de precio. La canasta familiar se sigue complicando en nuestro país. Y todo esto de desajustes, aquí lo dijimos, el aumento de los combustibles es el detonante para que todo, absolutamente todo, aumente de precio.
2: Hablen bien, que las gallinas no beben gasolina para poner huevos.
1: sin embargo, los alimentos, el traslado, de manera automática, ahí viene
3: pero
1: el asunto.
3: Pero tú sabes que hay gente que piensa así.
1: Sí.
3: No, que la gallina no, yo nunca he visto una gallina bebiendo gasolina para poner huevos. Pero
1: ahí viene entonces.
3: Pero bueno, sí, pero aquí hay algo, porque aquí se produce mucho huevos en
1: se
3: este
1: produce
3: país.
1: Mucho huevos, pero si el productor lo vende a 5.
3: Tú puedes hablar de millones de unidades de huevos,
1: claro,
3: a diario.
1: Claro. Tienen unas gallinas,
3: sí,
1: que son ponedoras. Lo que sucede es que si usted lo está vendiendo a 5 como productor y consiguió una brechita por ponerlo a 7, le va más cómodo. Entonces, el que viene y lo compra aquí tiene que revenderlo.
3: Porque todo el mundo quiere ganarle algo.
1: ¿Entiende? Sí, entonces, sí.
3: Ya yo no puedo comprar a 4 para vender a 3.
1: No, porque no es negocio.
3: No.
1: Entonces, el que ya lo compre más caro, de manera automática, tiene que subirlo. El precio regular en algunos lugares son 10 pesos, 11, raya está en 12.
3: Sí, pero está bien.
1: Y sí, pero viene a 15.
3: Pues está bien. 15 pesos por un huevo.
1: Usted no te va a poner uno.
3: No, no, pero está bien.
1: Está bien en 15.
3: Oh, pero en 56 años que yo tengo,
1: Dios.
3: 15 pesos por un. Pero está bien. Pues yo calculo la cosa así en base a la edad.
1: Sí.
3: A la edad mía. Pero claro, ¿dónde somos los locos por eso?
1: Lo que sucede.
3: Yo no podía llevar un chele a la escuela. ¿Sabes? Y hoy yo veo muchachos,
1: claro,
3: muchachitos en la universidad. ¿Qué 200? De
1: pesos.
3: Miles. Con
1: sí.
3: Los que sacan.
1: Pero la diferencia es que esas personas que no tienen los recursos necesarios,
3: sí,
1: y
3: sí,
1: que
3: claro,
1: tienen un cálculo de no, que mira, que para cocinar hoy 150 pesos.
3: Aunque yo le voy a decir una cosa, líder, también hay mucha gente que para la comida siempre gritan.
1: Sí, pero
3: todos los fines de semana están tirando.
1: No, ese hay un número, número que ciertamente.
3: Y tienen el tupé, que muchas veces para hacer un arreglo en tu casa te piden ayuda.
1: Sí, sí.
3: Pero
1: sí,
3: cuando consigo unos chelitos para bebérselo. Oh, pero ven acá. No.
1: Así no.
3: Oh, no, pero así no. Primero arregla tu casa y después hártate de romo.
1: Ay, amigo.
3: Oh, pues, sí,
1: cómodo pedir.
3: Oh,
1: ¿y qué se pierde con pedir?
3: Príncipe,
1: Braulio, ayúdame ahí. Necesito 5,000 pesos comprado planchecín. Y tú dejas de hacer 30 cosas.
3: 30 pesos cada pastilla para la mamá. 10 pastillas, 300 pesos. Pero él no tiene. Tiene que ir donde abuelo que se lo dé.
1: Y después refría un colmado.
3: Refría o se mete en un cacharro y a ese cacharro le mete 350 mil pesos en música. Pues, ¿cómo la cosa?
1: Ay, amigo.
3: No, así no.
1: Entonces, alguien se te acerca. Mira, que yo tengo el zinc de la casa, me estoy mojando, necesito 5,000 pesos. Y tú haces un sacrificio para ayudarlo. Pero cuando él consigue 5,000, va y se lo bebe.
3: Venga, birra, y venga, birra, y venga, birra.
1: Ay. Tenga, papá Dios, misericordia de lo que está aconteciendo.
3: Huevo a 15, entonces.
1: Hay personas, sí, ya eso tú sabes cómo son las cosas en el país. Lamentablemente, la preocupación es que hay gente que cobran un sueldo muy pírrico, calculado, 200 pesos, 175 para el día a día del almuerzo. Usted te compra, por ejemplo, el arroz más barato, cuesta 40, 45, el arroz de segunda, 50, 52, y el arroz bueno ya anda por 55, 58 pesos, de manera que cuando la gente calcula 3 libras de arroz, de 50 son 150, ya 3 huevos van a ser 45, son 195 pesos.
4: Aleluya.
1: Porque no todo el mundo tiene la facilidad de otros, que no compran dos cartones de huevo y no hay problema. No, hay personas que no son así. Hay personas que compran dos huevos y le echan dos tomaticos para rendirlo, porque eso lo vivimos todos. Óyame, en mi casa éramos 9.
3: Yo pensé que eso era para darle sabores para rendirlo.
1: Ay, amigo, para darle sabor. Ellos se le echan ajizón y cosas ahí, comen 10. Oh, pero usted cree que hace así.
5: Salchichón picadito.
1: No, muchachos, ahí un sofrito. Ese sofrito con huevo. Que, oye, eso es para rendirlo. Ahí le echan un pedazo de tomate, un ajicito, una cosita, un ajizón. Y cuando tiene con 3 huevos, comen 8 o 9. Ahí tranquilito. Pero. Son mujeres expertas cocinando, que hacen cualquier cosa, hacen una harina, hacen un asuntico, compran 3 libras de aquello, preparan unos bollos, compran 2 sardinas, óiganme, y hacen una bollada con 2 pack of fish de esa, riquísimo, y ahí se come en el día y disfrutan. 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Quiero llamar la atención por un caso que sucedió antes de ayer. Una adolescente, 2 adolescentes más varones, uno de 13 y uno de 12, se van para una de las fiestas que se ven más inofensivas, sin embargo, siguen produciendo situaciones. Es un party, se le llama party porque aquí en República Dominicana imitamos muchos en los términos norteamericanos. Usted escucha a la gente, no, porque ya tengo la barber shot y así sucesivamente. Entonces, no es una fiesta, es un party donde hay un grupo de adolescentes bebiendo vinos, compran un galón de vinos, compran qué sé yo qué cosa, le echan Kool-Aid para que se le pongan los labios rojos y se van para una piscina. ¿Usted no sabía eso? Ah, pero venga acá, amigo, por así que están las cosas. Ellos le hacen un asunto, le echan Kool-Aid rojo y que para que se le pongan los labios rojos. Sí, porque tú sabes que uno tiene muchos muchachos que le dicen. Entonces se reúnen 20, 18, 25 adolescentes de a 300, 500 pesos y alquilan un B&B que es por un día de piscina. Sí. Y ahí están en esa casa 25 y 30 jóvenes. Entonces, 2 jovencitos enamorados de esa niña. Lamentablemente, ella quiso intervenir entre ellos y le dieron una estocada
5: a la muchacha,
1: a la jovencita, perdiendo la vida ahí en Boca Chica. Entonces, ahora los 2 jóvenes están detenidos, uno de 12, uno de 13 años, porque también hay compromisos de padres que tienen que ser castigados ellos. Puede que se le escape su hija o su hijo a que se fue a una fiestecita, un asunto, pero usted tiene que saber un poquito más.
3: Pero ¿y cuando yo salía, dije, con un cuchillo a la calle? Con 12, con 13, con 14.
1: Ay.
3: No, para Jesucristo, la Altagracia. Es que no están criando los padres.
1: Pero
3: que
1: no, pero si una jovencita como esa de 13 años sale embarazada, ¿qué ella va a tener?
3: Una sobrina o nieta mía, criada por Dulce María Morales Consuelo. Dije que 5 minutos y Consuelo no sabe,
1: ¿y que no sabe dónde está?
3: Ay, ay.
1: No, pero había que estar presente. Braulio Mejía, presente. Ay, no, pensaba que había salido.
3: Ahora sale, ¿dónde está? Sí. ¿Qué ay, está ay haciendo?
1: Oh, pero mire. Y no, si no,
3: ya te sabes.
1: Prepárese.
3: Misericordia en caleta. Oh, pero Arma blanca. No, pero,
1: ah, entonces,
3: ¿no? Pero hace como 18 años, tal vez 20, mi papá me consiguió un banderita. Y yo le puse la mano cuando lo cogí y lo llevé a mi casa. Que para yo andar, no.
1: Braulio allá en Villahermosa, profesor, con mi, banderita mi, que se pide la pastola.
3: Ni ahí me atreví yo ni causar. Sí, porque decía, cuídate, mi hijo.
2: Pues hay muchas cosas, mi hijo.
1: Hay muchas cosas para allá adentro.
3: Bueno, venga, pero no le voy a decir que no.
1: ¿Eh? Y no se te salía para afuera así, Braulio.
3: No, porque nunca ni que aquí. No sé así. Oh, pero hoy tienen chilena, chagón, pistolas.
1: Pero
3: de todo, pero no saben ni bañarse.
1: Ellos le dicen la tabla. No, conseguí una tabla ahí, tú sabes que yo tengo que estar con lo mío.
3: Consiguen chalecos antibalas. Sí,
1: definitivamente. Óyeme, esos muchachos, yo hablaba con uno un día que el muchacho se abajó y como que se levantó el poloché. Y ahí tiene un machete que ellos preparan. Y le llaman de que saca hígado.
3: No describa.
1: Que ellos le hacen al machete.
3: No le diga cómo lo hacen, porque hay entonces un grupo que está oyendo. Las abuelas tienen el programa puesto y ellos están durmiendo.
1: No, para que se den cuenta.
3: No, pero, o sea, están tirados en la cama, pero están oyendo.
1: Sí, para que se den cuenta esos muchachos. Y cuando él hace así que se abaja, se le ve el cabo del machete. Digo, pero, ¿y para qué ese machete? No, usted sabe, doctor, que hay un palomo que me está amenazando. Digo, pero mijo, ¿cuántos años tú tienes? No, yo tengo 14 años. Oye, pero yo, una cosa terrible. Entonces, los padres deben saber, una niña de 13 para 14 años, que yo voy con mis amiguitos que tenemos un compartir en una piscina. Ya usted sabe cómo se dan las cosas más. Ahí se da de todo, ahí salen embarazadas, ahí vienen con el juidero, ahí vienen con el pleito. Entonces, de ayer vi que estaban casualmente en una piscina, se fueron todos a botellazo, sillazo, asunto. No había forma. Yo digo, pero señores, y alguien grabando y relajando. ¡Ah, miren lo que está pasando, señores! Esas cositas, de repente encuentra a alguien o lleva un machete, lleva un asunto, ¡pa! Ahí está el corre-corre. Ahí está fulano que se debate entre la vida y la muerte. Que le dieron una puñalada, le dieron una estocada. Dice su padre de esta jovencita que todavía él no asimila que su pequeña Lucero Diroche Montero haya perdido la vida, y mucho menos de esos amiguitos que le iban a buscar y que comían hasta en la casa de él. No, esos son los amiguitos de ella. Entra un pleito de ellos dos, de esos dos amiguitos de 2 y 13 años, celoso, uno le tiró al otro, ella queriendo intervenir, y le dieron la estocada a ella, perdiendo la vida. Esas son de las cositas que están aconteciendo y que uno real y efectivamente se preocupa cuando esto uno lo ve al diario vivir. Señores, en otra información, veo que siguen asfaltando en esta ciudad de La Romana, tomaron la Pedro Ayuberes, gracias a ese equipo. No sé si estaba en agenda, ayer hablamos del tema, pero eso es bueno. Alguien me decía ayer que no sabía por qué están echando el asfalto sin ningún tipo de movimiento, solamente vienen y lo tiran encima del otro. Sí, pero digo, yo no soy experto ni tengo conocimiento
3: no, ni
1: de
3: yo
1: eso
3: tampoco.
1: Pero antes yo veía que echaban como un sellalotó, por decirlo así.
3: Pero eso es cuando la calle está firmada, ya en caso de donde hay asfalto, lo que le tiran otra capa arriba.
1: Sí, pero fíjate que yo veía que habiendo...
3: No sabemos, no sabemos. Si alguien tiene fecha, ¿cuándo van a asfaltar?
2: Jornada de asfalto, ¿qué jornada de asfalto?
3: En el mercado, pregunta aquí el pastor, ¿cuándo, para cuándo?
1: Pero fíjese que ahí había un conflicto.
3: ¿A dónde?
1: Que decían que era del municipio de La Romana, y otro decía que le pertenecía a Villahermosa.
3: No traiga eso a colación, usted sabe que no, Carlos.
1: En la calle 14 de junio.
3: Sabe que no.
1: Óigame,
3: es que la 14 de junio es una cosa y el mercado es otra.
1: Sí, pero la 14 de junio no sirve.
3: De una parte, la misma parte del mercado.
1: Entonces, es necesario, además que si es obra pública, no puede haber división porque que el ayuntamiento de aquí, que el ayuntamiento de allá, sino que si es asfalto y es para beneficio de la provincia, claro, y es de obras públicas, deben usarlo donde sea necesario.
3: Claro.
1: Lo que yo digo es que yo había visto en muchas ocasiones que primero se le hacía como un derretido de un sellalotó, un asunto, no sé cómo se llama, y luego entonces echaban el R2 encima y eso agarraba. ¿Y sabe por qué se lo digo? porque aunque están reparando, que ayer pude ver la Héctor Porfirio Quesada, uno de sus problemas fue que vinieron y se lo tiraron encima ahí. Cuando el agua vino, entonces lo que hizo fue que levantó esa capa que habían echado, que no tenía agarre, que no se había adherido a la otra. Entonces, sería bueno, los expertos, que ya que decidieron hacerlo, que por favor se haga de la mejor manera posible, porque el ayuntamiento le están cumpliendo sus peticiones, pero sería bueno, sería interesante que esas cosas puedan funcionar. Saludo para el pastor, mi hermano y amigo Guaroa Santana, gracias por estar con nosotros. Termino diciendo que Irán anunció cierre del estrecho de Hormuz, porque se han presentado unos problemas. Para todo el mundo está cerrado.
4: Es un relajo.
1: Es un relajo, pero cuando comience ahorita a exigir, por ejemplo, en el caso de China o de Rusia, que también se benefician ahí, entonces van a tener que ceder otras condiciones. Pero ahí está el problema, muy delicado y muy fuerte. Cuídate, algo, Carlos, que vi y me gustó, Braulio, fue que la joven adolescente que fue violada por dos manganzones, a cada uno de ellos le pusieron 20 años de prisión para que no vuelvan a violar. Eso está bien, ¿no, verdad? Algo que vi, me gustó. 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Continuamos con más del Tito A de la mañana y su revista informativa.
0: 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Vamos a la pausa. Cuando retornemos, escucharemos la versión de David Rosario en relación al caso que también envuelve al comunicador Dani Pérez.
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1: Señores, gracias por seguir con nosotros y hacernos su programa informativo y de comentarios preferido de cada mañana. Este es su programa, La Revista Informativa. 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

0: 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Saludo para Giovanni Santana, propietario de Comercial La Gracia, todos los empleados y clientes de ese supermercado allí en el mercado municipal, allí de parte del hermano Kiko. 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Quiero hacer un llamado ahí en el estadio Francisco Micheli, frente y todo el complejo. En la tarde se ha convertido en un lugar de ejercicios, de ejercitarse la población. Una gran parte de la población, o sea, de los que se ejercitan, van a ese lugar. Vamos. Entonces, a partir de las 6 de la tarde está prohibido la práctica de conducción en el estadio, porque hay gente que ha resultado lesionado por gente practicando, motoristas. Conocí a una señora, estaba visitando, y conocí a una señora que me dijo que estaba caminando y vino un motorista y se la llevó en claro. Bueno, y bueno, ya Veneno acá rato está discutiendo con algunos ciudadanos que van a practicar para aprender a conducir, pero se pasan de las 6 de la tarde. Ya muchas veces, varias veces, miren, sin mentirle, por lo menos 4 veces he tenido que intervenir en discusiones agrias de Jan Veneno, Clemente Paulino, con la gente que están aprendiendo a conducir ahí en ese horario. Es un peligro. Pero también los motoristas, sobre todo los que juegan baloncesto allá atrás, en el parqueo, lo que era el parqueo de la piscina olímpica se convirtió en una cancha. una cancha doble de baloncesto. Y hay unos jóvenes que van todas las tardes a jugar baloncesto ahí. Tienen una liga. Entonces, pero los que van para allá en Pasola y Motores van a rápido a todo lo que da. Yo le dije a uno, mira, tú vienes así, mira esa gente llena de gente caminando por ahí. Tú te llevas a alguien. Lo primero es que si hay alguien ahí que le duela que tú chocaste, te va a entrar y mucha gente por el pique te van a dar hasta bolita. Además de que si tú matas a alguien, será responsable. He llamado a esos que van en motores a practicar baloncesto para allá arriba, en Pasola. Sean prudentes, señores, sean prudentes. Usted no ve mucha gente caminando, hay niños que andan en bicicleta ahí con sus padres que están ejercitándose. Y ustedes como uno imprudente y unos locos viejos, en una Pasola, en un motor, a todo lo que da, doblan acostado la curvita de ahí para subir a la cancha, por el amor de Dios. Continuamos adelante, Braulio Mejía Morales.
1: Pues gracias, Pastor, gracias a todos los que están en sintonía con nosotros. Ya son las 8:43 en horas de esta mañana. Ayer, luego de varios días de haber estado escuchando y leyendo a través en diferentes medios de información de esta ciudad de La Romana, un conflicto entre el comunicador Dani Pérez y el señor David Rosario, pues quisimos comunicarnos con ambas partes. Les llamé más o menos, aunque un poco tarde posiblemente, pero les llamé a cada uno. Y entonces cuando Dani respondió o devolvió la llamada, pues pude sacarlo al aire. Conversé luego con David Rosario para que también ofreciera su versión de los hechos, ya fuera a través de la línea telefónica. Él me dijo que también podía venir, aunque establecimos que no es una entrevista directamente, porque ustedes saben que en temporadas de maratón finalizamos a las 9, pero él está acá y en unos 5 o 6 minutos, él sabe hablar, eso es importante, va a tratar de poner en contexto, ¿verdad?, y aclarar o a la vez presentar ante la población romanense y toda la gente que nos escucha y nos ve cuál es realmente el origen de esta situación, qué fue lo que pasó. David, buenos días.
2: Buenos días, Braulio. Buenos días, Pastor. Buenos días al pueblo de La Romana y a toda la gente que está en el internet y que nos siguen. No queríamos ya hablar del tema, porque ya eso está en manos de justicia, pero dado el caso de que el señor Dani Pérez tiene un corresponsal que se ha encargado de difundir en las redes sociales, y el mismo Dani, que ya le hemos escuchado, debe hablar de que hubo secuestro y tortura en un tema que tuvimos el pasado 30 de mayo, donde se organizó una fiesta en Casa Puerto Rico. Yo me consideraba amigo de Dani y le pregunto un día que quién va a poner el asunto de la bebida. Él me dice que si yo tengo a alguien. Pues fuimos a una surtidora de un amigo en Villahermosa que él no conoce. Vamos por vía mía, hablamos con el señor. Él insiste en que el señor le dé el número, el señor le dice que no. El señor lo único que dice es que lo que yo desee, que solo le haga la lista y vamos a trabajar. Uh-huh. Dani le dice a él que si le va a poner algún monto por encima. Él dice que no, que él me va a dar la bebida igual para que trabajemos. Y Dani le pregunta que después del horario establecido, que él cierre, si él necesita bebidas, ¿cómo lo hacemos? Él dice que yo puedo ir, David puede venir a la hora que desee y tocar la puerta. Después de eso, me llegó una primera factura de 360,000 pesos, 69 exactamente. Luego fui, busqué una de 34, otra de 71, 74 creo, la tengo en el teléfono. Busqué otra de 4,000 y pico. El acuerdo fue que se lleva la bebida, se trabaja, al finalizar la fiesta se hace un cuadre. La bebida que quedó retorna a la surtidora junto al dinero que se vendió.
1: Okay.
2: Nunca se habló de que el dinero se entregue el martes, el lunes, nada como él me establece. Bueno, se trabaja muy bien todo. Cuando terminamos, casi a las 5 de la mañana, el cuadro, con un joven que había ahí que me entero que es hijo de él. Cuando le digo a Dani, mira, me tiene que entregar 118,000 pesos para atrás, que por cierto tuvo un error en cálculo, pero ya, ok, ese era el monto, 118. Okay. le digo, tiene que entregarme ese dinero para llevarme a la vida. Lo que hace es que mira el papel, me da la espalda y me dice, el lunes o el martes resolvemos eso. Digo, no, espérate, hermano. Como el lunes o el martes, si tenemos un acuerdo, no podemos romperlo. No, no, ahí no hay un peso en caja. ¿Cómo? Cuando le pregunto a la joven, la cajera, ¿y el dinero? No, ese joven que está ahí, que hijo de Dani, cada vez que se hacían 20, 25, 30 mil pesos, él venía y lo buscaba. Yo se lo entregaba a él. Que ella el lunes estará en la fiscalía con nosotros.
1: Sí.
2: Pues ya dando la situación, yo digo, no, Dani, yo de aquí no me puedo mover sin ese dinero, porque yo no puedo llegar donde una persona que se habló claro y llegar a devolver una bebida sin dinero en mano, porque eso no fue lo que hablamos. ¿Cómo lo vamos a hacer? En eso se pasaron palabras, como es normal. Yo le digo textualmente, y lo retengo y lo voy a retener en cualquier sitio, le digo, Dani Pérez, yo de aquí no me voy sin ese dinero. Yo prefiero ir preso y que el dueño de la surtidora diga que tú y yo estamos presos porque yo te cobré y no yo llegué con ese dinero, porque no le voy a quedar mal a ese señor.
1: Entiendo.
2: Porque también tengo familia que son allegadas a él y va a haber un disgusto y se iba a malinterpretar la cosa. Además, estamos rompiendo un acuerdo que ya habíamos hecho.
1: Ese acuerdo siempre es de palabra.
2: De palabra.
1: Pero entre amigos. Pero entre hombres y amigos.
2: Hay que cumplirlo. Okay. Y la bebida está ahí, se te está cumpliendo.
1: Okay.
2: Tú no me estás haciendo, porque él ha querido decir como que él me puso. No, tú no me estás haciendo un favor. Yo también te estoy resolviendo un problema en tu fiesta. Porque tú no la tenías. Si tú lo hubieses tenido, no me da el espacio para que yo la haga. Porque sí, tú supuestamente eres un gran productor y tienes todo armado. Pues resulta que ahí el hijo interviene. El hijo me dice a las 7:58 de la mañana, dame un número de cuenta que yo voy a cargar mi celular para transferirte. Bueno, tome el número de cuenta, le paso el número de mi hermana, se va a la... Le digo a Dani, vamos a resolver esto, porque yo a las 10 de la mañana, así mismo como te lo estoy contando, o sea, a las 10 de la mañana yo prefiero que tú y yo cojamos para la policía, que no me voy sin ese dinero. A las 9 y tanto me llama, mira, mi hermano, mi hijo viene por ahí. Digo, no, si tu hijo viene está bien, porque él me dijo que me iba a transferir, pero si trae el dinero está bien. Cuando el hijo me contesta que la persona no le responde, digo, mijo, ¿y de qué persona tú me estás hablando? No, porque esa persona no se levanta temprano. Pero ¿de qué persona tú me estás hablando? Porque tú me estás hablando de un dinero que entró en la caja hace 2 o 3 horas. Tú no puedes decir que una persona, ahí no fue un dinero que se te prestó ayer para pagarlo el lunes, fue un dinero que se vendió instantáneo. Bueno, cuando él llega a las 10 y tanto, lo que me dice es que hay que ir a la capital donde la persona. Dani establece de secuestro, pero el hijo de él sale a cargar el teléfono, sale a comprarle desayuno, que él lo dice él mismo. Entonces, si tú estás secuestrado a una esquina del cuartel de la policía, lo más lógico es que tú vayas a la policía y digas, mi papá está secuestrado allí y lo están torturando.
1: Sí.
2: Es lo que yo entiendo. Pues cuando yo voy donde él, dame, no, que para la capital. Digo, no, manito. Incluso él te está basando en un audio que yo le mandé al hijo, que está ahí, donde yo le digo al hijo, hijo, mira, mi niño, yo no tengo problema contigo ni tengo negocio contigo. Si tú quieres, no venga. Porque si tú no vienes con el dinero, no venga. Porque de aquí yo voy para la policía con tu papá. A las 10 y 10 yo voy para la policía con tu papá. Efectivamente, cuando me paré, que fui a agarrarlo, ellos, tú sabes lo que sucedió, él me fue encima, el hijo también, pues nos fuimos 3 hombres. A los puños.
1: 2 para 1.
2: 2 para 2. Sí, entonces yo, ellos están diciendo como que yo agarré una correa y le di una pela a 2 niños. No, no, ahí nos fajamos 3 hombres. Por una deuda que usted estaba incumpliendo y un compromiso que usted estaba incumpliendo. Ahí entonces es donde él viene, menciona, ¿por qué entra negro? Porque mi hermana tiene la cocina. O sea que tenemos una pescadería. La cocina la tienen ellos. Negro está trabajando con su esposa en la cocina.
1: Okay.
2: Cuando se arma el problema, Negro está durmiendo en una mecedora. Claro, no me deja solo. Él se quedó con mi hermana. Mi hermana se quedó conmigo hasta que yo resolviera. Porque en la misma camioneta de cargo de la bebida donde estamos cargando las cosas de la cocina.
1: Entiendo.
2: Y estamos ahí. Cuando se arma el pleito, mi hermana le dice a Negro, Negro, mira, están peleando. Negro se quedó normal, porque Negro sabe que tiene una condición que no puede meterse en situaciones.
1: Sí.
2: Incluso a Negro le hablé yo mal en una, porque Negro me dice, compadre, vámonos. Y yo le digo, usted me va a dar el dinero, si usted me va a dar el dinero, vámonos. Si no, no se meta. Porque había un compromiso. No como él está vendiendo, que yo era el dueño de eso, que yo pues no, usted no podía gastar ese dinero. Gaste la ganancia, pero el capital tenía un compromiso de entregarlo. Porque él dice que qué surtidora va a estar abierta a 5 de la mañana para llevar dinero, pero estaba abierta a las 2 y pico de la 1 para tú mandar a buscar.
1: Entonces, antes de la fiesta, ustedes los dos fueron a la empresa una distribuidora
2: semana,
1: de bebidas.
2: Una semana antes, ahí tengo, okay, los videos que fui allí y los descargué.
1: Y acordaron allá cómo se iba, debió hacerse la entrega, y el propietario de la empresa siempre habló de David.
2: David, porque
1: a David decir, puede venir a cualquier hora, David tiene que entregarme el dinero a mí, usted a David y a David.
2: Ni siquiera el número de ese señor, el tiene, más no sabe cómo se llama el señor.
1: Ok.
2: porque el señor, él insistió en que le diera el número y el señor le dijo, no, a través de David. Él mismo le dice al señor, ah, pues sí, tengo que mandar a buscar bebida en Ragusa Noche, así te voy mandando del dinero que se va vendiendo. Perfecto. Después de eso fui tres veces y no llevé un peso, porque el señor...
1: Esa misma noche,
2: porque el señor por confianza a mí me entregaba la bebida. Entonces él dice que a las 5 de la mañana, tú no tienes que ver si a las 5 de la mañana está abierto o está cerrado. Tú lo que tienes que devolverme la bebida, que ya yo la tengo, entonces entrégame el dinero, porque total el responsable soy yo.
1: Okay.
2: Porque para mandar a buscar la bebida después de las 12, sí estaba abierto, pero para ir a pagar temprano no estaba abierto.
1: Entonces, así como el hijo, como tú dijiste ahorita, salió de ese lugar, Casa Puerto Rico, también pudo hacerlo él en cualquier momento sin oposición.
2: Él podía hacerlo. Ahora, yo lo que iba a ir con él, porque okay, yo establecí claro y lo retenía. Si él no me daba el dinero, yo no me iba a despegar. Pero estás
1: reclamando tu compromiso, no yo, quedar mal.
2: ¿Me entiendes? La policía fue después que peleamos.
1: Okay.
2: Oye, un secuestro, la policía va. Y la policía le pregunta, y cuando le explicamos a la policía lo que pasó, los policías dicen, no, pero es un acto de irresponsabilidad. Y se fueron. Entonces los policías lo dejaron amarrado y torturándolo. Síganle dando. No, los policías, ahí están los empleados de Casa Puerto Rico. ¿Me entiendes? O sea, ahí él te quiere vender el secuestro. Ahí no hubo secuestro. Ahí yo estuve con él porque yo tenía que despegarme de él con ese dinero. Y lo digo y lo retengo y lo digo a la fiscalía. Yo prefería haber ido preso con él y no llegar sin ese dinero, porque yo no iba a quedar mal en ese compromiso por Dani Pérez.
1: Entonces hay dos situaciones, o dos, más bien dos acciones ante la justicia. Hay una querella contra ti y creo que tú también te querellaste.
2: Sí, contra un relacionador público que él tiene. ¿Por okay. qué le digo relacionador público? Porque si tú escribes algo de un problema que yo tengo, mi deber es llamar desde fulano, no escriba nada de ese tema conmigo, no replicarlo como él lo ha hecho.
1: Okay.
2: Hay una querella por Alex Martes, que él va a tener que explicar todo. Yo no soy abogado, pero todos sabemos cuáles son los pasos que hay que dar para hacer un secuestro.
1: Sí.
2: Tú me tienes que demostrar dónde, a quién yo le pedí el rescate, dónde yo te llevé, dónde te amarré, un certificado médico del nacido donde yo te maltraté, donde te torturé. Él tiene que depositar todo eso para él demostrarme que yo secuestré y torturé a Dani y a su hijo, que andaba en la calle cargando teléfono y comprando desayuno con su papá secuestrado a una esquina del cuartel de la policía. Existe un corto de un video que el hijo graba cuando yo voy con Dani agarrado por el poloche sacándolo de Casa Puerto Rico, porque le dije vámonos para la policía. Lo llevé casi hasta la esquina de Canela. Fuimos caminando yo con él por el poloche agarrado y él iba rogando que por favor que no lo hiciera, que esperara. Bueno, pues vamos a esperar. Me devolví, me senté y ahí tuvimos hasta las 2 de la tarde que el dinero apareció.
1: Bien. Bueno, aquí está entonces la versión de David del Rosario con relación a este caso y ojalá que se resuelva, ¿verdad? Todos somos acá de La Romana, lo importante es que este tipo de cosas que siempre ocurrirán en un momento determinado, pero que pueda resolverse de la mejor manera posible, sobre todo de personas que en algún momento pues se manifestaron cierto grado de amistad.
2: Claro, yo voy donde sea, yo no tengo problema. Lo mismo, tú puedes buscar donde yo he hablado, lo mismo que te estoy diciendo a ti es lo que yo digo, porque yo digo que la verdad no hay ni que planificarla ni pensarla para decirla. Te estoy narrando todo cómo sucedió desde el principio hasta el final. No tengo que poner ni más ni menos, no tengo que variar nada. Y esa fue la situación dada. Negro no tuvo nada que ver en el caso. Él jala a Negro por la greña, lo integra a la querella. Existen audios donde él dice que él lleva a Negro a la querella porque yo no tengo nada que perder. Que Negro sí tiene que perder, porque todos sabemos que Negro está en una condición. Y me imagino que ya eso sería un daño, porque si tú sabes que él no participó, que lo dice él mismo, él dice, Negro no participó, pero él estaba ahí. O sea, yo no sabía que por una persona estar mirando dos personas peleando debe ser parte de la querella, porque, o sea, por tú no meterte en problemas, tú también debes ser acusado.
1: Bueno, lo importante, repito, ya de todas formas, lo que no quería pasar por alto era que se escuchara una sola campana. Ya, como les dije, llamé ayer a ambos, a ustedes los dos, yo los llamé. Él tuvo su oportunidad ayer, entonces quería que también tú tuvieras la misma oportunidad a través de estos medios.
2: Gracias,
1: ya el asunto está en los tribunales y esperamos que llegue una una decisión que pueda satisfacer a ambas partes.
2: Gracias. Mira, mándale un saludo a Carmela del Rosario, que es fiel oyente tuyo. Sí, un saludo. ¿Tú sabes que yo creo que mami en la elección pasada votó por ti?
1: Oh, pero como
2: siendo yo candidato, estando en la casa.
1: Como debió hacer. Bien hecho, doña Carmela. Porque
2: te adora.
1: Ya finalmente, porque la gente sabe que tú tienes también... hemos visto algunos videos de Tony en su rehabilitación, brevemente ahí cómo sigue Tony.
2: Tony va avanzando muy bien, está fajado en su terapia, lo vemos con un ánimo diferente, sí. Y él mismo está insistente en su terapia porque está trabajando. Él habla lo que está un poco, pero está avanzando. Sí,
1: pero en estos días lo vi cantando junto al Jeffrey.
2: Sí, porque él, los doctores nos han dicho que la articulación del canto, cuando él se mete en el ritmo de la música, él puede cantar algunas cosas.
1: Bueno, pues muchísimas gracias, David.
2: Bueno, pues buena tarde. Bueno, oye, que buena tarde, buenos días.
1: Ok. Seguimos ya en la recta final. 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Buenos días, Braulio. Te escribo con relación a una queja del Hospital de Villahermosa. Tengo un familiar accidentado con una fractura en la cabeza. El hospital no tiene equipos para una tomografía. No los entregan, que vayamos a hacerle el estudio y volvamos. Nosotros, sin ningún conocimiento de cómo mover ese paciente. Le escribo porque me duele ver que un hospital tan grande y moderno con esa situación pone en peligro la vida de los pacientes. Pero chequeen bien, porque ahí mismo al frente está Front Salud con servicios de tomografías. No sé qué tan difícil pueda ser que no se pueda resolver eso ahí. Confirmen, ¿verdad? También a veces es una interpretación, una información que quien el receptor no puede o no la interpreta de la mejor manera posible, etcétera, etcétera. También vamos a ver si en estos días conversamos con el doctor Quesada, a ver si ya está resuelto los de los ortopedas. En días pasados veíamos que no había ortopedas en el hospital de Villahermosa. 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Tenemos hoy 14 días sin internet de la compañía. Declaro una supuesta avería y no se resuelve y no dan la cara. Bueno, pero ahí entonces está la información. Si es una avería, esperar. Vamos entonces a darle lectura al resumen del Chico Ángel. 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Buenos días, Braulio. Ayer pasé detrás del polideportivo y vi que están quemando basura ahí, un mal olor como si no viviera nadie. Con la gente, nadie puede. Nadie. 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Coarón informa que debido a los trabajos de mantenimiento en el pozo de Espinillo, algunos sectores de Villahermosa siguen experimentando baja presión en el servicio de agua. La Provincial de Salud impacta y redobla la batalla contra el dengue con un amplio operativo en todo el municipio Guaymate. Y la Policía Nacional dio a conocer el fallecimiento del nombrado Mauricio Medina, alias Vápora. Era buscado por varios delitos en San Cristóbal. 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En la voz, Vápora se evaporó, de Braulio Mejía.
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0: Hola, qué tal, mi gente, hola, qué tal, bendiciones, bendiciones mil para todos y para todas que a esta hora están en sintonía con nosotros, con este toque de queda de cada día. Este es su programa, la revista informativa JL Marte, quien conversa con ustedes. Yo estaré por acá durante estos minutitos para ponerlos bien al tanto de todo lo que pasa en ese fascinante, divertido, entretenido y millonario mundo de los deportes. Señores, hoy arranca el Mundial de Fútbol. Así que hoy arranca esta importante cita mundialista, este importante evento, uno de los eventos más seguidos en cuanto a deportes se refiere, el Mundial de Fútbol, que estará dando inicio en el día de hoy por primera vez. Se va a jugar en tres sedes. Por lo regular siempre es un solo país, una sola sede que acoge el Mundial, pero en esta ocasión serán tres sedes y apenas la segunda ocasión que el Mundial divide de sedes. Aconteció en el 2002, en aquella ocasión se jugó en Japón y en Corea del Sur. Y en esta ocasión se va a jugar en Canadá, Estados Unidos y México. En el caso de Canadá, hace frontera con Estados Unidos, y Estados Unidos hace frontera con México. Que por eso se cogen esos tres países, ya que Estados Unidos vendría siendo el centro, porque hace frontera tanto con México como con Canadá. Que de hecho para el día de hoy, déjame ver los partidos que hay para hoy. Dos encuentros hay programados para la jornada de hoy a las 3 de la tarde. México se mide a Sudáfrica y a las 10 de la noche, la inauguración, México ante Sudáfrica a las 3 de la tarde y Corea del Sur ante Chequia a las 10 de la noche. México, que es más bulto que otra cosa, señores. Lo de México es más bulto que otra cosa, que son una potencia, que esto, que aquello, que lo otro. México nunca ha ganado un mundial, ni siquiera cerca de ganar un mundial se ha visto México. Y repito, México es más bulto que otra cosa. Dígame, Pastor Hilario.
1: Que son los que más han sido sede del mundial en tres ocasiones.
0: Exacto. Sí, exacto. Pero a nivel de equipo, a nivel de potencia, México es más bulto que otra cosa. Así que repito los partidos para hoy: 3 de la tarde, México versus Sudáfrica, y a las 10 de la noche, Corea del Sur ante Chequia. Equipos más ganadores con relación a mundial. Tengo por acá los equipos más ganadores. Brasil, 5 títulos. Una potencia en cuanto a fútbol se refiere. Brasil, 5 títulos. Ganaron en el 58, en el 62, en el 70, en el 94 y en el 2002. Alemania, que es otra potencia, 4 títulos. 1954, en el 74, en el 90 y en el 2014. Italia, que serán los grandes ausentes de este mundial.
1: Con Michel Platini.
0: Señores, no lograron clasificar los italianos a esta cita mundialista. Quedaron fuera y es una de las grandes ausencias de este mundial. Los italianos, 4 títulos, 1934, 1938, 1982 y 2006. Argentina, 3 títulos, 1978, 1986 y 2022. Son los actuales campeones, el equipo de Argentina con Lionel Messi, el argentino, para JL, el más grande futbolista de todos los tiempos. Francia, 2 títulos, 1998 y 2018. Uruguay, también 2 títulos, 1930 y 1950. Inglaterra, 1 título, 1966. Y España, 1 título, en el 2010. Y ahora sí que hoy arranca el Mundial de Fútbol. Hay que hablar de baloncesto. Hay que hablar de baloncesto. Y lo que sucedió ayer, señores, en la NBA. El equipo de los New York Knicks hacen historia y logran la remontada más grande en la historia de una final. El equipo de los Knicks, señores, se vieron perdiendo de 27 puntos. Así como suena, perdieron la mitad de 27 puntos. Y parecía que San Antonio se encaminaba a una victoria cómoda y que iban a empatar la serie a 2 partidos por bando. Pero no es como empiezas, es como tú terminas. El primer cuarto lo ganó San Antonio, 41-22. Ganaron el segundo, 35-27. Y llegaron a la mitad ganando el encuentro, 76-49. De 27 puntos. El tercer cuarto, entonces lo dominaron los muchachos de Nueva York, 26-14. Ahí llegaron al último cuarto perdiendo de 15, pero San Antonio comenzó bien el último cuarto y llegaron a sacarle 19 puntos de ventaja y parecía una victoria cómoda de las espuelas de San Antonio. Pero el último cuarto lo ganaron los Knicks 32-16 para completar esta remontada histórica y ganar el partido 107-106. Con este triunfo, ahora el equipo de los Knicks coloca la serie 3-1, se coloca ley de 1 y el próximo partido, el quinto de esta serie, se va a jugar en la casa de las espuelas de San Antonio. A la ofensiva, Oje Anunoby, que encestó el canasto de la victoria, 33 puntos. Seguido de Jalen Brunson, que terminó con 36, que al día de hoy debe de ser el MVP de la final. Jalen Brunson, 36 puntos, 5 rebotes, 7 asistencias, 13 puntos y 10 rebotes para el nuestro de República Dominicana, Karl-Anthony Towns-Cruz, 13 puntos, 10 rebotes, 2 asistencias. Y ellos fueron los mejores por el equipo de los New York Knicks. Por el equipo de las espuelas de San Antonio, Víctor Wembanyama, 24 puntos, 13 rebotes, 18 puntos para Devin Vassell, 13 para Stephen Castro, 18 para De'Aaron Fox y un total de 21 puntos para Dylan Harper. Próximo partido de esta serie el sábado. Sábado 8:30 de la noche será el quinto partido de esta serie y se va a jugar en la casa de las espuelas de San Antonio. Repito, la serie está 3-1 favoreciendo a los Knicks, que después de lo que vimos en el día de ayer, creo que hay que ir preparándole la caja. La caja, contratar al Zacatecla para que prepare el funeral, comprar los velones aromáticos. Porque creo que no se salvan las espuelas de San Antonio. Ya yo preparé mi cajita y le puse EPD, en paz, descanse. Con relación a la Liga Nacional de Baloncesto, LNB, la liga que rompe, nuestra Liga Nacional de Baloncesto, en el día de ayer, el equipo de los Gigantes de San Francisco de Macorís vencieron a los Cañeros del Este en un partidazo que se empató en 8 ocasiones y que se definió en los minutos finales del encuentro, y la victoria para los Gigantes, 101-97. Se destacaron a la ofensiva por el equipo de los Gigantes, déjame ver, Luismar Ferreira, 18 puntos, 11 rebotes, Miguel Miranda, 13 puntos, 20 puntos para Francis Fitzgerald, 16 para Charles Brown Jr. y 17 puntos para Romario Roque. Por el equipo de los Cañeros, los mejores a la ofensiva, Jason Colomé terminó con 27 puntos, 14 puntos para Lazar Lugit, 22 para Marvin Smith Jr., 14 para DeMarcus Boss y 11 puntos para Tony Hausford. El otro encuentro celebrado ayer, victoria para los Metros, 82-78.

es jueves, hoy descansa nuestra Liga Nacional de Baloncesto. El standing tiene a los Metros y a los Gigantes, 16 victorias y 5 derrotas cada uno. Cañeros, 11 victorias y 10 derrotas para nuestro equipo Los Cañeros. Reales de la Vega y los Héroes de Moca, 10 victorias y 11 derrotas cada uno. Y los Titanes del Sur, 9 victorias y 12 derrotas.

Para finalizar ya con este segmento de deportes, hay que hablar de los resultados de ayer de las Grandes Ligas. El equipo de Tampa venció al equipo de Boston 7-5. Los Yankees derrotaron a los Guardianes de Cleveland 8-4. Ahí la sacó Ángel Martínez, su cuadrangular número 11 de la campaña. El equipo de los Gigantes de San Francisco, 11-10, vencieron a los Nacionales de Washington. Ahí la sacó Rafael Devers, Rafa Devers, se fue para la calle. Su cuadrangular número 9 de la campaña, batea 2-33 con 33 carreras remolcadas. Más resultados de ayer, el equipo de los Padres de San Diego, 5-4 derrotaron a los Rojos de Cincinnati. La sacó Fernando Tatis, apenas su segundo cuadrangular de la campaña para el niño Fernando Tatis. Ayer, repito, en la victoria de los Padres de San Diego, 5-4, conectó su segundo cuadrangular de la temporada, batea 2.81 con 21 carreras remolcadas. Más resultados de la jornada de ayer: Baltimore 7-2 venció al equipo de los Marineros de Seattle. Los Marlins de Miami 8-0 a las Diamantinas de Arizona. Los Piratas de Pittsburgh 9-8 a los Dodgers de Los Ángeles. Los Twins de Minnesota 6-4 a los Tigers de Detroit. Filadelfia 7-4 a los Blue Jays de Toronto. Los Cardenales de San Luis 9-2 a los Mets de Nueva York. White Sox 2-1 vencieron a los Bravos de Atlanta. Así que victoria para los White Sox, 2-1 sobre Atlanta. Texas 6-4 venció a los Reales de Kansas City. Colorado 3-2 a los Cachorros de Chicago. Los Atléticos 4-3 a Milwaukee. Y Anaheim 3-2 a los Astros de Houston. Ahí están todos los resultados de ayer a nivel de las Grandes Ligas. Y con esas informaciones de las Grandes Ligas, señores, ponemos punto final a este segmento de deportes y a este programa, la revista informativa. Será mañana a partir de las 7 de la mañana que estemos otra vez de vuelta por acá, por esta radio estación Bendición 95.1, también a través de nuestra fanpage, la revista informativa, y a través de Bendición TV, Imagen de Salvación. Mantenga la sintonía con la programación que les ofrece este Ministerio Bendición. Veo a nuestra querida Keila de la Cruz. También tenemos invitadas que van a estar dando apertura a nuestra gran jornada maratónica concerniente a este día, jueves 11 de junio. 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Así que pasen todo feliz resto del día. Y como dice el pastor Hilario Valio, y también así lo certifican las escrituras, y es que Cristo viene pronto, pronto, pronto.

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0: buenos días para cada uno de nuestros oyentes de esta radioestación Bendición 95.1 FM. Que la gracia, el favor y la misericordia de Dios siga rodeando sus vidas de una forma especial. Hoy, jueves 11 de junio, año 2026, agradecida de Dios porque nos permite la dicha y el privilegio de estar por acá para compartir este día correspondiente a nuestra jornada maratónica Dios te sorprenderá. Bendecimos a cada una de las vidas, a cada una de las personas que están conectadas a esta hora para disfrutar de todo este tiempo que inicia a partir de este momento. Queremos elevar una oración a nuestro Padre Celestial, presentando en este día el contenido de todo lo que se hará en esta jornada maratónica. Bondadoso Dios y Padre que estás en las alturas de los cielos, te adoramos, te bendecimos, oh Padre Celestial. Agradecemos por tu inmenso amor, por tu inmensa misericordia. Gracias porque sabemos que tu presencia está en este lugar. Señor, gracias por cada una de esas vidas que están ahí en nuestra sintonía. Gracias, Señor, porque ellos están expectantes de lo que tú harás en este día. Todo está en tus manos, oh Dios del cielo. Bendice cada hermano, cada hermana, cada amigo, cada colaborador de este ministerio, cada persona que se siembra haciendo un trabajo, Dios mío, de excelencia para ti. Prémialo, Señor. Y como dice nuestro tema maratónico, sorpréndelo de la mejor manera, como ellos no están esperando, oh Dios del cielo. En el nombre de Jesús. Amén y amén. En esta mañana tenemos invitadas especiales, son nuestras. Qué bendición es poder contar hoy con mujeres. Hoy en manos de mujer está el mando de esta maratónica en esta mañana. Es un placer para mí compartir con ambas ministras del Señor. Y quiero dar los buenos días y la bienvenida a la pastora Elisa Castro, que nos acompaña en esta hermosa mañana. Bendiciones, pastora.
1: Amén, amén. Dios bendiga más. Gloria al Señor, pero también para mí es un privilegio estar aquí en esta mañana compartiendo con cada uno de ustedes y con estas guerreras. Gloria al Señor, que me van a acompañar en la ministración de la palabra y más en esta jornada maratónica, ¿verdad? Dios te sorprenderá. Bueno, yo sé que a muchas personas en este tiempo de maratón, Dios lo sorprenderá. Habrán cosas increíbles, sorpresas grandes en la vida de cada uno de nosotros. Pues vamos a leer la palabra del Señor para así estar, pues ya iniciando lo que es la administración a través de la palabra. Vamos a leer en Hechos capítulo 3, versículo del 8 en adelante. Vamos a leer la palabra de Dios bajo la comunión del Padre, Hijo y Espíritu Santo. Amén. Y saltando se puso en pie y anduvo, y entró con ellos en el templo, andando y saltando y alabando a Dios. Y todo el pueblo le vio andar y alabar a Dios, y le reconocían que era el que sentaba a pedir limosna a la puerta del templo de la hermosa, y se llenaron de asombro y espanto por lo que le había sucedido. Gloria al Señor. Así que, amados hermanos, Dios añada bendición a esta palabra. Entonces, en esta mañana, amados hermanos, vamos a hablar acerca de este cojo que se sentaba a la puerta de la hermosa a pedir limosna todos los días. Me imagino yo, no sé desde qué tiempo, dice la Biblia. La Biblia no lo registra, desde qué tiempo le estaba cojo. No se sabe si fue un accidente, si nació con esa dificultad. Pero parece que tenía mucho tiempo sentado ahí. Y lo que único que él, ¿verdad?, había aprendido para sustentarse

0: entender. Quizá, gloria al Señor, tu dificultad no es una cojera, quizá no es algo físico, pero créeme que a través de esta administración y de este maratón habrán sorpresas grandes para tu vida. Yo voy a dejar a nuestra hermana para que ella pues siga desatando este código.
1: Amén, amén. Que Dios le bendiga, que Dios le guarde. Gloria sea el nombre de Jesús. Para mí es más que un placer, un honor estar acá juntamente con mi pastora Elisa y Keila. Gloria sea el nombre de Jesús. Mi nombre es Natalia Desiré. Gloria a Dios, aleluya. Me congrego en la Iglesia Espíritu Santo Central, mi pastora María Capoy. Bendito sea el nombre de Jesús. Terrible ese tema, amadas pastoras. Yo sé que Dios va a sorprender a muchos de los oyentes que están ahí y a nosotras también. Claro, Dios nos va a sorprender. Gloria sea el nombre de Jesús. Yo creo que este es el tiempo de Dios sorprender a la gente fieles. A la gente que le ha creído a Dios por encima de cualquier situación, que le ha creído al Señor de a pesar de la prueba que está viviendo y de todas las cosas que está pasando, porque hay muchas personas ahí que nos están escuchando que están pasando por un momento difícil. Gloria sea el nombre de Jesús, pero hay unas palabras poderosas esta mañana, y es que Dios te va a sorprender. Algo que me gusta de Dios, y es que a Dios no le interesa tu posición ni el caos que tú estés viviendo para sorprenderte. Si Él decide sorprenderte, Él te va a sorprender por encima de las dificultades. Gloria sea el nombre de Jesús. Así como Dios sorprendió a ese cojo, pastora, así también va a sorprender a muchas personas. ¿Ven? Gloria a Dios. Él no se esperaba que ese día era el día de Dios sorprenderlo. Así hay gente que quizás están en el piso, en el suelo, llorando, quejándose, y no saben que hoy Dios lo va a sorprender. Hoy Dios lo va a sorprender. Así que levántate, levántate, créele al Señor, levanta tu mano arriba y di esta palabra: Dios, Dios, hoy me va a sorprender. No es mañana, no es pasado, es hoy. Gloria sea el nombre de Jesús. Aleluya.
0: Amén. Siga, pastora. Gloria al Señor. También, amados hermanos, nosotros podemos observar en esta historia bíblica, verídica, de que este hombre, ¿verdad que sí?, pasó de estar sentado, de estar tirado, a estar glorificando a Dios, saltando. Dice que él entró, ¿verdad?, con Pedro y Juan al templo. Y cuando las personas que estaban acostumbradas a verlo a él, ¿verdad?, tirado, cojeando, lo vieron saltando, lo vieron glorificando, se sorprendieron, porque ellos dijeron: pero este es el que pide, este es el que tenía una dificultad. Y muchas veces, amados hermanos, Dios te sorprende a ti, pero también sorprende a los que viven cerca de ti.
1: Amén.
0: A las personas, aleluya, que te conocieron tanto tiempo, rebasando, con una dificultad, macheco, amasando. Te vieron años de tu vida pasando proceso, viendo cómo tú cojeabas, gloria al Señor, en una área de tu vida. Gloria a Jesús. Y quizás ya te tenían un nombre, porque no te ponen el nombre que tú de verdad tienes, sino el cojo, la ciega, la tuerta, ¿verdad?, la mujer encorvada, cualquier otro nombre, pero no te ponen el nombre o no te llaman con el nombre que tú de verdad tienes. Pero ese día, gloria al Señor, Dios cambió la vida de aquel hombre, lo sorprendió, aleluya, y sorprendió a los que estaban alrededor suyo. ¿Por qué? Porque la sorpresa de Dios trae salvación, trae gozo, trae alegría, porque él no se quedó simplemente: ay, ya me sanó. No, no, no, dice que él glorificaba a Dios.
1: Amén.
0: Cuando Dios te sorprende, tú glorificas, tú das gracias, tú te gozas en la presencia del Señor. ¿Por qué? Porque hay un milagro que tú esperabas, hay un milagro, gloria al Señor, que Dios hizo. Hay algo que Dios hizo que la ciencia, ¿verdad?, la vista humana, la mentalidad natural del hombre no lo veía posible, pero en Dios sucedió, en Dios fue posible. Aleluya, en Dios se manifestó algo increíble en tu vida. Y ese día, gloria al Señor, Dios, mire, hermano, ama shekatarama
1: shen, gloria a Dios,
0: aleluya, y rabacán,
1: bendito
0: yo
1: Dios.
0: Sé que de aquel lado, gloria al Señor, hay personas que quizás le han dicho a Dios: Dios, pero cuánto tiempo yo voy a tener que esperar. Dios mío, pero ¿qué va a estar pasando con mi vida, con esta crisis, con esa situación económica? Mira, aquel hombre era pidiendo a ver quién le daba una

0: monedita. ¿Quién le pasaba algo? Gloria al Señor. Para él sustentarse, comerse un pan. ¿Hasta cuándo yo voy a vivir esta condición? Gloria al Señor. Pero Dios te va a sorprender, como dijo nuestra hermana. No es mañana, no es pasado. Hoy, amacheta, ni mansoja. Hoy Dios te va a sorprender. Aleluya. Hoy, alabanza. Hoy quizá hay una llamada. Wow. Ay, ay, ay, ay, ay.
1: Sí.
0: Ay, santo. Amén. Quizá hoy hay una llamada.
1: Una respuesta.
0: Una respuesta, sí, de Dios, un cambio radical en tu vida. Ay, santo.
1: Un diagnóstico, Dios, contrario.
0: Un diagnóstico contrario. Algo
1: lucha,
0: fuerte.
1: Algo va a pasar, algo va a pasar.
0: Santo Dios.
1: Esto es para el que cree. Esto es para el que cree. Si tú lo crees, hoy puedes pasar. Hoy puedes pasar. Me llama la atención que alguien en la Biblia dice que pasando Jesús por aquella aldea, él va pasando con los discípulos y ellos se paran los discípulos y le preguntan al maestro: ¿quién pecó, este o sus padres, para que él haya nacido ciego? Y el maestro le dice: ninguno pecaron. Él está en esa condición para yo sorprenderlo. Él está en esa condición para yo sorprender a su familia. Él está en esa condición para yo sorprender al que lo está rodeando. Bendito Dios. Y dice que entrando Jesús tiene un encuentro con este hombre y le quita la ceguera. Gloria sea el nombre de Jesús. Y la persona que antes lo conocía como el ciego, están sorprendidos por el milagro que Dios hizo en su vida. Están sorprendidos porque lo conocían como el ciego, lo que usted mencionaba ahorita, pastora. Los conocían como el ciego, los conocían como el que estaba tirado pidiendo limosna. Gloria sea el nombre de Jesús. Pero cuando Dios los sorprendió, la gente también se sorprendió. Porque Dios se va a sorprender, ¿vale? La gente se va a sorprender. No simplemente tú, sino el que te rodea, tu familia, va a decir: wow, pero es que si Dios lo hizo con ella, es que si Dios lo hizo con él, también lo va a hacer conmigo. Gloria sea el nombre de Jesús. Porque la sorpresa de Dios no se queda nada en tu vida, se expande. Se expande la sorpresa. Oh, gloria sea el nombre de Jesús. La gente empezó a preguntar: pero él es, pero es que se parece, que no sé, porque cuando Dios te sorprende, tú tienes un cambio radical. Oh, gloria a Dios. La gente, hermano, empieza a decir: es que ella era la que estaba llorando, ella era la que tenía la deuda, él era el que se quería ahorcar porque tenía tal situación. Sí, soy yo. Él contestó: soy yo. Oh, gloria a Dios. Porque cuando Dios te sorprende, tú tienes seguridad del Dios que te sorprendió. Ay, Dios mío. Hay alguien que tiene que creer esto. Cuando Dios te sorprende, tú tienes seguridad del Dios que te sorprendió. Y tú vas con tu cabeza en alto donde quiera que tú vayas, porque tú sabes que el milagro Dios lo hizo en tu vida. Hay gente que Dios no lo ha sorprendido, pastora, porque no creen en el milagro, no creen en lo que Dios puede hacer en su vida. Oh, gloria Dios. Es una mañana donde tú tienes que levantarte y empezar a creer en la palabra que Dios puso en ti. Empezar a creer en el milagro que Dios dijo que iba a hacer en tu casa. Hay gente que todavía Dios no lo ha sorprendido porque ellos no están viendo. Ellos están viendo físicamente. Dios te está diciendo: eleva tu gloria a Dios, aleluya, tu vista al cielo, alabanza, porque ahí es que está el milagro. Bendito sea el nombre poderoso de Jesús. La gente te lo llamaba como el ciego. No sé qué nombre te tienen en el barrio. No sé qué nombre te pusieron en la iglesia. No sé si es la llorona. No sé si es la María Magdalena. No sé si es la que tanto se queja. No sé si es la que tanto pide oración. Pero hoy Dios te sorprende. La mujer que pidió oración hoy no va a pedir oración. Ella se para a ella y ora a ella. La mujer, oh, gloria a Dios, que antes estaba llorando, ya no va a llorar. Se seca la lágrima y empieza a dar gracias. Aleluya. El hombre que quizá estaba turbado por X o Y situación, esta mañana se levanta. Esto es una mañana de gente, aleluya, de gente decisiva. De gente que se atreve en el espíritu. Y diga: hasta hoy. David dijo: es hasta hoy, Goliat. Es hasta hoy. Tú tienes que decidirte. Porque la sorpresa siempre está. El problema es que nadie quiere ser sorprendido, pastor.
0: Así es.
1: Nadie quiere ser sorprendido. Si tú quieres que Dios te sorprenda, un movimiento que llame la atención de Dios. Hay gente que está sentada esperando sorpresa. Y al que está sentado, no lo sorprenden. Dice que el cojo, ¿qué hizo el cojo?
0: Aleluya, saltó.
1: El cojo saltó.
0: Ay, Dios mío,
1: padre. Santo Dios. Ay, santo. Es que la sorpresa no se arrebata al sentado.
0: Dios mío.
1: Las sorpresas se arrebatan de pie. Por eso es que cada vez que Dios llama a un hombre o una mujer de Dios, en la Biblia le dice, ponte de pie.
0: Aleluya.
1: Porque el cielo no da nada sentado. Hay gente que tiene que levantarse del sitio donde está y empezar a llamar la atención de Dios. Cuando Dios sorprendió a Jacob, que él vio a los ángeles que bajaban y subían, dice que él se movió. Y al moverse, él tuvo la visión. Y él vio escalera, que ángeles bajaban y ángeles subían. Y él dijo, ciertamente, aleluya, Dios estaba aquí, yo no lo sabía. Es que en el lugar que tú estás, tú no vas a ver a Dios porque tú no te mueves. Tú tienes que moverte para tú ver a Dios, pastor. Hay que moverse, pastora.
0: Aleluya.
1: Hay que moverse.
0: Aleluya.
1: Gloria a Dios.
0: Uy, aleluya.
1: Esto tremendo, está bueno, pastora.
0: Tremendo, tremendo. Tremendo. Dios es tremendo. Gloria al Señor. Y yo creo, amados hermanos, que esto no es una palabra para emocionarte esta mañana.
1: Gloria
0: es
1: a Dios.
0: Es una palabra, ¿verdad? Que sí, con peso. ¿Por qué? Porque cada palabra de esta está registrada,
1: aleluya,
0: en la Biblia. La vivió alguien. A gloria al Señor, la saboreó alguien, gloria a Jesús. Y si pasó allá en aquel tiempo, hoy puede pasar, suceder también.
1: Amén.
0: Yo recuerdo una historia bíblica también, gloria al Señor, de una mujer encorvada, uh-huh, amada hermana. Uh-huh. Esa mujer encorvada tenía tiempo yendo a la sinagoga. Uh-huh. Aleluya. Yendo a la sinagoga, gloria al Señor. Aleluya. Escuchar quizá la palabra que se hablaba o que se leía de la ley. Pero ese día, Macheto, Amachén, dice que Jesús la miró. Aleluya.
1: Wow.
0: Ay, papá lindo.
1: Wow.
0: Jesús la miró. Alabanza. Y hay días, amados hermanos, que tú va al templo.
1: Ay.
0: Y va a la oración. Pero hay un día que el Señor pone los ojos en ti.
1: Uh-huh.
0: Aleluya.
1: Uh-huh.
0: Y ese día Jesús puso los ojos en esa mujer. Aleluya. Y dice, gloria al Señor, alabanza, que él, gloria al Señor, aleluya, la tocó. Y la mujer, gloria al Señor, enseguida se enderezó.
1: Aleluya.
0: Ese día esa mujer se sorprendió. Digo yo, gloria al Señor, que ese día, aleluya, esa mujer recibió una sorpresa.
1: Wow.
0: Pero me imagino también, amados hermanos, que los vecinos de esa mujer, yo parafraseando la palabra, aunque no está registrada, que los vecinos de esa mujer que la veían pasar encorvada para el templo, rebasenda, cada día, uh-huh, ella ir para la sinagoga con esa encorvadura, uh-huh, le decían, mira la encorvada que va ahí, pero, uh-huh, el día que Dios la sorprendió, que ella pasó erguida, rebasenda, por el frente de la casa de sus vecinos, ellos también se sorprendieron, dijeron, pero Dios mío, y esta no era la mujer que pasaba con una encorvadura, ¿qué le pasó en la sinagoga que hoy, gloria al Señor Jesucristo, pasa de otra manera? Y muchas veces nosotros, amados hermanos, no tenemos una encorvadura física, pero tenemos una encorvadura espiritual, una encorvadura, gloria al Señor, de una situación difícil, una encorvadura, porque cuando yo represento a esta mujer encorvada, es que ella vivía mirando para abajo.
1: Sí.
0: No miraba al cielo, ella miraba todo el tiempo para abajo, gloria al Señor, porque su encorvadura no la dejaba mirar hacia arriba, aleluya. Quizás las aflicciones de este tiempo te tienen encorvado, te tienen mirando los problemas, mirando para abajo, no levanta tu vista al cielo, mirando al Rey que todo lo puede, al Dios que puede sorprenderte, gloria al Señor. Pero ese día esa mujer se enderezó, se puso erguida, dice que glorificaba al Dios, aleluya, que la levantó, al Dios que le quitó la encorvadura. Y hoy Dios te quiere sorprender,
1: gloria,
0: quitando esa carga que hay sobre tus espaldas.
1: Amén.
0: Dios te quiere sorprender quitándote esa encorvadura, esa guerra, esa batalla que tú estás librando hoy. Dios puso los ojos en ti en esta mañana. Macheto, amasanta. Aleluya. Y rabacanda. Yo veo personas en sus hogares, sierva. Yo veo gente en sus hogares turbado. Ay, santo. Yo veo gente en sus hogares en batalla. Repasé. Yo veo gente en sus hogares siendo ministrada por el diablo. Ay, santo, diciéndote, tú no te vas a levantar de ese problema. Tú no te vas a levantar de esa dificultad. Aleluya, las deudas te están agobiando. Dice el Señor que Él te va a sorprender, Dios mío. Él te va a sorprender en este tiempo. Aleluya. Viene sorpresa.
1: Mm.
0: Viene sorpresa del cielo. Ay, santo.
1: Gloria.
0: Senda y soja. Viene sorpresa del cielo. Aleluya.
1: Sí,
0: gloria,
1: sí, sí. Aleluya. Dios mío, Padre, no sé si lo están creyendo ahí en su casa. Aleluya, en el negocio, en el trabajo, gloria a Dios, en el vehículo, gloria, cree esta palabra. El cielo te va a sorprender, aleluya. Dice la Biblia, gloria a Dios, que lo que sembraron con lágrima, con regocijo van a cosechar. Oh, gloria. Con regocijo van a recoger. Alabanza. Este es el tiempo. Aleluya. Debió desatar lo que estaba amarrado. Aleluya. Debió entregarte lo que estaba detenido. Alabanza. Hey, Padre, gracias, aleluya.
0: Gloria a Jesús.
1: Bendito sea el nombre poderoso de Jesús, aleluya. Alabanza. Y una viuda, gloria a Dios, aleluya. La viuda de Zareta, pastora. Esta mujer, dice la Biblia, que esta mujer estaba recogiendo leña. Pechase a morir con su hijo, alabanza. Pasó un último bocado. Oh, gloria sea el nombre poderoso de Jesús. Para preparar un último bocado y echarse a morir. Alabanza. Y detenerse, que sea la voluntad del Padre. Oh, gloria a Dios. Cuánta gente ya no se despojaron. Cuánta gente ya no se dieron por vencida. Cuánta gente ya no quieren congregarse. Ya no van a ayunar. Ya no van a orar. No van a hacer silicio. No van a hacer nada. Porque ellos creen que Dios no lo va a hacer. Oh, gloria sea el nombre de Jesús. Pero hay un profeta que viene de camino. Hay un profeta que Dios mandó a tu casa. Hay un profeta que Dios mandó a tu ciudad. Hay un profeta que Dios mandó, alabanza, a tu trabajo. Hay un profeta que Dios mandó a desatarte las palabras. Pero antes de la palabra desatar, aleluya, hay que tocarlo esto. Hay que tocarlo, pastor. Porque el que come lo chulito, el que guaya, sí. Si usted no guayó, usted no va a comer chulito. Aleluya. Oh, gloria a Dios. Aleluya.
0: Ay, santo.
1: Antes de Dios sorprender a la viuda, primero la probó. La probó. Dios te va a probar. Ay, Señor, págame esta deuda. Y Dios te manda a probar. Dame 100 pesos. No tengo. Y tú clavado. Alaba la gloria. Alaba. Cuando después Dios te vaya a dar, la deuda también se va a clavar. Alaba, pastora.
0: Aleluya.
1: También se va a clavar. ¿Por qué? Porque lo que usted siembra, lo que usted va a cosechar. Antes de Dios desatarle el milagro a esta mujer, dice la palabra que el profeta le pidió. ¿El profeta tenía necesidad de lo que tenía la viuda? No, él no tenía necesidad. Pero la quien tenía la necesidad era la viuda. A veces Dios por encima de tu necesidad te va a pedir.
0: Así es,
1: mi Padre. A veces Dios por encima de lo que tú necesitas, Él te va a pedir. ¿Qué le dijo a Abraham? Sacrifícame. Dios por encima de tu necesidad te va a pedir. Y lo que Él te está pidiendo es para multiplicarlo, no para quitártelo.
0: Así es.
1: O sea, hay gente que no conoce este misterio. Cuando Dios te pide, porque Él quiere darte. Dice que Él le pidió y ella fue y obedeció la palabra. Y de allá para acá, cortando la historia, dice que Él la bendijo.
0: Amén.
1: Le desató la palabra. Hay gente que tiene que empezar a sembrar sobre la palabra de maldición.
0: Aleluya.
1: Yo siembro sobre esta palabra de esclavitud. Yo siembro sobre esta palabra de miseria. Yo siembro sobre esta palabra de enfermedad. Alabanza. Hay gente que tiene que empezar a sembrar. Aleluya. Y empezar a decirle a Dios: yo quiero que tú me sorprendas. ¿Cómo llamo tu atención? Hay una alabanza que dice: si es una alabanza, ¿qué es lo que hay que hacer para llamar tu atención? Hay gente que tiene que empezar a llamar la atención del Señor. Aleluya. La viuda estaba recogiendo leña, pero Dios estaba ordenando una victoria para ella.
0: Amén.
1: La leña representa caos, representa, aleluya, el último recurso. Amén. Y en el último recurso donde Dios se mete.
0: Amén.
1: Cuando tú crees que ya no va para nada, cuando tú crees que ya Dios no lo va a hacer, ahí es que Dios viene y se mete. Y en ese último recurso que tú crees que Dios no lo va a hacer, pastor, es que Dios lo va a hacer.
0: Así es.
1: Gloria sea el nombre de Jesús.
0: Amén, amén. Yo lo creo, amada hermana. Yo creo esa palabra, gloria al Señor. Tú sabes que cuando uno, las personas que siembran y cosechan, siempre, gloria al Señor, en lo que cosechan, una parte para alimentarse, para ellos, otra parte quizá es para venderla, pero quizá una parte es para sembrarla, para volver a sembrar y volver a cosechar. Porque si tú te lo comes todo, pues no va a haber siembra.
1: No va a haber siembra.
0: No va a haber siembra. Entonces, cuando Dios nos manda a sembrar, gloria a Jesús, es para que no lo comamos todo, para que tengamos una cosecha en reserva.
1: Amén.
0: Quizá el tiempo, gloria al Señor, en lo que la nueva semilla crece y se dé el fruto, tú te estás alimentando de lo que ya cosechaste, pero tú tienes una siembra por ahí, gloria al Señor, aleluya, que va creciendo y que va llegando. Entonces, gloria al Señor, Dios te quiere sorprender, pero como decía la hermana, hay que sembrar, gloria al Señor, hay que sembrar, aleluya, tenemos que tener esa siembra, esa bendición, y tenemos también que mover a Dios, que provocar a Dios, hermano, aleluya, Dios hace las cosas porque eres Dios. Pero muchas veces, mucha gente en la Biblia llamaron la atención de Dios, provocaron a Dios a que lo sorprendiera, porque aleluya, en su movimiento, en su fe, en su credibilidad, ellos dijeron, wow, pero gloria al Señor, Dios les dijo, wow, pero esta gente son fuertes, gloria al Señor, esta persona me está moviendo a que yo haga un milagro. Por ejemplo, vemos a esa mujer, aleluya, la sirofenicia, aleluya, esa mujer,
1: por ahí va.
0: Aleluya, gloria al Señor, esa mujer, si fuera uno de nosotros en este tiempo, hubiera echado para atrás, porque ella dijo no, él le dijo no, es que el pan de los hijos no se le puede dar a los perrillos, gloria al Señor, pero ella dijo, pero mira, hasta de la migaja que caen de la mesa, con eso yo lo hago, con la migaja, con la migaja yo lo hago, gloria al Señor Jesucristo. Esa mujer creyó, esa mujer la arrebató, gloria al Señor. Entonces Dios está queriéndote sorprender, pero como dice gloria la hermana, nosotros no queremos dejar sorprender de Dios. Aleluya.
1: Aleluya.
0: Porque estamos ahí como con la fe un poco gloria en el suelo, creyéndole más a los palos, creyéndole más a la prueba, creyéndole más a las dificultades, creyéndole más al problema que a lo que Dios nos ha dicho. Pero como quiera, gloria al Señor Jesucristo, muévete en fe en esta mañana, porque Dios te va a sorprender. Hay sorpresas del cielo. Aleluya. Y nosotros los que estamos aquí en cabina, Dios nos va a sorprender también.
1: Yo lo creo.
0: Aleluya. Yo lo creo. Ay, santo Dios. Ima, Shakuma, Shanda. Alabanza, Rebachetu,
1: Alabanza. Yo lo creo. Gracias,
0: Dios, Señor. Aleluya. Trae sorpresa para este tiempo. Gloria al Señor. Viene el refrigerio del cielo.
1: Gloria.
0: Ay, santo
1: Dios.
0: Ay, Sama, quitará senda. Gloria al Señor. Aleluya. Porque Dios, aleluya, no te va a dejar en vergüenza.
1: No.
0: Aleluya. Hay una persona, Mashanda, ni Mansokima.
1: Gloria a Dios.
0: Aleluya. Que Dios le dice en esta mañana: yo no te voy a dejar en vergüenza.
1: Amén.
0: Yo no te voy a dejar en vergüenza. Tú vas a ser sorprendida.
1: Amén.
0: Y la gente que va a ir, aleluya, a tu casa, aleluya, va a decir, pero Dios mío, Padre, ¿qué fue lo que pasó con esta mujer, con este hombre, que Dios lo sorprendió? Aleluya, que de lo que donde no había nada, Dios puso, gloria al Señor,
1: gloria a Dios,
0: que donde había escasez, ahora hay abundancia. Amén, gloria al Señor.
1: Amén, amén.
0: Me gusta una palabra, gloria al Señor, ahorita cuando nuestra hermana decía que los que sembraron con lágrimas, con regocijo segarán, amados. Y dice, gloria al Señor, ahí mismo, gloria a Jesús, aleluya, ¿qué dirán los que te vean alegre, gloria al Señor? ¿Qué dirán las naciones, aleluya, gloria al Señor, cuando te vean alegre? ¿Qué dirá la gente cuando ve a esa mujer que vivía encorvada, la vea enderezarse? ¿Qué dirá la gente cuando te ve a ti, gloria al Señor, con finanzas abundantes, gloria al Señor, cuando te veía postrada en necesidades y en deuda? ¿Qué dirá la gente? La gente se va a sorprender como se sorprendió con Israel cuando salió de la esclavitud y lo vieron alegre marchando hacia la libertad a restaurar, gloria al Señor, las ciudades, las puertas, los templos, gloria al Señor. Así Dios nos va a sorprender en este 2026. Hay sorpresa del cielo, gloria al Señor.
1: Bendito Dios.
0: Aleluya.
1: Gloria sea el nombre de Jesús. ¿Sabe qué, pastora? Que esta mujer, la cananea, esta mujer perdió lo que es la vergüenza, en pocas palabras, para poder ser sorprendida por Jesús. Si ella había mantenido la vergüenza, ella no se lleva el milagro para su casa. Muchas veces Dios nos va a mandar a salir de lo natural y a conectar con lo sobrenatural. Porque hay sorpresa, hermano, la sorpresa del cielo y la sorpresa secular de la tierra no son iguales. La sorpresa del cielo te va a llevar a ti, a tú perder hasta la vergüenza para poder obtener lo que él, tú quieres. Te va a mandar a que te hagas ciego, te va a mandar a que te hagas sordo. Porque, hermano, muchas veces perdemos las cosas de Dios y perdemos lo bueno de Dios porque estamos demasiado conectados a la tierra.
0: Aleluya.
1: Y el que está conectado a la tierra recibe beneficio de la tierra.
0: Aleluya.
1: Esa. Mío, Padre. Mañana. El que está conectado a la tierra recibe beneficio de la tierra. Moya. Esta palabra es para alguien.
0: Dios mío.
1: Lleva. Saco. Pero el que está conectado al cielo recibe beneficio del cielo.
0: Dios mío, papá.
1: Dios está mandando a esta generación a que se conecte con el cielo y se desconecte del sistema de la tierra. El sistema está diciendo lo contrario a lo que Dios dijo de ti. Oh, gloria a Dios. Y le estamos haciendo caso al sistema.
0: Así es.
1: Dios dijo que te va a bendecir. El sistema te está diciendo no hay agua, no hay luz, no hay dinero, no hay nada. No, yo le creo a Dios por encima de lo que yo viva.
0: Aleluya.
1: Esto hay que desafiar, hermano. Gloria sea el nombre. Esta mujer desafió tanto que el mismo Cristo se sorprendió. Aleluya. Dios, pero mujer,
0: Dios mío.
1: Pero ni en Israel yo he encontrado tanta fe como encontré en la tuya, mija. Y esta mujer no estaba calificada. Esta mujer no era la que tenía que tener esta fe. Es que Dios va a sorprender, así como Dios nos va a sorprender, nosotros vamos a sorprender a Dios con una alabanza.
0: Aleluya.
1: Dios está diciendo, ella no se va a mover.
0: Ey, santo Dios,
1: el enemigo. Mira cómo la tiene la enfermedad. Si ella supiera que en ella, yo sorprendo a Dios, hoy. Yo hoy sorprendo a Dios y saco mi mejor alabanza.
0: Aleluya.
1: Me pongo el mejor vestido, me pongo el mejor traje. Rapasaba capa. Es que tienes que levantarte. Aleluya. Mire, hay gente, hermano, que para usted ver que están en proceso, usted tiene que ir al mundo espiritual.
0: Aleluya.
1: Usted tiene que subir arriba para usted ver qué situación está pasando esa gente. Porque son gente que usted lo ve bonito, lo ve cambiado, lo ve con una alabanza. Y cuando usted investiga su currículo, debe la casa, debe la luz, debe el internet. Tiene problemas con los hijos familiares. Pero que no proyecta eso. ¿Por qué? Porque entendió al Dios que le está sirviendo.
0: Aleluya.
1: Cuando tú sabes quién es Dios en tu vida, tú sabes que los procesos a ti no te pueden bajar, te tienes que subir.
0: Aleluya.
1: Alabanza. Cada vez que Dios mete a alguien a un proceso es para enseñarle algo.
0: Aleluya.
1: En vez de quejarte, pregúntale a Dios, ¿qué tú me quieres enseñar?
0: Dios.
1: ¿Qué trae esto? Yo me doy cuenta cuando algo viene a mi vida, cuando todo te encao, pastora. Cuando hay una situación como que todo se quiere como boca abajo, como que se quiere levantar todo, yo digo algo viene de camino.
0: Aleluya.
1: La Biblia dice que mientras más lo oprimían, ellos tanto más se multiplicaban. Ellos se multiplicaban. Que el proceso no te baje, que te suba. Gloria. Esto es para gente, hermano, que crea. Para gente que desafíe. Para gente que se atreva por encima de todo. Alabanza. Si están diciendo que tú no vas a caminar, camina. Si están diciendo que tú te vas a morir, no te vas a morir. Hay una palabra sobre ti.
0: Aleluya.
1: Alabanza. Hay una palabra sobre ti. Tienes que levantarte.
0: Aleluya.
1: Alabanza. Lo que dijo el hombre de ti no va a pasar. Lo que dijo la tierra de ti no va a pasar. Pero lo que el cielo dijo de ti es lo que va a pasar. He tomado un lema, gloria a Dios, que nuestra hermana Marta Candela ha sacado. Por encima de Dios no vive nadie. Arriba de Dios no vive nadie. Gloria sea el nombre de Jesús. Hay gente que tiene que entender eso. Después de Dios no hay más nadie. Y dice que nosotros somos hijos del dueño, de la plata, del oro, el que hizo las tierras, el que hizo los cielos. ¿Por qué yo tengo que estar turbada?
0: Aleluya.
1: ¿Por qué yo tengo que estar con mi cabeza abajo? ¿Por qué si yo le sirvo a un Dios grande, que no deja a sus hijos en vergüenza. Aleluya, bendito sea el nombre de Jesús.
0: Gloria a Jesús, así es, amados hermanos, gloria al Señor. Aleluya, Dios te va a sorprender.
1: Gloria a Dios, aleluya.
0: Maratónica, Dios te va a sorprender. Dios no solamente va a sorprender, como decíamos ahorita, a los que están escuchando, Dios va a sorprender a los que estamos aquí, y Dios va a sorprender esta emisora, gloria al Señor, wow, en este tiempo.
1: Amén.
0: Aleluya, porque este tema no viene por casualidad, este tema viene del cielo, porque viene sorpresa de Dios, aleluya, cosa que no se habían manifestado hace muchos años en este lugar. Nensa, wow, aquí más anda, sí, se van a empezar a manifestar. Y Rabasen, cosas que habían dejado de pasar aquí van a empezar, aleluya, a manifestarse.
1: Gloria
0: de una manera,
1: Dios,
0: sorprendente. Dios te va a sorprender, gloria al Señor. Recuerdo también la historia, amados hermanos, de un paralítico y cuatro amigos, gloria al Señor. Dice que Jesús estaba en la casa enseñando la palabra, y cuando vinieron esos amigos con ese paralítico, gloria a Jesús, pues ellos no encontraban cómo entrar por la puerta, porque la puerta, gloria al Señor, había una multitud, pero la multitud no lo detuvo, rebasando.
1: Amén.
0: La multitud no detuvo, gloria al Señor, porque como decía la hermana ahorita, a veces Dios quiere sorprendernos, pero no nos movemos.
1: Uh-huh.
0: Pero estos cuatro amigos dijeron, bueno, pero si no podemos entrar por la puerta, vamos a romper el techo, aleluya. Y a veces, gloria al Señor, Dios, alabanza, ve que hay dificultades, pero Él está esperando un movimiento de nosotros, un movimiento en fe, de que hagamos algo, gloria al Señor, de que manifestemos algo, gloria a Jesús. A veces, hermano, nosotros salimos a misiones a bendecir a otros, y salimos con saco de arroz, salimos con mochila, con cuaderno, gloria al Señor, decimos en general todos los cristianos, y muchas veces en su casa no hay ni siquiera arroz, y usted está regando arroz en la calle, gloria al Señor, bendiciendo gente con útiles escolares. Pero ¿qué es eso, amados? Moviéndonos en fe y en bendecir a otros, gloria al Señor, aunque nosotros no tengamos.
1: ¿Por qué?
0: Porque el cielo, amados hermanos, no se queda con lo de nadie.
1: Amén.
0: El
1: Amén.
0: Cielo nos sorprende, gloria Amén. Al Señor. Y no podemos esperar, ay, no, yo voy a esperar tener mucho dinero, sí, para bendecir. No, no, no, no. Cuando tú tienes mucho dinero, uh-huh, hermano, quizás ya Dios ni siquiera quiere lo que tú te, uh-huh, estás dando, porque no, uh-huh, es un sacrificio. Uh-huh. Gloria al Señor, pero Dios quiere sorprendernos a través de un movimiento. Y estos cuatro amigos, gloria al Señor, rompieron el techo y llevaron al paralítico hasta la presencia de Jesús.
1: Gloria.
0: Dice que Jesús lo sanó, y el cojo, gloria al Señor, él le dijo al paralítico, gloria al Señor, toma tu lecho y anda.
1: Y anda.
0: Y los que estaban ahí se sorprendieron, uh-huh, literal dice la palabra. Se sorprendieron a ver la maravilla que hizo Jesús a través de este paralítico. Ese paralítico ese día, gloria al Señor, como decíamos ahorita, salió normal. Salió para, gloria al Señor, no pensaba que él iba a recibir el milagro. La mujer sirofenicia no pensó que su hija iba a recibir,
1: aleluya,
0: el milagro. Emma Santa,
1: gloria,
0: el
1: cojo
0: de la hermosa no pensó que ese día iba a recibir,
1: aleluya,
0: el milagro. La mujer encorvada no pensó que ese,
1: gloria,
0: día iba a recibir,
1: Dios,
0: el milagro.
1: Santa.
0: Pero ese día cambió la vida de ellos.
1: Emma Santa.
0: Desde ese instante, desde, gloria, esa hora, ya ellos fueron cambiados su nombre. Ya no, gloria, era el paralítico, ya no era el cojo, ya no era la encorvada, gloria al Señor, ahora eran personas, aleluya, que podían glorificar, testificar,
1: gloria,
0: de la,
1: Dios,
0: gloria de Dios. Dios no se ha mudado,
1: aleluya,
0: Él vive en el mismo, uh-huh, lugar, está sentado en su trono,
1: gloria,
0: repasenta, sí, aleluya,
1: sí,
0: los milagros que,
1: sí,
0: Dios hizo ayer, sí, Él lo hace hoy,
1: oh,
0: lo
1: gloria,
0: que Él, aleluya, quiere ver fe en la tierra, repasenta, deja,
1: sí,
0: que Dios te sorprenda, porque como decía el hermano ahorita,
1: gloria,
0: hay gente que están esperando beneficios de la tierra,
1: gloria,
0: aleluya.
1: Ay,
0: ay, santo, y más senta. Pero aleluya, el que espera los beneficios del cielo, hermano, va a ser sorprendido por Dios,
1: santo,
0: en este tiempo. Aleluya.
1: Gloria.
0: Nuestra,
1: santo,
0: hermana, gloria a Jesús.
1: Hay un movimiento, gloria a Dios. Aleluya. Hay un movimiento en los hogares. Siento,
0: sí,
1: que el Espíritu,
0: rabashaka,
1: Santo está trabajando. Shema. Shema, rasca, rebos, genia. Hay un movimiento, santo. Santo. Hay gente que Dios la está sacudiendo en su casa y le está diciendo, es que escucha, es que te dije que te voy a sorprender. Alabanza. Estoy viendo movimientos, aleluya, de aguas, aleluya. Gloria sea el nombre de Jesús. Lo que no es de Dios está saliendo. Lo que no es de Dios está huyendo. Oh, gloria a Dios, aleluya. Estoy viendo una mujer loca en su casa. Alabanza, tiene un paño en la mano. Oh, gloria, y está caminando. La veo caminando en la casa y diciendo, está desatando palabras. Oh, gloria a Dios, aleluya. Alabanza, aleluya. Oh, gloria. Gloria Santo, es que lo que Dios dijo de tu vida va a pasar, lo que Dios dijo de tus hijos va a suceder, lo que Dios dijo de tu familia va a acontecer, es que Él no miente, el mismo que prometió es el mismo que va a cumplir lo que habló. Oh, gloria a Dios, ah, gloria a Dios, aleluya, alabanza. Empieza a cortar, saca tu espada, saca tu espada, saca la armadura, alabanza. No sé la armadura que tú tienes, si es una lanza, no sé si es una espada, no sé, alabanza, pero sácala, sácala y empieza a desafiar lo que te está desafiando.
0: Aleluya.
1: Dios Padre, empieza a desafiar lo que dice que tú no vas a avanzar, empieza a desafiar lo que está diciendo que tú no vas a ser próspera, empieza a desafiar lo que está diciendo que tú te mueres en ese lugar donde tú estás. Dios, mire, yo conozco un Dios que levanta paralíticos, conozco un Dios que levanta cojo, conozco un Dios, alabanza, que sana, aleluya, conozco un Dios que liberta, conozco un Dios, aleluya, que rompe cadena, conozco un Dios que hace, ale, mire, el Dios que nosotros le servimos se mete al sistema. Dios mío, paga deuda, quita sentencia, ay santo, Dios mío, Padre, gracias, quita sentencia, quita ficha, ay Dios mío, hay gente que está fichada, oh gloria, que no pueden viajar, que no pueden hacer cierta cosa, Dios se mete al sistema. Yo me meto al sistema y rompo, quiebro, aleluya, es que tengo un apellido mal, es que tengo una letra mal, es que Dios se mete, arregle esos documentos, Dios se mete y arregle esos papeles. Ah, Dios mío, ve, busca la visa, busca el pasaporte, ahora voy yo contigo, tú no vas solo, Dios te sorprende. Viene llamada del sur, viene llamada del norte, viene llamada de los cuatro puntos cardinales. Como ni de Dios mío, hay movimiento. Estoy viendo a Dios metido en el sistema. Oh, gloria a Dios, alabanza. Prepárate que te van a llamar. Te llaman de ese trabajo. Te llaman. Veo llamada, gloria a Dios, de buena noticia. Ah, Dios mío. Tú tienes rato esperando esa llamada. Te la van a dar, te van a llamar. Oh, gloria. Porque ahora irá Dios delante y tú irás detrás.
0: Aleluya.
1: Ay, santo Dios. Oh, gloria. Dios te va a sorprender, que él la Pastor Elisa, Dios te va a sorprender. Alabanza. Se acabó el tiempo de la miseria. Se acabó el tiempo de ya no hay. Seco. Se acabó el tiempo de escasez. Extiende tu cortina. Oh, gloria a Dios. Alabanza. Extiende tu cortina. No seas escaso. Alabanza. Prepárate. Porque lo que viene es grande. Así como el proceso fue grande, también la victoria es grande. Oh, gloria. Así como lloraste, también vas a sonreír. Así como te quejaste, así, alabanza, en tu boca habrá un cántico de alegría. Oh, gloria. Entona alabanza a Jehová esta mañana. Entona alabanza a Jehová esta mañana. Entona alabanza a Jehová esta mañana. Dios está esperando tu alabanza. Dios está esperando que tú hagas. Ay, santo. Hay un 50% que le pertenece a Dios, pero hay otro 50% que te pertenece a ti. Lo que Dios tenía que hacer, lo hizo.
0: Aleluya.
1: Toca tu parte. Porque lo que Dios tenía que hacer, lo hizo ya hace rato. Dios está esperando el movimiento tuyo. Oh, gloria a Dios. Alabanza. Es que Dios te dijo hace rato que vaya a buscar los papeles, que ya están firmados. Pero tú quieres que Dios te lo traiga a la puerta. Tienes que moverte. Opa. Tienes que ir allá al consulado. Ay, Dios mío, pero qué locura es esta. Es que Dios te dijo que vaya y Él ordenó. Oh, gloria. El centurión le dijo, envía la palabra, que tú eres hombre de autoridad. Solo envía la palabra. Ya Dios le envió. Falta un loco y una loca que se ponga en movimiento. ama. Falta un loco y una loca que se ponga en movimiento. Dios mío. Ay, camina por encima de esa palabra, guerrera. Aleluya. Camina por encima de esta palabra, guerrero. Aleluya. Este un día, hermano, donde usted tiene que quitarse la capa de ceguedad. Ay, Dios mío. Aleluya. Padre, dice que Bartimeo se quitó la capa y él dijo, ya, hoy no. Ah, Dios mío, Padre. Y cuando él se quitó la capa, entonces Dios lo sorprendió. Ay, así qué locura, es. Escucha así esto, es, sí. Hay gente que Dios no lo sorprendió porque tienen la capa de incredulidad.
0: Dios mío, papá,
1: quítate la capa de luto, quítate la capa de tristeza. Ah, oh, Padre, quítate la capa de depresión, de agonía. Pero venga acá, y usted no sabe al Dios que le sirve. Dios, levántate, mío, ay, santo. Quítate esa capa, que eso es lo que no te deja ver a Dios, mi hija. Quítate esa capa, que eso es lo que no te deja ver a Dios, mi hijo. Levántate. Ah, es que la capa representa esta, tú te detienes cuando tienes la capa. Eso representa, hermano, que tú estás detenido en el mundo espiritual. La capa te detiene, la capa no te deja avanzar. Aleluya. Cuando Bartimeo soltó la capa, fue que Jesús hizo el milagro.
0: Aleluya, así es.
1: Porque con la capa, Dios, hermano, dice la Biblia que una fuente no puede dar manado agua. ¿La da dulce o la da salada? ¿Tú le creas la capa o lo crea Dios? Tú tienes que soltar la capa para agarrar a Dios.
0: Aleluya.
1: O soltar a Dios y seguir agarrando tu capa.
0: Dios mío.
1: Ay, santo. Tienes que soltar la capa. Oh, gloria sea el nombre de Jesús. Vamos a recibir llamada. Gloria sea el nombre de Jesús. Yo sé que hay gente ahí que quiere que oremos. Oh, gloria a Dios, y quiere también sembrar sobre esta palabra. Lucha. Bendito sea el nombre poderoso de Jesús. Hay gente que tiene que decir ahí, yo siembro alabanza por X o Y situación. Aleluya. Bendito, no es la ofrenda. No es la ofrenda. No. Es la fe que tú le pongas a la ofrenda. Aleluya. Oh, gloria a Dios. Si lo hace creyendo, Dios lo va a hacer. Yo necesito que gente llame ahí, aleluya. Esa gente que están en movimiento ahí en su casa, que empiecen a llamar. Aleluya, queremos orar. La pastora Elisa quiere orar, gloria a Dios, alabanza.
0: Aleluya.
1: Gloria a Dios.
2: Gloria a Jesús. Mamá, ora por Yamil, que está muy mal. Tengo el virus de la gripe y un malestar de estómago, una náusea. No puedo estar parada, por favor.
1: Amén. Gloria sea el nombre de Jesús. En el nombre poderoso de Jesús, declaramos sanidad. En el nombre de Jesús, bendito sea el nombre de Jesús. Levanta tu mano, hija. Que el Dios que sana, te sana ahora. Oh, gloria a Dios. En el nombre poderoso de Jesús, se va todo virus, toda infección de tu pulmón. En el nombre poderoso de Jesús, soplo de Dios sobre ti. En el nombre poderoso de Jesús. Aleluya.
3: Gloria a Dios.
1: Nombre de Jesús. Reciba, amada. Reciba. Reciba. Sí. Siento una candela que le está. ¡Repa! Quiero salir corriendo, Dios. Sí. Recibe tu sanidad en el nombre de Jesús. Gloria. Se va la enfermedad. Se va la enfermedad. Se va. Se va. Rabacata. No importa cuál sea la enfermedad. Ay, Dios mío. Oh, gloria. Intercedo por Misael. Oh, gloria. Por Michael. Oh, gloria. Él estoy yendo. Gloria sea el nombre de Jesús, mi padrastro. Recibe sanidad. Recibe sanidad. Sanidad. Sanidad. Sanidad por el poder de la palabra. En el nombre poderoso de Jesús, se van los quistes, el Keila. Se van los miomas. Se va la presión alta. La trombosis. Ripo. Ama. ¡Ey, aleluya! Las arterias, gloria. La circulación. En el nombre de Jesús se alivia. Se alivia. Hinchada. En el nombre de Jesús. Reciba sanidad. Reciba sanidad en tu pierna. Pierna derecha, pierna izquierda, corazón. Ay, Dios mío, patria. Alabanza, hígado. ¡Ey, santo! Pulmones, recibe. No importa cuál sea la situación. Recibe tu sanidad, oh gloria, en el nombre poderoso de Jesús. Presión alta, presión baja, oh gloria, Dios, aleluya. No importa ACV, ni cuánta gente está sufriendo de ACV. Gente que le está, gloria sea el nombre de Jesús, aleluya. Esta enfermedad que le sube los coágulos a la sangre, a la cabeza. Gloria sea el nombre de Jesús, aleluya. Eso lo produce la misma trombosis, la misma presión alta, produce que la sangre se te suba al cerebro. Ni cuántas personas están sufriendo de eso, hermano. Gloria sea el nombre de Jesús. Hay que reprender esa malicia del pueblo. Yo decía en estos días en mi congregación que usted visita los hospitales y la mayoría de gente que están ahí son cristianos. Sí. Son gente que están lavadas con la sangre de Cristo y estamos clamando a un Dios que sana.
0: Así es.
1: ¿Cuál es el problema? ¿Hay un problema? ¿Los impíos no pueden estar sanos y los cristianos enfermos?
0: No.
1: ¿Hay un problema, Keila? Tú vas a los hospitales, sea clínica o hospitales públicos, y son malos cristianos, hermano, que están cogiendo el proceso allá. Gloria sea el nombre de Jesús. Que gente que no le sirve a Dios. Hay que reprender. No estamos usando la autoridad.
0: No. Estamos creyendo.
1: Nosotros nos conformamos con la enfermedad. Y somos prestos para orar por sanidad por otros, pero no para orar por nosotros mismos.
4: Le hacemos cama y le hacemos una habitación a las enfermedades. Sí. Hay personas, mi amada, que viven atrayendo las enfermedades a ellos. Y es una mañana poderosa, es una mañana que el Señor hoy está en los hogares. Hay un ambiente de sanidad en la atmósfera. Hay un ambiente que está cambiando. Y tú necesitas en esta mañana levantarte. Necesitas pararte de ese lugar, pararte de esa situación, incomodarte de esa condición y decir hasta hoy. Sabes que hay personas de aquel lado que viven arrastrando patrones generacionales. Hay gente de aquel lado que dicen, murió mi abuelo de un infarto, yo voy a morir también. Fui al médico y me encontraron esto. El Señor te está diciendo en esta mañana que te levantes. Que renuncies a esas maldiciones generacionales.
1: Dios mío.
4: A esas maldiciones sin quebrantar.
1: Santo.
4: Que necesita hoy sacarla de tu casa, sacarlo de tu vida, de tu mentalidad, para que Dios pueda obrar. Gloria a Dios. Vamos a recibir esa llamada. Gloria al Señor. Hay una presencia.
1: Gloria sea el nombre de Jesús. Hay que renunciar.
4: Oh, gloria a Dios.
1: Pastora Elisa, hay que renunciar. Demasiada gente conformista con lo malo que le está pasando. Ellos oran, pero no sueltan la pastilla. Oran, pero no sueltan el medicamento.
4: Gloria a Dios.
1: Una llamada en el aire.
5: Buenos días, Dios le bendiga.
1: Amén. Gloria a Dios.
5: Hermana, es cierto lo que ustedes están diciendo de la enfermedad. Yo soy evangelista y voy a llevar tratado la palabra a los sábados samaritanos y al más cristiano que inconverso, enfermo. No sé lo que está pasando, hermano, pero tenemos que ponernos a pelear porque a veces son cosas que vienen del mismo enemigo para que uno se enfoque.
1: Sí.
5: Dios le bendiga.
1: Sí. Amén. Dios te bendiga, guerrera. Sí, Elisa, es que tenemos que usar la autoridad que Dios nos ha dado. Dice la palabra que Él nos dio autoridad para atar y desatar. El problema es, vuelvo y repito, que tenemos fe para otras cosas, pero no tenemos fe, aleluya.
4: Gloria a
1: Dios. Otra llamada en el aire.
4: Dios bendiga.
6: Dios bendiga, bendiciones.
1: Dios bendiga. Amén.
4: Amén.
6: Para que Dios nos pueda sorprender, nosotros tenemos que actuar en fe.
1: Amén.
6: Porque no hacemos nada con decir, Dios me sanó de algo, me libertó de algo, y siguiendo atado a eso, lo que Dios,
1: amén,
6: a lo que tú dices que ya Dios te quitó. Entonces, Dios está ahí dispuesto para sorprenderte, pero nosotros tenemos que agarrar esa palabra y caminar bajo esa palabra ya de lo que Dios dijo que iba a hacer con nosotros.
1: Amén.
6: Bendiciones.
1: Amén.
4: Amén.
1: Yo voy a tocar esto. Sé que hay gente, hermano, ahí. Hay personas, pastora, que va predicador. Quiero orar por los que están enfermos. Y esa persona pasa. Testifican que Dios lo sanó. Sí, yo no podía moverme, ahora me muevo. no podía alzar el pie y ahora lo alzo. Y testifican y sienten a Dios, hablan lengua y se sacuden. Y va otro predicador la semana que viene. Y son la misma gente que... Keila, hay un problema. Son la misma gente. Pero tú testificaste la semana pasada que Dios te sanó, que Dios te sorprendió. ¿Cómo que todavía tú sigues pidiendo oración por aquí?
4: Y no solo piden oración, también pasan.
1: Pasan.
4: Cuando llega ese momento de orar,
1: ellos
4: de
1: pasan,
4: ceder,
1: pasan.
4: Ellos también pasan. Entonces tú estás, como dirían por ahí, lloviendo sobre mojado.
1: Entiende.
4: Porque si ya Dios me dio la palabra, si ya Dios te dijo que eres sano, que eres libre, ¿por qué tú quieres seguir arrastrando eso? ¿Por qué tú quieres seguir ligado a lo que ya Dios te libertó?
1: Exactamente.
4: Dios te está diciendo que esta mañana que te sacudas, que te levantes de ese letargo y de que empieces a accionar en base a la palabra. Porque muchas veces nosotros decimos, sí creemos, pero en nuestro corazón, en lo más interno de nosotros dudamos de lo que Dios puede hacer. Y tú crees que Dios puede hacerlo. Y mira, hay un testimonio de una mujer que ella no estaba pasando un momento muy difícil y oramos por esa persona. Y esa persona me dijo, cuando estábamos orando, ¿usted cree que Dios puede hacerlo? Yo le dije, si usted cree, si Dios no ha podido, si Dios no puede, ¿quién no?
0: Dios mío, ¿quién podrá?
4: Si el que yo le sirvo no puede hacer lo que usted está viniendo a pedir la oración aquí, mejor no venga más. Mejor no oro.
1: Sí.
4: Claro. Porque es que tenemos que tener la convicción de que cuando tú le dices, cuando tú oras por alguien y dices, tú vas a ser libre, tú vas a ser sano, es porque en tu espíritu ya Dios lo ha hecho sentir y lo está manifestando. Entonces nosotros no podemos seguir cargando con mochilas, no podemos seguir cargando con cosas que ya Dios hace tiempo que nos dijo, quiero que fluyas,
1: gloria,
4: quiero que
1: seas
4: libre, quiero que puedas.
1: Amén. Hacerlo, claro,
4: como yo
1: quiero. Claro.
4: Entonces, ¿qué es lo que te está deteniendo en esta mañana? ¿Qué es lo que está pasando? Tienes que renovar tu
1: mentalidad. Gloria a Dios. Amén.
4: Exacto. La gente necesita ser renovado. Es verdad que hay promesas, hay paquetes despachados para
1: mucha
4: gente. Pero hay paquetes que se han retenido, se han congelado en el aire. Y es porque cuando viene cualquier viento contrario, tú echas para atrás. Entonces Dios te está diciendo, tienes que tener determinación.
1: Amén.
4: Hay gente que ya han sido aprobados documentos.
1: Sí.
4: Pero ellos mismos son los que han limitado a que eso llegue a sus manos.
1: Dios mío.
4: Hay gente que han sido ya despachado su sanidad. Pero ellos mismos son los que siguen aferrados a querer seguir en esa condición. Y usted me dirá, hermana, ¿cómo usted cree que yo voy a querer seguir siendo enferma o seguir siendo estando en esa condición? Sí. Cuando haces cosas y aún haciéndolo, dices, Dios y la pastilla, o la pastilla y Dios.
1: Tiene que ser un solo.
4: Tienes que creer lo que Dios dijo. Porque que Dios no hace nada a medias.
1: Amén.
4: Dios no es un Dios que deja las cosas incompletas. Si Dios te dijo, te voy a libertar, amada pastora, te voy a libertar para que ya no seas esclavo de algo, en ti debe estar la decisión de decir, voy a hacerlo. He tenido mucho tiempo atado a esto, pero hoy renuncio.
1: Gloria.
4: Hay gente que tienen que renunciar. Comienza a renunciar. A renunciar a toda atadura. A renunciar a todo patrón generacional en esta mañana.
1: Gloria.
4: Y levántate en fe.
1: En el nombre de Jesús.
4: Para que Dios pueda venir a sorprenderte. Para que Dios pueda bendecirte. Para que Dios pueda cambiar tu condición.
1: Amén.
4: Es necesario someterse.
1: En el nombre de Jesús.
4: Es necesario cambiar. Es necesario estar alineado porque Dios no actúa donde hay desorden.
1: Gloria a Dios.
4: Dios no actúa donde hay personas con sombras de variación.
1: Gloria a Dios.
4: Aleluya. Tú necesitas en esta mañana tener determinación. Gloria al Señor. Aleluya.
0: Aleluya. También hay personas, como decían ustedes, que ellos aman estar enfermos. Para ellos ya ellos se acostumbraron a la enfermedad. Aman la pastilla, dicen mi enfermedad, mi problema, mi dolor, o sea, todo es de ellos. Ellos ya lo han hecho parte de su vida y de su diario vivir. O sea, que el día que no le duele algo, ellos se están atentando el cuerpo a ver por dónde le va a empezar a doler. O sea, que se han acostumbrado a Dios esa vida. O sea, le gusta limitarse. Ay, yo no puedo ir allí porque me duele aquí.
7: O sea,
0: porque
7: conmiseración. Espíritu de conmiseración. Mucha
0: tengo
7: gente.
0: Una enfermedad, yo no puedo hacer nada porque estoy enferma. Entonces, cuando tú te autoproclama que tú tienes una enfermedad y que es tuya y que eso es parte de tu vida, pues entonces no va a haber liberación, no va a haber sanidad. Tú tienes que decirle: no, Jehová, el Señor llevó todas mis dolencias, todas mis enfermedades a la cruz
1: Gloria
0: del
1: a
0: Calvario. Por su llaga yo fui curado, yo fui sanado. Mire, hermano, a veces usted tiene que moverse tanto en fe que aunque usted le siga doliendo, usted decir: yo no tengo nada. Yo no tengo nada. Porque si usted se pone, no, que sí, yo no tengo nada, Dios me sana. Incluso cuando Dios sana, cuando pasa un milagro, después te sientes en modo gracia. Pero tú tienes que seguir declarando que no pasa.
1: Dios bendiga.
8: Gracias, Señor. Gracias, Señor, Padre Todopoderoso, Dios. Aleluya, aleluya.
1: Gloria a Dios.
8: Yo creo mucho en mi papá,
1: Hay sanidades, pastor, en los hogares. Hay sanidades. Se está moviendo algo fuerte en los hogares. Gloria a Dios. Hay movimiento en los hogares. Gloria sea el nombre de Jesús. Dios ha traspasado. Me gusta una palabra que dijo, desató mi hermano Pedro. Gloria sea el nombre de Jesús. Dice, tenemos otra llamada ahí. Dios bendiga.
9: Dios bendiga.
1: Amén.
9: Buenas.
1: Dios buenas.
9: Amén. Les voy a decir mi testimonio brevemente.
1: Amén.
9: Yo estaba haciendo un estrés. Estrés bajo los niños, la casa. No tenía ni tiempo ni para respirar. Fui al médico porque me sentía mal. La doctora me dijo que tenía dique tiroides, dique Hashimoto. Yo misma me autoconsejé. Yo soy cristiana, por la gracia de Dios. Yo misma me autoconsejé y dije: esto no puede ser. Yo tengo que pausarme, cortarme y pensar en mí. Porque yo no voy a ser esclava de pastilla.
1: Gloria.
9: Cuando la doctora fue, me puso una pastilla que diario en ayuno. Y yo dije, Señor, no voy a beber pastilla. Yo no soy esclava de pastilla. Yo cogí la cosa al paso, reaccioné, respiré, hacía la cosa al paso, porque quería hacer todas las cosas rápido. Rápido, el trabajo, los muchachos, el colegio, la casa, todo. Y no respiraba, hasta me estaba sofocando. Y empecé a orar. Y dije: no, yo no voy a ser esclava de pastilla. Porque está en la mente. El estrés te está matando a muchas mujeres de hogar, a muchas mujeres guerreras. Y es el estrés y la mente. Entonces, cuando yo volví al médico, mi F4. Que tenía tiroides, sabe que el F4 bajó totalmente. Que yo no bebo pastillas. Yo no bebo pastillas. Yo le dije al Señor que yo no soy esclava de pastillas.
1: Gloria a Dios.
9: Y mi tiroides bajó, todo mi F4 bajó. Todo. Yo me hago cada 3 meses los exámenes.
1: Amén.
9: Y todo salió bien, porque Amén. El enemigo está atacando la mente de muchas mujeres guerreras, en que tienen que ponerse a pelear
1: Muy
9: sus
1: fuerte.
9: Batallas en el piso.
1: Muy fuerte.
9: Decirle: Señor, yo no soy esclava de pastilla. Yo le sirvo a un Dios de poder,
1: Amén.
9: A un Dios misericordioso. Y yo no voy a ser esclava de pastilla.
1: Amén, amén.
9: Y a Dios la gloria. Yo no bebo pastilla y me siento bien.
1: Gloria sea.
9: ¿Por
1: el
9: qué? Porque
1: de
9: yo misma me autoconsejo.
1: Amén.
9: Y yo le sirvo a Dios. Mujeres guerreras, tengan fe.
1: Gloria a Dios.
9: Oren con fe.
1: Amén.
9: Cojan pausa y respiren. Que ustedes le sirven a Dios. Porque Dios está ahí. Pero usted tiene que poner de su parte. No menospreciarse y decir: ah, yo me estoy muriendo. Mentira del diablo. Gloria a Dios. Reprendan y pónganse a orar y autoconséjense en el nombre de Jesús. Dios le bendiga.
1: Amén, amén. Wow. Poderoso.
0: Tremendo.
1: Poderoso. Que Dios le bendiga.
0: Amén, amén. Gloria a Jesús. Así es. Dios vive haciendo milagros cada día. Dios vive sorprendiéndonos cada día. Gloria al Señor a través de su maravilla.
1: Tenemos otra llamada ahí.
0: Otra llamada.
10: Otra llamada.
1: Dios le bendiga.
11: Dios le bendiga.

0: ahí aquí, porque mira, a mí me encanta esa maratónica. Mira, siempre yo voy, pero anónimo. Y así es. Hay que creer en Dios, porque verdad, una vez yo llamé, oye, yo llamé, ya que linda con que estaba ahí. Y yo tenía un dolor, Dios mío. Y ella estaba rompe y rompe. Yo estaba en el trabajo. Y yo fui rompí un vaso. Y mira, y yo me sané de ese brazo, más nunca.
1: Amén.
0: Más nunca, porque uno tiene que tener fe. Amén. Uno tiene que creer. Amén. A veces yo estoy aquí, porque ese radio yo lo pongo por la mañana, por la noche. Mira, desde que yo descubrí esa maratónica, yo siempre voy allá, pero voy anónimo. Porque de verdad yo no ya algo y es de agradecimiento. No es que uno está pagando razón ni nada. No. No tenemos con qué pagarle a Dios. No tenemos. Y entonces hay que poner la fe activa nosotros los cristianos, porque de verdad la gente que no son cristianos, que ni van para la iglesia, tienen una fe, mira, que a veces yo me quedo sorprendida. El hijo mío es cristiano y ese hombre tiene una fe. Uh-huh. Yo jamás he cogido de él. Mira, que eso, mira, él dice una cosa y eso, y no es por, es por la fe,
1: la
0: es por la fe. Y así es, hermano, vamos a creerle a Dios, vamos a creerle a Dios que tome de barde. Dios le bendiga más.
1: Amén.
0: Siga
1: Dios le bendiga más.
2: Amén.
1: Gloria a Dios.
2: Pues seguimos nuestra jornada maratónica. Dios te va a sorprender. Siguen las llamadas.
3: Dios bendiga. Espero que están ahí, aquí va también, que les quiero mucho. Quisiera decir una cosa, soy como la hermana que llamó también, que hay que tener fe, que tengo una fe demasiado. Cuando yo digo, señor, sabes, no, tengo esto, ciertas cosas también, lo debe el Señor, le digo, Señor, tú sabes, ayúdame, Señor, que tengo una fe grande. Yo me quedé en un evangelio muy bonito, como abuela, me llevaba a leer esto. Pero ya, gracias a Dios, soy cristiana, quédame con eso. Y yo tengo mucha fe, recibí el día con fe y sigo orando por todo el mundo y pedimos a la talla de, no tú sabes, seguir para adelante. Soy una mujer guerrera, no vemos para atrás y dejarnos caer. Que Dios muy grande, sigan para adelante, que les quiera todo.
2: Amén.
3: Que lo bendiga mucho y estoy para allá, en cualquier momento yo llego allá, okay.
1: Amén, amén.
3: Yo estoy activa, no me he desactivado ni este mes, sino todo está bien pasado, pero yo pido a Dios dos días más, que me saque de cosas que yo quiero, que me ayude. Dios me lo bendiga mucho a todos y Dios me lo cuide mucho a todos. Y a Elisa, a todos los demás, y a Keila, a todos los demás, que le quiere mucho.
1: Amén, amén.
3: Allá.
1: Gloria a Dios.
4: Aló, bendiciones, Señor.
1: Amén,
4: bendiga.
1: Amén, Dios le bendiga más.
4: Yo digo lo mismo que dijo esa señora, que ellos, hay muchos que no son cristianos, que tienen fe. No es que estoy acusando a los cristianos, pero yo soy una dama, soy sembradora de semisora, y Dios ha hecho muchos milagros en mí, todo lo que yo le he pedido a Dios, pero ha sido confiando en Él y teniendo la fe. Dios me ha dado muchas cosas y me ha sanado de muchas cosas que yo le he pedido a Dios, pero primero creyendo en Dios y mi fe que tengo.
1: Amén.
4: Y no soy cristiana.
1: Amén. Gloria a Dios. Bendito Dios. Tenemos el nombre de Dios ahí.
2: Amén.
1: Aleluya.
5: Dios bendiga. Quiero testificar de que esa palabra que estaban impartiendo, yo estaba en mi casa.
1: Wow.
5: Y yo le dije al Señor, dame una señal y cojo para allá.
2: La lucha.
5: Y ahí, wow, creo que fue usted que dijo, ya Dios te dio la palabra, ya Dios te dijo qué haga, qué hacer.
1: Wow.
5: Y miren, es que Dios estaba ministrándome a través de ustedes también. Que es que la palabra sorpresa tiene algunos trasfondos que hay que nosotros, para poder entender lo que Dios va a hacer en esta maratónica, tenemos que entender. Mi nombre es Javier Green, evangelista del Señor, por su misericordia y gracia.
1: Amén.
5: Entonces, para presentarme, ¿verdad? Entonces, es que fíjense que para tú ser sorprendido, tú tienes que recibir algo que o que tú no esperabas,
1: uh-huh,
5: o que para ti sea imposible.
1: Uh-huh.
5: Y hay algo que muchas personas han estado confundiendo, que es la palabra destino con propósito. Conocemos un jovencito llamado David.
1: Uh-huh.
5: Que en un momento, claramente,

0: pensó que su destino uh-huh. era simplemente ser pastor de ovejas uh-huh. y pelear con osos y leones uh-huh. para proteger esas ovejas. A tal punto que se dio cuenta de que en su casa iba a llegar el profeta de momento, uh-huh. que iba a haber una... que iban a haber mesas aderezadas, que uh-huh. iba a haber una fiesta, uh-huh. un compartir con el profeta, uh-huh. y él prefirió quedarse.
1: Gloria a Dios.
0: Porque vamos a ser claros, David se dio cuenta que Samuel iba a ir a su casa. Uh-huh. Pero seguro cuando su papá le dijo, ve a las ovejas, le dijo, no peleó por quedarse. Le dijo, no, yo me voy a mis ovejas. No, pero David, que... el profeta dijo, no, Jehová es mi pastor y nada me faltará. Uh-huh. Porque es que hay muchas personas que quieren conformarse con lo que ya pueden. Wow. Creo que tú hablaste del conformismo. Uh-huh. De que muchas personas se conforman en uh-huh. su miseria. Uh-huh. Se conforman en su estatus. Uh-huh. Se conforman en lo que están pasando. Uh-huh. Porque ya lo pueden manejar, ya pueden respirar. Había una que llamó y dijo, la iglesia, las mujeres están estresadas. Uh-huh. Entonces, fíjense que lo que pasa es que nos estamos acomodando uh-huh. al destino. Y hemos olvidado el propósito. El propósito de David no era simplemente vivir peleando con osos uh-huh. y leones. Es que se iba a levantar un gigante y él era quien lo iba a derribar.
1: Gloria a Dios.
0: O sea, lo que tú estás pasando ahora es que Dios, si no te sorprende a ti, sorprenderá a todo el que está a tu alrededor.
1: Gloria a Dios.
0: Por eso es que estás pasando ese momento, uh-huh. ese tiempo, ese proceso, lo estás pasando. No es porque simplemente perdiste tu tiempo creyendo en un uh-huh. milagro que iba a uh-huh. llegar. No es que el milagro viene. Uh-huh. Podemos decir que la mujer que tocó el borde del manto pensó, dije, bueno, ya yo estoy aquí, pero uh-huh. quizás sea para perder mi tiempo. Uh-huh. Porque si tan solo tocar el borde uh-huh. de su manto, yo sé que seré sana.
1: Gloria
0: pero
1: a Dios.
0: Yo lo voy a intentar, aunque sea para perder el tiempo. Wow. Por eso es que cuando ella siente el cambio, se sorprende y se busca.
1: Wow.
0: Porque ella pensó que si era simplemente un intento que iba a hacer. Uh-huh. Ella no sabía que era el día en que Dios la iba a sorprender.
1: Wow.
0: Ella no pensó que era el día Gloria, en que Dios iba a cambiar su vida. Hubo una, la mujer, sirofenicia, uh-huh. que fue donde Jesús, ella fue a hacer el intento. Ella sabía que Dios lo podía hacer. Ella sabía que Dios lo podía hacer, pero ella dijo, bueno, yo lo voy a intentar. Uh-huh. Y aun cuando Jesús le responde lo que le responde, uh-huh. ella no titubea y dijo, bueno, ya yo estoy aquí. Aunque sea las migajas,
1: sí.
0: está bien que perrillo, está bien que los hijillos, pero las migajas uh-huh. yo las quiero, uh-huh. porque no voy a venir aquí a perder mi tiempo, uh-huh. porque hay dos tipos de personas, uh-huh. hay personas que vienen aquí simplemente para tirar una ofrenda porque piensan que la necesitan simplemente para eso, pero hay personas que vienen a traer una ofrenda uh-huh. es porque necesitan que Dios haga algo,
1: aleluya.
0: Y lo que menos ellos esperan es que este es el tiempo de Dios sorprender.
1: Dios mío, Padre.
0: Lo que menos esperan es que esta maratónica, esta temporada esté sorpresa.
1: Wow.
0: Porque 2026 no es un secreto que vino fuerte. Sí. Pero así como vino fuerte, Jehová está mucho más poderoso. Jehová está mucho más grande.
1: Amén.
0: Y lo que Dios va a hacer no es simplemente hacer un milagro. No, Dios va a transformar tu vida.
1: Gloria a Dios.
0: Dios va a transformar vidas. Wow. Dios va a cambiar estados. Dios va a cambiar estatus. Dios va a cambiar a personas de lugar. Simplemente porque llegó el tiempo de Dios a la romana.
1: Dios, ¡ey! Sí.
0: Simplemente porque ya le está viendo las personas que están llorando como el pueblo de Israel en el Éxodo. Están pidiendo porque escucharon que hace 400 años hubo un Dios que prometió su liberación. Uh-huh. Hubo un Dios que prometió que iban a ser libres.
1: Gloria.
0: Pero ellos están esclavizados en Egipto. Y ellos clamaron. Pero cuando pasa el proceso que Moisés sale corriendo, uh-huh. es que Dios empieza. Uh-huh. Porque hay personas que se van a alejar de nuestra vida y uh-huh. nosotros pensamos que ya. Pero es que Dios empieza arreglar.
1: Uh-huh,
0: por
1: uh-huh.
0: eso es que este tiempo se ha hecho tan fuerte, porque uh-huh. Dios está empezando a organizar cosas. Sacudir. Para sorprender.
1: Ajá.
0: Porque a mí lo que me gusta de David es que él dijo, adereza presencia, adereza mesas delante de mí, en presencia de mis angustiadores. O sea, lo que se apartaron, lo que no creyeron, lo que vieron que tú estás destruida, van a ser los primeros sorprendidos. Tenemos una llamada.
2: Dios bendiga.
0: Dios bendiga.
2: Dios bendiga a todo su hermano bello en Cristo. Mi nombre es Tana, yo llamo para pedir oraciones por mi hijo que está adicto al vicio en Estados Unidos, en San Tomás. Se llama Jonathan Elías.
0: Jonathan.
1: Amén. Jonathan.
0: Jonathan, vamos a enviar la palabra. Amén. Padre, gracias porque yo sé que tú lo haces.
3: De lucha.
0: Padre, ella llamó porque ella sabe que tú eres poderoso y tú lo puedes hacer. Señor, uniéndome a la fe de ella y a la fe de mis hermanos, creyendo aún más y agradeciéndote por lo que tú haces, de mandar, enviamos una palabra hacia Jonathan allá. Señor,
1: gloria a Dios.
0: Yo te pido que liberte su vida, liberte su mente, liberte su corazón. Padre, en el nombre poderoso de Cristo Jesús, sorprende su vida con un cambio abrupto y sorprende nuestra vida con el testimonio. Señor, en el nombre poderoso de Cristo Jesús, creemos.
1: En el nombre de Jesús, gloria a Dios. Amén.
0: Entonces, estaba meditando en mi casa.
1: Gloria a Dios.
0: Porque es que es cierto. Este es el tiempo de Dios sorprender. Este es el tiempo en donde Dios traerá sorpresa. Pero como tú dijiste, ya Dios está haciendo sus 50. Dios está haciendo su parte. Dios está en el camino, caminando. Ahora a ti te toca tocar el golpe del mantel.
1: Gloria a Dios.
0: A ti te toca caminar.
1: Bendito
0: porque
1: Dios.
0: Sí es difícil el camino. Lo que la mujer del flujo de sangre atravesó no fue simplemente un grupo de personas.
3: No.
0: Fue una mujer tachada, señalada. Una mujer que no debió de estar en el lugar. Pasando por entre medio de personas que si ella se hubiese descuidado, hubiese sido apedreada y como si nada. Pero ella decidió caminar en ese valle para tocar el borde del mundo. Por eso es que en este es el momento, tú que me escuchas, aún siendo amigo, amiga, aún siendo tú, estés donde estés, pásete lo que te esté pasando. Este es el momento en donde tú puedes venir y vas a recibir una sorpresa.
3: Amén, yo lo creo.
0: Yo estoy seguro 100% que vas a ser sorprendido. Porque David creía que su vida iba a terminar ahí. David en un momento pensó que su vida iba a quedar ahí. Y no sabía, no se imaginaba que iba a ser el próximo rey de Israel. Que ese día iba a ser ungido. Que ese día iba a ser transpuesto a otro lugar. Que podemos también hablar del mismo José. Que José, cuando fue, le pusieron la vestimenta, él creía que simplemente era para agradar a su padre. Y que viendo que sus hermanos le tenían envidia, él pensó, bueno, ya aquí yo voy a quedar, mis hermanos me van a dar. Pero tuvo un sueño raro anoche. Tuvo un sueño que donde atábamos manojos y los de ellos se inclinaban a Jesús mío. Yo lo voy a compartir con ellos. Y a partir de ahí es que su vida empieza a cambiar. Y él pensaba que quizás su destino iba a ser a mal. Pero a mí me gusta la mentalidad de José. Es que donde quiera que él fue, él se mantuvo siendo principal.
3: Amén.
0: Por eso cuando fue como esclavo, terminó siendo mayordomo. Y aun cuando fue preso, terminó siendo principal en la cárcel.
3: Aleluya.
0: Por eso cuando se vio frente al faraón, él pudo responderle lo correcto para que el sueño se cumpliese. Y quizá él creía que su destino iba a ser simplemente eso: estar descifrando sueños, estar soñando y creyendo estar primero en un lugar.
3: Tener su túnica de colores.
0: Tener su túnica de colores y siendo el más chiquito de su padre.
3: Exacto.
0: O el mismo Jacob, que creía que ya había perdido a su hijo, su más querido.
3: Amén.
0: Y creía que ya no lo iba a volver a ver más. Tú que estás llorando, te voy a decir algo, no lo perdiste todo.
3: Aleluya.
0: Quizás José está en Egipto cumpliendo el propósito. En cualquier momento te llamarán y te dirán, ven, José te mandó a buscar.
3: Aleluya.
0: Aleluya, gloria, Rey, Jesús, que vive para siempre.
3: Santo Dios. Dios te va a sorprender.
0: Aleluya.
3: Amén, gloria al Señor Jesucristo. Aleluya. Qué palabra tan fuerte, amados hermanos. Yo por el Espíritu veo que en esta jornada maratónica, hermano, la gente correrá a este lugar. Veo, hermano, corriendo. Veo una que se activa algo fuerte en el Espíritu en esta ciudad de la Romana, en esta jornada maratónica. Veo gente corriendo, veo gente viniendo a buscar oración, veo gente viniendo a participar. Esto se va a poner bueno en este lugar, hermano, porque como decía el varón, este año ha empezado demasiado fuerte. Ha sido un año en el que los hombres de Dios, las mujeres de Dios, hemos tenido que enfrentar situaciones muy difíciles, pero este es el año que Dios nos va a sorprender. Aleluya. Nosotros tenemos que movernos en esa fe para recibir esas sorpresas del Señor. Así, amado, tú que estás en tu casa, tú que estás llorando, danzando, tú que sientes esa presencia de Dios, si Dios te da, verdad, esa señal, corre para acá. Si tú eres evangelista, predicador, aleluya, estás bien delante del Señor, corre para acá también a recibir palabra, a dar palabras, gloria al Señor, hacer cosas, aleluya, de parte del Señor, aleluya. Así que, gloria al Señor, sabemos que esto seguirá estando bueno. Gloria al Señor. Dios le bendiga, amados hermanos. Dios le guarde. Y hasta aquí hemos estado nuestra hermana, gloria al Señor, y yo, su hermana Elisa Castro. Ya hemos terminado este tiempo con ustedes. Así que próximamente vendrán, pues, más comunicadores a hablar y a orar por ustedes. Así que siga trayendo sus ofrendas, siga viniendo a este lugar, y hasta la vista. Dios le bendiga y Dios le guarde.

0: Jornada maratónica, Dios te sorprenderá.
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0: Una maratónica donde Dios se va a mover de una manera grande, de una manera especial, de una manera poderosa.
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0: Donde habrá muchos testimonios, personas que testificarán de las maravillas que Dios hará con ellos en esta maratónica. Algo importante, que habrán milagros, habrán muchos milagros, pero para aquellas personas que decidan moverse, que decidan venir a este lugar, siento que habrán muchos milagros, pero para aquellas personas que decidan venir a este ministerio, porque si usted tiene tiempo y tiene la posibilidad de venir, no hay por qué quedarse en su casa, no hay por qué no asistir a este lugar. Si usted tiene la posibilidad de venir, yo le recomiendo que si usted puede venir, venga personalmente a este Ministerio Bendición, que está ubicado en la calle Francisco Alberto Feliciano, número 109, antigua calle Ámbar, sector Papagayo.
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0: Y como dice el tema de esta maratónica, Dios te sorprenderá. Si vemos a través de la Biblia, la mayoría de los milagros sucedieron de manera presencial. Las personas moviéndose al lugar de los hechos, no quedándose en su casa, sino moviéndose al lugar de los hechos, poniendo de su parte, haciendo la parte que le toca a ellos, no quedándose en su casa. Oren por mí. Cuando usted puede venir,
1: en cualquier momento,
0: no es lo mismo. Oren por mí. Cuando Dios sabe que usted tiene sus dos piernas buenas y de que usted puede venir presencialmente a este lugar, yo le recomiendo, siento de que habrán muchos, pero muchos milagros en esta maratónica. Siento la atmósfera, una atmósfera cargada de presencia.
1: Y en el cielo en móvil.
0: Pero la presencia no está en tu casa. La presencia no está en este lugar. La atmósfera está en este lugar, que es una casa de Dios, en este lugar que se transforma en un lugar para que habite la misma presencia de Dios. Con hombres y mujeres que Dios trae a este lugar y que Dios usa de una manera poderosa. Así que si usted puede, venga a este ministerio, que está ubicado en la calle Francisco Alberto Feliciano, número 109, antigua calle Ámbar, que como dice el tema de esta maratónica, yo te lo aseguro que Dios te sorprenderá. Pastora, mi querida pastora, Elisa Reyes, Candela Barbichón. Adelante, pastora.
2: Ay, uy, Candela. Esa misma, señora, la mujer de la risa, ya saben. Estoy por acá, así es, tenía hambre, deseo de estar aquí, compartir con ustedes, porque amo a los muchachos y amo este ministerio, de verdad que sí. Y por aquí está la carpetosa, aquí estamos. Señores, buenos días, buenas tardes, buenas noches, cosa que no me gusta decirlo, pero es así. Saludo al mundo de una manera especial. Gracias en esta mañana preciosa que Dios nos ha dado. Yo casi tarde, de verdad, para continuar con esto, que lo que Dios nos ha dado, y es realmente un tema que ha roto parámetros. Ustedes no lo saben, pero sí. Dios ha venido trabajando de una manera especial. Aquí estamos en el nombre del Señor y creemos que lo que Dios tiene para usted, nadie lo puede detener. Nadie. Bendito sea el nombre del Señor. Sin sorpresa o con sorpresa, pero nadie lo va a detener. Déjese usar por Dios. Deje que Dios obre en su vida de una manera especial. Deje que el Espíritu de Dios haga con usted como Él quiera. Cuando nos enteramos en el Señor, nos entregamos, es la palabra que quiero decir, nos entregamos al Señor, reconocemos que Dios es grande, que Dios es especial, especialísimo, aleluya, en cuidarnos, verdaderamente que sí. Así, señores, yo estoy contenta de ver a JL, de tener por aquí a uno de mis hijos también. Señores, Dios ha sido precioso conmigo, porque no me permitió parir, pero tengo hijos, que esto es lo último. Ay, es verdad lo que dice la palabra. Ay, Dios mío, bendito sea el nombre del Señor. Mi hermano querido, bendiciones le dio.
3: Mi pastora, como dicen los jóvenes, mi mamá.
2: No, no me voy a... Ay, señores. Cuánto tiempo, cuánto gozo, cuánta alegría. Y gloria a Dios poder decir que estos muchachos pasaron por mi mano. Y gloria al Señor y verle ahora. Yo no sé este, pero yo lo conocí flaquito, un muchachito. Y ahora me sorprendió, digo, Dios mío. Ay, pero es bueno, es gozosa. Estoy contenta de poder estar aquí con ustedes. Y saber de lo que Dios puede hacer si usted se deja. Gloria a Dios, que Dios trabaje. Mi Jota, ¿cómo tú estás?
4: Yo estoy bien, yo estoy bien. Gracias a Dios. Reciba esa pastora.
2: Se te nota, sí, buenas. Ahí está, niña. Sí, dime, mi amor.
5: Sí,
4: adelante.
5: Hello.
2: Sí, te escuchamos.
3: Te escuchamos. Sí, está.
5: Aló, buenos días.
4: Sí, adelante.
2: Sí, buenos días. Ella no nos escucha.
4: Ella no nos está escuchando.
2: Tiene que escucharnos a través de su radio receptor. Gloria al Señor y yo sé que podrá. Gloria al Señor. Sea lo que tú quieras decir, dígalo, porque puede hacerlo en el nombre del Señor. Estamos dispuestos a escuchar, gloria a Dios, esas peticiones y esas palabras que usted quiera expresar. Dígalo, en esta mañana es un momento especial que tenemos aquí y yo sé que el Espíritu Santo ha venido ministrando, porque vengo escuchando la emisora hace ratito y yo sé que el Espíritu Santo ha trabajado con gente. Gloria a Dios, le ha levantado el ánimo, le ha levantado las fuerzas. Ahora no podemos decir, ay, yo tengo, ¿cómo que la gente dice? Debilidad espiritual. Esa cosa. No. Estamos en tiempo de levantamiento, estamos en tiempo de echar para adelante.
4: Exacto.
2: Realmente, yo vengo observando en estos últimos meses, y casi 20 años, voy a decir, los temas maratónicos. Se relaciona, yo no sé tú, pero yo, con mi vida, justamente vienen como dándome empujones.
4: Sí.
2: Y yo, porque he faltado, no lo he escrito, los temas. Sí recuerdo uno que hablaba acerca de la conquista. Ese me impactó, porque justamente ese tema salió cuando Elisa estaba. Yo soy Elisa también, en una condición que me estaba arruinando en Dios. Yo lo voy a decir claro. Y cuando ese tema entró, la conquista, yo sentí que me lo decían a mí. Conquista. Arrebata. Aleluya. Y cuando ese tema entró, gloria al Señor, dentro de otros más, que no lo percibo ahora, no lo recuerdo, eso impactó mi vida como este de ahora. Gloria al Señor. Digo, verdaderamente Dios sorprende. Dios quiere sorprender a mucha gente que quizás se han sentido desvalidos, que se han sentido sin fuerza, que se han sentido sin deseo de vivir, se han sentido sin deseo de echar para adelante. Ahí está la reacción.
6: Buenas.
7: Dios bendiga, ¿cómo están?
2: Amén. Amén, mi amor.
7: Dios me la bendiga mucho, tenía mucho tiempo que no escuchaba.
2: Gracias, mi amor. Gracias.
7: Se le quiere mucho, ¿no?
2: Yo sé que sí.
7: Siempre activa con usted y sigo orando por todo.
2: Gracias.
7: Estamos de este lado, tengo algo en la cocina.
2: ¿Y quién nos habla?
7: Reina Cuesta.
2: Reina. Ay, reina, por Dios, eres tú. Todavía tengo tu pozuelo, mi amor. Sí, gracias.
7: La salud a veces me
2: dice. Así es. Bendito Dios. Gracias, reina. Qué bueno. Es el Señor. Manito querido, entonces, háblanos de tu ministerio.
6: Otra llamadita por aquí. Adelante.
2: ¿Hay otra?
6: Ajá. Hello.
8: Hello, buena.
6: Sí. Adelante, mi querida Noelia.
2: Ay, ay, ay. Ay, era mi la necesidad. Noelia.
8: No me diga nada.
2: No, la que no me tiene que decir nada porque tú no sabes por dónde. Que no me hagas hablar.
8: Yo sí sé, te escuché.
2: Ajá, ¿cuándo?
8: Y que mencionaste todas tus amigas.
2: Ay, todas mis viejas queridas, que las exacto. Amo.
8: Pero a mí,
2: me voy no, a. No, porque tú te fuiste para San Pedro y no me dijiste nada.
8: ¿Cómo que no? Yo lo anuncié. Y yo estoy aquí en La Romana.
2: Ay, Gloria, tú oye, tú, Jota.
8: No en mi casa, no en mi casa, donde la hija mía que está aquí, que tiene la niña operada, entonces yo vine a socorrerla.
6: Sí. Ok.
8: Aunque no puedo hacer muchas cosas.
2: Te voy a perdonar, te voy a perdonar.
8: Estoy ahí con ella.
2: Te voy a perdonar.
8: Ah, me va a perdonar.
2: Sí, claro que sí, porque deseo ese pleito tuyo, deseo irte, mi amor. Ay,
8: Elisa, tú no me amas. Ay, ya, corazón, tú no me amas.
2: Si usted supiera, mi amor querido, como le dije esta mañana, ahorita, al hermano Kiko, nosotros vamos a poner Lázaro. Somos Lázara y Lázaro. Aquí habemos Lázara y Lázaro. Así estamos, manita. Así estamos.
8: Pues yo me alegro de escucharte. Te escuché, ya tú sabes, el miércoles. Estaba muy bueno, muy bueno.
2: Sí.
8: Pero después me dormí, ya tú sabes.
2: Sí.
8: Son 7:06.
2: Ay, ay, ay, ay, ay.
8: Ya tú sabes. Oye, Elisa, yo quiero que tú hagas una oración. Mira, yo tengo unos dolores en estas rodillas que yo no puedo estar parada. Así es que ya tú sabes, mi niña. Una oración especial y para que Dios termine de restaurar mi niña.
2: Sí, sí, en el nombre de Jesús.
8: Ya tú sabes, fueron 4 cirugías en una que sí, hicieron, el mismo día, 4.
2: Ok.
8: Ya tú sabes. Jota, te quiero mucho, tú lo sabes.
6: Igual yo la quiero mucho.
2: Él se va a poner celoso, pero nada, eso es disparate.
8: No te puedes poner celosa porque Jota siempre está ahí para mí.
6: Claro, así claro. Siempre está aquí. Claro.
8: Así aleluya. Es que ya tú sabes.
2: Gracias, mi amor querido.
8: Dios me le bendiga y yo me le guarde. Y me alegro escucharla.
2: Gracias, gracias.
6: Otra llamadita. Buenas.
5: Hello. Sí, buena. ¿Sí? Pásamela a Elisa.
2: Ella favor. Te escucha.
5: Para saludarla, para saber si usted. Que hace mucho que no sabía de usted.
2: ¿Y quién me habla?
5: Bueno, demente a ver.
2: No, yo no puedo adivinar. Dígame el nombre.
6: Adivino no entra.
2: Lamentablemente, a veces el teléfono cambia ciertas
6: Elisa
2: cosas.
6: Elisa quiere entrar y lo adivino no entra.
5: La de Vallaíbe.
2: Ay, Dios mío. Es que somos demasiado infantil. Yo lo digo, que los teléfonos cambian las voces.
5: Sí.
2: No, no me segunde, no me segunde. Ay, señores, ay, señores, yo estoy contenta. Mire, Ada, te amo con todo mi corazón.
5: Igualmente yo.
2: Manito, pero te amo.
5: Amén, Señor, en nombre de
2: Manita,
5: Señor.
2: ¿Cómo están tus nietos? ¿Cómo están todos por
5: también,
2: allá?
5: También, también. La malosa soy yo, que tengo esa gripe vieja que está acabando.
2: Ay, no, pero eso es a los famosos que nos da eso.
0: Ay, Dios.
5: Ay, sí.
2: Sí.
5: Está acabando, está acabando.
2: Gloria a Dios.
5: En nombre del Señor, pero estamos en la mano del Señor.
2: Aleluya. Pues me gozo de escucharte, Ada. ¿Tiene alguna petición?
5: Amén. Claro, mis hijos y yo, mi familia, y empezar.
2: Ok, en el nombre del Señor estaremos hoy.
5: Amén.
2: Claro que sí, claro que sí. Gracias, me da un paquetón para escucharte.
5: Sí, gracias a usted.
2: Sí, manita, que.
0: Otra llamadita más. Buenas.
9: Aleluya, gloria a Dios.
0: Adelante.
9: Elisa, Dios te me bendiga.
2: Dios te bendiga, mi amor bello.
9: Te amo, tú sabes que te amo, aunque tú no me tengas pendiente.
2: No, ustedes me aman hoy porque me escuchan.
0: Señor, chancen a Elisa. Sí, démele un chance, Elisa, chancémela.
2: Todo el mundo me ama, todo el mundo me quiere.
9: Yo te quiero mucho. Pero más escucharte, mi amor.
2: Yo también, estoy feliz.
9: ¿Tú sabes quién te habla?
2: No, lamentablemente no.
9: Imagínate si tú no escuchas la voz mía.
2: Ay, fiol.
9: Bienvenida.
2: Pero, mi querida, yo te he tirado bastante.
9: Pero entonces yo no te puedo coger, pero porque yo no te veo ni me. Porque si tú me mandas un hola.
2: Ah.
9: Yo te veo porque hay una vez que te voy a contestar.
2: Querida. Dios de los ejércitos.
9: Coge mi número, mi bella.
2: No, yo lo tengo, mi amor.
9: Ah, pues entonces ponte y mándame un hola y una cosa linda para yo de ahí conectarme contigo, linda, bella.
2: Ay, corazón de mi alma, claro.
9: Tengo deseo de verte, mi amor.
2: Sí, hay
9: muchas. Estás aquí en mi casita, donde tú viniste.
2: Sí.
9: Aquí mismo yo estoy. Yo no, yo me salí de por allá de la vaina de La Palma, por ahí. Yo estoy aquí en mi casa, en Picapiedra.
2: Ok.
9: No estoy lejos de ti, ¿no?
2: Es verdad.
9: Tú sabes que no
2: estoy. Yo estoy en Catanga.
9: Pues tú estás más lejos, porque tú estabas por ahí.
2: Lo que pasa es que ya yo no ando, ya yo no. Como yo era como un colibrí, que yo no
9: estaba aquí. Ya, yo, pero no,
2: nadie me aquieta. Nadie me aquieta, Dios.
9: Déjate, ponte en oración, que yo quiero comprar un vehículo y yo voy a llegar de ti.
2: Ay, papá, de ahí.
9: En el nombre de Jesús.
2: Papá, ella no sabe lo que está desatando.
9: Bueno,
2: pues vamos a orar por ese vehículo ahora mismo.
0: Dios la sorprende.
9: Sí, amén, amén.
2: Vamos a hacerlo, ¿tú te atreves?
0: Yo es que yo estoy orando ya.
9: Sí, para
0: que
9: yo lo recibo.
2: Ay.
0: Ella tiene que levantar la mano.
9: Yo lo recibo.
0: Padre, en el nombre poderoso de Cristo Jesús. Sabemos que es para un buen propósito.
2: Sí, Señor.
0: No para meladaganariamente, Señor. Sí, ella lo necesita. Por eso en este momento tomamos el manto y declaramos una palabra sobre ella para que reciba, Padre, todo lo que ella necesita para recibir el vehículo, Señor. En el nombre poderoso de Cristo Jesús, se abren las puertas de los cielos a su favor.
2: Tú eres fiel, tú eres
0: amén,
2: fiel.
0: Aleluya, lo creemos.
2: Gloria a Jesús.
0: Lo creemos.
2: Aleluya, Padre.
0: Lo creemos.
2: Aleluya, Noelia también pidió la oración. Lo vamos a hacer ahora mismo.
0: Padre, gracias.
2: No vamos a tardar Noelia, mucho en los saludos y al hablar. No,
0: gracias,
2: no,
0: Señor Jesús.
2: Tú sabes que vamos delante de ti, Señor.
0: Señor amado,
2: confiando.
0: En nombre de Cristo.
2: Estamos pidiendo, Señor,
0: venimos,
2: ahora
0: Señor,
2: mismo.
0: Sobre Noelia,
2: aleluya.
0: Sobre también,
2: en el nombre de Jesús.
0: Todo el que ha llamado, todas esas
2: voluntad,
0: mujeres, Señor.
2: Señor. Aleluya.
0: Padre, en
2: que
0: el nombre poderoso de Cristo.
2: Recuperando su pierna, Padre. Oh, gloria.
0: Toca
2: Dios,
0: ahora
2: lo primero
0: rodillas,
2: que te voy a pedir.
0: Señor.
2: Luego su nieta, Padre.
0: Padre, en el nombre de Jesús.
2: Tú sabes que ha pasado.
0: Tú tomas el dominio y el control, Señor.
2: Espíritu Santo.
0: Tú tomas el dominio y el control.
2: Tú eres, Señor, aleluya, el que va a hacer la obra.
0: Gracias,
2: sobre ese
0: Señor.
2: Cuerpo. En el nombre de Jesús, si tú lo has Cristo permitido, Jesús. Es por tu voluntad. Gracias, Señor, por lo que va a hacer. En el nombre de Jesús. Amén y amén.
0: Aleluya.
2: Aleluya, adelante.
0: Mira, dice por acá, buen día, Dios le bendiga. Qué alegría me da oír a esa hermosa dama de nuevo allá en la emisora. Aunque ella no me tiene muy pendiente, pero yo sí a ella. La hermana Brígida desde el 14 de Cumayasa. Dice, pronto nos vemos por allá. Sí. Dios te bendiga a ti también, Jota. Te quiero mucho.
2: Ay, santo.
0: Recibimos esta, buenas.
10: Jota, dile a Alisa que no todo lo puede.
2: Así es.
10: Y ahora mismo hay sentencia. Yo la vas a ayudar, igual que yo, según usted, que me va a
2: ayudar. Sí. Sí.
10: Esperamos que todo lo que nos quieren también.
2: Sí.
10: Que Dios supla, Dios le va a sufrir para que se dé espectáculo.
2: Sí.
10: Quiero mandarle al Señor. Dios.
2: ¿Y quién nos habla?
0: Reina.
2: Ay, reina, levanta tu manito. Levanta tu manito. Yo no sé cuál es tu necesidad emergente. Yo no sé lo que tú necesitas porque yo no estoy ahí. Gloria al Señor, pero siento que hay una necesidad. En el nombre de Jesús. Espíritu Santo de Dios, gracias por reina. Gracias, lo único que te voy a dar, Señor, aleluya. Tú sabes, Señor, que ella necesita, Padre Celestial, aleluya. Que tú vengas, Señor, confirmando, oh Padre, lo que tú le has dicho bastantes veces.
11: Aleluya.
2: Señor, gracias por ella. Gracias por lo que tú haces. Gracias, Señor, aleluya. Porque es una mujer que ha podido comprender quién
11: gracias,
2: eres tú.
11: Señor,
2: y entiende,
11: gracias.
2: Señor, cuándo es tu voluntad.
11: Aleluya.
2: Gracias, Señor, por lo que tú estás haciendo
11: gracias,
2: con
11: Espíritu
2: ella.
11: Santo.
2: Bendícela, Señor, en el nombre de Jesús.
11: Oh, gloria, aleluya.
2: Amén y amén.
0: Recibimos esta otra llamadita.
9: Dios
0: buenas.
9: Bendiga. Le llamo otra vez a mi amor, querido. Uh-huh. Mira, yo tengo 500 pesos aquí. Ya yo vi lo que yo, por lo que yo trabajé, por eso fue esta. Y ya yo la recibí, así que vengan a buscarlo.
0: Qué bien.
2: Ok, danos tu número de teléfono.
9: No voy a mentir al uno, siempre el uno lo dice. El 385.
0: Ajá.
9: 201.
0: Ajá.
9: 52.
0: 385.
9: 5269.
0: Ok, bienvenida. 52.
9: Lo pueden poner en WhatsApp y me dejan cualquier mensaje. A qué hora van, porque yo de una vez.
2: Bienvenido, una ficha.
0: 809-385-5269.
9: Sí.
0: Ok, muchas bendiciones para usted. Recibimos la otra. Buenas.
12: Ay, Elisa, cuántos.
0: La gente extrañaba. La gente extrañaba. La gente extrañaba a la pastora Elisa.
2: Claro que sí, yo le voy a aceptar el saludo.
0: La gente extrañaba a la pastora Elisa. Susana.
2: Susana, te amo, mi amor.
12: Yo sé que sí, mi negra. Ay, cuánto celo y cuánto amor, Dios mío.
2: Ay, Jehová.
12: Por eso es que tú estás ahí.
2: Santo.
0: Gloria a Dios.
12: Yo te voy a hacer una cosa.
2: Si tú supieras.
0: Ey, santo Dios.
12: Y es de parte de Dios.
2: Si tú supieras.
12: Esto es de parte mía.
2: Si tú supieras.
12: Yo le decía al Señor, Señor, gloria a ti.
2: Si tú supieras.
12: Tú sabes que largo camino.
2: Aleluya.
12: Les queda.
2: Uh-huh. Dios.
12: Ahí estaba. Ahí estaba
2: su poder. Aleluya. No hay aleluya. Nadie como él.
12: Dios te bendiga mucho, amor.
2: Amén.
12: Mándame a narrable por el amor de Dios.
0: Atención, sí, narrable. Date tu vueltecita por el de Susana.
12: Amén, amén. Me han olvidado.
0: Narrable, date tu vueltecita por donde Susana, narrable.
12: Ok, lo espero.
0: Ok.
2: Ay, qué bueno. Así que yo bendigo de manera especial todas esas personas.
0: Otra más.
2: Hay otra. Ay,
0: sí, buenas.
2: Vamos.
0: Adelante. Que vuelva y llame otra vez. Vuelve y llame a esa persona. Vuelve y llame, 809-550.
2: Sí, salúdeme, pero entre con su ofrenda. Usted sabe que el ministerio necesita de usted. Usted lo sabe. Gloria al Señor, aleluya. Y que estamos esperando para bendecir. Como yo siempre le digo, no piense que es al hombre. Piense que es a Dios. Que usted le da a Dios. Y a Dios no le damos, a Dios le prestamos. Porque Él no lo devuelve con lo que menos usted se imagina. con lo que a veces está, tú sabes, Benito, que a veces estamos esperando a Dios por la derecha, sí, y Dios entra por la izquierda.
3: Sí.
2: Okay. A veces estamos esperando que Dios sane, cuando viene a ver, Dios salva un muchacho. Uh-huh. Sí. Dios te salve el hijo, Dios te salve el marido. Uh-huh. Oh, gloria a Dios, sí, o la esposa.
3: Lo que hemos aprendido es que lo que más Dios quiere es glorificarse. Exacto. Y hacer algo grande.
2: Candela, papicho. Exactamente.
3: Por eso no le hizo caso cuando mandaron a Jesús a decirle, mira, tu amigo Lázaro está enfermo. Sí,
2: y el que él
3: no le hizo caso, dijo, eso es para que la gloria de Dios se manifieste tranquilo.
6: Otra llamadita, buenas.
2: Me gusta ese G.
6: Buenas. Adelante, sí, adelante. Sí.
11: Dios bendiga.
2: Amén, mi amor.
11: Hoy, Elisa.
2: Sí, corazón.
11: La mujer de los siete trigos.
2: ¡Ay, corazón de mi alma!
11: ¿Cómo usted está?
2: ¡Viva!
11: Estamos bien, gracias al Señor.
2: ¡Viva! Después de la lloradera y la criticadera con el Señor, yo estoy viva.
11: Amén, amén. Yo se lo dije, Hola, yo quiero que me haga una oración por una herencia.
13: ¿Qué pasa con el teléfono de ella?
11: Aló,
2: Vamos a ver, ahora sí.
6: Adelante.
11: Quiero que me haga una oración, Elisa, por una herencia.
2: ¿Por una herencia?
6: Aló.
2: Yo escuché por una herencia, ¿verdad?
6: Sí, que le haga una oración.
2: Pues vamos a hacer esa oración. Uh-huh. Esa mujer, yo no soy, yo lo voy a decir, a mí. Sí, me va a volar la casa, me la van a volar, porque, ¿sabes? Yo nada más le acepto a una sola persona que me diga loca. A esa sola persona. Loca espiritual, claro. Sí. Yo no ando ministrando con trigo. Pero ese día que esa mujer vino, el Espíritu Santo me dijo, dale siete trigo. ¿Sabe qué yo le digo a la gente? Cójalo usted, porque se supone que usted que tiene que hacerle fuerza. Sí. No, yo cogí, pasátelo, porque entonces la bendición es mía. Sí. Tiene que ser tu esfuerzo. Y pero como el Espíritu Santo me mandó, así hice yo. Cogí los trigos y se los puse en la mano. Y dije, yo no sé lo que Dios va a hacer, pero él me dijo que lo hiciera. Y cuando yo le puse los trigos a la mujer, ay papá, ella misma testifica, ella, no yo, de lo que Dios hizo. Oh, gloria a Dios. Padre, gracias. Gracias, gracias, mil gracias. Mil gracias, mil gracias. Oh, gloria a Dios. Aleluya. Ella testifica que puertas fueron abiertas. Y yo creo que todavía esa que está cerrada, porque yo escuché herencia. Sí. Yo escuché herencia. Yo no sé qué tú escuchaste, manito.
3: Herencia, herencia.
2: ¿Verdad? ¿Verdad, Jota? Que fue herencia. Entonces yo creo que Dios la puede sorprender con herencia. ¿Por qué? ¿Por qué no? Gloria al Señor. Todas las cosas el Señor le encamina como Él quiere, pero hay que dejarlo a Él actuar. Si nosotros no movemos, estamos dañando las cosas. No vamos a poner nosotros tres de acuerdo y vamos a orar. Y ese Dios que trabajó con ella, que tenga ella la confianza de que una vez más lo verá. El santo Dios lo va a ver. Lo va a ver. Gloria al Señor. Padre celestial, gracias por mi hermana. Gracias, Señor. Aleluya. No sé si estamos de acuerdo nosotros tres. Señor, aleluya. Oh, gloria a Dios. Él avanza. Yo no sé lo que ella necesita, Padre. Pero tú sí lo sabes, Dios, mejor que nadie. Padre, ¿en qué mano está, oh gloria a Dios, esa herencia? Yo no sé en quién está. Oh, gloria a Dios. Pero es tu voluntad, Dios, en este momento, Señor, que tú vas a trabajar con esta mujer, que tú vas a, Señor, a enseñarle a ella que tú eres Dios sobre todas las cosas, como tú me lo has enseñado a mí. Señor, que no hay nada, no hay nadie. Oh, gloria a Dios, que tú eres real, que tú eres real. Gracias te doy por ella, en el nombre de Jesús. Amén y amén. Oh, gloria a Dios.
6: Déjame ver que tengo por acá varias personas que han estado escribiendo.
2: Gracias.
6: Me dice por acá, amén, Dios le bendiga. Dios le bendiga siempre. Ajá, de parte de Lelín. Dice por acá, ok, Francisca Dios. Rijo, reportando sintonía. Francisca Rijo, también, déjame ver, otra persona que está por acá santo. En sintonía. Leticia alma, Javier, dice, buenos días, bendiciones, que la paz de Dios te cubra, te guarde siempre.
2: Aleluya.
6: Gloria a Jesús. Las bendito personas Dios. Han estado llamando, contenta por escuchar a nuestra querida pastora Elisa, sí, mostrando señor. El cariño y el amor que
2: gracias,
6: le tienes.
2: Gracias. ¿Qué le voy a decir? A mí me han dicho mucha gente, no vayas a tener un chat, tú no puedes tener. Pero saliendo yo del hospital, apenas tenía, yo creo que una semana de haber salido del hospital, de una gravedad, manito, porque fue una gravedad. No la voy a ocultar, fue una gravedad. Gloria a Dios. A mi hermana se le antojó meterme aquí a trasnochar porque me veía media tristona, media coco. Yo sé la que a ti te hace falta, me dijo. Yo sé la que a ti te hace falta. Y una de esas cosas que me hacían falta era venir a bendición, porque ya sabía, había visto. Adiós, mi amor sote. Ella había visto cómo Dios había hecho cosa en mi vida. Beso para ti, corazón de mi alma. Tú sabes que te love. Y Dios, ella había visto la transformación de lo que Dios había hecho. Y aunque mucha gente habían dicho que era que yo no salía de aquí, que yo estaba metida aquí, que esto y lo otro, que yo, bueno, pero ¿sabes lo que pasa? Que yo tenía que agradecerle a Dios lo que él había hecho conmigo. Tú sabes las veces que Dios transformó mi cuerpo, devolvió la salud estando yo aquí. Yo tuve una situación de una herida en un pie que era notorio. Me decían los médicos, usted no puede bajar ese pie para nada, porque si usted baja ese pie, la sangre se puede ir por ahí. Usted se puede desangrar. Hey. Eso dijo el médico. ¿Pero qué me dijo Dios? Yo te quiero meter allá. Había una maratónica. Yo te quiero meter allá. Dije yo, Dios, ¿pero cómo tú crees que yo con esta situación puedo meterme? Digo, sí, yo te quiero meter allá. Yo no sé cómo. Yo no sé cuando veían. Yo me metí aquí y yo con mi pie para arriba. Yo a la vez estaba mirando, qué buena, amor. Con los pies para arriba. Pero aquí estaba. En eso teníamos el paquetazo. Y a veces Joana me traía aquí. O me permitía estar aquí. Y yo ahí pasé todo mi tiempo. Pero lo bonito fue cuando me quitaron la venda. Que me quitaron la venda del pie. Los mismos paramédicos nada más se miraron y dijeron, pero Dios mío. Pero parece que fue un rayo láser que está verdaderamente, esa fue la palabra, verdaderamente que usted es cristiana. Digo yo, ¿que yo qué? Así mismo, yo dije, ¿que yo qué? Porque ni yo lo creía. ¿Cómo Dios soldó esa herida cuando ellos quitaron la venda? Y eso yo lo vi aquí. Nadie oró por mi pie. Yo ministraba y hacía de todo aquí. Eso sí, que cuando yo llegaba a mi casa enganchaba mi pie, claro que sí. Pero yo vi ese milagro y ellos lo testificaron, ellos. Y si esa fue de las pequeñas cosas que yo puedo decir que yo vi aquí, metida aquí, yo no me puedo parar, ¿verdad que no? Yo cogí mis vacaciones, claro que sí, que estoy cogiendo mis vacaciones. Estoy tranquila en Dios, estoy tranquila, estoy pacífica. Es verdad que me bajaron el transmisor. Yo no se lo voy a decir. Me bajaron el transmisor. Pero yo estoy tranquila en Dios. Y conociendo más a Dios más que nunca, mi amigo, mi hermano. Y es verdad. Soy una mujer que reconoce quién es Dios. Y la dimensión que Dios me ha puesto, no se la suelto a nadie. pero tuve que pasar por experiencia fuerte en mi vida para poder hoy testificar y decir que Dios es fiel. Porque yo no soy de lo que digo, Dios sana, sin Dios no haber sanado mi cuerpo.
14: Amén.
2: Yo no digo Dios liberta, sin Dios no haberme libertado. Es muy bonito coger un micrófono y decir, Dios es esto, Dios es lo otro, cuando tú no lo has vivido. Pero cuando tú lo pasas, que tú sabes que Dios te saca por situaciones, que si tú tienes hambre, tú sabes que Dios va a suplir alimento, que tú te has visto sin ni uno y sabes cómo Dios obra, es duro. Pero cuando Dios experimenta a uno en situaciones, es porque tú tienes el carácter para decirlo. Sí. Es para que usted tiene el carácter para hablar, porque usted lo ha vivido.
14: Aleluya.
2: Yo se lo estoy diciendo a ustedes como muchachones nuevos en el Evangelio. Ya yo, la vieja guardia. Aleluya. Experimenten cosas con Dios. Experimenten. Aleluya. Gloria. Eso no quiere decir que usted le diga, Dios, preséntame. No, porque Dios no, no. Pero sí, tener experiencia de conocer quién es Dios. De ir nomás hacia adentro. Gloria a Dios. Este muchachito sabe de situaciones fuertes que he vivido. Le he pasado. Y yo le doy gracias al Señor por ser hoy quien soy. A quien a Él le debo la vida. Que cuando yo le decía a Dios, te amo, te amo, te amo de verdad. No se la decía falso ni disfrazadamente, sino porque Dios sabe realmente que lo amo. Que Él es mi vida, que Él es mi respiración. Y no le voy a decir que no han venido situaciones en mi vida fuertes, que he llorado, que me he visto en la cuerda floja. Sí, ¿por qué no decirlo? Porque somos humanos. Somos humanos, a veces tambaleamos, pero ese es el momento. No es que Dios nos va a sorprender a nosotros, nosotros tenemos que sorprender a Dios, porque Dios apuesta a nosotros, Dios está esperando en nosotros. Oh, gloria a Dios. Cuando más derribado usted está, cuando más destruida tú estás, usted se sienta, gloria al Señor, ¿usted cree que Dios no está apostando en usted, que usted se va a levantar, que usted va a echar para adelante? Claro que sí, porque Él no quiere las ruinas del ser humano. No, Dios quiere que seamos fuertes en Él.
14: Amén.
2: Oh, gloria a Dios, que tengamos esa valentía. Gloria al Señor. Eso es lo que Dios está esperando de ti que me está escuchando. Eso es lo que Dios quiere ver de usted en este precioso día. Que usted sea valiente, no importa la situación que tú estás viviendo. Quizá tú vas en tu vehículo y tú me estás escuchando. Gloria a Dios. No importa las lágrimas que tú te hayas limpiado o que tú te estés secando. No. Tiene que llorar porque es humano y duele. Pero después de esto, Dios quiere que tú te restaures, que tú te levantes. Mira, lo más fuerte es cuando uno pierde un familiar, cuando pierde un ser querido. Esto es doloroso. Esto es doloroso. Pero ¿qué espera Dios de nosotros? Que tengamos ánimo, ten fe. ¿Tú crees que Él no le dolió el caso de Lázaro? Él le dolió.
14: Sí.
2: Claro que sí que le dolió. Pero más le dolió cuando él vio a María y a Marta, como ellas lloraban desesperada, sin esperanza. Oh, gloria a Dios, aleluya. Y es lo que tú tienes que ver en este día. Gloria al Señor. Que si Dios te ha permitido la vida, si Dios te ha permitido vivir, no es para que tú la desperdicies, no para que tú la destruya. Gloria a Dios, sino que tú le dé a Dios la esperanza. O la voluntad de hacer en tu vida algo diferente. Yo estoy hablando con personas que dejaron al Señor porque alguien le pellicó, porque alguien le pisó, porque alguien le hizo algo, porque siempre buscamos una excusa. Como hicieron Adán y Eva, que acusaron a todo el mundo. Eso es lo que Dios quiere de nosotros, que nosotros veamos nuestra propia realidad, lo que Dios quiere hacer con nosotros. Así que usted se detuvo, porque llegó Edwin ahí, se detuvo en saludarme. Salude, pero también ofrende para Dios. Ofrende para Dios. Vuelvo y le digo, siempre haga las cosas para el Señor, como para el Señor. No, que no te importe. El cuestionamiento, lo que Edwin estaba diciendo, yo creo que fue ayer, y me gustó que a veces hay personas que hablan mucho disparate, muchas cosas, pero usted tiene que saber en quién usted ha creído. Si usted va a depositar su ofrenda, deposite en la mano de Dios. Deposítele en la mano de Dios. Olvídese que Dios, como nosotros decimos, Dios no se queda dado por nada. Y de eso yo tengo la seguridad y la certeza de que Dios es bueno, Dios es fiel. Así que si ustedes me dejan hablando, yo voy a hablar. Dime, Edwin, querido, cuéntame de ti.
15: Saludo, Dios te bendiga, pastora. Dios te bendiga, mi hermano querido. Y a todos los que están en sintonía a través de esta radio estación 95.1 FM, agradecido de Dios, ¿no? Estaba escuchándote, entonces estaba tan solo esperando que,
2: porque yo sé
15: que, que usted terminara, me diera, ¿verdad? El pase, yo iba a penetrar, iba a insertar esos dos, ese canasto de dos para empatar el juego.
2: Ay, ay, ay, todo no tan fácil.
15: Entonces, ¿qué pasa? Que estaba escuchando el testimonio, porque yo soy testigo del pie,
2: que sí,
15: claro, que sí. Y orábamos en secreto, te poníamos la mano, pero el que hace la voluntad y la obra es Dios.
2: Sí,
15: así,
2: señor.
15: Como usted ha testificado que la grandeza del Señor fue buena, benéfica para con usted.
2: Sí, señor.
15: Me sentí contento cuando te vi. Tú no me viste cuando yo vi cuando tú entraste y todo. Yo estaba atrás un vidrio oscuro que usted no me vio, pero yo te vi. Y me sentí bien contento porque te mandé, te envié una nota y la viste, porque el WhatsApp no relaja.
2: Sí.
15: Tú mandas una nota y si se pone, ¿verdad?, de lo azul, es porque la vieron.
2: Sí.
15: O la escucharon. ¿Vieron el mensaje o la escucharon?
2: Sí.
15: Yo dije, ¿y no me devolvió?
2: Pero, no te devolví porque me decías que ibas a salir, como que ibas a predicar, qué sé yo. Y yo dije, no, yo lo voy a dejar tranquilo.
15: ¿Y pero no volviste a responder?
2: No.
15: Pero estuve pendiente, ok. Está bien. Eso es tiro por aquí, tiro por
2: esa
15: aquí.
2: Muchacha es mala, esa muchacha es mala.
15: No, está ahí. Yo
2: no, a ti solo te le he hecho eso.
15: Siente ese tema. Sí, lo vamos a poner ahorita, ese tema, porque esto es tiro por aquí.
2: Eso es Jota que te.
15: Hay uno que tira mucho y otro que no tira nada. Ay, no le vale nada. Señores, estamos en jornada maratónica. Dios te sorprenderá. Escuchaba a las hermanas que estuvieron antes de mis hermanos hablando, y hay una señora que yo la dama decía que hay una señora que tenía una toalla en la mano, un paño, ¿verdad?, y que estaba recibiendo.
2: Sí.
15: Y nosotros también nos gusta escuchar esos testimonios de personas, porque cuando Dios habla, cuando Dios dirige a uno de los ministradores, y yo veo esto porque el don de ciencias activa, los dones espirituales están aquí. ¿Por qué yo digo que están aquí? Porque son de la iglesia. Los dones son del Espíritu. La Biblia dice en 1 Corintios 12 que los dones son del Espíritu. Y cuando yo escucho a una ministradora o un ministrador que dice, veo a alguien,

0: Como dijo JL, ahorita vamos a escuchar ese coro, y JL lo va a poner ahí completito, de Julio Baldonado, diciéndole: yo conocí a Julio Baldonado, no era famoso. Cuando yo lo conocí en una sillita de guano en Higüey, en un campito, hace muchos años, en una campaña que el pastor Mariano y yo fuimos a dar, en un campo que tuvimos que dejar el motor, el guagua, luego el motor, y luego nos subimos un caballo. Y ahí llegamos a dar, y ahí estaba Julio Baldonado en esa iglesia que lo invitaron a cantar, y él cantaba por ahí, por esos campitos, una guitarrita, una sillita de guano. Pero Dios, la gracia de Dios ha sido favorable, y la benéfica mano de Dios ha sido buena para con él, y ahí está tirando tiro por aquí y tiro por allá. Ahorita la vamos a escuchar, pero yo quiero que la gente nos llame, 809-550-8266. Estamos en jornada maratónica. Dame tu nombre, a mí se me escapó. Javier Green, llamaba con la, como era como un apellido como que significa verde en inglés, pero sí, Green es verde. Entonces, Javier, pero se me escapaba. Javier Green está por aquí con nosotros, tranquilito. Yo quiero que sea 5 o 6 llamadas de esa gente que están ahí en sintonía con nosotros. 809-550-8266. El número está hábil, está disponible. La pastora Elisa Reyes, mi hermano Javier Green, evangelista Edwin Ciprián, hermano Edwin Ciprián, estamos aquí. 809-550-8266. ¿Dónde está la gente que nos llama? ¿Dónde está la gente que comparte con nosotros?
1: Elías pidió fuego. Yo vale.
0: Vamos, la gente. 809-550-8266.

0: Yo siempre me acuerdo de ese coro por mi hermana pastora Elisa Reyes. Aquí está Elisa Reyes, Javier, JL, Edu y Ciprián, estamos aquí. El 809-550. Y no, ¿será que no hay energía eléctrica? ¿O la gente no está?
1: No, que la gente ya me saludó,
0: bueno,
1: ya.
0: Que ya la gente llamó, saludó, pero que llame para ofrendar, que llame para pedirle una oración, que llamen para decirme, Edwin, estamos aquí.
1: Sí, señor.
0: Aunque sea para decirme, Ciprián, estamos por aquí. Javier, estamos aquí. Y que me digan el barrio, el sector, de dónde están. 809-550-8266. Estamos por aquí en jornada maratónica. Dios te sorprenderá, Dios te sorprenderá, Dios te sorprenderá. Buena, Dios bendiga.
2: Sí, Dios bendiga.
0: Amén. ¿Con quién tenemos el honor?
2: Con Elida Castro. Estamos en sintonía desde Villaverde, de La Palo Hincado.
0: Desde La Palo Hincado en Villaverde. Sí. Gracias, hermana.
2: Que Dios bendiga.
0: Amén. Otra, buenas.
3: Buena, de Villa Progreso.
0: Desde Villa Progreso. Qué bueno. Ahí está, desde Villa Progreso. ¿Quién me habla?
3: Agustina de los Santos.
0: Agustina de los Santos, gracias.
3: Una oración por el sector.
0: Una oración por el sector de Villa Progreso. Sí, Padre, oramos por la gente de Villa Progreso.
1: Sí, señor.
0: Tiraba un tiro de oración para allá, para que el Señor, todo ese pichón, se vaya de Villa Progreso. Y la gente sea salva. En el nombre de Jesús. 809-550-8266. Vamos. 3 o 4 llamadas más. Recordar, estamos en jornada maratónica. Don't go, my friend. ¡Buena! ¡Hello!
4: Dios bendiga.
0: ¡Amén! ¡Amén! ¡Dios bendiga! ¡Dame, dame! Se fue. 809-550-8266. Pastora, otra, buena.
1: Sí, saludos.
4: Buena, Dios bendiga.
0: ¡Amén, amén!
4: Contreras.

0: examen. Contreras,
1: quiero que me apunten con 500 pesos.
0: El Contreras dice que hay que anotarla con 500 pesos. ¿Usted lo trae o hay que ir por ello?
1: Quiero dar un testimonio pequeño.
0: Sí, pero
1: de lo mucho que tengo.
0: Dígame el testimonio, recibí, dígame el testimonio.
1: Recibí uno a distancia. Uh-huh. Aquí en Radio Bendición.
0: Amén.
1: Cuando yo era nueva creyente.
0: Sí, señora.
1: Yo amanecí por adorar a Dios.
2: Sí.
1: Y adorar a Dios, no me dio hambre, no me dio nada.
2: Ay, gloria, papá.
1: Tenía a mi hijo 7 años.
0: Sí.
1: Y ya son las 12 y él va y me dice: "Mami, tengo hambre." Yo le digo: "Mijo, mira, coge una cantinita y vete donde tu tía. Dile que te eche comida aquí. Yo lo que tengo ahí son 30 pesos y eso no da para nada." Y cuando yo le estoy pasando la cantina, ahí viene mi hermana con una olla de comida.
2: Ay, papá.
1: Yo le dije, cuando ellos se paró en la puerta, yo le dije: "Manita, no, pero cuénteme, dígame, ¿qué pasó?" "Mire, manita, tranquila, que yo no pude ni ponerle agua al esposo mío, a su cuñado en la mesa, porque fue
2: Santo
1: algo
2: Dios
1: que me dijo: "Vete, llévale comida."
2: Santo
1: a Gloria.
2: Dios.
1: Ella dice que fue una voz, mire, con autoridad.
2: Sí, señor.
1: Y la otra fue,
0: sí,
1: que yo tenía una taquicardia, uh-huh, que me daban pastillas hasta para el dolor en el pecho, una para el corazón, para la taquicardia, y otra para calmarme el dolor.
2: Sí.
1: Era terrible lo que yo tenía. Y yo estoy cocinando y la hermana Mari Forchú, uh-huh, llamó una por, sí, para orar por eso, por la taquicardia.
2: Sí.
1: Y ella dijo: "Mire, si usted está cocinando y usted tiene taquicardia, apáguese, bájele la llama y póngase la mano en el corazón, su mano izquierda, y la otra levántela y reciba, reciba sanidad hoy."
2: Sí.
1: Porque esto no es nada más para las que llamó, esto es para que todo el que crea.
0: Gloria a Dios.
1: Y yo lo hice.
0: Amén.
1: Y yo levanté mi mano y puse mi mano
2: Gloria
1: en el corazón
2: a Dios.
1: Y yo le dije: "Señor, yo creo, Señor, que tú me sana hoy."
2: Sí, señor.
1: Mire, eso fue terrible. Eso no fue de que al pasito y que no, eso fue inmediatamente. Entonces, un día yo voy al médico y yo voy a pie, salgo de aquí a pie para el seguro. Y cuando él me chequea, él siente como que el corazón está latiendo fuerte. Usted sabe que cuando uno anda a pie, pues el corazón se le acelera.
2: Sí.
1: Y viene él de que recetame pastillas. Y yo por dentro de mí digo: "Mira, diablo, yo no voy a beber esa pastilla, que yo estoy sana, yo no tengo taquicardia." Mire, yo cogí la pastilla porque no iba a tener contienda con el doctor, pero yo esa pastilla yo la dejé ahí, que eso, bueno, después yo la boté.
0: ¿Quién lo hizo?
1: No, es que
0: Cristo,
1: cuando el Señor
0: Cristo
1: me
0: Jesús
1: sale,
0: lo hizo,
1: yo le digo:
0: hermano,
1: "Mira, diablo, no me haga mueca, que estoy sana."
2: Es que Dios es bueno.
0: ¿Quién lo hizo, como decía el hermano?
1: "No me haga mueca, que estoy sana."
0: Cristo lo hizo.
1: Mire, el Señor ha hecho sanidad en mi vida.
2: Sí.
1: Que ha sido enfermedad como el SIDA, que no tiene cura.
2: Así mismo.
1: Que el médico me ha dicho: "No, ¿y qué te voy a recetar? Porque no, lo único que es pastilla para salvarte el dolor." Y el Señor me sanó. Esos son testimonios que son un poco largos, que yo lo voy a dar.
0: Sí, claro.
2: Así mismo.
1: Porque mire, hoy en día hay muchos que dan los testimonios que ven en otro.
2: Sí.
1: Pero a mí me gusta dar los testimonios que hace Dios en mí.
2: Amén.
0: Hermana,
1: porque me siento satisfecha.
0: Hermana Contreras.
1: De que Dios ha obrado grandemente en mi vida y por eso nada me puede apartar de los caminos de mi Dios.
0: Hermana Contreras.
1: Nada, en el nombre de
0: usted
1: Dios.
0: Tiene que venir aquí para sentarla en la silla para que usted nos dé todos esos testimonios.
1: Amén. Okay.
0: Mire, su número telefónico es el 4924 final. ¿Su número telefónico termina en 4924?
1: No, el número de mi teléfono, yo lo llevo.
0: Sí, ok.
1: Yo llevo el dinero.
0: No, lo que pasa es que estaba verificando algo, a ver si en nuestro call ID estaba bien, pero era para confirmar.
1: Está bien.
0: Gracias, hermana. 809-550-8266, ahí está.
2: La próxima.
0: En la espira. ¡Buena!
3: Buena, Dios le bendiga mucho.
0: Amén, hermana. Ese ánimo arriba.
3: Llamo de Villaverde, estoy llamando para que me le hagan una oración, un aceite que tengo arriba del radio.
0: Un aceite.
3: Ajá.
0: Padre, en el nombre de Jesús, oramos de una vez. Señor, mire este aceite que mi hermana tiene encima del radio, que será utilizado para orar por los enfermos. La Biblia dice en Santiago, la oración de fe, óyame bien.
2: Sí, señor.
0: Tomen aceite, unjalo con aceite. Y la oración de fe. sanará al enfermo. Sí, Padre, que este aceite sea utilizado para el propósito que tú, que ella lo necesita. En el nombre de Jesús, amén. Buenas. Hello. Hello. Si usted no habla, no la oigo. Bueno, parece que escríbanos, llámenos, haga lo que sea, levante un pie.
2: Sí, ella estaba ahí.
0: Sí, es que no se escucha. Oye. Llámenos otra vez. Oye. 809-550-8266. Tenemos que ir a una pausa, pero primero, síganos llamando. Ahí está la llamada, pastora, recíbala.
2: Sí, saludos.
4: Saludos, Dios bendiga.
2: Amén.
4: Estamos en sintonía, Villa Hermosa, de parte de Bienba.
0: Bienba, gracias. Su estilo por aquí.
2: Aleluya, por en el nombre de Jesús.
0: 809-550-8266. Javier, pastora, Edwin Ciprián, JL Marte, usted de aquel lado. Buena.
5: Buena, Dios bendiga.
0: Amén, amén.
5: No, yo estoy mal, yo quiero una oración. Si me operaron de la cintura para abajo, yo no sirvo, yo no puedo caminar.
2: Gloria a Dios.
5: Pero yo hablé con un muchacho el otro día y me dijo que fuera el sábado allá a Radio Bendición.
0: Ah, bueno, pues usted va a venir el sábado. Pero va a morar. Amén.
5: Yo voy el sábado con Dios.
0: Pero déjeme orar
2: sí,
0: ahora.
2: Señor.
0: Antes del sábado termine. Hoy es jueves. Padre, mira a esta hermana. Señor, ella va a venir el sábado en fe. Pero está orando y está llamando en fe también. Y nosotros oramos aquí en cabina. Y te pedimos, Señor, que ese dolor que ella tiene desde la cintura hacia sus partes, sus extremidades inferiores.
2: Sí, Señor.
0: Señor, yo te pido, al junto de Elisa, Javier y JL, Marte, que tú tengas misericordia, Señor, y la toque en el nombre de Jesús. Como creíste, sea sana. Buenas.
6: Hola, buenas.
0: ¿Con quién tenemos el honor?
6: Con Sebastián Johnson.
0: Ya, adelante, Johnson.
6: Yo quiero mandar. Ya inició ya la jornada maratónica, ¿no, verdad?
0: Sí, señor.
6: Para el 15, si Dios quiere y lo permite, yo quiero llevar mis pesos para que ustedes me estén llevando en oración un proyecto de obra. De un negocio que tengo.
0: Amén, Johnson. No, vamos a estar orando por tu negocio, ¿ok?
6: Amén.
0: Amén, amén. Padre, te presentamos a Johnson.
2: En nombre
0: mira
2: de Jesús.
0: El negocio que él lleva a cabo, Señor.
2: En el nombre de Jesús.
0: Que sea próspero, bendícelo en todo.
2: Sí, Señor.
0: Te pedimos que tu paz, tu misericordia esté en ese negocio.
2: Toma dominio.
0: En el nombre de Jesús. Amén.
2: Amén.
0: Y amén. Gracias.
2: Oh, gloria a Dios.
0: 809-550-8266. Antes de irme a la pausa, llame y haga como hizo Johnson,
2: sí,
0: Contreras,
2: señor.
0: Como hizo el hermano. Testifique, hable con nosotros, compartamos. La pastora seguirá, Javier seguirá. Pero comparta con nosotros, compartan. ¡Buena! ¡Hello!
7: Dios bendiga.
0: ¡Hello!
7: ¡Ay, Dios mío!
0: ¡Hello! Y está dando gracias.
2: Aleluya.
0: Gloria a Dios. Ella llamó, está ahí, está dando gracias, está llorando. Se fue. Tan solo llamó llorando.
2: Sí, señor.
0: Sé que no es de dolor, sino de agradecimiento. Decía gracias.
2: Sí, señor.
0: Padre, bendice a esa mujer, sí, donde quiera esté. Guárdala y protégela. Guarda nuestros sectores. Guarda nuestra familia. Guarda todo, Señor, lo nuestro, donde quiera que estén. En el poderoso nombre de Jesús.
2: Sí, Señor.
0: 809-550-8266. Y usted llama, comparte con nosotros, comparte una ofrenda, un testimonio. Se quiere convertir hoy a Cristo.
2: En el nombre de Jesús.
0: La mejor ofrenda es el corazón.
2: Claro que sí.
0: Donde se convierte a Cristo.
2: Y estamos dispuestos a orar.
0: Estamos dispuestos a orar, pastora.
2: Sí, señor.
0: Recíbala.
2: Sí, saludos.
8: Sí, buenas. Para una ofrenda que voy a llevar el sábado.
0: ¿Una ofrenda que vayan a traer el sábado?
8: Sí.
0: Amén, amén. Oye, nos lo esperamos el sábado por aquí.
8: Sí, sí. También quiero una oración por mi familia y por los negocios que tengo.
2: Aleluya.
0: Déjanos orar de una vez.
2: Sí, Señor.
0: Señor, gracias.
2: En el nombre de Jesús.
0: Señor, mira la familia de este hermano.
2: Sí, Señor.
0: Te pedimos, Dios.
2: Sí, Dios.
0: Que cubra, que guarde, que direccione. Tú eres el misericordioso, tú eres santo, tú eres bueno, tú eres fiel. Gracias.
2: Sí.
0: Cubre su familia, cúbrelo a él. En el nombre de Jesús.
2: En el nombre de Jesús.
0: Amén, amén. Síganos llamando. Vamos a estar recibiendo alguna llamada más por fuera. Vamos a hacer una pausa breve. Y luego la pastora Elisa va a seguir. Nosotros vamos a estar recibiendo toda llamada de oración y todo por fuera.
2: Todo lo que necesite.
0: Después, un par de minutos más, JL. Está bien. Oh, buena. Lo buena. No le escuché, ¿viste?
2: No se escuchó.
0: Repítame, ¿por qué quiere la oración, hermano?
9: Para que Dios me
0: escuche. Está entrecortando su petición. Es que no escuché nada.
2: Pero vamos a orar en el nombre
0: de
2: Jesús.
0: Sí, pero ora, porque no escuché.
9: Para que Dios me escuche.
0: Un empleo, por un empleo. Vamos a orar por un empleo.
2: Bendito
0: Vamos
2: Dios.
0: A recibir la otra de una vez ahí mismo. Vamos a orar por un empleo de una vez. Buena.
10: Sí, bueno, Dios bendiga.
0: Amén.
10: Yo quiero que estén orando por mis tres hijos, mi nieto, mi esposo, por mí y dos hermanas mías, por sanidad.
0: Amén.
10: Y por una herencia.
0: Amén. Padre, oramos por empleo, por la dama que nos llamó. Señor, abre fuente de empleo para ella. Y también te pido, Dios, por esta dama que nos llamó, Señor, por sanidad, por esta herencia y por la otra cosa que nos pidió. Señor, te pedimos en el poderoso nombre de Jesús que conteste estas peticiones.
2: Amén.
0: Padre, te lo pedimos en el dulce nombre de Jesús. Amén y amén.
2: Sí,
0: sigue llamando 809-550-8266. Ofrende, coopere con esta radioestación. Llámenos, cuéntenos su testimonio. Queremos orar, queremos que usted se convierta a Cristo. Los amigos que se entreguen a Cristo, los descarriados. Amigo, tú que te descarriaste, descarriado, primo hermano, quita el primo y queremos que sea hermano nuestro. Amén.
2: Así
0: sigue llamando, 809-550-8266.

0: 11:51. Señores, a las 12 tenemos que hacer la pausa. A las 12 tenemos que hacer la pausa. Usted tiene varios minutitos más para que nos llame. 809-550-8266. 809-550-8266. El evangelista Javier Green, la pastora Elisa Reyes, J.L. Marte. Señores, una mañana atípica. Una mañana donde Dios ha estado moviéndose de una manera poderosa, aunque él siempre se mueve de manera poderosa.
1: Y como
0: siempre
1: él quiere.
0: Dios todos los días está haciendo milagros, sí. Sanidades, liberación. Todos los días él está presto a sorprenderte. Todos los días.
2: Lo que pasa es que quizás hay muchas personas que están en el espíritu de Elías, buscando el terremoto, buscando el viento recio, buscando el fuego, y Dios quiere hoy quemar por abajo.
0: Exacto, silbo
2: apacible.
0: Exacto.
2: Porque Dios, desde esta mañana Dios ha estado obrando, Dios ha estado trayendo palabra poderosa, sí, Dios ha estado produciendo milagros. La hermana Elisa vino tranquila, pero dio una palabra, wow, terrible.
1: Estoy tranquila, ¿verdad?
2: Entonces, Dios está ahí porque
1: Dios.
2: Así que no pierdas más el tiempo y ven para que veas la sorpresa que Dios tiene para ti. Porque te aseguro que Dios te sorprenderá. Dios lo va a hacer. Dios tiene milagros, Dios tiene regalos, Dios tiene dones, tiene cosas grandes para todo el que esté dispuesto a ser sorprendido, Jota.
0: Y la sorpresa, mira, yo siempre he dicho, las sorpresas mayormente ocurren cuando tú estás en el lugar.
2: En el lugar.
0: Sí, cuando tú te mueves, cuando tú vas al lugar. Porque a veces tú estás en tu casa, tranquilo, tú no estás en nada. Sí. Y tú dices, déjame coger para la emisora. Ay. Y Dios te sorprende. Sí. Tú no sabías que ese día Dios te tenía lo tuyo guardado.
1: Así es.
0: Que si tú te hubieses quedado en tu casa y no te hubieses movido al lugar de los hechos, Dios no te hubiese sorprendido.
2: Porque fíjate que Zaqueo estaba, Zaqueo escuchaba de la fama de Jesús.
0: Ajá.
2: Pero él no se quedó en su casa diciendo, bueno, sí, él es de lo bueno, está bien. No, Zaqueo caminó para conocerle. Y hasta se subió en una mata. Dijo, porque procuraba conocerlo, déjame ver.
1: Exactamente.
2: Y lo que él menos sabía, que la sorpresa de esa noche era que, hey, es necesario que yo pose en tu casa hoy.
0: Exactamente.
2: O sea, oye, amigo, tú que
1: no lo esperaba.
2: No se lo esperaba. Tú que estás cambiando de emisora, te quedaste ahí porque te gusta escuchar la JL Marte y los testimonios de la pastora Elisa, posiblemente o no, que posiblemente hoy Dios permitió que tú te quedaras ahí porque él te va a sorprender. Así que ven, llama, pide la oración, pide el pacta con el Señor, trae la ofrenda, yo te aseguro que serás sorprendido.
0: Así es.
1: Y si no, si no lo puede llamarnos y quizás pero ven, diríjete hacia este lugar.
0: Y si no puedes venir y tú quieres mandar tu ofrenda, no hay problema. Sí. Te mandamos un mensajero allá a la puerta de tu casa.
1: Exactamente.
0: A la puerta de tu casa te mandamos un mensajero.
1: También lo puede hacer vía los bancos, ¿verdad?
0: También está vía Banco de Reserva, vía Banco Popular. Si vives fuera del país, también lo puedes hacer vía remesa. O sea, te ponemos las cosas fáciles, cómodas, para que tú seas parte de este ministerio bendición, porque a través de tu ofrenda, tú te haces parte de este ministerio.
2: Sí.
0: Porque este ministerio subsiste a través de tu ofrenda, a través de tu colaboración. Tú no estás en este lugar, pero con tu ofrenda es como si tú estuvieras acá.
2: Sí. Así es. De que ya tú eres parte.
0: Tú no oras por la persona, tú no eres partícipe del milagro de manera directa, pero a través de tu ofrenda, tú eres partícipe de esa persona que se salva, de esa persona que recibe su salvación, su sanidad, su liberación. Tú eres partícipe a través de tu ofrenda.
2: Sí.
1: Así es. ¿Cómo? Y también están los buzones.
0: Porque donde no vas tú, va tu dinero.
1: Va tu dinero. Pues yo decía, también están los buzones. que hay varios buzones que están en diferentes lugares. Si usted le es difícil llegar aquí o dificultoso llegar, pero cerca de usted tiene un buzón.
0: Exacto.
1: Si está por ahí, está anotado JL, buzones, repíteselo.
0: Exacto. No, ahora mismo no tengo el nombre de los buzones, que son muchos.
1: Sí.
0: Hay buzones distribuidos en diferentes partes del país. E incluso hasta fuera del país tenemos buzones.
1: Ah, bueno, ya tú sabes. Y por cierto, los internacionales, señores, bendecimos de manera especial a los internacionales. Ajá. Que nos están escuchando y quizá ellos están diciendo, pero a mí no me mencionan. No, usted está mencionado. Aleluya, si el Espíritu Santo ha tratado con usted o está tratando, gloria al Señor, queremos decirle que aquí hay una emisora que necesita de usted, necesita escucharle y también que usted se mueva con su con sus ofrendas. Queremos de verdad que usted sea parte de este mover de Dios que está pasando en este lugar, que usted se sienta sometido a la voluntad de Dios para que vea lo que Dios puede hacer con usted, no porque quizá estemos usando una artimaña, no, sino porque realmente.
0: Y no obligamos a nadie, pastora.
1: Usted sabe que necesitamos.
0: No obligamos a nadie. Usted está libre.
1: Está libre.
0: Usted está libre. Usted da su ofrenda si usted quiere.
1: Sí, porque es
0: ofrenda. No estamos obligando a nadie.
1: Exactamente.
0: Porque hay muchos que tienen a veces sin querer. Dicen que uno
1: lo está manipulando.
0: Exactamente, que uno lo está manipulando. Aquí no manipulamos a nadie.
1: No
0: manipulamos a nadie. Usted libre. Usted libre, no lo estamos obligando. Usted libre de traer su ofrenda, de colaborar con este ministerio, usted es libre. Y recuerde algo, que el único que sale beneficiado es usted.
1: Eso. Por eso muchas veces...
0: El único que sale beneficiado es usted, porque a veces, por usted no dar, por retener esa ofrenda, también se le retiene eso que Dios a través de tu ofrenda tenía así señalado mismo para ti.
1: Sabe que yo decía que esto tiene una facilidad, porque nosotros, no importando que la situación que usted tenga, oramos. Sí. Usted puede levantar ese teléfono, hacer esa llamada y nosotros oramos.
0: Así es.
1: De ahí depende si usted quiere ofrendar o qué sé yo, usted lo hace. Pero nuestro deber, lo que estamos nosotros es orar por la situación del pueblo, no importa, gloria a Dios. Por eso le hemos llamado a esto jornada maratónica de oración y palabra, ¿verdad? Sí, y aunque nosotros utilizamos para recaudar fondos, usted sabe que es porque lo necesitamos.
0: Exacto.
1: Que estamos sin fines de lucro. Y la emisora, usted sabe que para sostenerse realmente tenemos que hacerlo
0: 24 horas al día, 7 días a la semana.
1: Oye,
0: aquí no se duerme.
1: Aquí no se duerme
0: desde las 6 de la mañana.
1: Yo tengo sueño
0: hasta las 6 de la mañana.
1: Yo tengo sueño del martes todavía, desde el martes de la noche todavía yo tengo sueño. Yo me voy a golpear. Gloria al Señor. Aleluya. Pero aquí estamos dispuesto. Gloria al Señor. Y si es la oportunidad que Dios nos ha dado, gloria al Señor, usted levante su teléfono, que yo sé que Javier y mi hermano JL y esta servidora estamos dispuestos a orar por usted.
0: Así
1: pero
0: es.
1: Siempre creyendo, nos apegamos a la voluntad de Dios. No es porque una oración que haga Javier, no una oración que haga Elisa, una oración que haga JL, no es que Dios va a escuchar. No. Eso no. Si no es la voluntad de Dios, es la que se va a mover de una forma especial a tu favor. A tu favor. Así que usted levante el teléfono y coméntenos o díganos de su petición y nosotros estamos dispuestos a orar, ¿verdad, Javier?
2: Sí, mira, es que a mí lo que me gusta es que el romanense, el dominicano y mayormente romanense, somos personas bondadosas. Somos personas que nos gusta dar.
0: Exacto.
2: Sin recibir nada a cambio.
0: Exacto.
2: Fíjese, la mayoría de los o todos los comerciantes.
1: Sí, señor.
2: Yo te ayudo, pero ayúdate. Porque no es que quiero nada a cambio.
1: Exactamente.
2: Eso es algo que Dios ha puesto como en el sello del dominicano.
1: Sí,
2: es bondadoso.
1: Sí, es verdad.
2: Ser bondadoso.
1: Sí.
2: Y lo, La diferencia es que tú le puedes dar a cualquier persona en la calle una ofrenda. La uh-huh. persona se va a sentir agradecida.
0: Exacto.
2: Ahora, cuando tú agarras una ofrenda y la traes aquí, no solo personas serán bendecidas, porque uh-huh. Esta emisora, gracias, así como señor. Decimos, trabaja 24/7. No solamente que vienen personas aquí uh-huh. a poner música, no, sino que vienen personas aquí a orar. Yo he Aleluya. Sido testigo de muchas, uh-huh. de muchas trasnoche, uh-huh. en donde escuchaba personas llamando. Yo estaba llorando, yo me quería autolesionar, yo quería hacerme daño, yo sentía que no servía para nada, pero la hermana dio una palabra, me gustó, escuché lo que decían, soy yo esa persona que Aleluya. Usted vio en visión. ¿Cuántas personas no han llamado Santo siendo restaurados?
1: Sí, uh-huh. señor.
2: Aún de madrugada,
1: uh-huh. sí,
2: cuando
1: sí.
2: muchos trabajadores estamos durmiendo.
1: Sí, señor.
2: Que hay muchas personas que no pueden dormir
1: así
2: porque...
1: Es.
2: Están en depresión,
1: así
2: en tristeza,
1: es,
2: no saben qué hacer al otro día porque tienen muchas deudas.
1: Sí.
2: Hay un grupo de uh-huh. ministradores que están aquí orando.
0: Así es.
2: Y
0: así
2: cambian.
0: Es.
2: O sea, así como tú le puedes dar para un picapollo a un niño, a un hombre que se lo va a comer al rato, así también tú puedes traer. Y miles de personas uh-huh. pueden ser cambiadas, pueden ser sanadas, pueden recibir milagros. Tu vida puede cambiar. Dios puede transformar no solamente tu vida. Física, sino espiritual. Tu negocio mm. va a prosperar y ensanchar. ¿Por qué? Porque Dios es fiel al pacto. Dios es fiel a lo que tú haces creyendo mm-hmm. en lo que Él hará.
1: Amén.
0: Así es.
2: Dios es fiel cuando tú te desprendes, Señor, eso yo lo hago para ti. Dios dice, no, eso yo lo voy a sorprender.
1: Así
2: Ay,
1: es.
2: Yo le voy a dar una victoria. Yo Así voy a hacer es. Que su negocio se expanda. Porque Él es así. Y nosotros estamos aquí, es confirmando aún cada uh-huh. vez más eso, uh-huh. que tu ofrenda no se va a perder.
1: Exacto. Ay, no se pierde.
2: No
1: se pierde. Esa es la grandeza de que me gusta
2: multiplica.
1: De Dios. Eso es me gusta eso. Que esa es la grandeza que tiene Dios. Aleluya.
0: Sí. Amén, amén.
1: Que Él ve lo desinterés, lo desinteresado que Exacto. tú eres, quizá al dar o donar para Dios. Aleluya. Él, como yo decía hace un momento, Él no se queda dado.
0: No.
1: Quizás tú estás esperando, vamos a suponer, que una casa, que yo qué, tú, ok. Pero cuando tú vienes a ver, Dios te bendice con algo.
0: Sí.
1: Que no es eso lo que tú estás esperando.
0: Y Dios es el dueño del oro y de la plata.
2: Ay, sí.
0: Y Él no necesita un peso de ninguno de nosotros.
1: No. Ay, no.
0: Él no necesita un peso de ninguno de nosotros.
1: No.
0: Él simplemente quiere que nosotros demos para bendecirnos
1: para
0: a
1: bendecir.
0: Nosotros.
1: Para bendecir.
0: Qué sí. cosa, ¿eh? Él claro. quiere que tú y yo demos para Él bendecirnos a nosotros.
1: Sí. Así es.
2: Para Él cambiar, porque Él sabe Aleluya. Que tú tienes cositas.
0: Claro.
2: Que tú quieres cambiar cosas de tu vida. Que tú pasas momentos en donde dices, yo sé que tengo todo, pero me siento uh-huh. triste, no sé por qué me siento vacío. Ah, pues aprovecha, que
0: Así
2: Dios
0: es.
2: Tiene sorpresa para ti.
0: Así
2: Dios
0: es.
2: Te sorprenderá, Jota.
0: Como dice el tema Ay. De nuestra jornada maratónica. Mira,
1: sí.
0: una mañana atípica,
1: Buah.
0: Javier Buah. Estaba en su casa tranquilo. Dijo, déjame arrancar para la emisora. Yo no estaba pensando ni ver a la pastora Elisa en el día de hoy.
1: Es verdad.
0: Esta mañana vi a dos personas también que estuvieron abriendo junto a Keila esta jornada maratónica que yo ni tenía pensado que iba a ver esas mujeres por acá.
1: Yo no pensaba que a mí me iba a tocar hoy estar aquí sentada.
2: Yo tenía... Aunque vivimos en La Romana, yo tenía creo que más de 8 años que no veía a la pastora. La última vez que la vi, yo fui a predicar a su iglesia. Yo era flaco.
1: ¿Él se acuerda?
2: Sí. Y ella me invitó a su congregación. Una de las primeras, cuando yo empecé a decir que yo era predicador y evangelista.
1: Ay, sí.
2: Que yo
1: ay,
2: empecé
1: sí.
2: aquí con Robert Antonio atrás.
1: Sí.
2: Ella me invitó allá a su congregación.
0: Qué bien.
2: Ay, sí. Y sabe la palabra, me dice, Dios te esté examinando aquí en mi iglesia. Ten cuidado. Yo nunca voy a olvidar esa palabra. Siempre la testifico a mi esposa. Hay una pastora que me dijo que Dios me dio un examen. En su congregación.
0: Y Javier, lo más lejos que tenía
1: sí,
0: era que iba a ver y que iba a ministrar junto a la pastora en el día de hoy.
2: ¿Quién me dice eso?
0: ¿Quién mira me la sorpresa. Eso? Mira la sorpresa que Dios le tenía a Javier en el día de
1: porque
0: hoy.
1: Porque yo no sé, siempre Dios me ha destinado a bregar con muchachos jóvenes, con gente jóvenes. yo no sé por qué, y no soy afín a brejar muchachos jóvenes, Dios lo sabe, pero siempre me ha atinado o me ha enfocado a levantar esos ministerios. Yo no sé, o no sé, han pasado mucho por mis manos aquí y aquí en el ministerio y fuera de aquí. Bendito sea el Señor. Por ejemplo, yo trabajé en lo que fue la dirección de las Asambleas de Dios, de Misiones, en la Asamblea de Dios Central. Y yo decía, nunca querían llevar a los jóvenes. Yo era la presidenta de ese equipo. Y nunca querían llevar a los jovencitos, los de 14, 16 años, no, decían, Rado, entonces, que no. Que no quería que esos muchachos en el grupo. Y yo decía, démelo a mí. Y la pastora Milta me decía, pero Elisa, por Dios, ¿cómo tú te vas a ser responsable de esto? Dile, pastora, déjemelo a mí. Yo me llevaba a mis muchachos a mis actividades de misiones. Oiga, yo no predicaba, yo lo soltaba a ellos.
2: Muchachos.
1: Y ellos predicaban y yo observándolo, simplemente. Y experiencia bonita, linda, que viví con jóvenes. Hoy son muchachos que se han dedicado, gracias al Señor, están en el evangélicos y a la predicación y al evangelismo y esas cosas. Pero comenzaron así porque yo los solté. Yo siempre creí en ellos. Bendito Dios. Yo recuerdo en una ocasión que me tocó irme con los hijos de este pastor. Ay, Dios mío, se me fue. Jacobo Rodríguez. Era con las dos hembras. Ya tú sabes que era difícil. Sí. Dos muchachas. Bueno, me las soltaron a mí. Por ser a mí, me dijeron, te la vamos a soltar porque a usted. Yo era una muchacha también, de algunos 30 años. No llegaba a 30. Pero era una muchacha todavía. Y me llevaron a esa muchacha, ya tú sabes. Y nos fuimos a una campaña, un grupo, estaban los hijos de la hermana Clara Sánchez, y ellos querían ir a misiones. ¿Quién? Yo decía, no lo impide nada, vamos conmigo. Vamos, ese grupo. Me decían, pero pastor, usted, ¿entonces a dónde nos metimos? Por allá, por San Juan. Nos metimos. Cuando se llegó la noticia en aquel lugar que andaban siete muchachos, había que conocer, y lo más bonito, ninguno de ellos estaba bautizado en el Espíritu Santo. La única que estaba bautizada éramos dos adultas, que era la pastora Rosy, que hoy es pastora, y esta Selva, que no era pastora tampoco. Estábamos nosotras dos como adultas. Yo con mi grupo de muchachos. Pero al llevarme a aquel lugar y soltarme en aquel lugar de San Juan, mire, hermano querido, yo con mis cuatro, porque eran como cuatro o cinco jóvenes, jovencitos que no llegaban a 16 años, yo se les solté la actividad, era una semana de campaña, yo se la solté a ellos. Digo, yo le decía, usted va a predicar, usted va a cantar, usted va a esto, usted va a... Y yo me... Pero hermana Elisa... Digo, sí, ustedes lo hacen, ustedes pueden hacerlo, háganlo. Oiga, yo no me decía, ustedes agarren la Biblia y sacan su mensaje, su mensaje. Ya, yo no sabía. Gloria al Señor. Pero la gloria de Dios descendió cuando se comenzó a conversar, a decir, hay siete muchachos, porque éramos siete, ese grupo. Hay siete muchachos, una campaña. Mira, bajaron brujos de las lomas, de los sitios, para conocer esos siete muchachos. Siete muchachos, pero fue la misma gloria de Dios en aquel lugar que yo vi en ese día o en esa semana. Una de esas noches, gloria al Señor, teníamos el pleito de una señora que supuestamente era cristiana, pero ella era no cristiana. Esa señora convocó, oiga lo que yo le voy a decir, convocó lluvia para tumbarnos la actividad. Y cuando yo vi el movimiento de las nubes, que comenzaron las nubes a correr y a andar, a los muchachos, no miren para arriba. No miren para arriba. No vamos a quedar igualitos. No miren para arriba, porque yo veía el movimiento de las nubes andando rápido para caer agua. Cuando yo le dije a uno, usted va a predicar, usted va a adorar, usted va a esto. Ellos comenzaron a hacerlo, yo solamente lo observaba. Oye, y comenzaron a cantar una adoración a esos muchachos, y una adoración, y así mismo cuando descendió esa agua, que cayó el agua, comenzó la lluvia, así mismo el Espíritu Santo bautizó a los 7 muchachitos. Oye, eso fue terrible. Eso fue terrible. Esos muchachitos debajo del agua y candela para el pichón. Todavía nadie me decía a mí candela para el pichón. Y yo nada más decía, Dios mío, Dios mío, Dios mío, Dios mío. El fuego de Dios es grande. El fuego de Dios es grande. Mira, esos muchachos comenzaron a correr, comenzaron a brincar y a saltar y a danzar. Y la gente amontonándose con sombrillas simplemente para ver qué era lo que estaba pasando con esos muchachos. Mire, y eso hizo que ahí se convocara gente de muchísimos lugares en San Juan, que bajaban de las lomas para conocer lo que había pasado con esos 7 muchachos. Mire, la gloria es de Dios. Ellos salieron renovados en el Espíritu Santo, salieron nuevos de allí. Gloria al Señor. Por eso quizá estaba marcada, o estoy marcada para trabajar con jóvenes, siempre atino a mirar más allá de lo que puedan portar. Mira, pero usted que está escuchando, no se quede tan solo con escuchar, participe con nosotros. Claro, claro. En este precioso día, de lo que Dios puede hacer con usted también. Quizá usted sea de lo que está necesitando que esa visita de Dios en este día le llegue. Pues sí, le puede llegar. Exacto. Así que levante ese teléfono y llámenos en el nombre del Señor.
0: Pastora, usted mencionó ahorita los internacionales y me llegó el nombre de Doris Ovalle.
1: Ay, Doris, ¿dónde está Doris?
0: Tengo mucho, mucho que no escucho. ¿Sí? A nuestra querida Doris Ovalles. Pero mucho que no escucho a Doris Ovalles. No. Atención, atención.
1: Entre otros.
0: Nuestra querida internacional Doris Ovalles.
1: Entre otros.
0: Tengo mucho, pero mucho que no le escucho. Y me gustaría escuchar la voz de Doris Ovalles, que nos llame, que reporte sintonía. Nuestra querida Doris Ovalles, que la queremos mucho. Ay, sí. En este ministerio. Sí. Bendición. Déjame ver, dice por acá, dile a la pastora que yo la amo. Y ay, que ella sabe que es verdad.
1: Ay, Dios.
0: Mi querida Marianely.
1: Ay, ay.
0: Marianely, ay, dice, dile a la pastora que yo la amo.
1: Ay, internacional, internacional. Te amamos, te amamos, mi amor. Tú sabes que sí.
0: Déjame ver, déjame ver. Me escriben por acá también. Deja ver que hay una señora por acá que me escribe. Me dice, Dios le bendiga, gran equipo del Señor. Dios lo guarde siempre en sintonía hoy. Ha sido mucho y grande lo que Dios ha dicho y ha hecho.
1: Bueno.
0: Tengo un gran testimonio que con la ayuda de Dios me gustaría ir un día.
1: Que venga.
0: Un día a contar este gran testimonio, ya que la palabra dice que la fe viene por el oír y el oír la palabra de Dios.
1: Sí,
0: y porfa, dígame bien la dirección para yo pasar a llevar mi ofrenda.
1: Así
0: calle
1: es.
0: Francisco Alberto Feliciano, número 109, Antigua Calle Ámbar, aquí en el Boulevard, cerca del Toro. Ahí está esta radio estación Bendición, por los predios de Cuarón.
1: Sí.
0: Está este ministerio, calle Francisco Alberto Feliciano, número 109, Antigua Calle Ámbar. Ahí está ubicado este ministerio Bendición.
1: Pero ponme el corito de candela para pichón, vamos a ver.
0: Claro, claro que sí.
1: Oh.
0: Me dicen por acá, hola Jota, felicítame a mí y a mi niño Gael, de 3 añitos, que estamos de cumpleaños, Berenice Mercedes. Me dice Berenice Mercedes, hola Jota, felicítame a mí y a mí. Felicítame a mí. Y a mi niño Giles, de 3 añitos, que estamos de cumpleaños. Así que felicidades para Berenice Mercedes y para su niño Gaers, que están de cumpleaños. Que papá Dios los bendiga rica y abundantemente. Claro. Tengo por acá a Elisa, que la pastora ha estado escribiendo. Sí. Dice, buenos días, Dios le bendiga, hermano JL Ciprián, reportando sintonía, Tata.
1: ¡Ay, Tata!
0: Desde Villa San Carlos.
1: Dios mío, ¿cuánto tiempo?
0: Dice por acá, Dios le bendiga, mi amada pastora Elizabeth.
1: ¡Ay, ay, ay!
0: Junto a ese elenco que le acompaña en ese altar radiar, desde Guaymate en sintonía.
1: ¡Ay, santo!
0: Desde el lado Ángela.
1: ¡Ángela!
0: ¡Qué bien! Reciba esa, pastora.
1: Sí, saludo. Hola.
0: Adelante, Rafa, Rafael el no vidente.
1: ¡Ay, Rafa!
0: Se fue. Rafael el no vidente.
1: ¿Por qué te fuiste, corazón?
0: En sintonía. Déjame ver desde Villa Puerto Rico. Señores, eso es ahí en Villahermosa. No vayan a pensar que fuera del país.
1: ¡Cállate, mamá!
2: Se están despertando.
1: ¡Ay, te la cerveza!
0: Desde Villa Puerto Rico.
1: ¡Dios mío!
2: 3809.
0: ¡Ay, hermano! Mi hermano Benito Alexis.
1: ¡Ay, Benito!
0: Y desde el barrio Puerto Rico, ahí en Villahermosa. Para que no vayan a pensar.
1: ¡Esa la solada!
0: Claro, para que no vayan a pensar que fuera del país.
1: ¡Ay, Benito! Déjame, tú no habías grabado el día.
0: Dorothy Ortiz en
1: Dorothy.
0: Sintonía. ¡Ay, sí! Dorothy Ortiz en sintonía. Dice Lucas 8:11. Esta es, pues, la palabra, la semilla es la palabra,
1: señor,
0: de Dios. Saludo para ti. Saludo para ti, Dorothy Ortiz.
1: Así
0: que
1: papá es.
0: Dios, que papá Dios te bendiga rica y abundantemente.
1: Sí, señor.
0: Dice por acá, buenos días, Dios bendiga, desde el 10 de Cumayasa.
1: Ay.
0: Pido la oración por mi matrimonio. Vamos a estar
1: en
0: lo adelante haciendo una oración global por todas esas personas,
1: sí, señor,
0: que tienen diferentes peticiones. Déjame ver, dice, buenas tardes, bendiciones. Es para ver si por favor me dan el contacto del doctor Juan del Monte. Déjame ver, dice, buenos días, Dios le bendiga.
1: Uh-huh.
0: Quiero la oración por sanidad. Es una molestia en mi pecho y en la barriga.
1: Santo
0: Déjame
1: Dios.
0: Ver qué más. Francisca Rijo en sintonía. Dice, buenas tardes.
1: Ay,
0: buenas tardes, bendiciones para cada uno de ustedes. Pido la oración por un tío que lo sacaron de intensivo.
1: Santo
0: o
1: Dios.
0: intensivo y lo volvieron a entrar en
1: Santo
0: intensivo.
1: Dios.
0: Su nombre es Félix.
1: Uh-huh.
0: Ajá. Pasen buenas tardes.
1: Vamos a orar inmediatamente.
0: Espérese para ya despedirnos con una oración. Dice por acá, aquí tenemos un buzón. Déjame ver qué más. Dice, Dios bendiga, pastora.
1: Uh-huh.
0: Quisiera conocerla en persona.
1: ¡Ay, santo!
0: Porque esos labios suyos están ungidos por el Señor.
1: ¡Cállate, papichón! ¡Esto que no me conoce!
0: Cuando usted habla, deja todos los hogares prendidos en el Espíritu.
1: ¡Dios mío!
0: Que sea así para siempre,
1: sí,
0: y que
1: señor.
0: Dios la
1: sí,
0: siga
1: señor.
0: Bendiciendo.
1: Sí, señor.
0: Déjame ver.
1: Creo.
0: Dice, Dios le bendiga. Saludo para la pastora Elisa, para JL,
1: ay,
0: para
1: santo.
0: El hermano que está ahí también,
1: sí, señor.
0: Su amigo hermano Denis Santana.
1: Ay, Denis,
0: el profeta.
1: Denis.
0: Profeta Denis Santana,
1: sí.
0: En sintonía con esta maratónica. Dios te sorprenderá. Y
1: sí,
0: reitero saluditos para mi querida Marianelli.
1: Ay,
0: ella
1: ay,
0: está
1: ay.
0: En sintonía disfrutando de esta maratónica.
1: Y
0: Dios,
1: ya sé lo que está lejos, porque si no le vas a dar las orejas.
0: Así que muchas bendiciones para ti, mi querida Marianelli. Que papá Dios te me bendiga rica y abundantemente. Déjame ver. Dice por acá, ajá, felicidades para Bere y su niño. Dios te bendiga, Jota. Las mujeres te extrañan.
1: Santo
0: Saludos
1: Dios.
0: Para Altagracia, de parte de Norma. Así que de parte de Norma, saludos para Altagracia y felicidades para Berenice y su niño. Y ella me dice, Dios te bendiga, Jota. las mujeres te extrañan con el programa Bendiciendo la Mañana con Música, pero me tendrán siempre en las mañanas aquí en esta jornada maratónica.
1: Ay, ay, ay.
0: Dios te sorprenderá. Señores, hay que despedir y vamos a dejar que Javier y la pastora Elisa estén realizando una oración por todas y cada una de esas personas que han estado escribiendo y que han estado llamando.
1: Aleluya.
2: Dios, gracias.
1: Sí, señor.
0: Ah, me dice Marianelli que ella tiene un aceite en la radio que oren por él.
1: Ay, ay, ay. Bendito
2: Dios. Gracias, porque tú siempre nos escuchas.
1: Bendito sea tu nombre.
2: Están tus oídos prestos a nuestra oración.
1: Señor, sí, Señor.
2: Señor, por eso una vez más venimos ante ti, Espíritu Santo.
1: Sí, Señor.
2: Pidiéndote por cada uno de los oyentes. Cada uno de los oyentes que están escuchándole,
1: mi Señor. Oh, gloria a Jesús.
2: Todo el que necesite la oración, que no pudo llamar, ponga la mano en el radio o en el tablero del vehículo.
1: Señor.
2: Póngase presto a la oración, porque yo sé que Dios va a hacer cosas ahora. Yo lo creo.
1: Sí, Señor.
2: Aleluya. Yo veo,
1: gloria a Dios.
2: Veo milagros en este momento.
1: Sí, Señor.
2: Padre, gracias por lo que tú haces.
1: Tú
2: mira cada
1: Dios.
2: Una de las personas que dejaron su mensaje y sus oraciones.
1: Gloria
2: cada uno de los que llamaron.
1: Sí, Señor.
2: Padre, en este momento yo te pido que tú te glorifiques conforme a la necesidad y a tu voluntad.
1: Señor.
2: Padre, en el nombre poderoso de Cristo Jesús, yo te pido que tú rompas la cadena, todo el que tenga dolencia, todo el que esté enfermo, Padre, todo el que necesite operación, Padre, todo el que esté en el médico, en este momento,
1: aleluya.
2: Yo te pido que tú rompas las cadenas.
1: Sí, Señor.
2: Yo te pido, Señor Jesús, que tú te glorifiques. Padre, toca las almas, toca, Señor Jesús,
1: sí,
2: con
1: Señor.
2: Tu mano de sanadora.
1: Sí, Señor.
2: Padre, todo el que esté envuelto en deudas, que no pueda... que no pueda más, Señor.
1: Sí, Señor.
2: Yo te pido que tú le des ese aire fresco.
1: Aleluya.
2: Y que le muestre que en tu mano hay poder. Padre, todo el que quiera venir a traer una ofrenda, todo el que quiera pactar, Padre, yo te pido que tú rompas las cadenas, limpia los caminos. Señor, tráelo, Espíritu Santo. Padre, en el nombre poderoso de Cristo Jesús, yo te pido ahora, Señor, por todo el que ha llamado, todo el que está pidiendo la oración, todo el que está presto a la oración en este momento, Señor, yo te pido que tú te glorifiques, Espíritu Santo, en el nombre poderoso de Cristo Jesús.
1: Aleluya.
2: Amén.
1: Sí,
2: amén.
1: Señor.
0: Pastora, para que esté orando por el aceite de nuestra querida Marianelli, que tiene encima de la radio, y otras personas que también tienen aceite depositado encima de la radio.
1: Así mismo, en el nombre de Jesús, Dios Todopoderoso, presentamos en esta hora a aquel caballero, Señor, que estuvo en intensivo. Señor, tú conoces la necesidad del caballero, tú sabes, Señor, lo que realmente está aquí pasando. Señor, sabemos, entendemos, cualquier... Aleluya, afección que él tenga, cualquier situación, en esta hora, Señor, aleluya, pedimos que tu intervención divina, oh, gloria a Dios, siga obrando de manera especial. Mira los problemas, Señor, de los hogares. Padre, en el nombre de Jesús, tú eres el que soluciona, tú eres el que resuelve, Señor. Aleluya, reconocemos, Dios, en el nombre de Jesús, tu poder. Ahora, Señor, yo te presento ese aceite que cada uno de mis hermanos tiene.
2: Gloria a Dios, sí,
1: Señor, puesto sobre las radios. Tú lo sabes, Señor.
2: Sí, Padre.
1: Sabemos que tu unción, tu poder, aleluya, es lo que puede actuar, Señor. No es el aceite, Señor, pero tu voluntad, Señor, como símbolo, Señor, de tu Espíritu Santo, lo creemos en esta hora. Señor, que las manos que vayan a usar este aceite sean las que sean preparadas, sean las que estén ungidas, Señor, de una manera especial. Toma dominio y control, Dios, en el nombre de Jesús, y que cada uno que lo vaya a usar, Señor, sea para tu gloria, porque sabemos que es para tu gloria, Señor. Pero asimismo pedimos que ese sello sea especial en cada aceite, Señor, de cada persona que esté poniendo su aceite sobre la radio. Gracias, Señor, te damos por lo que ha hecho en esta mañana y por lo que seguirá haciendo en el resto del día. Gracias, Señor, en el nombre de Jesús. Amén.
0: Pastora,
1: amén.
0: Para que esté orando ahí mismo por Francisca Rijo.
1: Ay,
0: ella dice la oración por ella y por sus hijos.
1: Oh, gloria a Dios, en el nombre de Jesús. tú conoces, Señor, cada petición de cada madre o de cada padre, Señor, por sus hijos. Tú lo conoces, Dios, en este momento. Yo te pido por los hijos de Francisca principalmente, que fue la que pidió la oración. Tú conoces, Señor, la necesidad de estos muchachos. Tú conoces lo que te sirve, lo que no te sirve. Tú eres el Dios de dioses. Aleluya. Y yo sé que en esta hora, Dios, aleluya, nos apegamos a tu voluntad. Padre celestial, liberta lo que tenga que libertar. Líbralo de cosas malas, Señor, en el nombre de Jesús. Y pedimos, Señor, por aquellos que necesitan empleo, porque hay gente que no tienen empleo, Señor, y tú sabes que se están desesperando. Espíritu Santo de Dios, obra de manera especial. Gracias, mi Dios. Amén y amén.
0: Gracias a nuestra querida pastora Elisa Reyes. Y también al evangelista Javier Green, quienes estuvieron compartiendo con nosotros en esta gran jornada maratónica. Dios te sorprenderá, así que muchas bendiciones para nuestra querida pastora Elisa Reyes, muchas bendiciones para el evangelista Javier Green, y gracias por decir presente en esta mañana tarde, en esta nuestra gran jornada maratónica. Dios te bendecirá. Dios te bendecirá y Dios te sorprende.
1: Así mismo.
0: Porque cuando Dios te sorprende, es una bendición para cada uno de nosotros.
1: Ya lo creo.
0: Déjame ver que ya tenemos que irnos. Vamos a recibir esta llamadita. Buenas, adelante.
3: Sí, bueno. Sí. Hermano, yo quiero que me ponga a hermana Elisa para que le haga una oración a un señor que sacaron muy grave para la capital.
1: Gloria a Dios.
0: Adelante, pastora.
1: Aleluya. Ella dice que lo sacaron grave para la capital. Padre, en el nombre de Jesús, nombre que es sobre todo nombre, Espíritu Santo de Dios. Tú que conoces al caballero mejor que yo, Señor, y que tú sabes por qué, aleluya, él está en esta situación, alabanza. Yo te pido que tú intervengas de una manera especial. Si es tu voluntad, Señor, aleluya, oh, gloria a Dios. Aleluya, aleluya, aleluya. Ve trabajando con él, trabaja en su vida de una manera especial, Señor, aleluya. Que él pueda reconocer aquí en el camino, Señor, que tú eres Dios. Que tú eres Dios ahora mismo, Señor. Si ha de darle una oportunidad a su vida, dásela, Señor. Aleluya. Pedimos recuperación total en el nombre de Jesús. No importa de lo que él está afectado, no importa lo que esté sucediendo en su cuerpo. Ahora mismo, Señor, aleluya. Como tú hiciste, Señor. Alabanza. En el nombre de Jesús. Oh, Padre celestial, da una orden. Da una orden si es tu voluntad, Señor, aleluya. Y detenemos al ángel de la muerte. Detenemos cualquier persecución contra su vida. En el nombre de Jesús. Pero nos apegamos a tu voluntad, Señor, y tú lo sabes. En el nombre de Jesús. Gracias, Señor, por él. Amén y amén. Oh, gloria a Dios. Dios es bueno.
0: Tengo por acá, déjame ver,
1: aleluya.
0: La cédula de Harold Alexander de Asa Mingó. Atención, Dios. Atención, Harold Alexander de Asa Mingó. Tu cédula está por acá, por este ministerio bendición. También está tu tarjeta de crédito y también tu carnet de trabajo. Así que atención, atención. Harold Alexander de Asa Mingó, tu cédula está por acá, por este ministerio bendición, también tu tarjeta de crédito y tu carnet de trabajo. Así que si alguien conoce a Harold Alexander de Asa Mingó, dígale que su cédula, su carnet de trabajo y su tarjeta de crédito están por acá, por este ministerio bendición. Señores, hasta aquí esta gran jornada maratónica. Dios te bendecirá. Concerniente a la pastora Elisa, a Javier y JL, más adelante vendrá otro equipo que estará compartiendo con ustedes durante todo el día hasta las 7 de la noche. Esto es palabra, esto es oración, esto es música, esto es gozo, esto es ofrenda. Jornada maratónica. Dios. Pero Dios. Dios te sorprenderá. Claro que sí, jornada maratónica, Dios te sorprenderá. Así que pasen feliz el resto de la tarde y mantenga la sintonía con esta radio estación Bendición 95.1, porque recuerde que estamos inmersos en nuestra gran jornada maratónica. Dios te sorprenderá.

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0: Así es, Señor, sumérgenos en tu presencia. Dios le bendiga a todos. Le habla el pastor Oliver Hernández, feliz y contento de estar aquí en este su maratón. Dios te sorprenderá. En esta ocasión nos encuentran con nosotros en cabina Marlene Disla y el evangelista Luigi Montilla. Dios te bendiga, Luigi. Dios te bendiga, Marlene.
1: Amén.
2: Amén, amén. Dios bendiga.
1: Dios bendiga más. Aleluya.
0: Para nosotros es un placer poder estar acá bendiciéndole con buena música y en esta ocasión trayendo una palabra del Señor para cada uno de ustedes. Recuerden que estamos en su temporada maratónica. Dios te sorprenderá y sé que Dios ha comenzado a sorprender desde este 5 de junio a las 9 de la mañana que inició este maratón, recordándole que estamos aquí para servirle. Puede llamar a cabina 809-550-8266 y también fuera del aire al 809-349-1677. Recuerde que también estamos a través de las transferencias bancarias, la cuenta Banco Popular 768-820128, a nombre de Ministerio Bendición Incorporada y Banco del Reserva al 60.014.64, a nombre de Carlos Javier Sánchez Jiménez, cariñosamente abuelo. Dios le bendiga muchísimo. Seguimos aquí con cada uno de ustedes.

0: Aleluya. Se acerca un milagro para tu vida. Te habla el pastor Oliver Hernández. Estamos aquí en nuestra jornada maratónica. Dios te sorprenderá, creyendo que Dios va a sorprendernos de manera estrepitosa en el día de hoy. Así que quiero dejar a Marlene, a Luigi, que están en cabina. Dios te bendiga, Marlene. Dios te bendiga, Luigi.
1: Amén.
2: Amén. Amén. O sea que hoy estamos con el tema: Dios te va a sorprender, te sorprenderá. Recuerda que estamos en maratónica. No dejen de mandar su bendición. Y estamos aquí para darle una palabra de vida.
0: Amén, amén.
2: La base es que hoy que queremos traer esa palabra de parte del Señor, que se encuentra en Isaías, capítulo 43, 19. La palabra de Dios en el nombre del Padre, Hijo y Espíritu Santo. Amén. Dice su letra así: he aquí, yo hago cosa nueva, pronto saldrá a la luz. Y él hace una pregunta: ¿no lo conocéis? Otra vez abriré el camino en el desierto y río de soledad.
0: Wow.
2: Oye, ¿sabes que hay temporada que a veces tú te sientes y ora delante del Señor y entiendes que el Señor hace un silencio? Tú ora, ayuna y busca esa ayuda espiritual y tú entiendes que tú estás bajo lucha y parece que todo sigue igual. Pero tú sabes que el Señor tiene una característica que me gusta, que la característica de Dios es que Dios llega a la vida del creyente sin avisar.
0: Wow.
2: Dios, tú crees, cuando Dios tú crees, tú estás esperando a Dios en la puerta, Dios viene y te sorprende en la ventana.
0: Aleluya.
2: Tú estás esperando, tú te paras así como que no, tú sabes que Dios entra por aquí. Esa es la estrategia tuya, eso es lo que te enseñaron. Pero Dios, el Dios que nosotros le servimos, es un Dios que cuando tú crees que tú le estás esperando por ahí, viene por otro lado. Entonces, esa característica que el Señor tiene, esa es la característica que te representa, que cuando tú crees que estás esperando a Dios en otra cosa, Dios viene y te sorprende en otra. Por ejemplo, el pueblo de Israel, cuando estaba en la batalla, no sabía que Dios le iba a sorprender con un joven que iba a traer una piedra a matar a un gigante.
0: Donde había tanta espada, Dios trajo una piedra.
2: Ellos no estaban esperando una piedra. Ellos pensaban que iban a matar con una espada. Y Dios vino y lo sorprendió ¿con qué? Con una piedra. Nadie esperaba que un muerto de 4 días, donde le están diciendo al Señor que hiere, que el Señor le decía a Lázaro, sal. Donde la gente tenía su cultura, que en 3 días se podía resucitar un muerto. Jesús vive a 4 días, ya no hay esperanza. Entonces viene Jesús y le dice a Lázaro, sal.
0: O sea, tú estás diciendo que esta jornada maratónica lo que va a traer es una sorpresa para la gente en la tarde de hoy y durante todo este tiempo.
1: Y algo que me gusta de esa historia que Luigi acaba de mencionar, cuando David mata a Goliat, David era menospreciado aún por su propia casa. Y a Dios le encanta sorprender. Cuando tú entiendes que esa persona no tiene la capacidad, no tiene el diseño, no tiene quizás la herramienta, aleluya, para ser usado por Dios, ahí es que Dios comienza a sorprenderte. Ahí, y Dios no solamente sorprende a la persona que le va a entregar al pastor, sino a las que están a su alrededor.
0: Dios mío.
1: Porque hay personas que están a tu alrededor que tendrán que ver que Dios fue que te llamó.
0: Dios
1: tendrán
0: amado.
1: Que entender que fue Dios que te escogió. Tendrán que entender que fue Dios que te diseñó.
0: Pero algo que está diciendo Luigi ahí, que me gusta referente a David, es que dice Luigi, Luigi está diciendo que nadie sabía que era con una piedra. Pero yo me voy más para allá, hacia la persona. Yo me imagino que Eliab no sabía que el hijo menospreciado, al que él llamó necio, sería quien iba a matar al gigante por el cual se escondía. A veces gente está esperando la sorpresa y la sorpresa eres tú.
2: Dios mío, Padre.
0: A veces la sorpresa eres tú. A veces nosotros estamos diciendo, viene un milagro para tu vida y el milagro soy yo.
2: Dios mío.
0: La pastora decía en días pasados, hay veces que Dios envía ángeles y no lo envía de manera espiritual, sino lo envía a través de personas.
2: Que son ángeles.
0: Que son personas que vienen y te dan el soporte que tú necesitas ante la adversidad que estás pasando. Por eso en este día queremos decirte, Dios te va a sorprender.
2: Dios te va a sorprender.
1: Aleluya. Es que Dios necesita sorprender a su pueblo. Dios necesita sorprender a la humanidad, porque es que la humanidad está cansado de lo mismo y Dios necesita hacer cosas nuevas, porque él lo dice en su palabra, en lo que acaba de Luigi de leer, y haré cosas nuevas.
2: Amén.
1: Dios necesita hacerle entender a la humanidad que a pesar de que la Biblia dice que los que sembraron con lágrimas, con regocijo segarán.
0: Dios mío.
1: Hay personas, pastor, que sembraron con lágrimas y piensan que eso no va a retoñar, piensa que no va a salir fruto de lo que ellos sembraron.
0: Pero Dios lo va a sorprender.
1: Hay un momento. porque la semilla que tú siembras no va a retoñar de un día para otro. Tiene que haber una transición, tiene que haber un avance, tiene que haber, aleluya, ¿cómo que se dice esta palabra? Tiene que haber un, ayúdeme,
2: un desarrollo o algo que avance o
1: tiene que haber, como cuando tú estás en un proceso, tiene que haber un proceso. Uh-huh. Y hay personas que entienden que porque pasaron el proceso, porque sembraron, cree que Dios no lo va a sorprender.
2: Aleluya.
1: Pero Dios está esperando que el tiempo llegue, porque Dios no se adelanta, pero tampoco se atrasa.
2: Wow. Llega justo
1: a tiempo. En un momento tú lloraste por algo, le clamaste al Señor y aún tienes fe, a pesar de los años, recuerda que hay un momento que Dios te sorprenderá.
2: Dios mío,
1: hay
2: Padre.
1: Un momento que Dios, eso que tú tanto has luchado, por lo que tanto tú has llorado, el Señor trae respuesta.
2: Lo creo.
1: Lo que pasa
2: creo.
1: Es que primero nosotros debemos pasar por el desierto, uh-huh, para cuando Dios nos sorprenda, eso no nos saque del propósito de Dios, porque hay gente que Dios los sorprende, hay gente que Dios dice que le va a entregar, pero cuando tienen lo que Dios le dijo que le iba a entregar, Luigi, se apartan.
2: Uh-huh.
1: Y Dios, hay gente que tiene que primero prepararla para luego sorprenderla.
2: Sí, porque hay gente que puede morir de ataque al corazón.
1: Dios le dice a Josué, Josué, esfuérzate y sé valiente. Uh-huh. Pero lo que nunca Josué sabía era que iba a haber un momento que él se iba a encontrar en la guerra y que por su palabra el sol y la luna se detendrían. Porque es que el problema es que primero Dios te procesa,
2: te
1: y luego Dios te sorprende. Uh-huh. Bendito sea el nombre de Jesús.
0: Tú sabes que cuando yo estaba con mi hijo, estaba haciéndole la historia a Abdiel, el más pequeño, uh-huh, de que él nació 8 meses. Y estaban hablando que su mamá, ¿verdad?, tenía que parir a los 9 meses, porque es lo normal que para a los 9 meses. O si no, 7 meses. Incluso parir a los 8 meses dicen que no es recomendable, sino entre los 7 o los 9 meses. Uh-huh. En una de esas dos fechas. Pero él sorprendió a los 8 meses. Ahora, en mi mentalidad y en la de su mamá estaba que él tenía que nacer a los 9 meses. Pero ¿qué pasa con el dato de la sorpresa? Es que la sorpresa no te va a llegar, uh-huh, cuando tú lo esperas, sino cuando menos crees que lo puedes recibir. A veces, en el momento que tú te sientes menos merecedor y menos digno,
2: Dios te
0: llama. Porque te voy a decir algo, muchas veces tú te sientes que tú no estás preparado. Bueno. Yo no sé cuántas veces le ha sucedido que ustedes han llegado a la iglesia y te dicen, Dios no me va a usar, uh-huh, Dios no me va a hablar, yo me siento tan lejos de Dios. Es más, yo me levanté hoy, yo oré. Yo no ayuné. Uh-huh. Y tú vas para ese culto, mire, desganado. Tú vas como que dejaste una habichuela y quieres volver de una vez a tu casa porque te sientes fuera. Y ese día Dios te llama y te dice, mira, a ti.
2: Dios mío, te sorprende.
0: A ti te tomé desde el vientre de tu madre para darte profeta como para las naciones. Contigo voy a hacer tal cosa y tal cosa. Y tú dentro, el profeta te está diciendo lo que Dios te está mandando a decir. Y tú dentro de tu mente estás batallando. Es que yo no lo merezco. Uh-huh. De eso se trata la sorpresa. De que cuando tú crees que menos lo mereces,
2: ahí llega
0: cuando
2: Dios.
0: Tú crees que tú menos lo esperas, ahí Dios está diciendo, yo estoy por ti. Dios Porque mío, a veces, Padre, nosotros gracias. Cambiamos de frecuencia y no estamos en la frecuencia del cielo.
2: Wow.
0: A veces estamos en la frecuencia de la tierra. Y estamos muy lejos de lo que el cielo ya está hablando. Y mientras tú estás diciendo, Dios me va a entregar mi casa, Dios me va a entregar mi esposo, mi esposa, Dios me va a entregar el ministerio, yo sé que eso viene dentro de 2 o 3 años. Y Dios está diciendo, no, es que ya lo despachamos. Uh-huh, uh-huh. Ya eso está listo. Y Dios te está diciendo en esta tarde, viene un milagro para tu vida, viene sorpresa del cielo para tu vida, porque cuando el cielo sorprende, la tierra se alegra. Cuando el cielo sorprende, la tierra se alegra.
2: Y yo quiero que la audiencia entienda algo, lo que nosotros le queremos transmitir, es que lo que hoy te está preocupando, mañana será un testimonio.
0: Amén.
2: Eso es lo que el Señor está buscando en tu vida. Y sabe que Dios te va a sorprender en el lugar que mayor imposible tú entiendes que va a salir. ¿Tú sabes por qué? Porque en Éxodo capítulo 14, versículo 21, habla de una historia ahí del pueblo de Israel. Dice que el pueblo de Israel estaba en el frente al mar y dice que al lado tenía había montaña. Entonces cuando ellos miraron atrás, dice que el pueblo de Israel venía detrás. Pero ahí, cuando en el lugar donde tú estás, que tú entiendes que la palabra límite es el ser humano, donde tú tienes, cuando tú, mira, yo sé, como un buen dominicano decimos, en un momento determinado que tú estás en tu callejón, que tú no ves la salida, que tú dices, Dios mío, que tú miras al vecino, aleluya, y el vecino no te puede dar una respuesta, que tú miras a los árboles y los árboles ni se pueden mover, y tú dices, ya llegó mi final, y tú estás así en ese momento de oscuridad, pero de repente se abre una luz, y de repente se abre el mal, y el faraón cree que te va a agarrar, y que tú de repente, cuando ves ese, tú dices, pero ¿qué es lo que está pasando? Tú decías, pero yo tenía miedo de caminar sobre el agua, y hoy yo estoy caminando en lo seco. Lo que te quiero decir es Dios que te está sorprendiendo. Ahora que te quiero decir en esta tarde es que ponte en el frente desde lo que tú menos posible crees que tiene salida, en esa enfermedad, en esa deuda, en ese hijo que tú tienes postrado en cama, en esa casa que todavía tú no has pagado. Lo que te quiero decir hoy, el Señor te va a sorprender.
0: Amén, amén.
1: Y hay algo que me gusta de Dios, y es que Dios, la palabra de Dios dice que a lo altivo Dios lo mirará de lejos.
2: Ajá.
1: Porque hay gente que se creen tan superior que creen que Dios no lo puede sorprender.
2: Wow.
1: Pero aquellos que son humildes, Señor siempre tendrá sorpresa para ellos. Si no, pregúntenle a Moisés. Moisés, de ser príncipe, salió a ser una persona que tenía que vagar por el desierto, porque tuvo que salir corriendo de Egipto. Tuvo que salir menospreciado, porque bendito es el nombre de Jesús.
2: Aleluya.
1: Cuando tú eres menospreciado, aún por el mismo pueblo que una vez creyó en ti, el Señor, dice la Biblia, que Dios coge, llama a Moisés.

0: que vino a darnos vida. Entonces nosotros debemos entender, Dios quiere sorprender a la humanidad, pero hay gente que no se dejan sorprender, porque ellos creen que tienen el poder de dominar todo lo que pasa en su vida. Si ellos quieren una carrera, ellos se esfuerzan de una manera que a veces hasta se apartan de los principios bíblicos para obtener aquello por lo que están luchando. Pero Dios dice, estate quieto, que yo te quiero sorprender, estate quieto, que yo te quiero abrir la puerta. Hay gente forzando puertas que nunca se van a abrir, porque Dios lo quiere sorprender a ellos.
1: Amén, amén.
2: Sabe que tú acabas de decir algo, Mal, que me llegó ahora y me quedé pensando sobre que hay gente que salen de su pueblo por alguna situación. Por ejemplo, que gente que salieron corriendo por deuda, gente que salieron buscando el paraíso de su pueblo porque quieren arreglar y todavía tienen año tras año. Gente que salieron de aquí, de Romana, se fueron a Bávaro y todavía tienen años que no han regresado a Romana porque entienden que no pueden, no han traído la solución a su familia. Pero quiero decirle en esta tarde que así mismo como tú te pones a orar diciéndole, Señor, ¿cuándo? ¿Hasta cuándo? ¿Hasta cuándo? El Señor te está diciendo en esta tarde, hoy yo no te traje a este lugar ni te traje aquí para morir. Yo te traje frente a ese mal porque yo voy a hacer un milagro contigo. Yo voy a sorprender a tu familia. Yo voy a sorprender a ese hombre de colmado que tú le debes todavía. Yo lo voy a sorprender. A esa vecina que todavía tú le debes esa lata de carbón todavía que tú no la pagas. Dice el Señor, hoy te voy a sorprender. Yo te voy a sorprender. Aleluya.
3: Así es. Estamos recordándole que estamos en nuestra jornada maratónica. Dios te va a sorprender. Llámenos a cabina a 809-550-8266, porque hay testimonios de personas que Dios ha sorprendido. Hay testimonios de personas que Dios ha hecho milagros. También recuerde que puede pasar por acá en la calle Francisco Alberto Feliciano, número 109, antigua calle Ámbar, en el Papagayo, La Romana. Estamos aquí para orar por ti, estamos aquí para bendecir tu vida. En nuestra jornada maratónica, Dios te va a sorprender.
0: Aleluya. Y algo que me gusta, pastor, es que el tema que han escogido, Dios te sorprenderá, o Dios te va a sorprender. La mujer que tenía, la viuda, que tenía solamente un poquito de harina para ella y sus hijos, llegó el profeta. Porque a veces Dios está esperando que tú te desprendas de lo poco que tienes para Él bendecirte.
3: Sí.
0: Y Dios quiere que entiendas que a veces nosotros, pero Señor, por eso yo lo tengo para el colegio de mis hijos. Dice, Señor, suelta lo que te voy a sorprender.
3: Wow.
0: Porque yo me acuerdo que en una ocasión yo fui a una oración en un hogar. Y yo me acuerdo que yo tenía como algunos 200 pesos. Y el Señor me dice, dárselo a la mujer de la casa. Y yo, Señor, pero eso es lo único que yo tengo. El Señor dijo, dáselo. Yo me acuerdo que yo me fui, yo tuve que devolverme y darle los 200 pesos. Y antes de yo llegar a mi casa en la noche, ya yo tenía en mi mano 1,000 pesos.
3: Dios, wow.
0: Porque Dios te sorprende con lo que tú menos estás esperando. Pero hay gente que no reciben de Dios porque no quieren soltar.
3: Dios mío.
0: Y si tú no sueltas, tú no vas a recibir. Claro. Porque ¿cómo tú vas a recibir teniendo la mano llena?
3: Dios mío.
0: A veces hay gente, pastor, yo me acuerdo que yo le oraba al Señor en estos días por algo que yo quería que el esposo mío me diera. Y el Señor, yo necesito tanta cantidad. Y el Señor me sorprendió tal y como yo se lo pedí. Pero yo no me quedo con lo que a mí no me corresponde. Hay gente que se está quedando con lo que Dios le está diciendo que suelte.
3: Dios mío, ahora.
0: Si tú quieres ser bendecido en este maratón, suelta lo que Dios te está diciendo que dé.
2: Yo, oye, y ahora, yo no sé cómo se llama la secretaria de tu iglesia, pero yo sé que la mía se llama Fátima.
3: Dios mío.
2: Fátima está acostumbrada a que yo le lleve toda la semana la misma cantidad, pero yo le voy a decir a Fátima, te voy a sorprender, porque yo entiendo. Claro, ya ella sabe la cantidad que yo le llevo de diezmo. Cuando tú le pones el 15% y tú se lo pones, dice, yo le voy a sorprender a Dios, pero a Fátima sí la voy a sorprender. Y cuando Dios vea que Fátima se sorprenda a veces sobre, Dios te va a sorprender a ti también.
3: Mira, tú sabes que a mí me gusta es esto que soltó Marlene, que tú para recibir, primero, yo, Fátima está por ahí, llamen a Fátima allá en el chat del grupo, llamen a Fátima. Mire, usted sabe que esto que estaba diciendo Marlene es una realidad. Para Dios poner algo en tu mano, tú primero tienes que soltar lo que tú tienes.
2: Uh-huh.
3: Y yo me acuerdo que en una ocasión, cuando nosotros construimos esta casa, construimos la casa donde estamos viviendo, la casa, me dice el hombre, que tenía un desvío en la entrada. El dindel de la puerta tenía un desvío porque se le hacía una barriguita. Y él decía, yo le puedo llenar eso de cemento, pero eso se va a volver a caer. Y ese desvío que tiene, es mejor como que usted lo arregle.

0: cuando hagamos el embarillado y luego lo trabajamos. Yo recuerdo que en ese momento mi esposa me dice, el espacio de la nevera de la casa no es para una nevera pequeña. Yo quiero una nevera que sea como un libro, que se habla.
1: Que se habla
0: de dos puertas. Y yo decía, pero esta mujer. Y pues, yo recuerdo que comencé a buscar dónde encontraba una nevera así como mi esposa le estaba pidiendo. Y yo me asustaba con los precios. Y los precios estaban muy, muy, muy, muy grandes. Y yo recuerdo que Dios me sorprendió. Dios me sorprendió. Y nosotros, me acuerdo que fui con mi cuñado hacia Santo Domingo y encontramos aquella nevera que ella quería. La nevera era muy grande, pero ¿qué pasa? La nevera tenía dos asas, ¿verdad? Dos manubrios donde se abría. Que me dice mi cuñado, el problema con esos manubrios es que por la puerta donde tiene que pasar eso, no va a caber porque la nevera es muy grande. ¿A que tú no sabes qué pasó? Que Dios me sorprendió y el defecto que tenía la puerta era justo donde cabían los manubrios.
1: Dios mío.
0: Por eso Dios está diciendo, yo necesito espacio.
1: Wow.
0: Porque cuando yo tenga el espacio, entonces yo entraré lo grande que va para allá. Aleluya. Por eso es necesario que tú le des espacio al Señor, para que el Señor te sorprenda. Yo creo que estamos viviendo unos tiempos de gloria sobrenaturales. Y yo creo que cuando Dios llega, Dios llena todos los espacios. Dios solamente no te da alimento espiritual, sino también te da maná del cielo para que alimentes tu casa. Dios también te da sustento, Dios te da provisión.
2: Y hay algo, pastor, que una de las características que tiene que tener una persona para que Dios lo sorprenda es fe.
0: Yes.
2: Si usted no tiene fe por algo que usted está pidiéndole al Señor, por más que Dios quiera sorprenderlo, no lo va a sorprender. Porque yo me acuerdo que cuando yo me iba a casar, yo tenía todo menos lo que necesitaba en el momento, que era los recursos.
1: Así es.
2: Y yo me acuerdo, Luigi, que Dios, en un momento Dios me dice, tú te vas a casar para tal fecha. Y cuando yo vengo aquí a Romana a hablar con mi suegro, me dicen, sí, nosotros queremos que ustedes se casen, pero no tenemos el suficiente dinero. Y yo fui delante de Dios, Señor, tú fuiste que hablaste,
1: amén,
2: tú fuiste que dijiste. Yo me acuerdo que por la fe que yo tenía, Dios me sorprendió.
0: Dios mío.
2: Dios me dio una boda que mucha boda no se han podido celebrar aún la persona teniendo dinero.
1: Wow.
2: Pero es porque Dios, yo tuve fe y Dios dijo que me sorprendería.
0: Dios,
2: pero hay gente, pastor, que se quieren casar, pero ni están teniendo fe que Dios lo va a suplir, pero tampoco están esperando el tiempo de Dios.
0: Dios amado.
2: Y para Dios sorprenderte, tú tienes que esperar el tiempo.
0: Yes.
2: Porque no es que Dios no te va a sorprender, no es que Dios no lo va a hacer, lo que pasa es que no es el tiempo. Y hay personas que quieren que si le piden algo a Dios hoy, Dios se lo dé mañana.
0: Pero
2: y Dios no es un microondas, pastor.
0: No, wow. Y hay cosas, y hay una canción que dice Jesús Adrián Romero, que dice, y yo que pensaba que habías olvidado todas esas cosas que un día te pedí. Hay personas que Dios, ay Dios mío,
1: Dios mío,
0: ellos creen que a Dios se le olvidó la petición que hay delante de la presencia del Señor. Y yo siento en mi espíritu decirle a la gente que Dios te va a sorprender en esas oraciones que ya tú no haces.
1: Aleluya.
0: Que tú te cansaste y tú dijiste, ya no voy a volver a orar por eso.
1: Aleluya.
0: Ya Dios se olvidó de eso. Yo en ese momento yo lo quería rápido y Dios no me lo dio. Pero ahora tú tienes el carácter y la madurez para poder aguantar la sorpresa. Porque tú sabes que hay gente que no tiene la fuerza para aguantar una sorpresa.
2: No.
0: Hay personas que tú le tienes que dar la noticia al pasito, porque si tú se la dices de repente,
1: le da un ataque al corazón.
0: Un ataque al corazón.
2: Como le pasó a Ana, pastor.
0: Y no pueden disfrutar la sorpresa. Y hoy Dios está diciendo, tú vas a recibir tu sorpresa, pero también vas a gozar tu sorpresa. Dios no va a esperar a diciembre. Yo decía en este año, Dios no va a esperar a diciembre para sorprenderte. Dios no va a esperar a diciembre para hacerte un milagro. Porque si Dios espera a diciembre, significa que Él te va a sorprender en el 2027.
1: Dios
0: y hay sorpresa
1: que
0: Él
1: este año.
0: Es en el 2026.
1: Gloria.
0: Hay sorpresas que son del 2026. Hay gente que está diciendo, no, yo me voy a casar dentro de tanto. Cuidado. Cuidado. Pero pastor, no tenemos nada. Cuidado.
2: Aleluya.
0: Porque el Dios que yo conozco, cuando abre una puerta, nadie la cierra. Y cuando Dios dice, para esta fecha y para este tiempo,
1: para este
0: tú
1: año.
0: Vas a tener un hijo, para este Aleluya. Tiempo y
1: tú
0: para
1: lo vas
0: esta
1: tener.
0: Fecha, tú lo vas a tener.
1: Dios mío.
0: Y tú tienes que agarrar esa palabra y tú dirás, pastor, porque es que lo que ya Dios me dio está muerto. Tranquila, que Dios te va a sorprender una y otra vez con lo que Él te va a dar.
1: Oye, oiga eso, pastor. Dios te va a sorprender a través de la cosa que tú menos esperas. O sea, que estaban hablando ahorita de David, que el pueblo no esperaba a David. Que el pueblo no esperaba. Mira, a veces, muchas veces, que Dios no necesita mucho espectáculo. Dios necesita a veces una pequeña cosa para sorprenderte. tú estás esperando algo grande. ¿Usted se acuerda la palabra que yo le decía, pastor, a usted? Que yo le decía que cuando yo vi, comencé a entender la manera de Dios a través de mi vida, entendí cuántas cosas Dios está haciendo en mi vida. Que yo le puse nombre a Dios, el Dios de detalle.
0: Wow.
1: Porque el Señor, a veces tú estás esperando un milagro, estás esperando que Dios te sorprenda con algo grande a futuro. Pero el Señor, al ser un Dios de detalle, tú comienzas a juntar todas esas cosas que el Señor te ha dado, las pequeñas, y tú las juntas y tú te das cuenta que es más grande de lo que tú estás pensando. Entonces, sí, cuando tú comienzas, sí. tú le cambias el nombre a Dios. Y quiero cambiar el nombre a Dios. Dios, gracias, porque tú has sido el Dios de detalle. Entonces, así mismo, lo que te quiero decir, a veces tú estás esperando algo grande. Tú estás esperando algo grande. Y Dios te quiere decir, mira, yo te puedo cambiar lo que tú estás pensando hasta con una llamada.
0: Dios mío.
1: Hay gente que está esperando una llamada. Dios te va a sorprender con una llamada que va a cambiar tu destino. Tú tienes mucho tiempo que no trabajas. Tienes tiempo esperando con el teléfono en la mano. Ya tú estás que ni le pones el teléfono en la mano ya. Pero el Señor te dijo, esa llamada telefónica que tú estás esperando de esa empresa, hoy el Señor te dice, te voy a sorprender.
0: Yes.
1: Te voy a llevar al lugar donde un día tú estabas.
0: Mire, yo conozco testimonio. Que han dicho, pastor, si Dios me hace el milagro de que me llamen de ese trabajo, de que me den ese nombramiento, mi primer sueldo va para el Señor.
1: Gloria a Dios.
0: Yo he visto personas que han hecho esta oración, han declarado esto, y luego yo lo he visto que no pasa un mes y Dios lo hace.
1: Sí, amén.
0: Porque hay gente que no tienen a nadie más que a Dios.
1: Amén.
0: Y Dios es el único recurso que tú necesitas.
1: Así es.
0: Hay gente que tiene cuña. Yo no tengo cuña. Yo tengo a Dios. Yo tengo a Dios. Y Él me es suficiente. Quiero bendecir de manera especial la vida de Isaura, que está en sintonía, la vida de Leudi, la vida de Charina, la vida de Willeiri, la vida de María Inirio, la vida de Fátima. Fátima está ahí. Esteban, bendiciones. Charina. ¿Cómo estás? Bendiciones también a Lucelenia, también a cada una de esas personas que están ahí en sintonía. Creemos que Dios lo va a sorprender.
1: ¿Sabe qué, pastor? Que yo guardo un pequeño testimonio. Yo me acuerdo cuando yo estaba en el trabajo y estaba llorando por una situación que a mí me pasó, y el motor se me pinchó de atrás y adelante, y yo no tenía ni un peso. Y yo me devolví al trabajo y dejé el motor en el parqueo. Y me acuerdo que eran las 5 de la tarde. Y yo venía caminando de la zona hasta el poli. Y yo dije, yo me voy para Villahermosa a pie. Y cuando yo iba caminando, que llegué al poli, me senté en el muro que hay ahí y comencé a llorar. Y comencé a llorar porque me acuerdo cuando yo vivía allá en el Batey, que estaba pasando mucha lucha. Y me acuerdo que estaba debajo de una mata de limoncillo, y yo le decía al Señor, ¿por qué yo estoy pasando tanta lucha, teniendo un papá, teniendo una mamá, teniendo familia? ¿Y por qué yo estoy pasando tanta hambre, Señor? Y me acordé en ese momento, y yo dije, lo que yo tanto temí volvió y pasó en mi vida. Entonces yo en ese momento comencé a llorar y le decía al Señor, Dios, yo con 1,000 pesos yo lo hago. Yo no necesito mucho, Señor. Yo con 1,000 pesos lo hago. Y me acuerdo que en ese momento, que me sequé la lágrima, que comencé a caminar, el pastor me llama y me dice, hijo, ¿dónde tú estás? Y yo le dije, no, saliendo del trabajo, que voy para Villahermosa. Y me dice, ¿pero por dónde tú vas? Yo le dije, no, yo voy por el poli. Y me dice él, espérame ahí, que voy por ti. Y él saliendo de su casa, que iba a botar una basura. Y me acuerdo que el pastor, yo me saqué la lágrima y le di, y me recogió. Y me dijo, ¿tú estabas llorando? Y yo le dije, no, yo no estaba llorando. Y me cambió el tema. Luego que me cambió el tema, y seguimos hablando. Y cuando me apié del vehículo, me acuerdo que el pastor me dijo a mí, Luigi, ve acá. Y me pasó 1,000 pesos. En ese momento yo dije, Dios mío, yo no le dije al pastor mi necesidad. Y el Señor me sorprendió con el ángel de la iglesia. Y yo comencé a llorar cuando llegué a mi casa, diciéndole al Señor, gracias, Señor, por sorprenderme. Yo solo te pedí esa cantidad, pero tú sabes que yo necesitaba eso tanto, tanto. Y así yo sé que hay mucha gente que están orando, y yo sé que hay una sorpresa flash. Dios no necesita, hay una sorpresa flash, que Dios va a hacer la vida de alguien. Oye, Dios no necesita 3 ni 4 días. Yo necesito realmente que tú te plantes, le diga a Dios, yo necesito tanto hoy. Y yo te dije, yo te lo voy a resolver. Dios te va a sorprender, yo no sé con quién, del norte, del sur, con el presidente, yo no sé con quién él lo va a hacer, pero Dios te dice hoy, te voy a sorprender.
0: Así es, dice Mardoqueos. Esther, si tú no lo haces, de algún lado vendrá respiro. Y yo creo que Mardoqueo, a quien se refería, era el respiro de Dios. Que
1: amén.
0: Hay veces que tú te encuentras en situaciones que tú piensas que tú no vas a poder salir, que tú no vas a poder levantarte, que tú no vas a poder seguir hacia adelante, y Dios te está diciendo, yo soy tu respiro. Yo soy tu paz. Yo soy aquel que va a hacer el milagro. Yo quisiera también enviar una palabra. La Biblia nos declara que si enviamos, ¿verdad?, que si creemos y que la oración del justo puede mucho. Dice que hay un sobrino que es diabético, que actualmente ahora mismo está teniendo un sangrado en el hospital. Y yo quisiera que en esta hora enviemos una palabra. Declaramos, Señor, que en el nombre de Jesús, tú conoces el hospital, tú conoces la situación. Tú conoces que te están clamando por un milagro. Y ahora estamos clamando de que tú puedes sorprender. Por eso enviamos una palabra, Dios mío, que levante. Señor, en el nombre de Jesús.
1: En el nombre de Jesús,
0: Señor, entra a esa habitación. Oh, Señor, obra un milagro especial.
1: Llega ahora en ese lugar.
0: Dios mío, levante.
1: Dios te sorprende
0: en esta hora, que pare, Dios mío, aquel sangrado.
1: Agarra,
0: y que tú hagas el milagro.
1: Que separe ese sangrado.
0: En el nombre de Jesús.
1: Lo creemos en el nombre de Jesús.
0: En el nombre de Jesús. Bendecimos la vida. Gloria al Señor. La vida de nuestra hermana Lucelenia. Bendiciones, su esposo Cayetano. Dios le bendiga mucho. Dios le bendiga mucho. Dios te bendiga, Ana Rodríguez, que está ahí en sintonía. Dios le bendiga. Gloria al Señor.
2: Aleluya. Y hay algo que nosotros debemos entender, pastores, que la sorpresa de Dios no son manipuladas. Porque hay gente que necesitan que Dios le pague la casa, pero ellos comienzan a tocar la puerta de los pretanitas. Y después se atreven a decir, ay, Dios me sorprendió. Dios no te sorprendió, te manipuló lo que usted necesitaba.
1: Usted cogió prestado.
2: Porque yo me acuerdo que en una ocasión, bendito sea el nombre de Jesús, yo debía 5 meses de casa. Y eso fue en medio de la pandemia. Y eso me tenía porque yo nunca había atravesado por esa situación.
1: Glorias.
2: Y yo todos los días, Señor, no permita que se paren en la puerta de mi casa para yo pasar vergüenza. Y yo me acuerdo que un día llegó el dueño de la casa y él se sienta y le pregunta al esposo mío por mí. Y dice, yo estoy adentro. Cuando yo salgo, Dios la bendiga, pastor, y usted. Digo, yo aquí un poco preocupada, pero usted no tiene la culpa. Uh-huh. Y yo me acuerdo que el pastor me dijo, si yo soy tu preocupación, ya ustedes no me deben la casa.
0: Wow.
2: Yo no manipulé, yo no salí a hacer lío, yo esperé la respuesta de Dios. Y hay gente, pastor, que no están esperando la respuesta de Dios, y por eso Dios no lo está sorprendiendo.
0: Dios mío, pero
2: yo
0: Dios
2: soy una evidencia de que Dios me ha sorprendido.
0: Es que la Biblia dice que tu oración, aquel Dios que ve en secreto, te recompensará en público. Tú sabes el asunto con la sorpresa, que cuando viene todo el mundo se da cuenta. Las sorpresas no son calladas. La sorpresa todo el mundo lo deja en evidencia. Porque la sorpresa lo que trae es alegría.
1: Así es.
0: La sorpresa es cuando Dios sorprende a una persona. Es la manera de decirle, mira, yo voy a hacer que todos a tu derredor vean lo que yo voy a hacer contigo.
1: Aleluya.
0: Yo voy a hacer que todo el que está a tu derredor sepa que yo estoy pendiente de ti. ¿Tú sabes lo que hace la sorpresa? Define lo que está en la intención y el corazón de quien te la hace. A mí me han tenido la oportunidad de celebrarme cumpleaños sorpresa. Yo recuerdo que en una ocasión me hicieron un cumpleaños sorpresa. Yo no me lo esperaba, pero lo que estaban dentro de aquel lugar sí sabía que había una sorpresa.
1: Así
0: yo
1: es.
0: Recuerdo que también en otra ocasión, cuando cumplí los 30 años siendo ya pastor, yo estaba en mi casa y de repente yo veo que la pastora está hablando con alguien, no sé quién, y la pastora me dice, te esperan. Y cuando yo salgo, yo veo a los jóvenes con un cartel, con un bizcocho y todas esas cosas, y yo digo, pero yo esto no me lo esperaba. Y yo me sentí bien. Incluso yo comencé a predicar ahí mismo, y una joven que estaba ahí se convirtió. Y las muchachas estaban diciendo, pero el pastor no deja de predicar ni siquiera en su fiesta de cumpleaños. Y yo, no, lo que pasa es que mi corazón está alegre. Y cuando Dios te sorprende, tu corazón se alegra. Y siento decir esto porque hay personas que la sorpresa que Dios le va a dar le va a traer alegría.
1: Amén.
0: La sorpresa que Dios le va a dar le va a traer paz. La sorpresa que Dios le va a traer a su vida y a su corazón va a poner muchas cosas en su sitio. Y yo creo que el Señor va a traer alegría. Y yo creo que tiempo de que te quites el manto de duelo.
1: Wow, Dios mío.
0: De que te quites el manto de dolor.
1: Ay, Dios mío.
0: De que hay pastores que todavía Dios no lo ha hecho, Dios lo va a hacer.
1: Uh-huh.
0: Pero es que hay gente que debe de enfocarse en que Dios lo va a hacer. En que Dios le va a dar la oportunidad de levantarlo. De que Dios le va a dar la oportunidad de alegrarlo. De que Dios le va a dar la oportunidad de que aquello que estaba esperando y pensó que no iba a llegar, va a llegar en el nombre de Jesús.
1: ¿Sabe qué, pastor? Que hay cosas que la gente enterraron. Hay cosas que como sueño, hay cosas que ya murieron, hay cosas que tú entendiste como un llamado, una promesa. Y tú sabes lo que el Señor te está diciendo hoy, quita la piedra.
0: Dios mío.
1: Así mismo como el Señor llegó, que Marta de Nápoles pensó que ya Jesús no iba a volver. María pensó que Jesús no iba a volver. Y cuando llegó, dijo, ¿dónde fue que tú lo enterraste? Dios. Oye, el Señor te está preguntando, ¿dónde fue que cayó ese sueño?
0: Que viene una sorpresa.
1: Es que viene una sorpresa y tú, no, es que ya eso está perdido.
0: No de opinión, eso es como la pastora.
1: Wow, Dios mío.
0: La pastora, yo no la puedo sorprender.
1: ¿Por qué?
0: Porque averigua mucho. Investiga demasiado. Los que están ahí en el Jordán, guárdenme el secreto. Yo no sé si la pastora está escuchando. Pero yo le digo, los días de tu cumpleaños, los días de aniversario, no me preguntes.
1: ¿Qué tú vas a
0: hacer? No me preguntes por qué tú estás callado, porque déjame sorprenderte.
1: ¿Cómo te se siente cuando le hacen tantas preguntas cuando tú vas a sorprender?
0: ¿Cómo?
1: Así Dios se siente con mucha gente.
0: No me preguntes.
1: ¿Cómo yo voy a hacer?
0: Si solamente porque ella sabe.
1: Espera.
0: Porque tú estás oliendo que hay algo en el ambiente.
1: Dios mío.
0: Estás tranquila. Yo me acuerdo que. Que en estos días ella tenía que pasar un examen y era el día de la madre. Y yo y íbamos carreteando para llevarla por un lugar que para dónde vamos. Estate tranquila,
1: mujer.
0: Estate tranquila, déjame sorprenderte. Y la llevé. Y todo el mundo recibió un regalo y ella no recibió regalo. Pero ella quería algo. Pero ella quería dos cosas. Una grande y una chiquita. Yo compré la chiquita. La grande se la dejé a Dios.
1: Dios mío, que Dios la sorprenda.
0: Que Dios la sorprenda. Y cuando me dice mi suegra, yo le voy a hacer una cena a ella. Y le hacen la cena y yo llego tarde, yo estaba en el discipulado, pero yo estaba esperando la sorpresa de ella. Llega la sorpresa de ella. Ella, cuando yo llego a la casa de mi suegra, que está en la galería, yo entro y yo le digo, voy donde mi mamá, que vive, tú te sabes, cerca,
1: sí.
0: Y ve adentro y prepárame la cena en lo que yo voy. Cuando yo llego, que veo que ella entra, voy abriendo la guagua para sacar su sorpresa.
1: Sí.
0: Ella se devolvió. Me dice, ¿qué tú haces? Mujer, déjame sorprender. Déjame sorprender. Cuando ella agarra y me dice, ¿pasó algo? Yo, no pasó nada. Sírveme la cena. Y ya, está bien. Y yo voy como que voy caminando para donde mi madre, que vive cerca de la madre de ella. Y cuando veo que ella se da la espalda, yo agarro y me devuelvo para la guagua. Ella se devuelve otra vez. Y me dice, es que ¿qué pasa? Y yo, Cristina, por favor, entra ya. Hay gente que debe de seguir fluyendo.
2: Pastor, hay gente que quiere decir a mí que hay gente que Dios no lo está sorprendiendo porque son desesperados.
0: Hay personas que están quitando, la esencia de la sorpresa.
1: Amén.
0: Hay personas que están oyendo que Dios va a hacer algo y comienzan a llorarle a Dios. Comienzan a cuestionar a Dios. Hermano, el Dios que tú le sirves no necesita ser cuestionado.
1: Dios necesita una fecha.
0: Dios no necesita que tú le arregles los detalles para la sorpresa que es para ti. Él sabe qué hacer y qué decir y qué mover para sorprenderte. Él no necesita tu ayuda ni la de otro para sorprenderte. Y Dios va a sorprender gente aquí. Y Dios lo único que está diciendo, sírveme la mesa.
1: Wow.
0: Sírveme. Es como el profeta que le dice a la mujer, mira, ¿qué es lo que tú tienes en tu casa? Un poquito de harina y un poquito de aceite. Hazme la comida. Olvídate de todo, solamente sírveme. Hay personas que Dios le está diciendo, yo lo que quiero es que tú te deleites en mí. Encárgate tú de deleitarte en mí y yo me encargaré de sorprenderte.
1: ¿Qué tanta preguntadera?
0: No.
1: Está preocupado desde que voy a morir por el hambre.
0: No, pastor,
1: sírveme a mí.
0: Pues, pastor, es que usted no entiende. Es que ese hombre, no, estate tranquila.
1: Deleítate en mí.
0: Deleítate en Jehová y Él concederá
1: los deseos de tu corazón.
0: Dios amado.
2: El problema es que cuando Dios, la sorpresa, no, Dios no permite que hay gente que quieren, le detallan al Señor todo lo que quiere.
1: Uh-huh.
2: Y Dios diciendo, pero yo tengo cosas mayores de las que tú me estás pidiendo.
1: Uh-huh.
2: Y hay gente, Luigi, que no se dejan sorprender de Dios, porque ellos todo lo quieren a su imaginación, no a la imaginación de Dios. Y hay gente, pastor, que Dios va a tener que desbaratar los planes para poder sorprender.
1: Dios mío, Padre.
2: Hay gente que tienen un combo armado y Dios va a tener que desbaratárselo para poder sorprenderlo.
1: Es que esto es como una pareja. Es que si somos pareja, durante todas las conversaciones, tú siempre vas a decir como que lo que tú necesitas. y yo como hombre tengo que apuntar todo lo que tú necesitas para que el día que yo te sorprenda, eso va a ser una sorpresa, porque tú vas a decir, wow, pero yo no le dije que necesitaba eso, y cómo me prestó tanta atención. Entonces así mismo Dios con nosotros,
3: deja
1: que Dios tenga el detalle contigo. Deja de estar preguntándole a Dios, ¿por qué tú no llegaste cuando el día uno? ¿Por qué tú no llegaste cuando él estaba enfermo? ¿Por qué tú esperaste cuando se muriera? Dios te está diciendo, enséñame dónde tú lo tienes, y tú estás delante todavía de la tumba, y tú tienes que quitar la piedra para tú ver la sorpresa de Dios. Hay gente que Dios le tiene los ojos amarrados para demostrarle la sorpresa, y no quieren quitar, abrir los ojos porque tienen miedo de ver la sorpresa.
0: Dios mío, déjate sorprender. Yo recuerdo que en una ocasión yo tenía que tomar un curso fuera del país, y nosotros llegamos y el primer día no sucedió nada. Se tenía que hacer el curso y no sucedió nada. Uh-huh. Y yo recuerdo que esa persona, ese extranjero, me sacó aparte y me dijo, tú eres uno de los líderes. Y yo le dije, sí. Me dijo, mira, yo lo que quiero decirte es que deje que Dios te consienta.
1: Wow.
0: Yo nunca me he olvidado de esa palabra, déjate consentir por el Señor.
1: Aleluya.
0: A veces nosotros creemos que Dios solamente es padre para corregir, que Dios solamente es padre para dar, que Dios solamente es padre en sí. Mira, tú no ha llegado un momento que yo como padre llego a mi casa y yo quiero consentir a mi hijo.
1: Uh-huh.
0: Llega un momento que yo como padre analizo y yo digo, le voy a dar esta sorpresa a mi hijo, aunque no se lo esperaba. No fue que pasó de curso, no fue que tuvo un logro, no es que se siente merecedor, sino que yo quiero consentirlo. Y cuando tú de repente tienes estos detalles con tu hijo, no es ni siquiera porque él sea el que mejor se porte, es porque es tu hijo. Y hay gente que Dios lo va a sorprender sencillamente porque él quiere sorprenderlo.
1: Amén.
0: Porque hay personas que dicen, pero es que yo no lo merezco. Tranquilo, Dios quiere sorprenderte. Deja de sentirte tan inmerecedor de las cosas. Dios quiere hacer un milagro contigo. Por eso te invitamos a que seas parte de esta jornada maratónica. Dios te sorprenderá. Dios te va a sorprender. 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Dios te sorprenderá.
2: Y hay algo que Luigi mencionaba ahorita, era la historia de Moisés cuando estaba sacando al pueblo de Egipto, que era que la gente del faraón estaban detrás y el mal estaba delante. Pero quizás Moisés en un momento determinado de su vida pensó que ya había visto todo lo que Dios podía hacer a favor de su pueblo.
1: Uh-huh.
2: Pero cuando Moisés se ve con el mal delante, dice la Biblia que Moisés le clama al Señor, y el Señor le dice, pero usa lo que tienes en tus manos. Quizás yes. Moisés creía que Dios le iba a mostrar otro camino para desviarse, pero el camino estaba al frente, que era Dios que lo iba a sorprender abriendo el mal. Hay gente que creen que el camino está a la izquierda y Dios le está diciendo, todo es al frente, es al frente que yo te voy a abrir camino, es al frente que aunque tú veas el mal delante de ti, recuerda que yo tengo la autoridad y el poder de decirle al mal que se abra para que tú pases en seco.
0: Lo que pasa es que tú estás esperando que Dios te diga, dobla a la derecha, es para el frente.
2: Es para el frente.
0: Dobla a la izquierda, es hacia el frente. No que te devuelva, es hacia el frente. Dios hace camino donde no hay caminos. Dios hace camino donde no hay. Por lo tanto, es necesario que tú entiendas que cuando Dios va a sorprenderte, Él no tiene que ver con lo que tú tengas al frente. A veces Dios va a utilizar lo mismo que tú tienes al frente para con eso sorprenderte. Incluso yo voy a regalar esta palabra que una vez Dios me dio a mí. Yo me acuerdo que yo estaba preocupado por una situación económica con una entidad bancaria. No era mucho, pero yo recuerdo que Dios me dijo, yo voy a hacer que tus deudas te deban a ti. Y yo recuerdo que yo, cumpliendo con mi compromiso, estaba fielmente a mi compromiso, porque Dios sorprende a los fieles.
2: Sí.
0: Dios no sorprende a cualquiera. Dios sorprende a los fieles. Aleluya.
1: Dios mío.
0: Porque hay gente que quiere que Dios lo sorprenda, pero tú no eres fiel.
1: Es el problema.
0: Para tú, Dios sorprenderte, tú debes de ser fiel primero. Y yo recuerdo que yo estaba fielmente cumpliendo con mi compromiso financiero. Y yo recuerdo que en una ocasión yo dije, bueno, ya déjame ver y seguir en esta fidelidad que tengo. Yo recuerdo que a mí me llamaron, y cuando me llaman yo dije, bueno, ¿serán que me van a reclamar algo? ¿Qué va a pasar? Y me dicen, no, queremos que usted nos firme una carta de compromiso. Y yo le dije, ¿por de qué exacto? carta compromiso. No, lo que pasa es que la deuda que usted tenía ya hace rato que fue saldada y ahora nosotros somos los que le debemos a usted.
1: Dios mío, padre.
0: Y usted tiene este monto a favor que necesita ya retirarlo. Tú sabes lo que es la forma de Dios decirle a la gente, esa persona que tal vez te está amedrentando va a ser la persona que Dios va a utilizar para que te sorprenda. Pastor, se me está levantando mi esposo. Cuando viene a ver, tu esposo está a punto de convertirse. Pastor, es que mi esposa me está haciendo la guerra. Cuando viene a ver, ella está a punto de reconciliarse.
1: Así es.
0: Pastor,
1: es
0: que ese muchacho me está dando dolor de cabeza en la calle. Cuando viene a ver, ese muchacho no va a terminar el año y tú vas a tener que llevarlo a las aguas porque lo van a bautizar, porque Dios va a transformar su vida. Ay. Dios es experto en tomar tu problema y con el mismo problema sorprenderte a ti,
1: Dios
0: y
1: mío,
0: tornarlo a tu favor.
1: Es que el Dios de sorpresa es como que tú eres como Salomón, cuando Salomón dijo, Dios, dame inteligencia, como que dame sabiduría, y Dios no solamente le dio sabiduría, sino que le dio también riqueza. El Dios, oye, mira, el Dios que tú le estás pidiendo, no solamente te va a dar lo que tú le estás pidiendo, sino que te va a dar algo de extra. Dios mío.
2: Y ahí yo quiero hablarle a muchas mujeres que quizás están escuchando, y es sobre la historia de Rahab. Rahab era menospreciada aún por su propia casa, por su condición de vida que ella llevaba. Pero Dios la sorprendió a ella y a toda su casa.
0: Wow.
2: Porque hay mujeres que están en la calle, pastor, que Dios la va a sorprender como líder de casa.
1: Dios mío.
2: Como líder de familia, como líder de iglesia.
1: Aleluya.
2: Como pastora, como evangelista. Mujeres que están perdidas en la calle, que creen que ya todo se terminó, Dios la va a sorprender como sorprendió a Rahab.
0: Ella fue la puerta para que entrara para la salvación a su casa. Y te voy a decir algo, cuando vino a ver dentro de la casa de la misma Rahab, había gente que creía en Dios. Y Dios va a tomar a aquel que tú estás menospreciando para, por eso la Biblia dice, Dios toma los vil para avergonzar a los que, que creen grandes y sabios. Mire, Dios toma lo que menos tú crees para sorprenderte. Tal vez la sorpresa tuya, Dios mío, ahora mismo está borracho. Tal vez la sorpresa tuya ahora mismo está en una esquina. Tal vez la sorpresa tuya está ahora mismo lejos de ti. Dios está diciendo, yo lo volveré a traer. Hay peticiones que están delante del Señor y Dios está diciendo, Señor, ¿de dónde tú vas a traer salvación? Dios está diciendo, voy a traer salvación con lo que tú piensas que está perdido. Amén. Con lo que tú piensas que no tiene solución. Amén. Yo recuerdo que cuando yo llegué a pastorear, comenzaron a llegar personas que yo digo que el Jordán tiene muchos personajes. Y yo decía, Señor, pero ¿qué personas tú, qué este tipo de personas que tú estás trayendo? Y Dios comenzó a hablarme de que traía personas heridas, que traía personas con dolor, con espíritu angustiado. Y yo decía, Señor, pero todo esto, y Dios me está diciendo, ¿de qué llenaré la casa?
1: Wow.
0: A veces nosotros queremos que Dios dé la sorpresa con nuestra mentalidad y nuestro concepto y nuestras expectativas. Pero Dios está diciendo, mira, hay gente que ellos porque tienen un título universitario, wow, y no es que está mal, hay que tenerlo.
1: Sí, sí.
0: Pero hay personas que porque tienen el apellido tal, que tienen su cuenta bancaria tal, y Dios está diciendo, voy a tomar un pequeñito y lo pondré en alto.
1: Aleluya.
0: Y con ese pequeñito voy a sorprender a la gente que cree que mi brazo se ha cortado y que todavía yo sigo haciendo milagros. Todavía Dios sigue sanando, todavía Dios sigue obrando, todavía Dios sigue haciendo, sigue siendo Dios y viene trabajando de manera sobrenatural. Todavía Dios se mete a los hospitales,
1: wow, aleluya, mío,
0: a través de oraciones de misioneros.
1: Creo,
0: y hay gente que es sanada de cáncer, es sanada de sida,
1: sí,
0: y Dios sigue haciendo milagros. Mire, le digo algo, a veces nosotros sentimos que Dios como que ya los milagros ya no siguen existiendo, de que ya no hay tiempos de gloria. Yo creo que el mayor tiempo de gloria es ahora.
1: Ajá.
0: Lo que Dios necesita son corazones dispuestos y que se atrevan a creerle que Dios nos va a sorprender.
1: Sí, yo sé que ahora mismo tú te encuentras levantando tu mirada hacia el cielo como David y preguntándole al Señor, ¿de dónde vendrá tu socorro? Y tú tienes la respuesta, te la está dando de mí. Tu socorro viene de Jehová que hizo los cielos y la tierra.
0: Yes,
1: el Señor te va a sorprender de una manera que tú nunca lo has pedido. Hoy el Señor te quiere decir, te voy a bendecir de tal manera que la perspectiva tuya del que tú estabas pensando, la voy a borrar, porque son tantas las bendiciones que te voy a dar, que tú vas a recoger en la mesa y se te va a caer lo que tú tienes en la mano, porque son tantos lo que el Señor te va a dar. Te vas a sorprender, que va a preguntar cuánto debo en el hospital, porque ya me dieron de alta, y cuando diga no, alguien pasó y pagó. Dios te va a sorprender. Cuando tú vayas a un prestamista, le va a decir, ¿y cuánto queda? Que te diga, no, ya tú no debes, alguien pagó por ti. Cuando tú vayas al colegio y te pregunte, mira, los 6 meses que yo debía, que te digan, no, ya tú no lo debes. Cuando te van a premiar, el Señor te va a premiar. Hoy el Señor te está diciendo, no importa la situación que tú estés, no importa donde tú te encuentres, no importa, yo te quiero decir, yo como Jehová de los ejércitos te voy a sorprender.

0: Dios es Dios fiel, Dios es Dios de maravilla, Dios es el Dios que puede sorprendernos. Dios es el Dios que está esperando por ti. 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Dios te bendiga, muchachos. Despídanse en esta hora donde soltamos esta palabra. Despídanse, bendiciones.
1: Dios bendiga, que Dios sea quien te sorprende en esta tarde.
2: Tal vez tú estás cansado, tal vez te sientes perdido, pero te quiero decir en esta mañana, no cierre el libro, que todavía hay un capítulo que el Señor no ha escrito. La misma mano que abrió el Mar Rojo, que sacó a Lázaro de la tumba, la misma mano que tumbó a Goliat, esa es la misma mano que te está diciendo hoy la palabra de Dios: yo soy el que te va a sorprender. Que Dios te bendiga.
0: Dios te bendiga, Dios te guarde. Pastor Oliver Hernández, estuvieron por acá en tu jornada maratónica. Dios te sorprenderá.

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Seguimos en nuestra gran jornada maratónica. Dios te sorprenderá. Goces ese merenguito de nuestro querido hermano, amigo, compañero, Denis Santana. Oiga. Esto es...

0: jornada maratónica, Dios te sorprenderá. Así que no sea usted que está de aquel lado, pero a todos los que laboramos en este ministerio, bendición, incorporado, Dios nos ha de sorprender. De una u otra manera, Dios nos sorprenderá.
1: No importa lo que tengas, aquí se va a orar. Si te sientes mal, aquí se va a predicar. Si
0: tienes... A ti que me está escuchando de aquel lado, prepárate porque Dios... Dios te sorprenderá, Dios te sorprenderá en este día, en esta jornada maratónica.
1: Dios escuchó el clamor de su pueblo, levántate. Dios te sorprenderá.
0: Dios nos sorprenderá. Agradecido del favor de Dios por darnos la oportunidad de estar en esta gran jornada maratónica. Dios nos sorprenderá, sí, porque yo me voy a incluir. Yo me voy a incluir. Dios nos ha de sorprender. Jornada maratónica, sí. A mí siempre me gusta hacer una ilustración del por qué y para qué. ¿Y qué son las jornadas?

0: Las jornadas maratónicas son el modo que tiene esta emisora para cumplir los compromisos adquiridos. Y hay compromiso, claro que hay compromiso, claro, aquí se paga luz, ya que esta planta radial y televisiva no cuenta con una publicidad per se como las demás emisoras. Se paga luz, se paga internet, se paga cable, se paga teléfono. A veces usted oye que se escapa de alguna llamada que dice estamos hablando de claro que si usted no paga su teléfono, pues se lo contamos. Se ha escapado alguna. Eso significa que aquí hay compromiso de que esta emisora, y Dios lo ha puesto a usted que está de aquel lado, a usted también que está aquí en mi transmisión de Tip Top, a usted también Dios le ha puesto como sustento, como columna de esta radio estación, a Heidi, a todo lo que estamos acá. Somos columna, sí, porque nosotros también, aparte de que estamos acá, participamos de las ofrendas, claro. Aquí todo el mundo hace su siembra. Por eso estamos esperando que Dios no ha de sorprender, porque dice que a la medida que tú das, has de recibir, y que con la vara que tú mides, con esa se te ha de medir. Así que si tú no siembras, no puedes cosechar. Si tú no riegas la semilla, no vas a comer del manjar. Las jornadas maratónicas son el método, como le decía, operando, donde recaudamos fondos para cumplir los compromisos ya adquiridos que tiene esta planta radial y televisiva. Así que usted que está de aquel lado, en mi Tip Top, también usted por ahí, usted puede ofrendar. Si usted puede, sí, apúntame contando, que allá tenemos la bella y flamante Heidi, que está ahí. Ella hoy va a hablar, yo no sé, ya sufre de que no habla, pero ella va a hablar hoy. Ella va a ministrar también, ella va a ministrar, sí. Ella está ahí presto para apuntar, para tomar sus apuntes, para tomar sus ofrendas. Porque en esta jornada maratónica, Dios te ha de sorprender. Y quiero saludar a los internacionales en este día. Esas personas que están ahí al pie del cañón de aquel lado, que siempre dicen, envíame tus apuntes, que voy a poner tanto, que voy a poner $100. Y también quiero saludar hoy a las personas que están, sí, permíteme saludar a los que están de cumpleaños hoy. Sí, sí, aquí tenemos que de cumpleaños está Josefina Zacarías Génesis Ercilia, Marta Cruz, Rafael Mercedes. Están de fiesta de cumpleaños en el día de hoy. Que papá Dios derrame lluvias de bendiciones sobre todos y cada uno de ellos, por ser este su día especial. A esos internacionales, saludos para todos ustedes. En las próximas intervenciones vamos a mencionar sus nombres y quiénes son ellos y dónde están. Pero hoy quiero enviarles saludos desde acá. Hace días que no escucho. Sé que la última vez que la escuché me dijo que había cambiado de empleo, a Doris Ovalle desde Boston, Massachusetts. Y por tal razón ella siempre escribía los viernes. Por tal motivo no escribe los viernes porque está laborando. Pero Doris, el día que tú te libres, escribe para yo saber cómo tú estás. Sí, sí, sí, que eres importante. Y también quiero saludar a los nacionales. Los nacionales, quiero enviar saludos a la gente de mi sector, ese bello municipio que va creciendo. Ese bello municipio que tiene la gracia del Eterno. Ese municipio que tanto quiero y amo, Villahermosa. Quiero enviar saludos a todos y cada uno de los barrios. Saludos, vamos a comenzar de atrás para adelante. Vamos a comenzar por Villa Sánchez, mejor conocido como Comajón, kilómetro 6, barrio Juan Pablo Duarte. También vamos a saludar el Tamarindo. Y como ya estamos en el Tamarindo, vamos a pasar a Villa Caoba. Sí, Villa Caoba, uno de los barrios más grandes que tiene Villa Caoba. En Villa Caoba, solamente en Villa Caoba cabe la Romana. Es un barrio grande, tiene 30 y tantas calles. y va creciendo a un modo acelerado. Y como estamos en Villa Hermosa, en Villa Caoba, vamos a tomar un vuelo directo hacia Villa Puerto Rico. Sí, allá en Villa Puerto Rico está mi hermano Benito Alessi, tiene. Saludos para ti, nene, allá en Villa Puerto Rico. Saludos para mi hermano Benito Alessi, que es siempre un miembro activo de todas las programaciones de esta radioestación, en especial de las maratónicas. Saludos para Brito Alepsi, y me quedo ahí en La Lechosa. Saludos para toda la gente de La Lechosa, en especial para mi tío César y su esposa Luz María Maitine y su hijo David y Cailito. Saludos para ustedes ahí en La Lechosa. Paso al Jobo, y allá en el Jobo saludos, si usted la conoce, a Aura Hernández Gómez de Constanzo y su esposo Miguel Constanzo, ahí en la botellería. Dígale que su hijo menor le manda saludos. Gózate, mi hermano, y gózate, gózate. Saludos a la gente del Jobo, ahí en el área de la pollera, de la botellería. También ya vamos a la policlínica. Saludos para la familia Mejía Mercedes, cariñosamente los muchos, allá en la policlínica, al lado de la antena, ahí mismo, pegadito a esa antena que está ahí, a la policlínica, ahí viven ellos. Los muchos, con ellos se hace cualquier tipo de actividad. Una fiesta, usted no tiene que invitar más a nadie. Si es un culto, tampoco. Ahí hay cantantes, ahí hay predicadores, hay evangelistas, ahí hay de todo. Así que un saludo para ellos, para los muchos. Y sigo con la familia Pantoja, que también son muchos. Se puede competir entre esas dos familias. Hay casi 300 y pico de personas entre estas dos familias. Vayan saludos para la familia Pantoja, en especial para la matriarca de la familia Pantoja, doña Carmen. Vayan saludos para ustedes, doña Carmen, allá en Villahermosa. Luego paso a la Sabanita y saludo a la gente de la Sabanita, el Piedra Linda abajo, Piedra Linda arriba, el Picapiedra con todos sus contornos, Villa Zorrilla y Villahermosa, que es un barrio que está dentro del municipio. Villahermosa, sí, eso que está ahí detrás de la Universidad UFED, eso se llama Villahermosa. Vayan saludos para ustedes allá en Villahermosa. Y a mi municipio, Villahermosa, he aquí una representación de ustedes. De inmediato tenemos una llamadita y la recibimos. Bendición, buenas. Bendición, buenas.
1: Buenas.
0: Sí.
1: Bendiciones para ustedes. Dios me lo bendiga a todos.
0: Amén.
1: Yo soy una fiel oyente de esta emisora. Yo oigo mi programa desde las 5 hasta las 7 de la mañana. Y quiero que me hagan una oración porque la necesito en el nombre de Jesús.
0: Ok. ¿Cuál es su nombre, estimada?
1: Me hace el favor. Cuando pueda, me toque, dice eso. No encuentro la palabra. Cuando eso llegó.

0: Esta jornada maratónica. Voy a estar haciendo un clamor por nuestra hermana Cibaeña que acaba de llamar, pero también voy a orar por dos hermanas que Ángela, nuestra hermana Ángela llamó, que ella está interna, una se llama Verónica y la otra no dijo el nombre, pero estaremos orando por esas tres damas. Padre amado, te adoramos y te bendecimos, te damos toda honra y toda alabanza. Señor, te presentamos a esas, Dios mío, tus hijas, Rey amado. Yo te pido que te glorifiques de una manera especial, Señor. Mira que ellas piden por salud. Tú eres el médico por excelencia. Para ti nada es difícil, nada es imposible, Rey. Síguete glorificando en su vida, Señor Jesús. Llévate todo dolor, todo quebranto, toda molestia de su cuerpo, Padre Celestial, en el nombre de Jesús de Nazaret. Amén y amén. Y voy a estar leyendo algunos recibitos de algunas personas que así han pasado es. Por aquí a dejar sus aportes. Así como hoy, yo también sea usted partícipe de esta gran jornada maratónica. Tenemos que un anónimo tiene un aporte de 1,000 pesos. Odalis, 200 pesos. Rafaela Margarita, 500. Ariana Michelle, 250. Natalia, 150. Josefa Mota, 500 pesos. Y si usted quiere también hacer alguna transferencia, tenemos dos cuentas, una del Banco Popular y otra de Reserva. El número de cuenta del Banco Popular es la 768-820-128. Número de cuenta del Banco Popular, 768-820-128. A nombre del Ministerio Bendición. Y el Banco de Reserva es la 600-000-1464. Reserva 600-000-1464. Y la misma es al nombre de Carlos Javier Sánchez Jiménez. Ahí usted puede hacer su transferencia y depósito. Y también puede seguir llamando al 809-550-8266 para sus peticiones y también su aporte, porque estamos en jornada maratónica.
1: Así es. Y si usted está de aquel lado, del lado de allá, para el norte, para esos lados, Europa, China, donde quiera usted esté y esté escuchando esta radio y sintió la necesidad de hacer una aportación y me quiere hacer, usted se dirige a una de las distintas casas de envío y puede hacer sus envíos a nombre del señor Eustacio de la Cruz a la calle Francisco Alberto Feliciano, número 109, antigua calle Ambar del sector del Papagayo, La Romana, República Dominicana. Reitero, para envío a nombre del señor Eustacio de la Cruz, que es la persona autorizada para el mismo, a la calle Francisco Alberto Feliciano, número 109, del sector del Papagayo, La Romana, República Dominicana. Y si usted está, como dijo Heidi, usted está trabajando, pero sintió la necesidad de hacer un aporte, un envío, una transferencia, y no puede salir porque está trabajando y su trabajo no se lo permite, usted puede hacer una aportación, ¿sí? Usted puede hacer un aporte en una de las distintas cuentas. Ahí la cuenta Banco Popular, que lleva por número 768-820-128. Cuenta Banco Popular, 768-820-128. Esa cuenta está a nombre del Ministerio Bendición Incorporado. Sí, sí. Usted puede hacer su transferencia ahí. También a la cuenta Banreserva, que lleva por número 600-000-1464. 600-000-1464. Es una cuenta compartida con varias autoridades de nuestro ministerio Bendición Incorporado. Dentro de ellos la encabeza como presidente el señor Carlos Javier Sánchez. Así que, y si usted quiere, arranque para acá y traiga sus aportaciones. Que venga, que usted aquí no se va igual. Aquí tenemos un personal presto a orar por usted, a ministrarle palabra de Dios en esta tarde. Así que recuerde que estamos en la jornada maratónica. Dios te sorprende.

demonio. Está bueno ese merenguito. Denis se la buscó ahí. Poder del Señor. Prepárate, Denis, cuando comiencen a invitarte para conciertos, para actividades. Si necesitas un representante, apunta 809-406-2453. Yo soy tu agente, tu representante, nacional e internacional. No tengo visa, pero hacemos un contrato virtual. Claro, porque tiene que viajar, ¿eh? Yo no tengo que... Oye, yo tengo que viajar también. ¿Y por qué? Yo puedo hacer una representación virtual. El que va a cantar, él, yo no voy a cantar. Señora, vaya preparándose, que tenemos una palabra en esta tarde. Una palabra direccionada de parte del Todopoderoso. Pero antes yo como que no escucho el teléfono. Acá es que no hay luz, déjame ver. Sí, hay luz, hay luz, hay luz. Yo creo que la gente comience a reportar su barrio, su sector, dónde está, si está en el trabajo, si está en su casa. No quiere usted que comience a reportar. Comience a llamar al 809-550-8266. Recuerde que estamos en jornada maratónica. Dios te sorprenderá.

0: Vaya un saludo para todas esas personas que están ahí pegados a través de nuestra transmisión vía TikTok. Sí, TikTok. Ahí, como Edith Amparo, usted no puede seguir en TikTok. Sí, sí, hay unas cuantas gente ahí. Comiencen a reportar de dónde nos están viendo para enviarles sus saluditos de una manera muy especial. Ahí yo veo una. Sí, por cierto, aquí. No lo ve. ¿Eh?
1: Gladys.
0: Gladys.
1: Le dice bendiciones.
0: Y yo digo, amén. Gladys, ¿de dónde nos está viendo Gladys?
1: No, hombre de perfil, le dijo bendiciones, Amparo.
0: Amén, Dios amado.
2: Gózate, mi hermano, y gózate, gózate, Dios te sorprenderá.
0: Vaya buscando usted allá en su casita el libro de Joel. Sí. Joel, capítulo 3. Gloria a Jesús. Joel capítulo 3. Mi alma te adora. Dios bendiga a cada una de esas personas que están ahí en nuestro live de TikTok. Dios te guarde. Dios bendiga a nuestro director del canal, nuestro hermano Yeshua Pelae, el hombre de la voz. Dijo que él tiene una voz para aquí, para hablar aquí, tiene una voz para cuando se siente en una silla de esta. Joel, capítulo 3. Yo quiero que la gente comience a decirme, ya estoy listo. En esta maravillosa tarde. Una tarde fresca, una tarde hermosa, una tarde con un sol que está ahí, que pica un poquito. Sí. Pero dele gracias a Dios, porque hay muchos que quieren sentir calor y no pueden. O están postrados en una cama, o ya han dejado de existir sobre esta tierra. Pero usted y yo, por la maravillosidad de nuestro Señor Jesucristo, del Todopoderoso, no ha permitido estar un día más sobre esta tierra, caminando, disfrutando, y entendemos que estamos sanos. Y si no lo estamos, nos declaramos sanos en el nombre de nuestro Señor Jesucristo, el Todopoderoso.

0: ¿Ya está lista? Pues adelante con la lectura de la palabra. Vamos a dejar que Heidi, que es, hay que aprovecharla cuando ella quiere hablar, hay que aprovecharla. Entonces vamos a aprovechar que ella quiere hablar para que sea ella que lea.
1: Diga la cita para que la gente sepa.
0: La palabra en esta tarde, Joel capítulo 3, a la altura del versículo 8 y siguiente hasta el 11. Adelante, joven.
1: La palabra es en el nombre del Padre, Hijo y Espíritu Santo.
0: Y yo digo amén.
1: Y venderé vuestros hijos y vuestras hijas a los hijos de Judá, y ellos los venderán a los sabeos, nación lejana, porque Jehová ha hablado. Proclamad esto entre las naciones, proclamad guerra, despertad a los valientes, acérquense. Vengan todos los hombres de guerra, forjad espada de vuestros asados.
0: Asadones.
1: Asado. ¿Qué?
0: Asadones.
1: Asadones. Lanzad de vuestras hoces. Sí. Diga el débil fuerte soy. Juntaos y venid, naciones todas de alrededor, y congregaos. Haz venir allí, oh Jehová, a tus fuertes.
0: Gloria a Dios por esta palabra que ha tenido nuestra hermana Heidi en esta tarde. Mientras tanto, escuche esta un poquito de
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0: Dios te sorprenderá. Gloria a Jesús. Proclamad entre las naciones todas. La palabra proclamad entre las naciones habla como de anunciar. De nosotros acá en esta radioestación estamos proclamando el nombre de Jesús a todas las demás personas que están ahí conectados a través de nuestras redes. Porque esta radio tiene sus redes, que de hecho instamos a que usted siga las redes Bendición TV, Bendición FM en YouTube, Bendición FM Facebook, Bendición FM TikTok. 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Así que vaya usted, sí, vaya, tome su teléfono y suscríbase y dele a la campanita, como ya se es un cliché, dele a la campanita. Señores, pero yo no he escuchado, espérate. Yo no he escuchado este teléfono, estoy malo, estoy medio enfermo. Alguien que me llame a ver si el teléfono está malo, porque yo quiero saber si el teléfono está funcionando, porque no escucho las llamadas. Oh, pero bueno, estoy malo, sí, estoy enfermo. Proclamás entre las naciones guerra, despertar a los valientes. Me llama la atención despertar. Al parecer el pueblo estaba tan tranquilo que ya los hombres de guerra estaban sentados. Los hombres de guerra estaban relajados. Los hombres de guerra parece que dejaron de practicar como tal los ejercicios de guerra. Porque cuando habla de despertar es alguien que está tranquilo y que está tan tranquilo que ya se durmió. El hombre de guerra no debe de estar durmiendo. Dios te sorprenderá, pero es mejor que te sorprenda estando en el campo de batalla, no que te sorprenda como sorprendió a aquellas vírgenes que quedaron dormidas y mientras dormían se acabó el aceite y las que estaban preparadas se acabó el de la lámpara, pero tenían reserva y pudieron tomar la reserva y recargar sus lámparas. Y al parecer como que le queda un poquito, porque la demás dijeron, danos de vuestro aceite. No, no. Entonces al parecer este pueblo estaba en esa condición, estaba dormido, estaba tranquilo, estaba relax, cogiéndolo suave, hasta que tuvo Dios que hablarle. Oigan, despiértenme los hombres de guerra, despiértenme los valientes. Yo no sé si tú estás dormido de aquel lado, no sé en qué estado tú estás. En aquellos tiempos había guerra espiritual y guerra también secular, hombre contra hombre, cuerpo contra cuerpo, a espada, a lanza, a flecha. hoy en día la mayor guerra que tenemos es la guerra espiritual. Guerra espiritual. Oiga lo que dijo Denny ahí. La oración es la que tiene el poder. Acercaos, acérquense, vengan todos los hombres, pero sobre todo los de guerra. No sé qué tú tienes que hacer, no sé lo que vas a hacer, no sé cómo Dios te dijo que lo hiciera, no sé lo que Dios te dijo que hiciera. En este tiempo yo le digo, vaya, cojan de sus herramientas, cojan de sus herramientas y hagan instrumento de guerra. Cojan de sus asadores, de sus haces. Cojan todo eso y levántense. Pueblo de Dios, tenemos que levantarnos a la batalla. Tenemos que ir a la guerra. Vuelvo y digo, gracias, hoy solamente tenemos guerra, que es un poco difícil, pero es más fácil, porque usted no va a salir herido de muerte. Porque hoy lo que tenemos es que unirnos y orar. Oración ante todo. Dios demanda oración para su pueblo.

sentían como que estaban medio blanditos. Medio blandito, porque cuando tú dejas de practicar un ejercicio, un oficio, al perder la práctica pierde el time. Por eso usted ve que los deportistas, todavía en la temporada muerta, donde ellos no van a jugar durante 2 o 3 meses, ellos no dejan de ir al play diario. Ellos van todos los días al play, a practicar, a coger rolling, a dar batazos, hacer todo tipo de esas situaciones. Ellos van a, para no perder el time, para no perder su forma física. Pero cuando van ya a la temporada, entonces lo que hacen es que aprietan en lo que son sus ejercicios, para cuando entren al campo, al terreno, entrar en forma. Y aún así, todos esos ejercicios no le garantizan la forma que necesitan. Cogen el ritmo dentro del juego. Si es un baloncetista, coge el ritmo en la cancha. Si es un tenista, coge el ritmo en la cancha. Si es un futbolista, coge el rumbo, el ritmo en el campo de fútbol. Pero si es un boxeador, coge el ritmo en medio de la pelea. En medio de la pelea, un boxeador se pasa los primeros 2 o 3 rounds estudiándose uno al otro. Ambos se pasan el primer round estudiándose, para ya a partir del tercer round, cuarto, quinto, comenzar con lo que es el calor de la pelea. Principalmente cuando esas peleas son a 12 asaltos. Cada asalto tiene 3 minutos. Eran 5, creo que lo bajaron a 3. Que son los 3 minutos que más largo se halla cualquier boxeador. Aún siendo profesional, principalmente cuando ya está un poquito desgastado, cada puño siente como que le dieron con un blow. Y a veces están tan débil que lo que están mirando el reloj, a ver qué tanto tiempo les resta para sonar la campana. Pero déjame decirte que el tiempo de la campana es un solo minuto. El tiempo que ellos tienen para descansar es un solo minuto. Así es el hombre de guerra. Usted nunca ve que los militares dejan de practicar tácticas. Se mantienen siempre practicando tácticas para mejorar el ejercicio de su función. Nosotros, los creyentes, tenemos que copiar todo eso en nuestras vidas. La práctica. Por aquí nos escribe y dice: buenas tardes, Dios bendiga. Mi hermano por aquí, en sintonía de... Dios bendiga nuestra hermana Brígida desde el 14 de Cumayasa. Quiero saber de Caracol allá en la antena Laguna Prieta, por ahí, que es del 14. Alguien que sepa y que me diga cómo ella está. Hace días que no lo escucho. Tampoco hace días que no escucho a mi hermana Bolivia. Yo no la escucho, no digo que ella no llama. Es que yo no la he escuchado. Me gustaría saber que me digan cómo están, cómo se sienten. Si es que están en algún estado, si cómo anda su salud. Decía que todos los deportistas y los militares se mantienen siempre practicando sus ejercicios. Si nosotros somos el ejército de Cristo, de Dios, tampoco debemos de dejar de practicar nuestros ejercicios, Heidi. Tenemos siempre que mantenernos en la brecha. Por eso dice velar y orar. El velar es mantenernos, la práctica, la oración. Esos son los ejercicios que Dios demanda de nosotros, que nos preparemos para la batalla, que estemos prestos a acechar a los dardos y a los lanzamientos del maligno. Que ese sí es verdad que nunca deja de practicar. Ese todo el tiempo está, no nos duerme. Y si en dado caso coge un sueñito, es porque ya tiene todo un ejército preparado. Él no duerme. Él no duerme. Yo soy de lo que digo, que lo único que usted tiene que envidiarle

cansa de atacarte. Nunca se ha de cansar de atacarte. Y tú entiendes, varón, que cuando se trataron los mensajes de guantes, él no se los sacaba a Jesucristo. Porque inmediatamente Jesús fue a su preparación. Varón, Jesús no estaba preparado. Sí. Pero como hombre en esta tierra, luego de su bautismo, no se fue para una cama. No, ¿para dónde se fue? 40 días, 40 noches, llevado por el Espíritu al desierto, a orar, a una preparación física, espiritual, porque sabía lo que venía contra él. ¿Pero qué usted cree? Allá se fue Satanás también con él. Y se estuvo tranquilito ahí esperando el tiempo preciso, porque él es experto en esperar el tiempo preciso. Él es perfecto. Él tiene lo que a nosotros nos falta: paciencia. Él tiene lo que a muchos cristianos nos falta. Óigame el término que utilicé: nos falta. La gente que me está viendo acá en TikTok, él tiene lo que a muchos cristianos nos falta: paciencia para esperar el momento preciso para atacar. Él no se desespera. Él espera el momento preciso. Porque él no fue en el primer día. Quizá en el primer día Jesús había comido algo antes de entrar en el ayuno. Él fue ya al último día, cuando sabía que su fuerza física ya se estaba agotando. Sabía que ya su fuerza, por 40 días y 40 noches sin comer nada, iba a tener deseo de comer algo, de beber algo, de ingerir algo de alimento. Por eso se le aparece al día número 40 y lo, pero si tú eres hijo de Dios, porque sabía que tenía hambre. Dile a esa piedra que se convierta en el pan. Oye, él sabía quién era, pero como es experto en poner cáscara de guineo, pero si tú eres el hijo de Dios, si en verdad eres el hijo de Dios, dile a esa piedra que se convierta en el pan y llénate. Pero Jesús, con esos 40 días de ejercicio en el gimnasio espiritual, pudo percibir y pudo ver a legua quién era. ¿Quién era? Mira, no es solamente del pan vive. Y siguió insistiendo. Y la Biblia dice que ya cuando no pudo más, se apartó. Pero no fue que se fue. Oiga, el hombre se apartó. Y volvió a visitarlo al cabo de 2 años otra vez. Porque él vuelve, digo, el despersistente tiene paciencia para esperar los momentos de debilidad del ser humano y atacar en ese momento preciso, en el momento de la debilidad. Es por eso que tenemos que estar siempre apercibido, tenemos que estar siempre preparado bajo la cobertura del poder del Eterno, para ver, para poder percibir. Y no diga que usted está, dice, no, que yo estoy débil. Por difícil que sea su situación, siempre manténgase activo. Por difícil que sea el momento, siempre manténgase activo. Al parecer, este pueblo, había muchos que quizá estaban poniendo excusa. Quizá, Dios, acuérdate que ya no estamos practicando, ya hemos dejado de hacerle estos ejercicios de guerra. Y estamos fuera de firma, y estamos débiles. Mire, vaya. Por eso dice el capítulo, el versículo el 10. Forja espada de vuestros asadones, lanza de vuestra hoce. Diga al débil: fuerte soy. O sea, había débil. Había débil. Pero diga que usted es fuerte. No importa cuál sea su situación, no importa cuál sea su enfermedad, no importa en qué momento usted esté, no importa cuál sea su momento. Por eso la Biblia dice: si alguien se siente triste, cante alabanza. Te está diciendo que en tu boca está el poder para sanarte a ti mismo, para auto
¿cómo es la palabra? Para tú autoanimarte tú mismo, cante alabanza. Se encuentra enfermo, haga oración. Porque la oración del justo sanará al enfermo. Y la alabanza lo alegrará. Así que usted que me está escuchando de aquel lado, Dios te ha de sorprender, sí. Dios te sorprenderá. En el momento que tú menos entiendas, en el momento que tú quizás ya entiendas que todo se ha derrumbado, de que ya nada es posible, en el momento que tú entiendas que ya todo se acabó, en ese momento es que Dios te va a sorprender. Quizás tú estás esperando un viento que rompa la casa. Quizás tú estás esperando una bendición mayor a lo que tú esperas. Quizás tú piensas que ya Dios no te ha de bendecir porque tú entiendes que te está acabando su ciclo de vida. Y no es así. Porque si somos de Dios, Él ha de hacerlo como Él quiera. Porque es que le pertenecemos.

Gloria a Jesús. Diga el débil, fuerte soy. Yo no sé cuál es tu estado de debilidad en esta tarde. Yo no sé. A Dios sí sabe por qué te envía estas palabras en esta tarde. Diga el débil, fuerte soy. No sé qué te ha debilitado. Yo no lo sé. No sé. No sé qué es lo que te ha debilitado. No sé. Ahora solo sé que había alguien que estaba esperando la presencia del Eterno. Y no fue, no, y fue sorprendido, porque él esperaba que por ser Dios viniera algo que cuando dijera, viniera aquí como cuando baja una nave, un helicóptero o algo, que tuvo el polvazo que se levanta y la brisa, que si hay casitas en un estado un poquito flojo, se lo lleva. Dice que sintió el viento recio, pero que también pudo percibir que Dios no estaba. Un ventarrón, pero ahí tampoco estaba Dios. Pero cuando sintió ese cielo apacible así, esa brisita como tan melancólica así, sintió la presencia del Eterno. Dios te va a venir por donde menos tú lo esperas. Dios te ha de sorprender en el momento que menos tú esperas, porque si Él prometió que lo hará, Él lo hará, porque Él no es hijo de hombre para mentir. Lo que Él dijo que Él lo hará a su tiempo. Porque a veces entendemos que porque Dios dijo que lo iba a hacer ya dentro de 5 días, 15 días, una semana, 3 meses. No, no, no. Él lo ha de hacer cuando Él entienda, y en el momento que Él entienda preciso, ese va a ser el momento que Él se ha de manifestar. Porque Él no tarda sus promesas como muchos tienen por tardanza. Tú me estás diciendo aquí que si Él te prometió, Él te va a cumplir. Si Él te dijo que lo hará, Él lo hará. Si Él te dijo que te ha de sorprender, Él te sorprenderá.

0: Así, oye, como dice ese merengue, levántate, Dios te sorprenderá. Y ahorita leímos, diga el débil, fuerte soy. A veces la debilidad es tan grande que no tumba. Pero a mí me dijo un amigo, mira, no te mortifiques por los problemas. Y no es que usted se va a hacer sinvergüenza tampoco, no. Porque a veces no queremos mortificar tanto que el problema termina acabando con nosotros y el problema se queda igualito. La situación termina deteriorándonos a nosotros. Me dijo, hay que afrontar los problemas. Pero si no tiene solución, tranquilo que no es un problema. Y si se puede resolver, tampoco es un problema. Oye bien, si se puede resolver, no es un problema. Es una situación. Y si no se puede resolver, tampoco es un problema. Porque no se ha de resolver. ¿Qué te estoy diciendo con eso? Todas tus cargas, deposítala en el Eterno. Todas tus situaciones, deposítala en el Eterno. Wow. Mira. Miguelito, permítame saludar a unas cuantas personas que están conectadas aquí en... en TikTok. Ahí veo a Miguel, Dios te bendiga. La Bibi, Dios te bendiga. Y Abna, Dios te bendiga. Rosa Solano, Dios te bendiga. Stephanie, Dios te bendiga. A Bibi, Dios te bendiga. Giselle, Dios te bendiga. Dios bendiga a todos y cada uno de los que están conectados ahí en mi Facebook Live, disfrutando de estas palabras en esta tarde. Sí, sí, sí. Palabra, diga al débil, fuerte soy. Este es el versículo néctar de este capítulo. Diga el débil, fuerte soy. Amén. Alguien que me dice, estoy en sintonía, yo digo, amén. Gracias por estar en sintonía con esta tu jornada maratónica. Dios te sorprenderá. Pero para Dios sorprenderte, tiene que encontrarte, como dice la Biblia. Bienaventurado aquellos que cuando Dios venga lo encuentre haciendo su voluntad. Y la voluntad del Eterno no es que tú te quedes tirado por situaciones. Y yo sé que hay situaciones que a veces no dan duro. Porque no es que no dan duro. Pero tenemos que levantarnos. Como hizo el hijo pródigo, que no se quedó tirado. Que después de caer, después de verse en lo más bajo de la sociedad, primero estaba arriba, en el top 10, en el número uno de la tabla numérica. Y del uno cayó al número más bajo. Pero aún así él reconoció su falta. Si has caído, reconoce tu falta. Porque aquel que reconoce su falta y se aparta, alcanzará misericordia, dice la Biblia. Si es una situación, déjale en las manos de Dios. Porque Dios te ha de sorprender. Si necesitas un empleo, ponlo en la mano de Dios. Si tienes situación económica, déjala en las manos de Dios. Claro, a tu diligencia también. Porque hay gente que después que se meten en su cosa, entonces lo dejan a Dios. No, no, no. Dios te ha de ayudar. Pero yo siempre digo que el 50% de los milagros somos nosotros que lo provocamos. Dios lo que hace es sellarlo. El sello del milagro es el 50%. Nosotros tenemos que trabajar el otro 50% para que Dios ponga su sello. Cuando usted va a sellar cualquier documento, usted no lo lleva en blanco. Usted lo lleva listo al departamento que sea. Usted lo lleva listo. Si es para el ayuntamiento, usted tiene que llevarlo listo solamente para que el ayuntamiento lo selle. Si es una oficina, si es administrativa, si es gubernamental, no importa. Usted va a buscar un sello. Usted lleva su documento listo. Haga una lista y póngala ahí delante de Dios. Haga una lista de sus situaciones. Por eso dice, diga el débil, fuerte soy. Haga una lista. Enfermedad, póngale lista. Sus hijos están descarriados. Póngalo en la lista. Le están haciendo la guerra en su entorno. Haga una lista. Porque si Jehová dijo en aquellos tiempos que pelearía por el pueblo, él sigue siendo el mismo Dios de hoy. Y él sigue peleando por su pueblo. Lo que pasa es que a veces no le damos el espacio para él pelear. Queremos echar primero todo el pleito nosotros. Y ya cuando no podemos hacer más nada, entonces que queremos que Jehová pelee.
1: ¡Aleluya!
0: Deposita tu confianza en Dios y déjale el pleito a él. ¿Acaso no fue el que dijo, Dios, Jehová pelearás por vosotros, y vosotros cómo estaremos? ¿Rebuceando? ¿Contestándole? No, tranquilo, pero confiando que Él te ha de sorprender. Recordarle que seguimos en jornada maratónica. Dios te sorprenderá en esta tarde. Hoy de este lado, su hermano y amigo Edith Pamparo. Ella está ahí, ella no ha dicho nada, pero ella está ahí todavía. Y tiene el micrófono abierto. Sí, óigale la risa. Heidi Santana, sí, ella nos está haciendo compañía. Sí, sí, ella no dice nada ya. Entiendo que se está preparando para cuando suelte esa palabra. Derribar los demonios. Derribar las huestes satánicas. Porque ella tiene palabra. Ella lo que... Hay que extraerle la palabra. Pero Dios le da la palabra al que va a hablar por pila. Así que ella le da su palabra. Así que vamos a escuchar un breve de este coro. Y luego venimos con más palabras. En esta su jornada maratónica, Dios te sorprende.

0: Seguimos en esta jornada maratónica. Dios te sorprenderá. Y yo estamos casi abriendo la línea telefónica para recibir sus llamadas, recibir sus aportes. Dios bendiga a mi hermano Gil Manuel. Dios te bendiga, Gil Manuel Gastón. Dios te guarde, siempre está pendiente ahí a nuestra radio, pegadito a la radio. Y Dios bendiga a cada persona que se está añadiendo a esta transmisión especial en TikTok de su hermano y amigo Edith Amparo. Gracias por estar ahí escuchando estas palabras. Recuerde, diga el débil, fuerte soy. No importa cuál sea la circunstancia, como dice ese merenguito, no importa cuál sea la enfermedad, no importa cuál sea el problema, no importa qué tan grande, no hay problema grande delante de Dios. No hay situación que Dios no resuelva. Porque imagínese usted que por una situación haya entendido y intentar apartarse. Pero si usted no la resolvió con Dios, ¿usted cree que la resolverá sin Dios? Deténgase un momentito usted. A usted que le han ministrado, ha recibido una administración de parte del enemigo, de que ¿qué tú haces ahí? Tú no ves que tú no sales de un problema, tú no ves que tú no sales de una situación, tú no ves cómo fulanito le está yendo a ti. No. Reprende, Satanás. Dile como le dijo Dios: apártate de mí, Satanás. Lo que pasa es que él puede oler. El olfato de Satanás es más fino que el de nosotros. Aarón, cuidado con lo que dice. Te lo reitero, el olfato de Satanás es más fino que el de nosotros. Él puede oler cuando para ti viene una victoria. Él puede detectar cuando viene una victoria para ti y quiere tratar de desenfocarte. Quiere que tú abandones. Quiere que tire la toalla. Quiere que la suerte. Quiere que suelte la toalla. Quiere que suelte lo que tiene. Quiere que tú abandones. Quiere que tú salgas del camino, del evangelio. ¿Para qué? Porque has de perder más. Has de perder todo. Has de perder esa gran victoria que él puede ver para ti. Él puede ver lo que tú y yo no vemos, porque tú y yo, por la situación que estamos pasando, solo vemos el problema que tenemos enfrente. No vemos la victoria que viene después de que superemos el problema. Mira cómo le fue a Job después que superó todas y cada una de las pruebas que se le puso por delante. Todo cuanto tenía, él le fue quitado, le fue duplicado. Y mira que también a él le fueron con palabras negativas para que se lo dejara todo, para que abandonase, para que traicionase la confianza que Dios depositó en él. Yo no sé qué Dios ha depositado en ti, pero sí sé que si Dios depositó algo en ti, es porque cree en ti, es porque Él ve potencial en ti de vencer cualquier situación que llegue a tu vida. Es porque Él sabe que tú tienes la capacidad de superarlo todo. No permita que Satanás desvíe tu camino. No permite que Satanás corte tu bendición. Levántate como levántate en fe. Levántate en fe. Dios te ha dado poder. Dios ha depositado poder en ti para atar, para reprender cualquier situación. Es tiempo de que usted diga al débil fuerte soy. Diga el débil fuerte soy. Lo que tú entiendes que eres débil, en Dios eres fuerte. Cuando tú entiendes que te estás derrumbando, extiendes tu mano hacia arriba. La Biblia enseña de aquel líder que ya era, fue un líder fuerte, un campeón en batalla, pero por su edad iba, ya sus fuerzas se estaban agotando y el pueblo iba a la batalla, y cuando él levantaba sus manos el pueblo tomaba la ventaja, pero como ya se estaba desgastando su cuerpo tenía que bajarla, y cuando bajaba la mano el pueblo volvía a caer en desventaja. Hasta que dos varones, oh, pero mira, dos varones sabios sirvieron de columna a aquel líder, y cada uno agarró un lado de su mano y se la levantaron, y el pueblo obtuvo la victoria. Dios, eres un líder, y mantente con las manos levantadas, no importa cuál sea la situación. Con tus manos levantadas, acá, pero le doy de este lado y sigue con la mano levantada. Le doy de aquel lado, sigue con la mano levantada. Le doy por las finanzas, sigue con sus manos levantadas. Por donde quiera que le doy, sigue con sus manos levantadas. Él va a tener que entender que tú portas la presencia del Eterno. Y aquellos que portan la presencia de Dios por dentro tienen la potestad de reprender a Satanás. Y él tiene que apartarse, porque dice, resistid al enemigo y de vosotros huirá. Y lo que el Satanás logró quitarte, no fue el que te lo quitó, fue Dios que lo permitió. ¿Qué te dolió? ¿Qué te molestó? ¿Qué sufriste? Pero al final venciste.
1: Hey, él te va a sorprender en el nombre de Jesús.
0: Y a los que aman a Dios y hacen su voluntad, conforme a lo que a su propósito. A lo que a su propósito han sido llamados, a esos todas las cosas le ayudan para bien. Oiga bien,
1: no importa el problema, no importa lo que tengas,
0: a lo que a su propósito, porque es muy bueno decir la parte de arriba, a lo que aman a Dios lo ama todo el mundo. Y usted encuentra gente haciendo cosas indebidas, diciendo que está haciendo la voluntad del Eterno. Oye eso, Eddie. Tú le preguntas, tú sabes ahora mismo, y te paras en un centro de bebida alcohol, que le pregunta que está ahí ya en estado de ebriedad, que sí ama a Dios. Y yo, pero claro que yo lo amo. Yo estoy aquí por Dios. Pero él también dice, Dios, que está aquí por Dios en un centro de bebida. ¿Y tú haciendo su voluntad? Yo creo que no, pero yo creo que sí. Pero que si no, me había llevado. ¿Y la voluntad de Dios que está ahí? No, pero él ama a Dios. Ahora, a lo que a su propósito, los que han sido, los que sufren por esta causa, los que padecen por este evangelio, los que hacen la voluntad, a esos todas las cosas le ayudan para bien. Bueno, Heidi, mira, por aquí te envían, recíbelo ahí. Por aquí te envían un aporte de 500 pesos, fue depositado en la cuenta Banco Popular. Sí, ahí.

jornada maratónica, Dios te sorprenderá. Y vamos a ver desde ya el tiempo para las llamadas. Yo no escuchaba este teléfono, yo creo que está dañado. Yo no sé si es que no hay luz, yo no sé. Yo no lo escuchaba este teléfono. Yo quiero escuchar a gente que comienza a llamarme y a decirme, yo voy a entrar en ese listado de los fuertes. De aquellos que eran débiles, pero que desde hoy en adelante se declaran fuertes. Un listado para los fuertes en Dios. Para los fuertes en Dios. Mira, ya tenemos, vamos a poder tener como la primera, estos 500 pesos que han reenviado ahí. Vamos ahí, la primera de 500 pesos. 809-550-8266 es nuestra vía de comunicación. Usted puede llamar, puede escribir, puede decirme, apúntame ahí con tanto y yo se lo ha de apuntar. Vamos a apuntarlo en ese listado. Así que 809-550-8266. Jornada maratónica, Dios te sorprenderá. No sea a ti, Heidi, pero Dios no ha de sorprender. Aquí tenemos, esto es un número extranjero, una nota de voz. Tú la puedes escuchar por ahí. Por favor, vamos a ver qué dice, para no producirla al aire. Jornada maratónica, Dios te sorprenderá. 809-556. 82, no. 809-550-8266 es nuestra vía de comunicación, por donde estaba por dar ya el de la oficina. No, no, llame a cabina, conéctese hasta. Ah, mira que hay mucha gente conectada nuevamente en nuestro TikTok. Me disculpan si se me zafa la palabra, que es, estamos transmitiendo hoy vía TikTok. Siempre estamos acostumbrados a hacerlo vía Facebook, pero de ahora en adelante lo vamos a hacer vía TikTok. Así que conéctese y puede reproducirla, ¿verdad? Sí, sí, sí. Comparta esta transmisión en esta tarde. Jornada maratónica, Dios te sorprenderá.

0: Recuerde que estamos en jornada maratónica y que la jornada maratónica son el método para cumplir con los compromisos adquiridos en esta radioestación. Usted puede hacer sus aportes desde... Usted pone el monto. Nosotros no ponemos monto. Usted hace sus aportes y con sus aportes ayuda a que este ministerio siga llevando palabra a tiempo y a tiempo. Porque usted dice a tiempo y fuera de tiempo. Yo digo a tiempo y en tiempo. Ya que no contamos con publicidad y mantenemos esta radioestación 24 horas. Día calendario al aire con programación en vivo. Eso significa que el costo de operatividad se duplica. Se duplica. Porque hay que tener los equipos encendidos 24 horas. Aire encendido 24 horas. Ya que aquí hay equipos que tienen que tener una temperatura estable. Y para eso deben de tener aire acondicionado encendido constantemente. Esta cabina siempre, siempre hay un personal. En oficina no siempre hay, pero hay todos los días. Usted llama a las 3 de la mañana para que se ore y hay gente aquí en vivo que va a orar por usted. Usted llama a las 12 de la noche, hay gente aquí que va a orar por usted. Pero todo eso lleva un costo. Que si usted no hace sus aportes, si usted, a usted también aquí me está viendo, aquí en la transmisión, usted también a través de estas vías, usted puede hacer sus aportes, sí. Usted puede ir, Amparo, ponme con tanto. Y yo, hey, dice, encárgale de anotarlo. Ella está ahí para eso. Mira, está triste porque él no está recibiendo ni aporte, ni llamada. Hey, ¿usted está triste?
1: No es di. O sea, usted... ¿Dónde está su gente de Villahermosa? ¿Usted que?
0: ¿Será que no hay luz en Villahermosa?
1: Todos los sectores.
0: O se me quedaron algunos, créelo. Sí. Se me quedaron algunos. Se me quedó la gente de Don Juan II, Don Juan I. Sí. Caliente, sí. Usted, la gente de las Orquídeas. Sí. La gente de Romana del Oeste. Ya eso es la ciudad, pero también son de aquí. La gente de la gente de Villaverde. La gente de Heidi ahí de Villaverde. Eso es Villaverde. Villaverde grande. La gente de Quisqueya. La gente de acá. Guaymate, Igueral, esos campos, parajes, Batelle. La gente de Miche. La gente del Seibo. La gente de Atomayor. San Pedro. Soraya, allá en Santana de Higüey. Eso salió premiada en esta vuelta. Le llevo una lavadora que ya cabe adentro de ella. Y mira qué cosa, a domicilio. Doral, allá en Santana de Güey, bendiciones para ti y para tu familia. Allá, ahí en Villa España, creo que es Villa España, ahí sí. Una tal de San María, ¿tú sabes cuál es? ¿Tú no conoces a Elsa María?
1: He escuchado, pero no la conozco.
0: Un saludo para Elsa María allá en su salón. 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Ahí está, recíbala.
1: Buenas, Dios bendiga.
2: Así mismo, Edith, que bien lo hiciste. Yo le bendiga a ti y a ella, que está ahí al lado.
0: Ella es Heidi. La flamante Heidi.
2: Para ustedes y para todo el que está escuchando y los que están ahí por ese cerro también.
0: Amén.
2: Te estoy escuchando este lado, bendición.
0: Amén. Se Soraya, allá de Santana de Güey. Sí. ¿Te decía?
1: Estoy saludando a su gente.
0: Ah, mi gente de Central Romana, sí. Lo seguridad para mi hermano, que se nos apaga esa radio. Rosó, allá en la base de monitoreo de Central Romana. Él siempre está con la radio encendida todo el tiempo. Siempre que está ahí, cuando se va, está la radio encendida en su casa. Esa radio no se apaga. No se apaga. Un saludo para mi hermano Rosó, para todos los seguridad, para mi hermano César Ruiz. también es seguridad del Central Romana. El seguridad que está ahí con, también hay un ratito ahí siempre prendido en la puerta de los vehículos de mantenimiento de Batey. Un saludo para usted y le pasa la mitad a Melvin. Es el seguridad que está en la puerta peatonal del Central Romana, ya mantenimiento de Batey. Saludo para mi hermano Camaño, sí. 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Vamos a poner las cosas cómodas para que usted no ya, no que yo no tengo tiempo, tuve que estaba muy lejos, que no puede, no, usted va a tener la una y mil maneras para usted aportar a esta radio estación. Así que sigue escuchando un chisme de este merenguito. En lo que la gente se anima, parece que yo entiendo que no hay luz, porque eso Raya llamó de Santana de Guay, que está más lejos y de aquí no ha llamado nadie. ¿Qué está pasando?

0: Seguimos acá en su jornada maratónica. Dios te sorprenderá. 5 minutos más y entro al clamor. Aproveche, llame ahora. Inscríbase en el listado con sus aportes. El monto está entre usted y Dios. No le ponemos monto.
1: No importa la dificultad.
0: La cantidad la dispone usted. Porque ya Dios a usted le dijo que ese cuánto era. Una vez se hace el que no escuchó bien, pa. Pero Dios le dijo ya cuánto es. Ya usted tiene el mando de cuánto tiene que aportar para esta jornada maratónica y para esta radioestación. Así que, si ya Dios le dijo, entonces no se haga el que usted no escuchó. Cumpla con lo que Dios le dijo, porque Dios lo va a sorprender. Pero primero usted tiene que obedecer. Así que a las y 40, a las y 43 estaré orando. 3 minutos más para hacer el clamor, para cerrar esta intervención por el día de hoy de este Moreno Bello. Edith Amparo. Somos bellos en Dios. En Cristo. Yo soy chiquito de eso. Si lo hizo nuevo, pues yo tengo que creer que soy el mismo feo. No. Déjeme vivir mi emoción que sea por dentro. Gloria a Dios. Dios bendiga a todos los que están ahí conectados y han seguido conectados esta transmisión por TikTok. Sí. Mañana tenemos una nueva

0: 4 de la tarde, sí, estaremos por acá. De 4 a 7 nos toca mañana con el profeta internacional, ya un tipo de Juan Franklin Jiménez, a quien yo no soy digno de estar tan cerca de él.
1: Dios escuchó el clamor de su pueblo.
0: Un saludo a la abuela de Juan Franklin allá en Villahermosa, que siempre, varón, cuando usted esté ahí, mande mi saludo, que yo lo escucho. Al caballero que también vive por mi casa, que yo no sé su nombre, pero que él está cerca, él tiene un colmado y también esta cita. Sí, ya tú sabes cuál es, a ese mismo. Sí, un saludo para usted, estimado, para sus hijas y para su esposo allá en Villahermosa. Sí. Y vamos a orar para despedirnos, que el equipo que prosigue ya está ahí en la caja de bateo haciendo swing. Vamos a orar para dar gracias a Dios por este momento, porque cual haya sido el resultado, ha sido su voluntad, y estamos aquí por la voluntad del Eterno. Así que oramos en esta tarde. Amantísimo Dios y Padre nuestro que estás en el cielo, te damos gracias de una manera muy especial, Rey de Gloria. Padre, gracias porque en este, porque aquí hasta este momento tú nos has ayudado, Rey de Gloria. Padre, gracias te doy de una manera muy especial por cada una de las personas que han estado ahí pegado a la radio escuchando, Dios eterno. Padre, gracias por cada persona que ha estado pendiente tras las redes sociales, Rey de Gloria. Padre, gracias te doy por cada uno de ellos, Rey de Gloria. Padre, mira el equipo que viene detrás, Dios eterno, síguelo guardando, síguelo usando, Dios amado. Padre, mira nosotros que vamos a dirigirnos hacia distintos lugares, Dios eterno, sé con cada uno de nosotros, Rey de Gloria. Guárdanos, cúbrenos, protégenos de toda malicia del enemigo, Dios amado. Padre, te presento a cada persona, Dios eterno, no importa cuál sea su situación, Rey de Gloria, si es enfermedad, si necesita un empleo, Rey de Gloria, si necesita finanzas, Dios eterno, lo presento de una manera sobrenatural, Rey de Gloria. Cúbrelo, guárdalo, protégelo, súplele, Dios eterno, sorpréndelo en el silencio de la noche, Rey de Gloria. Padre, mira a cada miembro de este ministerio, Rey de Gloria, desde sus mensajeros hasta su presidencia, Rey de Gloria. Dios amado, lo presentamos, Dios eterno. Padre, si hay alguno con situación de salud, Rey de Gloria, guárdalo, cúbrelo, protégelo, sánalo, Rey de Gloria y misericordia. Favor que te lo pedimos en el maravilloso nombre de tu Hijo amado, Cristo Jesús.

Claro que sí, estimado. Usted puede ver todos esos programas en vivo. Si quiere, puede entrar. Eso se queda grabado ahí. Puede entrar a Facebook Live. Puede entrar también al Facebook de la emisora. Bendición. Sí, bendición. Bendición 95.1. Usted puede entrar en Facebook y ahí usted va a ver toda la programación que se transmite. Por ejemplo, usted entra ahora mismo y va a ver este morenito que estamos acá transmitiendo en vivo. Puede entrar a mis redes sociales y también lo va a ver en vivo a través de Edith Amparo en TikTok. Lo vamos a reproducir, si es posible, en las otras redes sociales. Así que, señores, yo sé que está bueno, es grato el momento, es oportuna la hora, pero ha llegado el momento en el cual yo tengo que despedirme. No le cambie, no lo quite, que en breve viene un equipo de tres potentes mujeres, dentro de ella una que sí se apoda La Potente. La Potente y su equipo de ungidas. Así que será pues hasta mañana, cuando yo estaré en otra transmisión o en otro programa similar a esta. Así que bye bye, hasta la próxima. Dios te bendiga y Dios te guarde.

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0: Muy buena tarde, seguimos sumergido en esta gran jornada con el tema lo que Dios dijo de ti. Oye, me fui para lo que Dios dijo de ti. Dios te sorprenderá. Creo firmemente que Dios sorprenderá a muchas personas. Algunos para bien y algunos para mal. Esperemos que usted sea en la lista de aquellos sorprendidos para bien.
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0: lado. Lo que nos preparamos para sí continuar con la parte que continúa de administración. Quiero decir que hay muchos que están sorprendidos ahora mismo.

Como en el cielo hay sorpresa, ahora mismo hay sorpresa para los que están, aleluya, en Estados Unidos con ciudadanía americana. Dice que Trump ha sorprendido en su buena fe a muchas personas y ha puesto en jaque mate a todo aquel que ha conseguido visa americana, o vamos a decir, el pasaporte azul. Bajo mentira, no lo quieren en el cielo, ni tampoco Trump lo quiere. ¿Cómo te lo ves? Ahí vemos lo interesante de lo que dice la palabra cumpliéndose en totalidad. Para los que creen que hablar mentira, levantar falso testimonio, no es nada. Pregúntele al primer dominicano que le dieron jaque mate, cancelándole sus ciudadanía y su derecho a estar en el terreno de los Estados Unidos por una mentira.

0: Estados Unidos tampoco en el cielo te quieren. Así que alineémonos, porque hay gente que están colando a la fornicación, el adulterio, están colando todo lo que le llaman pecado, pero se le olvida que ser mentiroso, levantar falso testimonio en contra de su hermano, en contra de su prójimo, también tiene una grave consecuencia. Pero también hay otra consecuencia, hermanos en la fe, que van ante otro hermano y le dice: hay que orar por fulano. Pero lo que quieren es informar el bochinche o la situación que está pasando el hermano. Tengamos mucha cuenta, porque sin usted querer, está apretándole la lengua a Satán. Usted tiene que ser avispado en todos los tiempos. Hay gente recurriendo bajo maldiciones por prestarle el oído, la oreja, la atención a quien no la merece. Arrancamos fuerte, pero así que estamos. Vine hoy con la mocha, con la espada, pero también con la restauración, porque el Espíritu Santo alinea y también prepara el terreno para que la semilla, cuando se deposite, germine y dé un buen árbol, y después de ese árbol dé un buen fruto. Sí, está grave, hermano. Y hay que estar velando cuando usted siembra la semilla. ¿Por qué? Yo recuerdo cuando yo tenía, yo hubo un tiempo que yo tenía como ese placer de sembrar semillitas de tomatico. Y entonces, los que somos amas de casa donde hay tierra, si lavamos los ajizones, si lavamos los ajicitos, los tomaticos, el agüita, lo tiramos ahí. Y cuando yo veía que esa matica iba subiendo, ¡ay! Yo vivía cuidando esa matica como que fui yo que la sembré. ¡Ey! Y le echaba agüita. Y cuando yo veía esos tomaticos, no hay unos tomaticos que le den más bueno que el que tú cultivas. Pero muchas veces venían los lagartos, que les gustan muchas hojas, y venían y se si yo dejaba el fruto, sí, porque llegué a comer, hermana, yo rompí un lado de cemento. Atención, rompí un lado de cemento, y ahí esa tierra negra, una tierra buena, yo echaba esa agüita y ahí se dieron un par de tomaticos. Y yo, cuando yo veía que un lagarto quería, mira que yo tengo miedo a todo eso, a todos esos pajaritos. Pero lo que quiero decir, que después que usted cultiva, después que usted siembra la semilla, usted no se puede quedar durmiendo, no. Usted tiene que estar cuidando de que no venga un lagarto, de que no venga un pájaro, una... y se coma el fruto ya producido. Y así hay gente que ha sembrado, pero han dejado que la oruga, han dejado que los lagartos vengan y piquen tu fruto. No lo permita, hermano. No estamos solos, estamos Luciana y mi hermana Jacqueline. Ella se van a estar presentando al público. Para que, yo sé que son bien conocidas, son bien conocidas acá. Dios te bendiga, Dios le guarde.
1: Amén, gloria al Señor. De este lado, su hermana y amiga Jacqueline Gervasio de Forchú. Me congrego en la iglesia Casa de Restauración Roca Eterna, mi pastor Ronnie Zorrilla, felizmente casada, mi esposo, bienvenido Forchú Baré. Gloria al Señor. Y estamos aquí dándole la gracia primeramente a Dios, luego a la directiva, por permitirme estar una vez más aquí llevando este contenido de salvación y una palabra profética, y es: Dios te sorprenderá. Yo no sé qué tú estés haciendo en este momento, pero Dios te va a sorprender. No sé qué dijo el médico de ti, Dios te va a sorprender. No sé qué dijo el juez, el fiscal, gloria a Dios, el abogado de ti, Dios te va a sorprender. Y las sorpresas de Dios son buenas. Me encantan las sorpresas de Dios, porque nadie está esperando. Es como él dijo, que vendrá como ladrón en la noche. Y así mismo son las sorpresas del amado. nadie la está esperando. Puede de que esté morando por algo y estamos esperando que llegue, pero no es cuando queramos nosotros, sino cuando Dios dijo, es hoy, es mañana, es ahora. Amén. Así que siga orando, siga poniendo sus peticiones en la mano del Señor, porque Dios va a sorprender mucha gente que nos está escuchando aquí en La Romana y a nivel del mundo entero, donde quiera que entra esta emisora, prepárate a recibir lo que Dios trae para ti en esa sorpresa, la persona del lugar.
2: Adelante, hermana Lucía.
3: Dios bendiga, para mí es un honor estar con Joana, ¿verdad?
2: Yes.
3: Esa mujer es buena moza y simpática.
1: Y Culvera.
3: Así que para mí es un honor, gloria al Señor. Mi nombre es Lucianas, de la Rosa de José. Quiero bendecir a mi amado esposo que me vino a traer, que siempre está disponible, dispuesto a traerme y a llevarme. Así que en verdad yo soy de la Iglesia de la Asamblea de Dios Bester. Mi pastor Marino Santanas y mi pastor Amancia de Montillo. Por este medio, Joana, tenemos hoy una actividad en grande.
2: Sí,
3: tenemos a Julia Javier hoy.
2: Wow, la dama de la canción.
3: Esa misma, yo te estoy haciendo una invitación. Oh, ese es fácil
2: mucho
3: llegar.
2: Quisiéramos, pero de aquí seguimos acá.
3: Sí, a partir de las 7 de la noche, ¿verdad? Vamos a tener a Julia Javier en el día de hoy. Quiero bendecir, en verdad, la
2: iglesia. Y hay una canción.

0: Ustedes oyen a Johanna, tiene una voz tremenda. Tú puedes cantar con Julia bien.
1: Julia Javier me ve y me da un autógrafo.
2: A mí me gusta Julia Javier, los voces. Uno de los voces. Me encanta.
0: Así que quiero bendecir a todas esas mujeres bellas y hermosas de la Betersi para no calentarme. Y también a mi amiga y hermana Dinora y su esposo, mis hijos. Quiero bendecir a una amiga que amo mucho, en verdad, Altagracia. Todas esas mujeres bellas y hermosas que me están escuchando. Y también queremos bendecir a la amiga que se convirtió, ¿verdad?, aquí,
2: sí.
0: El martes. Así que muchas bendiciones para el mundo entero.
2: Sí, pero también, ya que usted mentó la del martes, acuérdese que el sábado también no la dejé afuera. Hay dos vidas ya para Cristo, la amén, gloria de Dios.
0: Amén.
2: Digo, creo que hay más, sí. Ha habido más, pero la del sábado y la del martes estábamos presentes. Y yo sé que si ellas no están escuchando, le queremos pedir que sigan, no se devuelvan. Sigan hacia adelante. Si necesitan la oración, llamen aquí. Si tienen que venir, vengan. Hablen con sus pastores. Porque cosas grandes Dios tiene para cada una. Allí afuera no hay nada, pero en el redil hay muchas cosas. El Señor nos prometió una tierra que fluye leche y miel, y queremos que ustedes también sean parte de lo que vamos a adquirir en esa tierra. Amén.
0: Amén.
3: Alguien nos saluda, ya hay personas. Doro Ortiz está en sintonía. También nos dice alguien que si no tenemos WhatsApp, pero por WhatsApp fue que te tiró, hermana. También alguien me dice, te bendigo, Joa, y yo le digo, amén. Y ella nos dice que oremos por su negocio.
0: Amén.
3: Vamos a estar orando por el negocio de ella.
2: Amén.
3: Para que Dios les dé, ponga gracia.
2: Sí.
3: Mientras otros están echando agua toquerosa.
2: Ella está pidiendo.
3: Ella está pidiendo al Rey de Reyes Todopoderoso. Ay, gloria. Yo siento como que hoy hay sorpresa. Yo siento que hoy hay sorpresa. Gloria sea al Señor.
2: Sí.
3: Gracias, Padre amado. Porque, ¿sabe qué? Dijiste que cuando una gente clama, ora, no saben el momento que Dios le va a dar la sorpresa.
2: Amén. Así es.
3: Recuerde la cita bíblica cuando nos habla del apóstol Pedro, que estaba encarcelado. Y estaba dispuesto. Aleluya. El funcionario de ese momento, Herodes, creo que era, estaba el emperador, que era funcionario máximo, estaba dispuesto a matar a Pedro. Y dice que estaban clamando para la liberación de él. Pero fue tan de sorpresa, tan de repente, que llegó a la casa, que aquí. Oye, llegó a la casa, estaban clamando por él, y la que lo recibió cerró la puerta.
2: Sí,
3: se asustó. Y ella pensó que era un fantasma. ¿Será Pedro o un fantasma? O sea, que lo mataron. Pero así hay gente.
2: Sí.
3: Que Dios lo va a sorprender. Pues, cantando años y años clamando por algo. Y Dios dice: no te apures. Hoy será mi respuesta para ti. Hoy yo abro la puerta para ti. Así que no se sorprenda. Si un ser querido que usted ha estado orando por muchos años, si una persona que usted ha estado clamando para que Dios le dé, lo voy a decir, su cocotazo para que no enderece, porque la gente no entiende a la buena. Entonces, como a veces no entiende a la buena, Dios tiene su método, su mecanismo para él enderezar a alguien. Voy a ser Señor. Y no te sorprenda si hoy es el día que Dios ha señalado de que este hombre carpetoso que te hace la guerra, Dios lo enderece.
0: Wow. Amén.
3: Tú no sabes si es hoy, oh gloria a Dios, sí. Ese hijo que no te respeta para nada, Dios le diga, hasta hoy tú vas a estar en esa sinvergüencería con
2: bendito
3: tu mamá.
2: Dios, sí.
3: Hasta hoy tú vas a estar en esa batalla. Así que usted solamente póngase dispuesto. Solamente usted póngase en las manos de Dios. Aleluya. ¿Para qué? Para recibir todo lo bueno. Y cancele que todos los malos se vaya.
2: En
3: el nombre de Jesús. Vamos a tener una porción bíblica de la palabra. Pero antes de, hermana, queremos tres llamaditas de personas que están en sintonía con nosotros. Porque sé que hay personas que están del otro lado en sintonía con nosotros. Y queremos escuchar tu voz. queremos escuchar tu voz, queremos oírte desde qué sector tú estés en sintonía. Así que Dios me le bendiga a esa gente de Villaverde, Dios bendiga a la gente de San Carlos, Dios bendiga a la gente de Villahermosa, de Picapiedra. Vamos a ver si quién gana, si uno de Picapiedra o uno de aquí del centro de la ciudad. Vamos a ver. Bueno, nos fuimos directo.
4: Dios le bendiga, soldado de...
2: Amén.
4: Te hablo de Vista Catalina.
3: Ey.
2: Gloria.
3: Sí. ¿Nos puede decir su nombre o es anónimo?
4: Felicia Trinidad.
3: Felicia Trinidad, Dios te bendiga, Felicia. Ahí tenemos...
4: Elisa.
3: Sí. Dios te bendiga, Elisa.
4: Amén.
3: Bendición buena.
5: Bendiciones, hermosa, bella.
3: Amén. Gracias por lo de hermosa.
5: Aquí de Villa Paraíso, Limón, Argentina, Mercedes.
3: ¿Pero eso queda dónde? ¿En Villahermosa?
5: No, Villa Paraíso, Limón, queda del lado abajo de Venerito, como quien va para Romana.
3: Ok, o como quien va para Higüey.
5: No, de este lado.
3: Ok. Sí. Pues, ¿quién nos honra con su sintonía?
5: Argentina.
3: Dios te bendiga, tiene un nombre responsable. Argentina. Aleluya. Bendición buena. Hello, buena. Hello. Está ahí.
6: Ernestina de San Juan.
3: Ernestina, mi hermana querida.
6: Dios me le bendiga.
3: Quiero conocerte, Ernestina. No sé cuándo Dios me dé el privilegio.
6: Sí, yo estoy en eso.
3: Pues, ¿qué se ve entonces?
6: Estoy un enfermo y se me hace difícil, pero en cualquier rato te me aparezco allá.
3: Sí. Yo te bendiga, mi hermana Ernestina García. Dios te bendiga, madre. Estamos por WhatsApp. Las hermanas reciben eso.
2: Dios bendiga, buenas. ¿Quién no habla y de dónde?
7: Aló.
2: ¿Quién
3: Dios
2: no
3: bendiga,
2: habla y de
3: dónde?
7: Dios bendiga de aquí de Villahermosa.
2: Amén. Dios bendiga a la gente de Villahermosa.
7: Y Dios me la bendiga a ustedes también.
3: Amén. Siempre, hermano, cuando usted llame por su

0: Jacqueline, que envíe su número, creo que usted, Jacqueline. Amén. Que deme su número para ponérselo aquí a la persona. Si es que usted quiere,
1: Bueno.
0: Porque sí, sí, porque las mujeres que son casadas.
1: Es una señora.
0: Explíquenos, hermana, si es usted un varón, una hembra, como. Mm. Porque la hermana Jacqueline, para que no haya batallita.
1: Yeah.
0: Que tengo que cuidar a estas mujeres.
1: Claro.
0: Que el marido me pique. Gloria sea el nombre del Señor. Alguien internacional nos habla, pero nos está mandando por. Nos está hablando por nota de voz. Y tengo que sospechar primero. Así que hembra, dice que sí, no okay. Hay ningún problema. Ahora sí, deme el número.
1: Bye.
0: Gloria sea al Señor. Estamos en su jornada maratónica con el tema Dios te sorprenderá. Y yo sé que hay gente que van a ser sorprendidos, como fue sorprendido Eliseo. Porque Eliseo estaba muy descuidado y estaba muy entretenido. No estaba como que hay gente que están, que ay, que él estaba esperando. No, él no estaba esperando, ¿no? Deme el número, hermana.
1: 809.
0: Siga.
1: 90-8193.
0: Ok. Ya ahí se lo envié.
1: Amén.
0: Ahí tiene la persona, el número de Jackie. Gloria sea el nombre del Señor. Dice acá, buenas tardes, bendiciones. Yo sé que Dios me sorprenderá.
1: Amén.
0: Ella declara la palabra.
1: Amén.
0: No me dice el nombre, pero sí dice que Dios. Ah, sí, mi hermana Dori Turti, detrás en el barrio de Central Romana, Dori Turti. Gloria sea el nombre del Señor. Dios sorprenderá a muchas personas.
1: Amén.
0: Ahora sí, vamos a la lectura de la porción bíblica. Ya pedí tres llamadas y nos dieron más de tres.
1: Amén.
0: O sea, que estamos bendito confirmados Dios, de que están ahí en pies de expectativa.
1: Amén.
0: Gloria sea al Señor. Vamos a tener la lectura en el versículo 19 del capítulo 19 del primer libro de Reyes. Amén. Cuando se habla de los libros, no se dice primera. Vamos a de un medio para edificar.
1: Así
0: y
1: es.
0: También para instruir. Se dice primer o segundo. Primera se dice a las cartas. Sea primera de Juan, primera de Pedro, todas son las cartas, se les dicen primeras, pero a los libros se dice primer y segundo. Vámonos para el primer libro de Reyes, capítulo 19, verso 19. Estas dicen así: entonces Elías fue y encontró a Eliseo, hijo de Safat, arando un campo, y habían 12 pares de bueyes en el campo, y Eliseo araba con el último par, y Elías se acercó a él y le echó su manto sobre los hombros y siguió caminando. Y Eliseo dejó los bueyes donde estaban y salió corriendo detrás de Elías y le dijo: deje que primero me despida de mis padres con un beso y luego iré con usted. Y Elías respondió: regresa, pero piensa en lo que te hice. Oye, regresa, pero piensa en lo que te hice. Es como una interrogante, ¿eh? Gloria sea el nombre del Señor. Entonces Eliseo regresó a donde estaban sus bueyes. Lo mató con la madera del arado. Hizo una fogata para asar la carne y repartió la carne asada entre la gente del pueblo.
1: Gracias.
0: Y todos comieron, después se fue. Gloria a Dios. Y todos comieron y después se fue. Estamos hablando del llamamiento de Eliseo.
1: Gracias.
2: Alabanza.
0: Un llamamiento de repente. Porque Eliseo estaba en todo menos en llamamiento. Dice que estaba allí arando la tierra, o sea, trabajando en el campo. Pero ese día la sorpresa le iba.

0: palabra que Elías tocó o le tiró el manto sobre sus hombros.
1: Aleluya.
0: Pero me impacta, gloria al Señor, la vida de Elías. Porque llegó un momento, todos sabemos que Elías fue aquel que se enfrentó con 800 profetas de Baales. Aleluya. Y edificó el altar que estaba arruinado. Y de repente, de hacer esta hazaña o esta gran victoria, viene una amenaza. Y esta amenaza lo hace correr, lo hace irse y entrarse en una cueva deprimido. Porque, gloria sea el nombre del Señor, no fue un hombre, una mujer, quizás de identidad, la que le dijo: mañana me añado dioses si yo no pongo tu cabeza como uno de esos. O sea, que ella era la máxima profetisa de Baal. Aleluya. Y la amenaza era que él, su cabeza iba a ser pedida o cortada, igual que uno de los profetas de Baal. Y dice que salió corriendo y allí en una cueva deseó su muerte. Pero como Dios no se adelanta ni sufre de infarto, le dice a Elías: espérate, papá. Ey, camino te resta. Quiere decir, antes de yo quitarte, tiene que haber alguien que represente lo que tú eres. Amén. Alabanza. Amén. Aquí viene la intríngula de muchas personas que dicen: ay, porque yo estoy sufriendo mucho. Ay, porque yo estoy en calamidades. Estoy en batalla. ¿Por qué el Señor no me lleva? ¿Sabes por qué no te lleva? Porque todavía no ha terminado contigo. Todavía no ha trabajado, aleluya, con el que va a relevarte a ti en el reino. Todos nosotros representamos nuestra familia. Amén. Y llega un momento, oh gloria a Dios, cuando Dios decide quitarnos a nosotros, nunca va a dejar el lugar desprovisto de un intercesor. Siempre levantará a alguien que siga el camino que tú has trazado. Aleluya, en la presencia de Dios. Ahí hay respuesta para gente, oh gloria a Dios, que le dijeron al Señor: pero yo lo sé, yo sé calamidad, eso es batalla, eso es batalla, batalla. Mientras tú estés, oh gloria a Dios, todavía alineado al propósito de Dios, no te muere el día que tú quieres, no te muere el día que el diablo quiere, ni las amenazas, sino hasta que tú hagas lo que Dios te dijo que tienes que hacer.
1: Amén. Gloria a Dios.
0: Y vemos a un Eliseo joven, a un Eliseo que se encargaba del campo, a un Eliseo que se encargaba de arar la tierra, de trabajarla, oh gloria a Dios. No vemos un Eliseo que estaba en la casa de los profetas. Sabes que ahí hay una escuela de profetas, la Biblia lo habla. Que había una escuela que abrotinaba a los profetas, oh gloria al Señor, que le enseñaba cómo ministrar el don que Dios le dio, no como ahora, que le enseñan que hablar en lengua.
1: Aleluya.
0: Ay, Dios tiene que bajar con un chucho.
2: Ay, sí.
0: Gloria a Dios. Yo no sé si las hermanas, ven, hermanas, que no me den sola.
2: Bendito Dios. Así es, gloria a Dios. Me encanta porque el profeta Eliseo, antes de moverse, él dejó todo en sitio, todo en lugar. No hizo como el joven rico, que se apegó a la riqueza, sino que Eliseo dijo: déjame yo despedirme en buen tiempo, déjame despedirme de mi gente.
0: Oh, gloria a Dios.
2: Es como cuando una persona sabe que se va a otra nación. Ahora casi eso no se usa, pero antes se usaba que cuando un ser querido de uno se iba a Estados Unidos, se hacía una fiesta en grande, porque no se sabía cuándo volvíamos a ver ese ser querido.
0: Wow.
2: Y ese ser querido decía: yo vengo en diciembre.
0: Wow.
2: Estábamos esperando ese ser querido en diciembre. Bendito Dios.
0: Mira, me bajaste algo fresquecito ahora mismo. Suéltala. Ya que oye esta. Cuando la gente se iba para Estados Unidos, que decían: yo no vuelvo para República Dominicana más que de visita, regalaban todo. Le daban a la tía la mueble, le daban la mecedora al primo, le daban aquello, le daban los joyas, le daban, denunciaban
2: a todo.
0: Ey. Y hay gente, oh gloria a Dios, quiere seguir la pisada de Dios, pero no quiere renunciar a la poca vergüenza.
2: Así es.
0: Quieren seguir, ay, que naena. bailando el tango. Pero yo te digo a ti que Eliseo renunció a su vida de que era un campesino. Y dijo, yo voy a seguir el nombre de Dios.
1: Sí.
0: Yo voy a seguir el plan trazado por Dios. Hay gente, oh gloria a Dios, que Dios le está diciendo, renuncia. Sí. Renuncia a lo que te aleja de mí. Amén. Renuncia a lo que te quita la gracia. Renuncia, pero nos aclimatamos.
1: Ay, gloria.
0: ¡Ey, santo! Y se abatan ahí, hermano, se abatan. Y se abrazan. Pero Dios te está diciendo, suelta eso.
2: Suéltalo.
0: Renuncia a esa maldición de pecado que te arrastra al no ver la gracia de Dios sobre tu vida. Renuncia a esa vida que te está haciendo la guerra, oh gloria a Dios, y que no te deja ver el propósito de Dios en tu vida.
2: Aleluya.
1: Oh santo.
2: Bendito Dios.
0: Dele para allá, Luciana.
2: Y la gente siempre daba y dejaba todo en orden. Muchas personas que se iban trancaban su casa, pero dejaban a alguien pendiente
0: a lo que dejaban. Hay dos vertientes: del que se va para volver, y del que se va que dice, yo no vuelvo más, no, porque a mí se me abrió una puerta para allá.
2: Entonces, estamos hablando con esta persona que se fueron y dejaron todo,
0: que renunciaron.
2: O sea, te está diciendo el Señor en esta hora, renuncia, Dios, a lo que está allá atrás, porque tengo cosas más grandes que entregarte. Renuncia, no haga como el joven rico que se devolvió tras la riqueza. Wow. Eliseo era rico. Eliseo tenía, porque después que una gente tiene dos vacas,
0: oye,
2: y en ese tiempo y tierra, era 12, rico.
0: 12.
2: Y él dejó. Él dejó todo.
1: Ay, santo.
2: Y lo que él pensaba que podía hacerlo devolver, esos dos animales lo mató y dijo, vamos a comérnoslo. Aquí no vamos a comer esto, porque para atrás yo no vuelvo ni para coger impulso.
0: ¿Sabe? Eso, tú estás desatando algo poderoso. ¿Sabes qué quiere decir? Que él no la bendición no la quedó sola. No. Cuando Dios te transiciona a otro nivel, tú haces compartícipe de la bendición a los demás.
2: Sí.
0: Oh, gloria al Señor. Dice que él mató, sacrificó, y la misma leña, la misma tabla, la misma madera, gloria, él le sirvió de leña, le sirvió de fogata, santo, y a solo güeyes. Y dice, aquí no voy a comer yo solo. ¡Ey! Aquí vamos a repartir. Y se lo dio a la gente. Quiere decir que después que renunció, también bendijo a la gente. Amén. Porque cuando tú renuncias, hay bendiciones que tú no te las llevas, sino que tú las repartes. Hay bendición de dones. Hay bendición del ministerio que te dice, tienes que dar la mano, tienes que ayudar, tienes que reforzar. Hay gente que está estancada porque no sacrifican los bueyes.
2: Y la mano que bendicen, esas reciben bendición.
0: Sí.
2: Porque lo que Dios hizo con Eliseo, que mire, fue tan grande que todavía se habla de Eliseo. Hoy estamos hablando de Eliseo por lo que Dios hizo a través
0: Dios
2: de Eliseo.
0: Ama.
2: Gloria a Dios. Fue un hombre la cual Dios usó bastantes veces para bendecir a otros.
0: Tenemos a alguien allí, vamos a ver si ellos quieren venir o van y oren por ellos. Luisana, mire, chequeme eso ahí. Gloria sea al Señor. Aleluya. Pueden gloria pasar si quieren, porque no hay cámara. No hay. Gloria sea al Señor. Aleluya, aleluya. Pero seguimos en esta poderosa palabra de esta tarde.
2: Amén.
0: Ay, la clave es renunciar.
2: Y yo le voy a decir algo. Si Dios trajo este tema, es porque hay alguien que todavía, mire, quiere servirle a Dios, pero también quiere estar allá afuera. Y esto no se trata de estar en dos aguas. Esto no se trata de vivir doble vida.
0: Amén.
2: Esto se trata de vivir una vida y tomar una sola agua, que es el agua de la vida, que es del Espíritu Santo de Dios.
0: Aleluya.
2: Mi alma adora a Cristo.
0: Gloria a Dios.
2: Hay que renunciar al pasado. Hay que renunciar a lo que está allí afuera. Mi alma adora a Cristo. Que todavía no ha podido dejar el
0: cigarrillo.
2: Ven con él. Entrégaselo a Cristo.
0: Dios.
2: Aleluya. Porque aquí no vinimos para juzgar a nadie. Aquí vinimos, gloria al Señor, para ayudarte a restaurar, para ayudarte a levantar. Estamos aquí, gloria a Dios, para decirte lo que es bueno y lo que es malo. Gloria al Señor. Porque lo que Dios hizo conmigo, lo quiere hacer contigo, lo puede hacer contigo. Alabanza. Que tú no puedes, claro, tú no puedes con tu fuerza.
0: Hey, gloria a Dios.
2: ¿O tú te crees que Eliseo
0: dejó con su fuerza lo que él tenía.
1: Aleluya.
0: Dejar a su padre, dejar a su madre, sacrificar lo que tenía
3: para la comodidad.
0: La comodidad.
3: Ese bueye quiere decir que económicamente no era un derrotado.
0: No. Gloria a Cristo Jesús.
3: Pero nos vamos a otro que tuvo que abandonar su familia. Vamos a decir, Dios, salir del lugar de donde le conocían. Abraham.
0: Abraham.
3: Y no era pobre.
0: No.
3: No se debe equivocar. Pero él dijo: yo voy a renunciar. Y me voy a un lugar que no conozco. Pero el maestro, el Dios de los dioses, me dice que salga de mi parentela. Y yo voy a salir. Yo voy a renunciar.
0: Bendito
3: Aleluya.
0: Hay algo que cuando renunciamos al mundo allá afuera, ese mundo cruel, gloria a Dios, aleluya, nos desconectamos.
3: Dios,
0: el Espíritu Santo nos conecta a la fuente de la vida, a la fuente de la gracia, pero hay que renunciar con carácter.
3: Wow.
0: ¡Ey, santo! ¿Cómo usted renuncia con carácter cuando usted dice: tengo tantos años haciendo esto, pero hasta hoy? Porque no es con mi fuerza, es con la fuerza que el Espíritu Santo me da. Porque, mire, oiga, ay, Dios mío, yo me voy a ir un poquito más para allá. Mire, Jesucristo, cargando el madero, nos dio una enseñanza.
3: Oh, gloria.
0: Él nos dio una enseñanza. Él llevó nuestra culpa, nuestra deuda en esa cruz. ¿Usted sabe cuánto pesa?
3: Gloria,
0: el pecado suyo, el pecado mío, y él lo cargó.
3: Yes.
0: Y él no le importó renunciar, porque el primero que renunció fue Jesucristo.
3: Aleluya.
0: Que dejó el trono, dejó la corona para venir, gloria a Cristo Jesús, a rescatarlo a usted y a mí que estábamos perdidos.
3: Y no tanto eso, que cuando estaba en Getsemaní, ¿qué le dijo el Padre? Padre, si es posible, que pase
0: alabanza
3: esta copa.
0: Aleluya.
3: Pero que no sea mi voluntad. Oye lo que dice: sea la tuya.
0: Hey, alabanza.
3: ¿Sabes? Tú tuvo que renunciar a quizás al dolor que estaba sintiendo. Porque dice que sus sudores eran como gota de sangre. O sea, que el Getsemaní era una angustia. Y ahora los cristianos no queremos padecer. Y yo te voy a decir: si eres cristiano llamado a cargar la cruz, tú tienes que llevar una cruz. No creas que tú vienes y que aquí hay que pasar, aquí hay que sufrir. Sí, sí. Pero aquí también hay victoria, aquí amén, también hay gozo. Sí. Pero cuando tú renuncias, cuando tú te entregas a la perfecta voluntad de Dios, Dios entonces se levanta por ti.
0: Amén.
3: Alabanza.
0: Amén.
3: Seguimos con Eliseo.
0: Aleluya.
3: Dice que de más adelante él le pide una petición a Elías. Y la petición de Elías es que le dice: te ruego, porque vio que tenía unción. Él veía los milagros que Elías había ejecutado.
0: Amén.
3: Y le dijo: pero yo te ruego, humildemente, ay, gloria, yo no me conformo con tu unción. Yo quiero una doble porción. ¿Qué le dice Elías? Dura cosa tu apellido, muchacha.
0: Gloria a Dios.
3: Y le da condiciones a Eliseo.
0: Bendito Dios.
3: Estas condiciones, si tú me ves. Wow.
1: Joana, yo te quiero hacer una pregunta.
3: Wow.
1: ¿Tú crees de aquella gente que se conforman cuando te ven llena de la presencia a ti? Enda rabazo. Que se conforma solamente con ver.
3: Con ver.
1: Enda rabazo. Pero gloria al Señor. No son personas de sí. Yo tengo que buscar esa unción.
3: Yo
1: que
3: tengo que conquistar.
1: Enda, rabazo.
3: Lo que
1: ¡ey, santo! ¡Ey! ¿Entiende? Y yo quiero hacer un llamado con esa gente que solamente se conforma con ver a aquel lleno de la unción de Jehová. Y no quieren una búsqueda. Y hay momentos que tienen cosas que no la quieren soltar.
0: Aleluya.
3: La hermana es callada, pero cuando ella manda un misilio, ya no manda.
1: Y diciéndole Jehová, Tanay, suelta lo que te estoy diciendo que suelte, porque yo te tengo grandes cosas mejor.
0: Wow.
1: En darrabasó. Mira, y Jehová diciendo: suelta y da. Suelta. En darrabasó. Suelta y da, Jehová. Y hay momentos, Johanna, que reprenden al diablo.
0: Wow.
1: Y Jehová diciendo, no es tiempo de reprender al diablo, que suelte.
3: ¿Tú te imaginas a Eliseo reprendiendo al diablo?
1: Y diciendo,
3: yo no voy a sacrificar esos bueyes porque cuestan demasiado dinero.
1: Oh, gloria a Dios.
3: La gente cree que hablar de dos bueyes de tres cheles, ni en el siglo venidero, ni en el de ahora, ni en el que pasó. Y los bueyes son baratos.
2: Yo le voy a decir algo. Y es que Eliseo entendía quién era Elías, pero aparte de que él entendía quién era Elías, él estaba seguro quién era el Dios vivo de Israel. Porque él no pidió, él dijo a Elías, yo quiero de lo que tú tienes,
3: pero doble.
2: Pero él entendía, y lo pidió doble, pero él entendía que lo que Elías tenía no era de Elías.
3: Él
2: entendía que no era de Elías, que lo que venía, que lo que Elías tenía, venía del cielo.
1: Amén.
2: Aleluya. Entonces, Eliseo, me gusta esto de Eliseo. Andale. Eliseo dijo, espérate, que aquí hay algo más bueno y me conviene más, Santo, que lo que yo estoy dejando allá atrás. Él pidió gloria, él pidió presencia, él pidió al Espíritu Santo en su vida.
3: Wow.
2: Mi alma.
1: Dios.
3: La doble porción del Espíritu. Y el mismo Elías se sorprendió con esa petición de Eliseo.
2: Hey, gloria, alabanza.
3: Y le puso condiciones.
2: Sí.
3: Si tú me ves. Sí.
2: Entonces ahí viene lo fuerte. Mire, es como cuando ahí estaba, ahí yo parafraseando, yo me imagino a Eliseo.
3: Wow.
2: Como estos guardias que le ponen a los camiones que transportan dinero, valijas de dinero de un lugar a otro. Aleluya. Que tienen que estar, mire, así. Que hasta una mosca que le suene rápido en los oídos ya están.
3: Expectativa.
2: Y así estaba Eliseo. Y yo me imagino a Eliseo que se movía a un viento fuerte y él va a caer ahora. Y no dormía, no comía. Este hombre a lo mejor, y si iba a comer, comía con el plato en la mano, pero pendiente a que esa doble porción cayera sobre él.
3: Dios.
2: Aleluya. Que lo que hoy en día muchos no están buscando esta doble porción. Y si Eliseo le dio doble porción, a usted le puede dar 3, 4, 5 porción. Aleluya.
3: Así es.
2: Nada más hay que buscarla. Buscarla, porque dice su palabra, buscarme mientras pueda ser hallado. Buscarme mientras pueda ser hallado. Y cuando lo buscamos, encontramos la presencia. Y cuando la presencia desciende, cuando la presencia llega, mire, usted se quiere mover de ahí. Mire, le da sed y usted dice, esta sed es momentánea, no se va. Aleluya. Pero la presencia, yo no quiero que se vaya, porque ahora llegó la presencia y es mi momento de yo dictarle lo que yo quiero en mi vida, lo que yo quiero que Dios haga conmigo, lo que yo quiero que Dios me enseñe, lo que yo quiero que Dios haga en mi familia. Alabado sea el nombre de Dios, porque la presencia se aprovecha.
3: Oh, gloria
2: a
3: Dios.
2: La presencia se aprovecha. Mi alma adora a Cristo
1: gracias,
2: para siempre.
1: Señor,
2: y eso fue lo que hizo Eliseo. Aprovechó la presencia cuando descendió.
3: Decía mi hermana Luciana, que hay gente que se conforma con ver a Jacqueline prendido.
2: Gloria a Dios.
3: Pero para Jacqueline mantener la unción, tiene que renunciar a muchas cosas.
2: Pero bastante.
3: A veces el enemigo se para frente a tuyo y tú dices, pero no es enemigo de gente, de vamos a decir, del espíritu. Estamos hablando de gente que se le mete el diablo.
2: Dígaselo claro, hay que negarse a sí mismo.
3: Y tú tienes que decir, yo no, ese peito no lo voy a echar. No lo voy a echar, no lo voy a echar. No me conviene, porque no en ese terreno que yo te voy a ganar.
2: Gloria a Dios.
1: ¡Ey, santo!
3: Oh, gloria a Dios. Hay gente que Dios le dice, yo quiero que tú seas depósito de la porción.
2: Gloria
3: espiritual. Y las reciben. Y lloran y brinquen, patalean. Pero cuando le dicen, tienes que renunciar para que la presencia habite en ti. Ahí es que está la situación. ¿Por qué? Porque no quieren hacer sufrir la carne.
2: Bendito Dios.
3: No quieren renunciar a lo que Dios le dice renuncia. Sino que quieren seguir. Y seguir, y seguir, y está como con un monaje anuncio. Yo me caigo.
2: Yo me levanto.
3: Tú me levantas. No, porque tampoco no es que ellos se levantan. Tú me levantas.
2: Ah, sí, sí, sí. Yo me caigo y tú me levantas.
3: Y así están. Bendito en el 2010.
2: Yo me caigo, tú me levantas. Y vuelvo y caigo.
3: Y vuelvo, y vuelvo. Y Dios manda gente a orar. Y Dios manda. Llegará el momento, Cacón, que Dios te va a dar tu fuetazo.
2: Sí.
3: Me gustaría decirte otra cosa, pero no es así. Aleluya. Porque llega el momento que viene la vara.
1: Ay, ay.
2: Wow.
3: Embalima.
1: Aleluya. Y sabe que me bajó como esa rema.
2: Suéltala.
1: Anda, rabas. Hay momentos, gente, que quiere que Dios lo use, pero no quieren soltar lo que Dios le está diciendo que suelten.
2: Así es.
1: Y Dios va diciendo, suelta para que veas que te voy a dar doble. Y te voy a usar como yo quiero.
2: Bendito.
1: Pero se mantiene, gloria al Señor. ¿Sabe lo que pasa, Joan? Que se quieren estar en dos aguas.
3: Uh-huh.
1: En el agua dulce y en el agua salada. ¿A dónde te conviene estar? ¿En el agua dulce o en el agua salada? Y entonces así hay gente. Entonces, gloria al Señor. Gente que cuando ve que Dios te está usando,
2: bendito Dios,
1: quiere que Dios lo use, pero dejaste lo que el amado dijo, bendito, que soltaras.
2: Así es.
1: Para que tú veas la gloria de Jehová. Para que entonces tú portes la gloria de Jehová. Porque es que Dios no puede usar una persona donde tú no has renunciado cuántas cosas, el pecado, el odio, la envidia, el rencor, que no hay un arrabazo, que no hay un perdón. Yo te perdono, pero mentira, tú no has perdonado. Y yo no sé.
3: ¿Cómo es tu rapa ahí?
1: No, que a nadie. No, y
3: ¿cómo es tu rapa ahí?
1: Entonces, tú hablaste que lo perdonaste de boca, pero de corazón no. Y otras cosas, te perdoné. Pero no se me olvida lo que me hiciste. Ahí tú lo has perdonado.
2: Acuérdese que el mismo Dios dijo, este pueblo de labio me honra, pero su corazón está lejos de mí.
3: Oh, gloria.
2: Bendito Dios.
3: Aleluya.
1: Entonces, cuando tú quieres ser palpado en la presencia de Dios, cuando tú quieres tener doble porción de la presencia de Jehová. Jehová no mora en templo sucio, Anay. Tiene que ser un corazón limpio, puro y santo.
3: Dios,
1: porque
3: Dios.
1: Es que el Espíritu Santo no va a morar donde hay malicia, donde hay un corazón de odio, donde hay un corazón de hipocresía. Eso no está la basó. Eso no es de Dios.
3: No. Wow. Tremendo lo que Dios está haciendo.
1: Hay gente que,
3: mira, es cántaro que quieren.
1: Wow, Dios
3: es
1: mío.
3: Es cántaro porque Dios le está dando para llevar. Aleluya. Oye, y sigue declarando la palabra. Después de Eliseo decirle a Elías que le dé la doble porción, el reto era si me ve y comenzar a caminar detrás de Elías. Y Elías retando a Eliseo. Quédate aquí. Que yo tengo que pasar. Devuélvete. Y Eliseo diciendo, vive Jehová. ¡Ey! No te voy a dejar, Elías. Yo te dije que quiero esa doble porción.
1: Sí.
3: Wow. Y dice la palabra en el capítulo, búscalo ahí. Segundo libro de Reyes, capítulo 2.
1: Aleluya.
3: Verso 1 en adelante dice: aconteció que cuando quiso Jehová alzar a Elías en un torbellino al cielo, Elías venía con Eliseo. O sea, que Eliseo no se le pegó. Eliseo iba ahí, como dijo ya, que expectante, iba cuidando las palabras y la promesa.
1: Joana, es que donde está lo bueno no se quiere uno de pegar.
3: Dice, y con Eliseo de Gigal. Y dijo Elías a Eliseo, quédate ahora aquí, porque Jehová me ha enviado a Betel. Y Eliseo le dijo, vive Jehová, vive tu alma, que no te dejaré. Y sigue otra vez, vuelve y lo dice. Y descendieron pues a Betel y salieron a Eliseo, los hijos de los profetas que estaban en Betel, y le dijeron, ¿sabe que Jehová te quitará hoy a tu señor sobre ti? En pocas palabras, le estaban dando la advertencia.
2: Sí.
3: Pero Eliseo no cogía esa. Ey, Sí, yo sé. Calla.
2: Cállese la boca, que yo estoy pendiente a lo mío.
4: ¡Ey, Gloria!
3: ¿Tú te crees que estoy llegando? Elizabeth, en pocas palabras, ¿tú te crees que estoy llegando hasta aquí? Detrás de él, porque no sé que algo te está moviendo en el mundo espiritual.
1: ¡Ey, santo!
3: Cállate la boca.
2: Yo sé lo que se mueve aquí.
3: Y volvió él y ya. Porque tenía la gente y tenía Elías para que se devuelva. Muchas veces como líder, como llamado, lo mismo líder, a veces no es que Dios, es que Dios te trena el corazón.
2: Sí.
3: Te va a poner líderes fuertes para ver hasta dónde llega tu resistencia.
2: Sí.
3: Lo ves que hay gente que dicen, yo me voy de la iglesia porque no me dan oportunidad.
2: Ay, alaba.
3: Daña el mensaje.
2: No, dele para allá.
3: Dice Elías. Y Elías le volvió a decir a Eliseo, quédate aquí ahora. Porque Jehová me ha enviado a Jericó. Y dijo, y oye lo que le dijo, y le dijo, vive Jehová y vive tu alma.
1: Que no te dejaré.
3: Que no te dejaré. Y vinieron los dos a Jericó. ¿Cómo tú lo ves? La tremenda enseñanza que le estaba dando a Eliseo, pero también Elías, como dice, esta pulilla y que no se me le pega, porque Elías va a su manto, pero no. Se quería yo, no, es que había alguien que estaba decidido a recibir su doble porción.
2: Siga ahí, ¿sabes? Siga, que hay algo fuerte.
1: Esto está bueno.
3: Y vuelve, oye, esta.
2: ¿Quiénes vuelven?
3: Y vuelve, oye.
2: ¿Quiénes? Dígalo con su boca, ¿quiénes son los que vuelven ahí?
3: Y dice que vuelven otra vez a Jericó. Y vuelven otra vez, se levantan los hijos de los hombres. Y le dicen que, sabe que tu señor, vuelve y le repiten lo mismo. Es una prueba de resistencia y hasta psicología. Pero cuando tú estás anclado en la promesa de Dios, no hay diablo, no hay demonio que te haga desistir. Aleluya, de la victoria. Ay, ay, ay, ay, ay, ay, ay. Y le dice otra vez, oye, y le dijeron, ¿sabes que Jehová te quitará hoy a tu Señor? Y él le respondió, sí lo sé. Callar. Guay. Y Elías le dijo, te ruego, oye en el 6, te ruego, digo, no, le dijo, te ruego que te quedes aquí. Oye, le rogó
1: que se quedara.
3: Quédate aquí. Aleluya, ese en el 6. Porque Jehová me ha enviado al Jordán. Ay, ay, Eliseo, ¿tú crees que te va a librar de mí, Elías?
2: No es fácil.
3: Y dice, vive Jehová. Ay. Y vive tu alma, que no te dejaré. Ay, y fueron pues ambos.
1: ¡Ey, santo!
3: Y vinieron, ay, aleluya, 50 varones de los hijos de los profetas. ¿Oyes? Para que tú veas. Para que tú veas el azote que llevaba Eliseo. Y volvieron a repetir lo mismo. O sea, sabe que será quitado tu Señor sobre ti. Sí, lo sé. Calla. ¿Qué prueba más grande? ¿Eh? Después de renunciar, vino el proceso de obediencia. ¿Tú sabes lo que Dios estaba probando en Elías? Obediencia. ¿Eh? ¿Sabes lo que Dios estaba probando en el corazón de Eliseo? Que diga, obediencia, resistencia y obediencia. Y le estaba enseñando a dar debajo de la cobertura que era Elías en ese momento. Para poder recibir, tú tienes que estar bajo de cobertura. Hay gente que
2: le salió un Eliseo persistente.
3: Pero bien persistente.
2: Bastante.
3: Y sigue ahí, hermano, porque esto sigue más bueno. Esto sigue bueno. El 8 habla aquí. Tomando entonces Elías su manto, lo dobló, golpeó las aguas de las cuales se apartaron uno a otro lado y pasaron ambos por lo seco. Ya usted sabe que ya él estaba en el Jordán.
2: Sí.
3: Y Eliseo con él allí. Y Eliseo mirando la grandeza de Dios. ¿Tú te crees que Eliseo se iba a devolver? Ahí es que menos.
2: Menos.
3: Y dice en el 9, cuando había pasado Elías, dijo a Eliseo, pide lo que quieras que haga por ti antes que yo sea quitado de ti. Y dijo Eliseo: te ruego que me dé una doble porción de tu espíritu, sea sobre mí. Y él le dijo: cosa difícil has pedido, si me vieres cuando fuere quitado de ti será hecho. Y así, y si no, no. Y sigue el 11. Y aconteciendo que yendo ellos y hablando, he aquí un carro de fuego con caballo de fuego, apartó a los dos. Y Elías subió al cielo en un torbellino, viéndolo Eliseo, clamaba: Padre mío, Padre mío, carro de Israel, su gente de a caballo. Nunca más lo vio. Y tomando su vestido, los rompió, o sea, los rasgó.
4: Amén.
3: Aleluya. ¿Sabe que hubo un rompimiento? Aleluya. Un rompimiento de que no ando más con la trapacera de que era un discípulo del profeta.
4: Gloria a Dios.
3: Gloria a Dios. Señores, este pasaje bíblico es poderoso.
4: Amén.
3: Nos habla de renunciar, de rasgar nuestras vestiduras. Simbolismo de humillarnos. Oh, porque hay gente que se sienten como upa fuerte cuando viene, oh gloria a Dios, en la unción. Pero hay otros que se humillan, entendiendo que no son merecedores de ella.
4: Y habla de seguir. Porque él no se detuvo, él siguió.
3: Gloria a Dios.
4: Él siguió.
1: ¡Ey, santo!
4: Gloria a Cristo Jesús.
1: Wow,
4: y Dios lo usó en gran manera.
1: Oh,
4: mi alma adora a Cristo.
1: Alabanza.
4: Oh, gloria a Dios. Porque Eliseo venía siendo aquí en la tierra la boca de Dios. Alabado sea el nombre de Dios. Era la boca de Dios. Cuando Eliseo hablaba de parte de Dios, hablaba.
3: Amén.
4: Había señales. Sucedían las cosas.
3: Oh, gloria a
4: mi
3: Dios.
4: Alma adora a Cristo para siempre.
3: Santo
4: tanto
3: Dios.
4: Así, aleluya. Que
3: gracias,
4: cuando se
3: Señor.
4: Topa con esta mujer que le iban a quitar a sus hijos, él le dio una palabra y fue cumplida.
3: Aleluya.
4: O sea que la doble porción cayó
3: gloria.
4: Sobre él.
3: Santo Dios.
4: Mi alma adora a Cristo.
3: Dice
4: alabanza.
3: Que alzando luego, alabanza. Dice que cuando clamó el manto de Elías,
4: bendito Dios,
3: descendió, porque hubo un grito, pero también hubo un rasgó su vestidura. Y dice que tomando el manto tocó la tierra que le había caído y volvió y se separó a la orilla del Jordán, y tomando el manto de Elías que se le había caído, golpeó las aguas y dijo: ¿dónde está el Jehová, el Dios de Elías? Y así hubo golpeado del mismo modo las aguas, se apartaron uno al otro. O sea, ya ahí estaba moviendo un Eliseo disfrutando
4: de la gloria de Dios,
3: de la porción del Espíritu. ¿Sabe que después de la batalla, después del proceso? Estoy hablando con gente que están peleando.
1: Hey,
3: estoy hablando con gente que ya es hora, que ya Dios le dijo, ya la promesa está ahí, pero necesita alguien que la active por ti. ¿Sabe quién la activa? Ay, gloria a Dios. Un profeta que esté calificado con el reino.
4: Aleluya.
3: Oh, gloria. Dios bendiga a la pastora Elisa.
1: Amén.
3: La veo con la cartera que se quiere, pero Dios no la deja. Hey, alabanza. Aleluya. Oh, gloria a Dios. Alabanza.
1: ¡Ey, santo!
3: ¡Ey! Recibió la doble porción, y esa doble porción, aún después de muerto, habló por él.
4: Ay, así es.
1: Wow.
3: Wow. Y aquí quiero para comenzar a hacer el listado, porque hoy hay gente que tienen que decir: yo recibo.
4: Bendito.
3: Yo recibo, oh, la promesa de Dios en mi vida. Yo recibo la doble porción. Hay gente que está como los clavos de batata. Hay gente que están en batalla para ejercer el ministerio. Hay gente que están en batalla financiera, y hoy tiene que decir: yo recibo el manto para golpear la crisis.
1: ¡Ey, santo!
3: Yo recibo el manto para golpear la enfermedad. Yo recibo el manto para que los corazones mis hijos se vuelvan a Dios. Ay, ay, ay, ay, ay, ay, ay, ay,
1: uy, santo.
3: Dios, Dios amado, gracias, papá, por lo que tú haces. Y vemos esta doble porción, aún después de Eliseo morir.
4: Amén.
3: Dice que estaba enterrado Eliseo en una cueva. Ay, gloria. Y de repente los guerreros, los israelitas vienen de una batalla y vienen cargando con un muerto porque no lo van a dejar para que lo entierren. ¿Sabes que en el tiempo de antes, o los guerreros o los militares, cuando alguien cae en el terreno, en el terreno, por ejemplo, de combate, los soldados lo toman, sea herido o sea muerto, no lo dejan ahí a las aves? Eso habla con nosotros. ¿Y por qué cuando la gente cae queremos coger bate y desbaratarlo? Alábale.
4: Así es.
3: Siento que está dañando de ese mensaje.
4: No, está no mucho. Se está dañando, es la verdad. No,
1: está bueno.
3: Y venían con el cadáver del soldado muerto en combate, cargando con él. Pero de repente se arrecia la situación y dice, bueno, está feo esto. No vamos a poder pelear y también con el cadáver arriba. Guay. ¿Y qué deciden? Zumban el cadáver en la cueva donde estaban los huesos de Eliseo. Y como no hubo en vida, y como no hubo en vida alguien que tomara la posición de la doble porción,
4: Dios mío,
3: él se llevó la unción.
4: Él se la llevó la unción
3: en los huesos.
4: Wow.
3: Y dice que este cadáver tocó con los huesos de Eliseo. Y el número milagro 14.
4: ¡Ey, santo!
3: Aquí a la gloria. Resulta que recibió vida el soldado.
4: Salió corriendo.
3: Y sabe algo, que lo que lo traían a él cargado, cuando vieron esta situación, ahí sí cuenta que hubo una sorpresa. Y este no es el muerto, todo el mundo a correr los Lakers. Porque no estaban preparados para la sorpresa.
1: Anda, Rabazo.
3: Estaban preparados para enterrarlo, pero no para verlo revivir.
1: Anda, Rabazo.
3: Ay, mamacita. Oye, esta. Ellos dejaron zumbado entre los huesos. Cuando dirán, oh, pero este ni fulano viene cogiendo hasta nosotros. Pero no estaba aunque muerto.
4: ¿Y dónde está?
3: A correr, porque dice, bueno, vive un muerto detrás de nosotros.
4: Bendito
3: Hay
4: Dios.
3: Gente que están preparados para enterrar al ser querido, pero no están preparados para verlo resucitar.
4: Así es.
3: No están preparados, oh gloria a Dios. Y hoy una tarde de resucitar. Hoy una tarde de recibir.
4: Y escuché esto. Me bajé este rema ahora mismo. Gloria al Señor. Te está diciendo a ti que tiene tiempo en el suelo. Levántate. Profeta, vuelve a profetizar. Alabanza. Vuelve a predicar. Vuelve a los hospitales, a la cárcel. Gloria a Dios. Porque tú eres el muerto. Que muchos creen que tú estás muerto. Pero, ay, ay, ay, Dios te está diciendo, te quiero levantar para que vuelva a tomar tu posición de guerrero.
3: Oh, gloria a Dios.
4: Eres una guerrera. Tu lugar no es el suelo.
3: Oh, gloria a Dios.
4: Aleluya. No importa lo que hayan dicho de ti.
3: Aleluya.
4: No hay vergüenza para los que se levantan en Cristo Jesús.
3: Gloria a Dios.
4: Toman de nuevo el arado y comienzan a arar de nuevo en la tierra.
3: Santo es el
4: Dios te está diciendo, levántate, adoradora mía eres, predicador, predicadora, levántate, porque Dios te restaura, Dios te levanta del suelo y de la ceniza, Dios te levanta, Dios te pone nombre, alabanza, Dios te entrega lo que te prometió que dejaste a media, párate del suelo. Y hoy yo le decía a mi esposo, ¿sabe qué, More? Hay algo.
1: Gracias.
4: Y es que cuando alguien cae, no estamos para pisotearlo. Cuando alguien cae, no estamos para juzgarlo. Dios no ha llamado a juzgar a nadie.
3: Ni a buscar el bate más grande que tú tienes.
4: No.
3: Para destruirlo.
4: Nos llama
3: a levantar, a restaurarlo. ¿Sabe por qué? Porque las águilas, que son las águilas, cuando hay una en el suelo, hay una que va y busca carne fresca, sube a la altura, le tira la carne abajo, pero le está haciendo, gloria a Dios, transmitiéndole, aquí arriba que está lo tuyo, tú no eres del suelo, tú no eres gallina, lo tuyo no es maíz, lo tuyo no es comida podrida, lo tuyo es carne fresca, alabanza.
0: Lo tuyo no es lombriz.
3: No es lombriz.
0: Me está escarbando el lodo.
3: Mi alma adora a Cristo. Te está diciendo, levántate. Y hay dos águilas. Yo no sé con quién Dios está hablando, pero a ti dos águilas, que sabes que hay una en el suelo, Dios te dice, ve con la palabra ahora. No la mate, no la sepulte. Levántala. Porque hoy es ella que está en el suelo, pero mañana tú no sabes quién.
0: La palabra de Dios, que mire que esté firme, hablando el apóstol Pablo.
3: Gloria a Cristo, que no caiga.
0: Que no caiga.
3: Vamos a levantarnos.
0: Gloria a Dios.
3: Aleluya.
0: Dice, oye lo que dice acá una hermana. Dice, hola, le escribo para pedirle una oración por mi cuñado que está preso injustamente.
3: Gloria a Dios.
0: Para que Dios sea el juez y su abogado, por favor, que Dios tenga el dominio y el control. Parece que esta persona va a subir, lo van a subir a causa. Y ella está pidiendo para que Dios, sí, sería bueno que esta hermana siembre por esta persona.
3: Activa. Activa la misericordia de Dios.
0: Aleluya. Hay gente que dice, no, que piden, no, llámelo como usted quiera. Pero hay ofrendas que hablan más que mil oraciones.
3: Gloria a Dios.
0: Aleluya. Ojalá esta hermana que escribió, o esta persona que escribió, se atreva a entrar al cuñado en el listado de recibiendo el manto. ¿Cuál es el manto que necesita de liberación?
3: Aleluya.
0: Hay gente que tiene que entrar por el manto, recibir el manto de liberación, otro Aleluya. Por el manto de sanidad, otro por el manto de fortaleza.
3: Gloria a Dios. Ponle personas, el nombre al manto.
0: Tú le pones la situación que tú estás
3: poniendo. Ponle el nombre y ponle la ofrenda a tu manto. Gloria a Dios. Aleluya.
0: Alguien más le no escribe aquí. Dios le bendiga, hermana Luciana. Le pide el número a la hermana Luciana. Más adelante se lo damos, hermana.
3: Amén.
0: Aquí dice alguien más. Soy una fiel oyente desde la mañana y sé que el Señor le sorprenderá con suelto todo y a seguir a mi papá, porque yo sé a qué Dios le sirvo. Soy esperanza.
3: Aleluya.
0: Aleluya. Esperanza. Así es. Suelta todo en la mano de Dios. 809-550-8266. Armamos el estado. Póngame 10 personas ahí. Y hay gente que tienen que venir. De un lado usted pone las peticiones y del otro lado usted pone las personas que entran al listado. Yo hoy recibo el manto. Aleluya. Y se reactiva en mí. Se reactiva en mí la promesa de lo que Dios dijo de mi vida. Quizá, oh gloria sea el Señor, tú estás pasando el momento, aleluya, que ya sacrificaste los bueyes. Ya sacrificaste, vamos a decir, el tiempo para Dios. Pero está esperando la respuesta. Está esperando la promesa. A ti te digo, entra al listado. Yo recibo el manto. Tú le pones el nombre al manto y le pones el monto.
3: Gloria a Dios.
0: Y hay otras gente, yo me atrevo a decir, que no debe de llamar, sino venir.
3: Amén.
0: Para que oremos, sí, por usted hoy. Porque hay gente que están en emergencia.
3: Gloria a Dios.
0: En 911. Usted es que decide. Nosotros somos siervos de Dios aquí, cumpliendo para darte la palabra a ti. Aleluya. Gloria a Dios. Tiempo de ver la mano de Dios.
3: Aleluya.
0: Dice aquí alguien, entro por rompimiento, por mi salud, por deuda, trabajo.
3: y por un empleo, porque el trabajo estamos pasando todo eso.
2: Aleluya.
3: Establece el orden, póngame en la lista como anónimo. ¿Con cuánto te pongo en la lista como anónimo? Aleluya. La gente tiene que creer esto. Esto no es el tiempo de relajar. Es un tema. Dios te sorprenderá en tiempo de crisis.
2: Aleluya.
3: Es un tema, oh gloria a Dios, que solamente los atrevidos, los que desafían los tiempos, dicen,
2: van a ser sorprendidos.
3: Sorprendido. Ahí lo dijo, ¿verdad? Te lo puso, ya.
2: Sí. Ay, en la cantidad.
3: Sí, puso 500.
2: Ok.
3: Aquí hay alguien más que dice: hola, buenas tardes, Dios bendiga a mi hermana. Pido la oración por mi cuñado, que el Señor le entregó una iglesia después de varios años. Se apartó. Jehová, wow, y su hija están en adoración. Y salió de Redil del matrimonio.
2: Wow.
3: Y esa familia se rompió por una Dalila. Atrévase a creer y entre por
2: ese cuñado. Venga,
3: entre por ese cuñado. Porque hay cosas que usted tiene que activar. La misericordia de Dios.
2: Y le voy a decir algo. Esta mujer se está atreviendo tanto, pero tanto, que ella debe de venir a matar. Mm. ¿Sabe por qué? Porque lo que ella está haciendo es lo mismo que hicieron los cuatro con el paralítico, que no tenían por dónde entrar y rompieron el techo. ¡Ey! ¡Wow! Ella está rompiendo el techo por su cuñado.
3: El paralítico es el cuñado. Sí. Espiritualmente está paralítico.
2: Sí.
3: Y ella está rompiendo.
2: Está rompiendo.
3: Pero hay una acción que reactiva la miseria.
2: Wow.
3: Y les voy a decir algo, que últimamente hay mucha gente con las redes sociales hablando pamplina y atacando a la iglesia, pide, hermano, si no fuera por esa iglesia y por ese grupo de locos, que ahí
2: ¿cómo tuviera este mundo?
3: Te incluye a ti, incluye a ellos y incluye a mí, porque yo no soy cuerda.
2: No.
3: Gloria al nombre del Señor. Sería bueno que esta hermana no entrara al listado por este cuñado. Aquí alguien dice: lo creo. Ella lo firma, afirma. Seguimos. 809-550-8266. Tiempo de romper, pero tiempo de recibir. Amén. Aleluya. ¿Qué hizo Eliseo?
2: Rasgó. Rasgó
3: y después que rasgó,
2: recibió.
3: O sea, que rompió,
2: recibió.
3: Y hay gente que tiene que romper para recibir.
2: Amén.
3: Yo no sé si es romper con la letanía, con la batalla. Pero dice el Señor que el que se atreva hoy a decir yo recibo el manto,
2: gloria a Dios,
3: va a recibir.
2: Hay gente que tiene
3: ahí
2: que
3: entreme, romper. Entreme ahí con lo que pueda, pero yo voy a... Oye, cuando uno está...
2: Sí.
3: No voy a decir en olla porque... En un ya está el otro. En crisis, en batalla.
2: Amén.
3: Entonces, cuando siento ahí.
2: Amén.
3: Hay una hermana que está detrás de usted. Salúdemela. Dios me le bendiga. Está hermosa. Sí. Luisiana.
5: Luisiana y. Yo olvidé el nombre de ella. Yo sé que.
3: Jacqueline. Ay, qué hermana más hermosa. Hermana, usted es de mi color. Usted es del color de nosotros. Yo. Ay, sí. Mira, todos los días uno conoce hermanos más hermosos.
5: Ay, sí.
3: Sí. Vamos a estar orando. Ay, ella anda con su. ¿Ese es?
5: Sí, mi esposo.
3: Ella anda con su capitán. Luciana. Bueno, papá, agárrense de la manito ahí y proclamen ellos. El manto de Dios sobre ellos.
2: Amén. Bendito Dios.
3: Aleluya.
2: Amén.

0: alguien, aquí hay una oración, bendecimos a la pareja, estábamos orando por ellos, aleluya, bendecimos a esa pareja que desafiaron todo y estuvieron acá, aleluya. Aquí hay alguien que nos escribe y yo creo que esto es un 911. Hermana, ya que esto es algo que es un 911. Dice, bendiciones, pido la oración. Tengo una situación que me está consumiendo. Wow. Hasta he pensado quitarme la vida.
1: Ay, wow.
0: Wow.
1: Bendito Dios.
0: Hermana, ya que usted y mi hermano van a encabezar esa oración.
1: Amén. Bendito Dios, sí.
0: Haciendo todo rompimiento.
1: En el nombre de Jesús.
0: Dios mío. Y dice, pero pienso en mis hijos. Por favor, oración. Pone anónimo. Aleluya. Vamos a orar. Vamos a desatar.
1: En el nombre de Jesús. No escuche voces del diablo. Porque el diablo no ha hecho gente para quitar gente del medio. Bendito Dios, aleluya. Y hay un Dios, alabanza, que te dice, en esta hora, yo estoy contigo y yo te amo. Aleluya. Oh Espíritu Santo.
2: No importa lo que el enemigo ha querido, Dios mío, pero nos ponemos de acuerdo contigo. Jehová, enviamos esta palabra de poder, de autoridad, diciéndole al diablo, quítate todos pensamientos negativos, todo lo que el enemigo ha querido, Dios mío, atando y reprendiendo. Dios mío, entra a lo más profundo del corazón de aquella mujer, donde el enemigo la ha atrapado, Dios mío, pero ella sale en el nombre de Jehová. Ella sale. Echamos fuera
0: toda la depresión,
2: el arrabazo de muerte que el enemigo ha querido destruir, Padre. Pero venimos delante de tu presencia, Dios, confiando que tú la abraces y que ella pueda oír tu voz, Señor. Permite, Dios, que ella se empalpada de tu presencia en esta hora.
1: Sí, Señor.
2: Y se pueda convertir a ti, Jehová.
1: En el nombre de Jesús.
2: Muchas gracias, lo creemos, Señor.
1: Aleluya.
2: Lo creemos.
0: Dios, es poderoso lo que Dios está haciendo. Yo siento, esa hermana es una cristiana. Esa persona, Dios romperá. Yo siento que ella está pasando un proceso de crisis. Aleluya, de angustia, y como que todos los cielos están cerrados.
1: Bendito Dios.
0: Yo sé que nosotros hemos pasado un momento que todo está cerrado, que humanamente hablando.

0: Bebi el que se va.
1: Así es.
2: Ay, alabanza. ¡Ey, cúbrame, hermana! ¡Y vamos rompiendo!
3: ¡Hombre de Jesús!
2: Y declaro un testimonio en los labios de esta mujer que no escucha. ¡Ey, sí! Y dice: ¡No me he quitado la vida! ¡Ay, ay, ay! ¡Pues tengo hijos!
1: Mi alma adora a Cristo.
2: ¡Toda desesperación en ti, mujer! ¡Toda desesperación en ti! ¡Levanto! ¡Y declaro la paz de Dios! ¡Y declaro que las puertas que se cerraron se te abren ahora! ¡Que la gente que te dieron la espalda, Dios tocará frente a tu favor!
3: ¡Wow! En el nombre de Jesús.
2: ¡Wow! Yo recuerdo, aleluya, hermano, mire, yo sé. Por eso que tú pasas por proceso. Ay, sí. Para que pueda entender a otros.
1: Sí, señor.
2: Recuerdo que pasando un proceso con casi 5 días que no había para comer. Aleluya. Iban de mi familia, me cerraban la puerta. Porque cuando tú no tienes, tú lleves. Y pasando uno de los procesos más angustiosos, cuando no hay nada. Cuando no hay nada, oh gloria a Dios, aleluya. Recuerdo que el enemigo me ministraba: envenénate. Era una de las formas de él para quitar. De que no sabe mi testimonio, Sí, recuerda que yo le he dicho que Dios me sacó con mano fuerte del mundo. Que hubo una herida muy fuerte en el evangelio de alguien muy cercano a mí. Y fueron situaciones, fueron golpes, hermano. Hay gente que los golpes vienen uno atrás de otro. Trompones vienen, palo va. Y cuando tú te repones de uno, ahí viene otro a pedra. No es fácil, hermano. Oh, gloria a Dios. Yo puedo entenderlo. Oh, gloria sea el Señor. Sola. En un mundo difícil y con un carácter difícil, porque yo tenía un carácter difícil, pero no era una persona, aleluya, de corazón de echar maldades.
1: Gloria a Dios.
3: Es así.
2: Y en este proceso entro en una crisis que perdí la mente.
3: Oh, gloria a Dios.
2: Y en este proceso donde perdí la mente, que no conocía ni familia.
3: Gloria a Dios.
2: Oh, gloria sea el nombre del Señor. Dios. Yo sé lo que es ser restaurado por Dios.
1: Bendito.
2: Y allí en este proceso, gloria a Dios, donde no conocía ni mis hijos.
3: Wow. Oh,
2: pero en mí había algo, que había palabras sembradas. Y en vez en cuando venía la lucidez de que yo sabía quién era Dios. Wow.
3: Aleluya.
2: Pero cuando llegaba la lucidez, como venía también la guerra, aleluya, espiritual, de que me danzaba, la familia tenía miedo, oh gloria a Dios. Y bebía unos calmantes que vivía que duraba hasta 2 días durmiendo. Porque cuando llegaba en sí, lo que quería era lanzarme a los vehículos, lo que quería era acabar con mi vida, porque el diablo quería destruirme. Así yo te digo a ti, mujer, yo no sé quién eres.
3: Santo.
2: Pero sí sé que si estás pasando ese proceso es porque tú vas a ser grandemente bendecida y vas a ayudar a otros.
3: Amén.
1: Amén.
2: Y los que te dieron la espalda hoy, mañana te van a buscar.
3: ¡Ay, santo!
1: Aleluya.
2: Alabanza. Y pasando este proceso, yo te puedo decir que aún intenté ingerir pastillas de herbicida. ¿Sabes lo que es? Una pastilla grande que la disuelven como en galones, sí, para tirarlo a planta en villas, que era de mi padre. Yo la disolví en agua y me la bebí. Y eso es lo único que me sirvió para dormir. Porque cuando usted está llamado a un propósito,
3: amén,
2: usted puede besar al diablo para dárselo. Y el diablo tiene que soltarte.
1: Amén. Amén. Gloria a Dios.
2: Porque el poder de Dios, y hay gente que Dios lo sorprende, y hay gente que Dios le abre puertas, y hay gente que están bajo las situaciones, que hay hechizos, hay brujos que le están haciendo guerra. Atrévete a zapatearte en el diablo hoy. Y decir, yo hago un acuerdo con Dios. Yo hago una alianza con el Rey de Reyes. Con el que nunca ha perdido una batalla ni la va a perder.
3: Amén.
2: Aleluya.
3: Gracias, Señor.
2: Evidencia del poder de Dios. Yo soy evidencia. Y te puedo decir, aleluya.

0: porque en todos los sucesos de mi vida he visto la mano de Dios. Y aunque el diablo, gloria a Dios, se ha propuesto hacer guerra, Dios tiene la última palabra. Y así yo le digo a muchas personas de aquel lado, aleluya, Dios tiene la última palabra. No te abandones en los brazos del enemigo. Dios tiene la última palabra. Y esa palabra no derrota. Esa palabra no es que te quede en el suelo. Esa palabra es que te levante. Amén. Esa palabra es de victoria.
1: Dios.
0: Wow, Dios mío. Dios mío, gracias, papá.
2: Yo Dios. Quiero, gloria al Señor. En verdad, Johanna, lo que pasa es que el enemigo sabía lo que tú estabas aportando.
0: Oh, porque gloria a Dios.
2: En ese tiempo tú no estabas cristiana. En ese tiempo. No, porque en ese tiempo el enemigo vio, vamos un caso. Lo que ya Dios tenía para ti.
0: Aleluya.
2: Entonces hay personas, gloria al Señor, que Dios les tiene, les tiene lo de él ahí.
1: Lo suyo, Dios solo tiene.
2: Dios te tiene empaquetado lo tuyo. Esta mujer que ha mandado este mensaje para que oremos por eso, pero déjame decirte algo. Hoy yo quisiera decirte a ti que tú te levantes.
0: Aleluya.
2: Y que comience a moverte en tu casa, Nay. Yo no sé si, gloria al Señor, si tú no estás apartada del Señor. No lo sabemos. Pero si tú estás apartada del Señor, aleluya, yo quiero que tú hagas un llamado. Y que tú confieses delante de la presencia de Dios. Y que tú le digas al diablo hasta hoy.
0: Amén.
2: Porque lo que Dios me va a sorprender, yo lo voy a recibir.
0: Me sorprende con el manto.
2: ¿Entienda?
0: De la vida.
2: Anda,
0: me sorprende con el manto de la victoria. Esa es la consigna que tiene que hacer, hermana. Recibe el manto de victoria. Recibe el manto para que golpee las aguas. Recibe el manto para que golpee los terrenos áridos. En el nombre de Jesús, no te quedes, aleluya, ahí donde el enemigo te está dando todos los trompones del mundo, más con el agua. Te está dando con los cubos del agua. Te está dando con los zapatos de que él usa. Pero zapatéatele y dile, yo entro a la línea del cielo.
2: Amén.
0: Aleluya. Entro. No escribe Brígida desde 14 de Cumayasa. Y dice, estoy en sintonía. Ajá. Ajá. Dios te bendiga, Brígida. Dios te bendiga más. 809-550-8266. Aleluya. Gloria sea el nombre del Señor. Es la vía de contar. Solamente tenemos cuánta, una sola persona, ¿verdad?
1: Tenemos dos.
0: Dos personas.
1: Sí, la tenemos usted también aquí.
0: Ah, sí, ok, sí. La verdad. Estamos en dos personas y pedimos 10.
1: Sí, 10.
0: Y si quieren venir, mucho mejor.
2: Amén.
0: Así que 809-550-8266. Es la línea de contacto con nosotros. Aleluya. Aleluya. Esta palabra yo sé que han venido rompiendo en el mundo espiritual.
2: Amén.

0: Aleluya, Dios es bueno. Yo sé que hay personas, hermana Luciana, hermana hermana Jacqueline. O Jaque, mejor decirte Jaque, ¿verdad?
1: Amén.
0: Oh, gloria. Voy a decir amén, como tú quieras. Gloria a Dios, hay alguien más que entra al listado Hondomil. No sé si ella va a entrar anónimo. Ah, no, me dio el nombre, Karen.
1: Karen.
0: Gloria sea el nombre del Señor. El Señor ha hablado en esta tarde a gente que se decidan creer y decidan avanzar. Vimos todo el proceso de por donde cruzó Eliseo y todo lo que a él renunció. Pero después de eso, llegó la doble porción.
1: Amén.
0: Y aún después del muerto, se habló de Eliseo.
1: Amén.
0: Aleluya. Aún después de muertos, resucitó. Y no a un cualquiera, a un soldado encaído.
1: Y muerto. Gloria a Dios.
0: Oh, gloria a Dios. Hace gente que tienen que entender que cuando Dios te da una promesa, aún después de muerto,
2: la recibe.
1: La va a recibir.
0: ¿Y hay otro?
1: Ahora que usted dice que aún después de muerto, pero le tengo un llamado a aquella persona que Dios le ha prometido algo, gloria al Señor, y es que dile esta palabra: lo que tú me prometiste lo voy a ver yo. Soy yo que lo voy a ver, yo lo voy a gozar, lo voy a palpar.
0: Wow.
1: Bendito Dios. Nadie lo va a palpar por mí, soy yo que lo voy a palpar, porque fue a mí que tú me diste la promesa. Aleluya. Bendito Dios.
0: Él tiene que desafiar los tiempos.
1: Hay que desafiar los tiempos.
0: Si Eliseo se queda, bueno, recuérdate que toda la propuesta que le dio el profeta. No. Quédate aquí, que yo voy para vestir.
1: Y no tanto eso, que entonces el profeta Elías encuentra un coro más adelante. Él encontró un coro.
0: Oh, claro.
1: Que le decía él, ¿sabes que te van a quitar tu señor? Y él le respondía: sí, lo sé, calla. Pero, ay Dios mío, mire el remate que me llega ahora mismo. Cuando Eliseo lo manda a callar, es porque él quiere tener los oídos atentos. ¿De dónde viene?
0: ¿Por dónde es?
1: ¿Por dónde es que viene? Tengo que escuchar. Si viene por el silbo apacible, si viene por en un terremoto, como venga. Pero tengo que tener mis oídos solamente puestos al cielo. Porque él entendía que lo que portaba Elías no venía de aquí abajo, sino que venía de arriba.
0: Santo.
1: Y cuando usted sabe que algo viene de arriba, es como cuando truena. Usted sabe que cuando truena, el trueno no viene de abajo de la tierra.
0: Oye, y cuando truena, hasta las cucarachas se asustan.
1: Hasta se asustan. Gloria a Cristo Jesús. Pero él estaba pendiente. Él dijo: algo va a acontecer. Yo tengo que estar pendiente. Así que ustedes se callan. No me van a desenfocar.
0: Aleluya.
1: No, a mí no me van a desenfocar. Porque es que yo estoy esperando algo que viene de la mano de Dios.
0: Aleluya.
1: Y está en Elías. Ya él sabía que el depósito estaba en Elías.
0: Santo.
1: Entonces él entendía que si se ponía a prestarle atención a lo que le decían: te van a quitar a tu señor, y le decía: sí, pero yo estoy esperando que me lo quiten para ver cómo el asunto.
0: No.
1: Él no hizo eso. Él lo mandó a callar. Hay un momento donde usted tiene que mandar a callar para usted tener una conexión con el cielo.
0: Así es.
1: Hay que callar. Por eso es que muchas, mire. Y la gente dirá: ¿y por qué siempre mandan a orar a uno a las 3 de la mañana? ¿Qué hay en la oración de las 3 de la mañana? En la oración hay silencio a las 3 de la mañana. Está todo tranquilo, calmado. No hay bulla en la calle.
0: Hay silencio,
1: todo
0: hay
1: está,
0: paz.
1: Todo está tranquilo.
0: Aunque en el mundo espiritual sabemos que hay una guerra, hay un entramado espiritual. Físicamente todo está tranquilo.
1: Todo está tranquilo. Pero acontece algo, que es donde la presencia, cuando decimos: no, espérate, hoy Dios tiene que hablarme. Y muchos decimos: hasta que tú no me hables, yo de aquí no me paro. Puede amanecer como le amaneció a Jacob y al ángel.
0: En este pleito, suéltame. Yo no te
1: suéltame, ¿y para dónde te voy a soltar si tú no me has dado lo que yo estoy esperando?
0: Pero tú eres de la
1: y eso mismo hizo Eliseo. ¿Cómo que te deje? ¿Que te deje?
0: Que te deje. No, manito, vive Jehová y vive tu alma.
1: Que no te dejaré.
0: Que yo voy para allá contigo.
1: Míreme, usted se puede ir en su camello, que en el mío yo lo sigo.
0: Sí. Oh, gloria a Dios. ¿Usted cree que después de yo sacrificar dos bueyes y dárselo a comer, pues voy a volverme en derrota?
1: Y yo no sé, hermana Joana, si a usted le ha sucedido que a veces usted sale como para un lugar y ya está como tan cansada que dice, me voy a devolver. Pero cuando mira para atrás dice, ay hombre, pero yo estoy más cerca para donde voy que de donde vengo. Amén. Déjame seguir. Y eso fue lo que hizo. Voy a seguir hasta el final, porque mi victoria la voy a tener. Amén. Y hay muchas personas que tienen que decir, yo sigo.
0: Aleluya.
1: Yo sigo. Wow. Y yo le voy a hacer un llamado a esa persona que dice, yo sigo. ¿Con cuánto te anotan? Yo sigo.
0: Aleluya.
1: Yo sigo. Sí, esto no es tiempo de retroceder.
0: Yo lo sé.
1: Esto es de seguir.
0: Aleluya.
1: Sigue predicando.
0: Estas palabras han ido rompiendo y han ido
1: sigue adorando,
0: quebrando.
1: Amén.
0: Hay gente que tiene que decidir seguir.
1: Y de 10 personas tengo 3, me faltan 7.
0: ¿Nos faltan 7?
1: 7.
0: Nada más hay 3 personas. Vamos a ver cuál es el número 4.
1: Amén.
0: 809-550-8266. Recuérdeme que son hasta las 7 que vamos a estar aquí.
1: Aleluya.
0: Y son las 5:57, o sea que ahora van
1: que
0: a
1: falta.
0: Así que tómese su tiempo, escriba, gloria al Señor. Y hay gente que no tiene nada ahora mismo.
1: Y hay personas que van en un carrito de concho, en una guagua, tienen tiempo a llegar aquí.
0: Amén.
1: Sí. Sí.
0: Toda la decisión.
1: La decisión.
0: Tú sabes que si Eliseo no decide seguir a Elías, él no recibe.
1: Se detiene.
0: La doble porción. Porque déjeme decirle que después de pasar ese proceso de continuidad con Elías, porque Elías le dijo, pero espérate, yo tengo que premiar a este hombre.
1: Así es.
0: Y ahí es que cuando ya cruzan el Jordán, él dice, ¿qué quiere que haga por ti?
1: Y hay algo, él estaba tan pendiente, porque, oiga bien, tal pendiente, sin saber cómo te van a quitar a tu amo. ¿Cómo te van a quitar a tu señor?
0: ¿Por dónde viene?
1: ¿Por dónde es?
0: ¿Será un caballo?
1: ¿Cómo será?
0: ¿Serán que lo van a matar? ¿Serán que lo van a eliminar? Todo le llegaba a la mente a él.
1: Sí.
0: Era una guerra.
1: Entonces, cuando sucede el evento de este caballo de fuego, este carro de fuego, caballos de fuego, para mirar hacia arriba y que los ojos no se escandalicen, que no te moleste ese fuego.
0: Aleluya.
1: Porque el fuego de Dios es el fuego de Dios.
0: Amén.
1: No estamos hablando porque, mire, si cuando un lugar se está quemando, usted está quemando una basura, que usted está cerca, ese fuego le moleste, ese resplandor, imagínese el fuego de Dios que es más fuerte.
0: Aleluya.
1: Para usted está pendiente.
0: Gloria.
1: Y no cerrar los ojos, porque yo supongo que él no cerró los ojos. Él estaba atento. Él tenía oído y ojos pendientes.
0: Aleluya.
1: Oído y ojos pendientes.
0: Aleluya. Decisión
1: propia.
0: Y al mismo tiempo, convicción.
1: Gloria a Dios.
0: Y hay gente que tiene la convicción,
1: pero no tienen la decisión.
0: Pero no tienen la decisión.
1: Aleluya.
0: Y cuando usted tiene la convicción, pero la decisión,
1: no
0: actúa. Hay gente que sabe que Dios está hablando, pero no accionan. Otros tienen la convicción del llamado, pero no hacen movimiento para ejecutar el llamado.
1: Así
0: ¿Y
1: es.
0: Qué sucede? Por eso que la palabra de Dios es la fe sin obra es
1: muerta.
0: Si no hubiese obrado Eliseo en matar a los bueyes, en sacrificar a los bueyes, y dice, los repartió, en pocas palabras, para esa vida de arado, yo no vuelvo.
1: No.
0: Los elementos de los bueyes, ya yo me los llevé, ya yo los consumí, ya yo los repartí. ¿Cómo vuelvo otra vez con la mano lan?
1: No.
0: Y así hay gente que están en una vida de pleito constante y saben de que solamente Dios le puede ayudar a salir, aleluya, de esa situación.
1: Gracias. Porque, y le voy a decir algo, el mismo Elías estaba forzando a Eliseo a seguirlo. Sí, lo estaba forzando a seguirlo. Porque él le decía, espérame ahí.
0: Quédate aquí.
1: Quédate aquí. Que Jehová me mandó a llamar fue a mí, no a ti.
0: Oh, gloria a Dios.
1: Y yo me imagino a Eliseo diciendo, yo espero afuera.
0: Aleluya.
1: Yo te espero aquí. Sí, habla con él, pero yo te espero aquí, pero pendiente, mirando.
0: Gloria a Dios.
1: Imagínese Elías, cada vez que iba a hacer una actividad, algo personal de su cuerpo, y él tenía que estar como un centinela de lejos mirando. ¿Ah?
0: Santo Dios.
1: Y ve una mata que se mueve con la brisa. Espérate, ¿por aquí que viene Jehová?
0: Brincaba ahí mismo.
1: Viendo a Eliseo lavándose la cara en el río. Y él también queriendo lavarse la cara y tener que nada más mojar la mano y hacerse. Porque que no quiere cerrar los ojos. Porque que en cualquier momento podía suceder y él no ve.
0: Santo
1: y él
0: Dios.
1: Tenía que estar pendiente a lo que Jehová iba a hacer. Como sabemos que tenemos que estar muchas personas. Amén. Pendiente a lo que Jehová va a hacer en nuestra vida y con lo de uno.
0: Y pendiente, oye lo que dice, en pendiente en tu vida y en lo de uno. Sí. Hay unos que están pendientes en todo menos lo de ellos.
1: En lo de uno. Porque te voy a decir algo. Yo tengo que estar pendiente, como yo le digo siempre a mi esposo. Yo tengo que estar pendiente en mi salvación y en la de mis hijos.
0: Wow. Velando por la salvación de
1: ellos. De mis hijos.
0: Y que las fieras que se levantan no te lo comas.
1: No, es como predicaba mi pastor domingo pasado, no este, sino el otro, creo que fue, que él decía, hablaba, mi pastor Ronnie Zorrilla hablaba de Rispa, que fue una mujer que tuvo ahí espantando las aves berrapiña para que no se comieran a sus hijos aún después de muerto. Gloria a Cristo Jesús. Pero usted y yo tenemos lo de nosotros vivos. Aleluya. Tenemos que seguir peleando por ello. Y así es que tenemos que estar pendiente a lo de nosotros. Gloria a Dios. Aleluya. Yo no sé cuál es el Eliseo. Gloria a Dios. Alabanza. Ay, que hoy dice, me van a quitar a mi Señor, pero yo voy a estar pendiente. Porque yo tengo que seguir lo que él estaba haciendo. Aleluya. Yo tengo que enfrentarme a la Jezabel. Yo tengo que enfrentarme a los 400 profetas de Baales para que no se coman mis hijos. Aleluya. Yo tengo que enseñarle a mis hijos que hay un solo Dios. Aleluya. Sí, porque hay habemos madres. Habemos, porque yo tengo mis hijos. Y muchas veces pensamos que nuestros hijos están en un lugar, pero están en otros.
0: Yes.
1: Aleluya. Entonces tenemos que pedirle a Dios para que con las personas que se junten sean personas que no nos lleven a nuestros gracias, hijos por el Señor. Mal. Que no nos lleven, porque siempre hay una que dice, mira, allí hacen aquello, vamos para allí. No, espérate. Esos no fueron los principios que me enseñaron en mi casa.
0: Wow.
1: En mi casa me enseñaron que hay un solo Dios y a un solo Dios adoraré. Váyese usted solo. Váyese sola. A mí me enseñaron que hay un Dios que no se le prende vela. Un Dios que no me manda a sacrificar animales ni hacer comida a demonios. Sino un Dios que yo le clamo y Él me responde.
2: Aleluya.
1: Aleluya. Eso es lo que tenemos que inculcarle a nuestros hijos, a nuestros seres queridos. Aleluya. No todos venimos de ahí. Pero no todos tampoco dejan de venir de ahí. Gloria a Dios. Mi alma adora a Cristo.
2: Gracias, Señor.
1: Hay personas que le han enseñado a prender velas.
0: Y lo transfieren. O sea, que lo enseña a los demás, a todos. Porque ya sé que un abismo llama a otro
1: abismo.
0: A la voz de su cascada.
1: Gloria a Dios.
0: Y hoy estamos diciendo que tú, que recibiste la palabra, que recibiste el manto, que recibiste, oh gloria a Dios, la promesa, tú la active la grandeza del Espíritu Santo a tu favor.
1: Y agarra el manto, agarra ese manto y golpea el Jordán, porque se va a abrir en dos y va a cruzar tú y tu familia.
2: Gloria.
1: Gloria a Cristo Jesús.
0: Se han frizado los teléfonos, no sé si es que se dañaron. ¿Qué es lo que pasó? No, 809-550-8266. Vamos.
1: Entren en una interrupción, interrúmpanos. Sí, con una llamada. Sí. Anótense. Estamos aquí para anotarlo, amén. Gloria a Dios.
0: También yo sé que, para orar por ustedes también.
1: Sí, amén. La palabra está buena y aquí estamos para orar por ustedes, amén. Anotarlo.
0: El gloria Señor a Dios. Es poderoso y yo sé que esta palabra ha calado los corazones.
1: Amén.
0: Y hoy es un día de decisión.
1: Amén.
0: Hoy es un día de decidirte, de cansarte de la misma batalla.
1: Gloria
0: hoy es un día de decir yo soy, oh gloria a Dios, un guerrero de Dios.
1: Amén.
0: Y hoy yo cambio, yo me atrevo a cambiar la historia de mi familia.
1: Amén.
0: Hay gente que tiene que recibir el manto para romper el espíritu de estancamiento. Sí, porque sí. Hay familias que no avanzan en nada.
1: Amén.
0: Que no avanza nada. Ya tú llegaste al evangelio, eso tiene que cambiar contigo.
1: Amén.
0: Que en tu familia todo está en un atraso total. En ti tiene que haber una diferencia.
1: Rompe todo espíritu.
0: Tú tienes
1: de
0: que romper, pero tienes que accionar.
2: En nombre de
0: entonces
2: ese.
0: Hay personas que se han aclimatado a que mi familia es así y como mi familia no es de gente de ricos, yo también tengo que estar en batalla hasta para conseguir la comida. Amén. Mentira del diablo. Mentira del diablo. Si usted gloria. Llegó al camino de Dios, con usted tiene que romperse.
1: Amén.
2: ¡Hey, santo!
0: Usted tiene que atreverse a amén. Declarar que la promesa de Dios para su vida, para su casa, gloria están ahí.
1: Así es.
0: Así que, así como Eliseo se atrevió a sacrificar los bueyes que podía representar maldiciones de familiar, pero los bueyes no eran de Eliseo solo, era de su familia.
1: Y hay algo, santo, bendito sea el nombre de Dios.
0: Oh, gloria a Dios.
1: Ay, mi alma te adora, Espíritu
2: oh,
1: Santo.
2: Oh, gloria a Dios.
1: Aleluya. Hay alguien que tiene que entregar altares. Bendito Dios.
0: Renunciar.
1: Para renunciar a esa vida de miseria. Porque ahí es donde te lleva. El servirle a los demonios, a la miseria, tiene que renunciar para que entre el Espíritu Santo a tu vida y a tu casa y haya un cambio. Mi alma adora
2: gracias,
1: a Cristo.
2: Señor.
1: Hay que cambiar. Hay que cambiar. Hay personas que viven en un lugar y no te, y le voy a hablar de lugar, no que se van ni siquiera de la Romana, sino de barrio.
0: Uh-huh.
1: Me voy de este barrio porque aquí gracias. Yo encuentro que yo no avanzo.
2: Ey, santo.
1: Aquí no hay nada para mí. Se y me dañan los trates.
0: Y se encuentran que a donde van sigue porque él, no es el barrio.
1: No es el barrio. Es
0: con ellos mismos.
2: Es lo que tú.
1: Ay, gloria a Dios.
0: No es el barrio. Yo decía que hay algo que a donde tú te estés, donde quiera que tú estés, tiene que ser prosperado.
1: Aleluya.
0: Porque nosotros somos embajadores.
1: Sí.
0: Si usted lo siembra en piedregales, ahí tiene que germinar.
1: Sí.
0: Es difícil, es brocoso.
1: Bendito
0: pero
1: Dios.
0: Crecerá con más fuerza.
1: Amén. Amén.
0: Y hay gente huyéndole a los procesos. Hay gente corriéndole a la batalla.
2: Lucha.
0: Diciendo, yo me voy, como dice Jacqueline, de este barrio, porque aquí todo el mundo es paupérrimo, todo el mundo es una mentalidad.
1: No progreso.
0: No, no progreso, no. Porque aquí me está yendo tan mal. No es el barrio. No es el país.
1: ¿Sabe qué es lo que falta ahí? Falta Dios. Falta Dios. El cambio no está en el barrio. El cambio está en que tú dejes lo que estás haciendo para seguir a Dios. Ahí es donde está. Esa es la clave.
0: 809-550-8266. Vamos a ver. Oye, la doble porción Elías la recibió.
1: Amén.
0: Pero, Eliseo la recibió, pero no fue sentado en su casa.
1: Tuvo que trabajar, ¿no?
0: Y tuvo que obedecer.
1: Obedecer y trabajar. ¿Cómo que trabaja? La Biblia no registra que él trabajó, pero seguir una gente el día entero no es un trabajo.
2: Gracias.
0: Y una enseñanza. Y aprender.
2: ¡Ey, santo!
1: Gloria a Dios.
0: Mientras él seguía Elías, él veía cómo Elías recibía y ejecutaba el ministerio. Él veía los milagros. Él veía que cosas extraordinarias pasaban, pero no se quedó sentado.
3: no se quedó.
1: Él quería aprender
4: wow.
1: más. Porque, oye, él no dijo, yo quiero lo que tú tienes. No fue así. Una doble porción de lo que tú tienes. Él la pidió doble. Él entendía, para Eliseo, con una sola parte no bastaba. Tenía que pedir dos. Dos porciones. Doble porción de la presencia del Espíritu Santo. Porque si nos ponemos a parafrasear, él entendía Gracias. Que él iba a hacer cosas más grandes con la doble porción.
3: Aleluya.
1: Bendito Dios. Cosas más grandes con la doble porción.
3: Wow.
1: ¿Y usted sabe lo que es?
2: Gracias.
1: Encontrarse con una mujer viuda Gracias, con un problema de dos muchachos y una deuda y no tener nada. Y Dios mandar la palabra con Eliseo. No es fácil.
3: Wow.
1: ¿Eh?
3: De que después de recibir,
2: Gracias,
3: oye, sacrificar,
1: bendito Dios,
3: seguir, decidir y recibir, fue portador de bendición para otros.
1: Así es.
3: Así que 809-550-8266.

0: Jesús.
1: Aleluya, Dios es bueno, Dios es poderoso. Seguimos de este lado, no nos hemos ido. Le hemos dejado la alabanza que registra, amén, por completo el pasaje bíblico que leímos. Amén. Ahora vamos a abrir los teléfonos para estar clamando por peticiones. Y también, si desea anotar ahí mismo su aportación, la estaremos anotando. Así que vamos a estar clamando por personas que están en situaciones. Alguien nos saluda y nos dice que hay de todo, ¿oíste? Alguien nos saluda, ajá. No audio, por favor, no audio, no audio, no audio. Porque entonces yo tengo que escuchar lo que tú me dices. Yo quiero que clamemos, amén, por personas que están en situaciones de salud, amén, fuerte. Sí. Quiero clamar por gente que están en 911. Amén. Y cuando hablo de 911, personas que están ya, que el médico dice,
2: no hay nada que hacer.
1: Y le ha dicho a la familia, gloria, con ese no hay solución.
2: No cuenten con
1: él. Con ese no es, no hay nada. Gloria, oh, gloria sea el nombre del Señor. Y yo sé, mi hermana Luciana, amén, va a orar por estas situaciones. Específicamente, porque yo, el Espíritu me dice cuáles son las. Específicamente personas que están en UCI.
3: Ay, Dios, están mal.
1: Desde el altar real.
3: Soquí, amado.
1: Voy a enviar. Bendito. Manto de vida. Amén. Recuerda que estamos hablando de recibir el manto.
2: Amén.
1: Y con el manto se liberta. Amén. Con el manto se restaura. Con el manto, Emma Seterebekai, también usted recibe poder para reprender la muerte.
3: Amén.
1: ¡Ey, santo! Adelante, mi hermana Lucía. Clame como el Espíritu Santo le diga. Si hay que irnos, aleluya, a la sala de intensivo.
3: Amén.
1: En Santo Domingo. En el Darío. En el
3: Angelito.
1: En cada uno, en el Marcelino Vélez, aquí en Romana. En ese, donde tú estés, donde esté ese familiar, vamos a proclamar vida.
3: Oh, Dios mío, Padre, en esta hora nos ponemos de acuerdo contigo. Y en esta hora yo reconozco y lo creo que usted va a comenzar a romper. Aquí está lo que tenga que quitar, Padre mío. Nos ponemos creyendo y confiando. Mira aquellos que los médicos han dicho que no hay una solución, pero cuando llega, aleluya, el poderoso de Israel, cuando llega el médico por excelente, aunque la muerte no pasó, tiene que obedecer. Entra, Dios mío, en la clínica a esta hora. Entra, hay gente que están agonizando, anay, camando, pero te estamos creyendo, Dios. Entra ahí, camasó, jamay. Entra allí en el Darío Contreras, Dios. Entra en la clínica, entra en los hospitales. Entra, amasó, quítala y camando, leve aquí, amasó. Y estamos ordenando toda enfermedad del diablo que salga de los cuerpos de aquella persona, donde personas que ya le han dicho no tiene una cura, ya no hay una solución, mentira. Estamos clamándole al Padre Poderoso en esta hora, Espíritu Santo, comienza a moverte, comienza a quitar, comienza a poner, Dios. Todos los enfermos estamos declarando libre.
1: Ahí mismo nos escribe alguien, nos dice que oremos por alguien que está en 911, que le dio una ACV. Aleluya. Está en cuidado intensivo. Aleluya. Padre, en el nombre de Jesús,
3: sí, Padre, la gloria.
1: Me uno a mi hermana Juliana, sí, a mi hermana Jaque, sí, y enviamos la palabra, sí, donde está esa persona. Tú lo conoces con nombre y apellido,
3: Dios mío.
1: Aunque me dice no diga el nombre, es una dama. Señor, nos ponemos la ley de acuerdo para declarar vida donde el diablo dijo que hay muerte. Señor, ahora en el nombre de Jesús.
3: Padre, que llame Inay Camasojama, que diga que el hombre está bien o la persona que lo que sea,
1: que sea tu
3: voluntad, hombre, mujer, Dios, que estamos creyendo, Jehová,
1: tu voluntad, Padre, de la gloria.
3: Te damos gracias
1: en esas personas que necesitan, nombre, Dios mío, de este 911,
3: Padre.
1: Tu voluntad, Padre, de la gloria.
3: Nunca
1: en el nombre
3: tarde.
1: De Jesús.
3: Muchas
1: de Nazaret.
3: Gracias, Señor.
1: Gracias, Dios. Gracias,
3: ti,
1: Señor.
3: Muchas gracias.
1: Amén.
3: Gracias.
1: Gloria a Dios. Aleluya.
3: Padre, la gloria. Te adoramos y te bendecimos y te ensaltamos. Mira, estamos pidiendo por aquella gente. Aleluya. Que no se sienten con fuerza. Aleluya, que han entrado a una depresión del mismo diablo. El Señor los reprenda, amado mío. Hay personas que se sienten así, pero en esta hora me pongo de acuerdo contigo y con mi hija, ya que, oh, gloria al Señor, con tu hija. Oh, gloria al Señor, amado. Esa depresión es una depresión del diablo que ha salido del infierno, pero venimos revestida, Nay. Se va esa depresión del diablo, porque es una depresión del mismo Satanás. Se va, Dios mío, toda oscuridad maligna, en el nombre de Jehová, en el nombre de Jehová, en ese nombre que sobre el nombre estamos declarando. Esa persona, aleluya, que están pasando por esa depresión donde no se sienten con fuerza de adorar, no se sienten con búsqueda. Oh, gloria al Señor, amado, amado mío, Nay.
1: De Jesús,
3: en el nombre de Jesús.
1: Oh, gracias, Señor.
3: Declaramos esa mujer y esos hombres libres
1: por el poder de Jehová. En el nombre de
0: Jesús. La pasada, para que estaba con mi esposa en la casa,
4: que alguien nos llama ustedes, ahí de que está pasando un proceso con una fuerte, situación de una muela. Lo quiero subir para que sepa que estoy recibiendo los mensajes por WhatsApp y por eso ustedes están clamando, porque yo estoy haciendo la recepción, recibiendo los mensajes por WhatsApp. Y él dice que tiene una situación que toda la noche es un dolor desesperante. Todo el que ha tenido dolor de muela sabe lo que es, esta situación. Así que vamos a estar orando por él. Y vamos a decirle, a recordarle a los hermanos que estamos en jornada maratónica. Entre el listado, tenemos 3 personas nada más. De una lista de 10 personas. Así que, con lo que Dios ponga en tu corazón, entra al listado. Gloria al nombre del Señor. Dice que su nombre es Javier, así que estaremos orando por Javier. Ojalá Javier nos esté escuchando y decida entrar al listado recibir el manto. Aleluya. Recibiendo el manto.
1: Y si Dios quiere, en su infinita misericordia, le puede platificar esa mano.
4: Oye, va a decir lo mismo.
1: En el nombre de Jesús. Sí, Dios quiere.
4: Oh, gloria a Dios.
1: Porque nosotros oramos y le pedimos a Dios. Sí. Pero la voluntad es de Dios.
4: Amén. Amén.
1: Dios no recibe orden.
4: Así es.
1: Dios obra en misericordia. Amén.
4: Amén. Amén.
1: Así que enviamos la palabra.
3: Gloria a Dios.
1: Como Dios, Padre, es médico de médico, alabanza. Te pedimos, Dios mío, que sea tú, Dios mío. Pasando tus manos sanadoras, Dios mío, por su boca. Sanando esa muela, llevándose, Dios mío, toda infección de esta muela. En el nombre de Jesús.
3: Con el poder de Jehová,
1: odontólogo, Dios, odontólogo eres, Padre de la gloria.
3: Te hablamos en el nombre de Jesús de Nazaret. Te ordenando pedimos, este mío, dolor, este dolor se va y que él llame, te
1: identifique,
3: Dios, que el dolor de la muela se le fue para siempre, Padre.
1: Aleluya.
3: Y que sea agradecido con Dios,
1: Padre.
3: Que él sea agradecido con Dios también,
1: Dios,
3: amado,
1: mío, Padre,
3: porque nadie tiene con qué pagarle a Dios lo que hace.
1: Ponle oro, ponle
3: amado,
1: plata, como tú quieras, Señor.
3: Esa muela
1: en el nombre
3: para su
1: de Jesús,
3: y su gloria, Dios.
1: Aleluya.
3: Muchas gracias, Señor.
1: Aleluya, seguimos recibiendo llamadas, los mensajes de WhatsApp, y nos hemos quedado frenados en tres personas. ¿Quién será el valiente que entrará al número 4 del listado? ¿Cuál es el valiente? Y dice aquí alguien que dice: Dios bendiga, pido la oración por dolor de cabeza y en el pecho. Tengo varios días así. Gloria. Padre, en el nombre de Jesús. En el nombre de Jesús, Dios mío, reprendo todo espíritu de infarto.
5: Dios mío, normalizamos.
1: Todo espíritu de infarto ahora, Dios.
3: Dios mío,
1: en el nombre de Jesús. Todo dolor, toda opresión en el pecho. Toda situación en su pecho.
5: Conforme a tu voluntad, Dios mío. Obra, Dios mío, a favor de esta mujer.
1: En el nombre de Jesús. Glorifícate, Dios.
5: Y su gloria,
1: oh Dios, gracias. Glorifícate, Señor.
5: Gracias.
1: Y que esta opresión en su pecho, que esta opresión en su pecho se vaya. Alguien más nos escribe acá, ajá. Dios bendiga a mis amadas. Oren por una yerna mía que está con dolor de barriga desesperante y está en emergencia. Necesito un 911. Aleluya, aleluya, aleluya.
3: Vamos a decirle Espíritu a esa mujer que ponga la mano de ella sobre la barriga. Uh-huh. Y vamos a creer que el milagro se va. Dios lo va a hacer. Amén.
5: Y toda infección.
3: Sí,
5: se
3: Padre,
5: va
3: en gloria. El nombre te adoramos de Jesús. Y te bendecimos.
5: Y todo lo que está alojado en su estómago, Dios mío,
3: yo te creo.
5: Te
3: yo
5: pedimos que lo desairrague, Dios del cielo.
3: Esa palabra de poder.
5: Y que puedan decir, Padre de la gloria, en el nombre de Jesús,
3: Dios mío,
5: que
3: Padre,
5: recibieron la sanidad que tú hiciste, Padre de la gloria. Y a ti te daremos la gloria siempre, porque
3: en el nombre
5: eres,
3: de Jesús de Nazaret.
5: Dios de gloria, Dios de poder.
3: Fuera por el
5: Dios
3: poder,
5: de misericordia.
3: Por la sangre de Cristo Jesús.
5: En el nombre
1: Dios
5: de
1: gloria,
5: Dios
1: de
5: poder. Señor.
1: Seguimos, aleluya, de este lado. Aleluya, creyendo que Dios se va a glorificar en tu casa. Y seguimos golpeando con esta palabra: recibo el manto, porque yo cruzaré el Jordán. Recibo el manto, porque quizá el Jordán es la crisis. Quizá el Jordán es tu enfermedad, esa enfermedad que no te deja tranquilo. Quizá ese Jordán es que cada vez que tú tienes 10 pesos, tienes que gastarlo en calmante. Alábale. O quizá ese Jordán, oh gloria a Dios, alabanza, es una persecución. Aleluya. Quizá ese Jordán puede ser un levantamiento en contra tuya, pero tú recibe el manto, y cuando golpee se va a dividir ese Jordán, y tú vas a cruzar en seco, en victoria.
5: Amén.
3: Yo no sé, pero siento patar con 300 pesos por ti. Por ti.
1: Por mí.
3: Sí,
1: gloria.
3: Por petición y camazo. Por peticiones que tú estés esperando.
1: ¡Ey, gloria a Dios!
3: Tú la estás esperando. Le estás pidiendo a Dios por peticiones. Pero todo tiene su tiempo.
1: Aleluya.
3: Ella viene. Oye, Dios no se le olvida. Y camando. Dios no se le ha olvidado de lo que tú le estás pidiendo.
1: Aleluya.
3: Tranquila.
1: Aleluya.
3: Que lo que Dios dijo de ti se cumplirá.
1: Gloria a Dios.
3: Enda, rabazo. Y yo lo creo que es así.
1: Aleluya.
3: Porque es que Dios no te va. Cuando tú sientes de parte de Dios. Cuando tú sientes que Dios habla, es real.
1: Creo que es la primera vez que una gente pata por mí.
3: Y tarabazo. Todo tiene su tiempo.
1: Bendito Dios. Si ha habido otras veces que me lo digan, pero creo que es la primera vez que un ministrador, Dios lo toca para hacer esa ofrenda por mí. He visto gente que oran,
5: sí,
1: que claman.
5: Pero no
1: he visto gente que Dios lo toque a sembrar por mí. Y no es porque yo no estoy en el listado, yo estoy en el listado.
3: Sí. Sí, pero lo sentí así porque yo pudiera
5: dos,
3: anotarme con mis hijos que no son.
1: ¡Llevas!
3: Pero fue Jehová que me movió. Y yo, si Jehová me diste que empate por ti, yo no puedo apuntar a mis hijos.
1: ¡Oh, gloria!
3: Dios. Pero Dios te tiene la mira, cariño.
1: Aleluya.
3: Aunque te han empujado con violencia.
1: ¡Oh, gloria!
3: Pero Dios dice: Yo soy. Yo soy que te llevo en mi mano.
5: Bendito Dios.
3: Yo estoy contigo. Avanza y no tema.
1: Aleluya.
3: Atalaya mía, suelta todo lo que yo te doy. Para que lo suelte por esa boca. Aleluya. Enda, rabazo, que nada te detenga. Gloria y que nada te haga apartarte de lo que él ha dicho y verás la gloria de Jehová.
4: Wow.
3: Dios te va a sorprender, no te apures, que tú vas a testificar ahí. Y tan amanso, leve que
4: santo.
3: Anda, rabazo. Oh, gloria al Señor, aleluya. Creo. Es que Dios es bueno, hermano.
4: Creo, Dios.
3: Es que en Tanay, camazo, jamás. Sigue así, mujer de Dios. Sigue así.
4: Wow, Dios.
3: Largo camino te reta. Porque el enemigo no se le ha dado su plan, que pensó una cosa. Pero ha quedado en vergüenza, el diablo y persona han quedado en vergüenza. Andarrabas, tú camando.
4: Y darabas senda.
3: Dilíbrame, Jehová. De yo hablar. Y camas tú a nadie. De yo hablar con la cara. O por emoción. Pero hay muchos que han quedado en vergüenza. Junto con el diablo. Andarrabas, soquita nadie. Camando de legenda. Porque lo que yo dije, Jehová. Lo que yo dije de ti. Andarrabas, se cumplirá mi tiempo y cuando yo quiera. Dale gracias a Dios, mujer de Dios. En la raba soquita nai.
4: Aleluya. A Dios sea la gloria. ¿Ves? ¿Qué dijimos?
3: Soquita na.
4: Cuando tú sueltas, Dios te
3: bendice.
4: Ahí está el principio, se cumple con nosotros. Yo solté. Dios la toca a ella. Hay gente que no recibe porque no suelta. Y yo sé que Dios no se va a quedar con eso que ella está sembrando. Porque es que Dios es fiel. Hay gente que hay que empujarlo y que para que ofrende. Y hay que rogarle. Mira, hermano, yo lo siento por ti. Pero cuando aquí se da una palabra, depende de ti correr con ella. Wow, Dios.
2: Yo solamente tengo una palabra para ti. Hasta el momento la que Dios me ha dado para ti. Y es portadora de mi gloria eres.
4: Aleluya.
2: Portadora de gloria eres.
4: Aleluya. Aleluya. Aquí hay alguien nos llama.
6: Aló, buenas, Dios bendiga.
4: Amén.
6: Apúntame con 1,000 pesos. Mira, Joana, yo no tengo ahora mismo porque iba a hacer una chiripa y se cayó, pero inmediatamente lo castiga, yo lo llevo.
4: Sí.
6: Mi nombre es Angelita.
4: Angelita. Dios mío, gracias, Señor.
3: ¡Enda, rabasó, jamás! Dios mío, Padre.
4: Dios.
3: Siento que Jehová está aquí.
4: Y siento, y hay gente que sigue escribiendo. Yo, porque te doy el tiempo al Espíritu Santo. Pero el chat sigue activado. El Espíritu Santo tocando gente para que nosotros le sigamos orando. Mira, alguien nos dice: muy buena tarde, bendiciones para todos. Necesito la oración por mis hijos, por todos mis nietos. Yo voy pronto para allá a llevar mi ofrenda. Yo quiero que tú le pongas nombre a esa ofrenda. Tú me estás escuchando, la que me llama, que me escribe, por tu nieto y por tus hijos, ponle monto a esa ofrenda, ponle nombre a esa ofrenda, aunque no sea mañana que la traiga, aunque no sea pasada, pero ponle ahí, es la número 5, oye, ¿qué cosa?
2: ¿Y el nombre anónimo cómo es?
4: De Rebacheta, anónimo, pero yo quiero que ella me le ponga el monto.
2: Así es.
4: Endarama se alabanza. Dice con 1,000. Sí, es porque estamos en una torre de recibir el monto.
2: Aleluya.
3: Aleluya. Y hay gente que todavía tienen que llamar, y no poca. Hay mucha gente que tienen que llamar.
4: Endarama

0: te creo más. Y envío estas palabras, amasó. Y te digo, limpia los aires y descontamina los aires. Porque queremos ver este milagro, esta hora, Dios mío. Yo envío Lina. Yo envío esta palabra. Yo envío palabra de poder y autoridad. Oye, Nay, camas tu Anay. Oye, enfermedad. Ahora y Nay, camas tu Anay. Te vengo ordenando por el poder de Cristo. Y por la sangre de Cristo Jesús, gracias, te va enfermedad. Y caman soleve, quitana. En el nombre de Jehová. Mujer, créele a Dios.
1: Yo siento que en la casa de Mari, en la, Mari, oye esto. En tu casa el Espíritu Santo va a soplar. Hay cosas que se tienen que ir.
2: Bendito Dios.
1: Hay malicia que te están haciendo la guerra. Que tiene que irse. Tiene que salir de tu entorno. Tiene que salir de tu casa. Y estoy hablando de demonios que están anclados ahí. Porque otro lo llevó, no tú.
3: Sama.
1: Sople Espíritu Santo sobre su casa. Y limpia. Y limpia. Y trae un testimonio. Y alinea a los que viven con ella también. Alínealo.
4: Gracias, Señor.
1: Recibe salud. Recibe, recibe.
4: Gracias, Señor.
1: En el nombre de Jesús.
0: Oye, deja decirte algo. A Mari.
1: Sí.
0: Tienes que usar la autoridad en tu casa.
1: Uh-huh.
0: Oíste, tú no eres cualquier cosa. Yo no te conozco. Pero tú tienes que pararte en el medio de tu casa y decirle al diablo: aquí manda en Amazó, Jehová.
1: Aleluya.
0: Porque Dios te ha dado autoridad y poder. No es para que las tenga escondidas. Yo no te conozco, vuelvo y te digo. Pero Jehová te está demandando que use, anda rabazo, que use los que habían llegado en ti.
1: Aleluya.
0: Tanto en las manos como en la boca.
1: Gloria a Dios.
0: Amor. Y clamando. Tienes que dar como si fuera muda. Evi, caman soleto anay.
1: Oh, gloria a Dios.
0: Usa lo que Jehová te ha entregado, mujer. No seas cobarde. Ábrele el espacio a Jehová, Shamay, y dile a los demonios ir camando. Letuana, no tienen parte en mi casa. Tienen que estar sujetos a los que están en tu casa.
1: No,
0: y camasó Letuana.
1: Dios amado.
0: Oye, obedece a Dios, mujer. Párate como una guerrera. Párate a la mando rebequía más tu anay. Párate como una bébora, Shamay.
1: A la lucha de lo que Dios está haciendo. Yo le dije que iba a haber un poco. ¿Qué yo le dije fuera de aquí? Hay como un receso, hay como una recogida. Pero yo creo a mi amado. Yo creo a la presencia. Yo creo al Espíritu Santo. Oh, gloria a Dios. Yo creo en una línea bien. Yo creo a que hoy hay gente que reciben el manto y golpean. Y golpean. Y golpean. Y golpean, ¡ay, alabanza!
0: Oh, gloria a Dios.
1: Bendición, buenas.
0: Chavaquita, alabas tu anay.
1: ¿Hay una persona, sí o no? ¿Hay alguien en Luciana ahí? ¿Se fue?
0: ¿No?
1: ¿Se fue la persona que estaba llamándonos?
0: Gloria a Dios.
1: Parece que sí. Gloria sea el nombre del Señor. Oh, gloria sea el nombre del Señor. Recibe, recibe autoridad del Espíritu. Hay gente que tiene que tomar autoridad del Espíritu Santo. Aleluya, aleluya.
0: ¿Sabe una cosa, amada mía? Que hay gente que tienen que comenzar a golpear hasta rabazoque.
1: No, nos fuimos por, vamos a recibir esta por WhatsApp. Recíbala usted, hermana.
5: Aló.
1: No, el aire, estamos en el aire. Bendición, buenas.
5: Buenas. Dios bendiga.
1: Amén.
5: Dios,
1: bien, gracias al Señor.
5: Bien, yo le pido.
1: Díganos, hermana. Se me fue, la hermana. ¿Qué pasó ahí, hermana? Llámenos, cayó la llamada. Yo no puedo porque estoy limitada, ¿no? Gloria sea al Señor, pero escuchen ustedes que quizás, claro, aleluya. Hermano Jimanuel, como dice el evangelista Junior, ¿con cuándo te anoto? Ay, gloria sea el nombre del Señor.

0: Esas mujeres que quieren como llamar, pero no sé si es que tienen miedo. Llame. Comience a golpear. Mire, yo quisiera, mujeres que me están escuchando, que ustedes cogen que es un paño blanco. Y camasol.
1: ¿A quién le está llamando a alguien?
2: Dios bendiga. ¿Buenas? Bendiciones, mi su hermana.
1: Amén.
2: Estoy llamando aquí a Villa Hermosa. Le escribí para que me lleven en sus oraciones. Le escribí, por favor, oren por lo que le escribí.
1: Amén. Sí, sí.
2: 911 por esa oración.
1: Entra al listado, varona.
2: Yo debo un menudito, pero me apunto con 100 pesos más ya.
1: Vamos a reactivar, con eso sí es, vamos a reactivar para que Dios te dé el menudo que ya prometiste. Amén. Y pastaste.
2: Amén.
1: Padre, en el nombre de Jesús, reactivo a favor de mi hermana. Bendiciones financieras para que traiga para el menudito y los 100 que suelto hoy. Y declaro hoy, gloria a Dios, que ella recibe el manto. Alabanza. Que ella recibe el manto para golpear la situación de salud que le aqueja. En el nombre de Jesús. Amén.
0: Sigan llamando.
1: Ella no dijo el nombre.
0: Aleluya. Sigan llamando. Que estamos esperando por ustedes.
3: Gloria a Jesús.
1: Alguien me llama aquí, pero no se refleja en la computadora. Algo está pasando. Aleluya.
3: Bendiciones. Hello. Buenas.
4: Amén, amén. Mucho rato tuve por comunicar. Me parece que había problemas ya.
1: Gloria a Dios. Sí, cae la línea. Por rato se va. Sí. Estamos teniendo batalla.
4: Ok. Yo llamo por un proyecto que tengo de adquirir un vehículo de trabajo.
1: Amén. Sí.
4: Es una guagua. Yo parto con 2,000 pesos. Más adelante yo lo llevo a fin de mes.
3: ¿Y su nombre?
4: Jorge Guerrero.
1: Jorge. Jorge, Dios te bendiga. Y vamos a hoy activar el manto de que se tarda esa propuesta. De que tú recibes ese vehículo. En el nombre de Jesús, mira a Jorge Dios. Amén, sí, Dios de gloria, él ha entrado con activación profética en finanzas. Porque finanzas él no puede ir con foca a foca allí. Él tiene que ir con dinero. Y él está patando con dinero para activar ese vehículo a favor de él. Padre, en el nombre de Jesús. Yo declaro, Dios mío, que en tu nombre, Jorge, va a recibir la estrategia de comprar este vehículo.
3: Amén.
1: En el nombre de Jesús.
3: Te declaramos en prosperidad y en victoria.
1: Amén. Sacúdanse, hermano. ¿Por dónde vamos, hermana?
5: Faltan dos para completar la lista de
1: 10. Oye, que faltan dos para completar la lista de
3: 10. ¿Quién me llama? Y me dice, yo me anoto.
0: ¿Quién me llama de Villahermosa? Soy su hermana Luciana, por amor a Dios.
3: Alguien que me diga, anótame ahí en esa lista, no me dejes fuera.
0: Espérate ya, que también, que nosotros recibimos llamadas de allá afuera.
1: Sí. Internacionales.
0: Internacionales. En dólares. Esa gente bella,
3: ¿cuáles son lo que se anotan aquí en dólar, en euro? Vamos. Franco. Sí. Hey, el franco está bueno. ¿Cuáles son?
0: Gloria a Dios.
3: Gloria a Dios.
0: Aleluya. Sí.
3: Aleluya. Gloria al Señor.
0: Llamen, mis amados. Que casi mente no estamos oyendo, pero todavía estamos aquí. Amén.
3: Queremos completar esta lista de 10. Faltan dos. Bendiciones, buenas. Sí. Aló, le escucho, amada de mi alma. Ajá, ¿su nombre? Ahora mismo, Mili, ¿con cuánto? Aleluya, Milita Polanco se anota con 500. Es la número 9.
0: Sigan llamando. Aceptamos. Amén. Dólar aquí también.
3: Ella está pidiendo la oración.
1: Mana, mi vieja querida, Mirita.
3: Ella y su familia.
1: Gloria. Amén. Sea al Señor. Mirita Polanco de Villaverde. Polanco. Pues, Dios le bendiga, Mirita. Es que hoy. Discúlpeme, Narciso. Es que no tengo la orejera, no me culpen. Y la orejera es la que modula la voz de nosotros. Sí. Entonces, hay una situación, hay que se descargó. Y entonces, a no tener la orejera, estoy hablando más estridente de la cuenta. Sí, y dice Narciso que está sufriendo.
0: Ay, Dios mío. No le escucha.
1: Que no lo escucha. Está pegado del cosa que para grabarme, para que yo escuche cómo yo estoy explotando.
3: Miren, yo le voy a decir algo a la gente.
1: Ya me baja los bajitos.
3: A la gente de aquí, de RD, a los de las naciones, de aquel lado del agua. Uh-huh. Me queda un solo espacio para completar nada, el no número 10. Para
1: y si quiere venir en vivo,
3: venga.
1: Lo sazonamos en vivo.
3: Sí, ay, sí.
1: No ven que hay gente que después que terminamos de ministrar a las 9, a las 8, ya después no, que uno lo que quiere es comida. Y entonces, hermano, mire, los tiempos se atrapan.
3: Aleluya.
0: Y la unción.
1: Y la unción también.
3: Sí.
1: Después que yo salga de aquí, es raro que yo me.
3: Bueno, se atrapan tanto la unción que Eliseo la atrapó en el aire. Y cayó al suelo.
1: Si Eliseo se hubiese quedado y qué, bembeando y mirando para los lados, para los setos. Los setos de la pared.
3: Mirando
1: para abajo como la gallina. ¿Usted cree que él ve mantos bajar?
3: No.
1: Y se cae al suelo y se ensucia, hermano.
3: Y no recibe.
1: Y no recibe. Hermano, hay que ponerse para los
3: suyos. No recibe.
0: Amén.
1: Hay palabras.
3: Está pendiente.
1: Hay palabras que tú sientes que contigo, que tú no. Que tú no accionas, tú te mueves.
0: Oh, gloria a Dios.
1: Hay gente que siente, mueven, brincan, saltan, hablan en lengua y se quedan igualitos. No, tú no estás haciendo nada. Porque no accionaste en lo que recibiste. Amén. ¿Sabes qué sucedió cuando Eliseo le pusieron el manto? Nunca más volvió a ser igual. ¿Oíste? Dice que cuando él sintió ese manto sobre sus hombros.
3: Hermana Johanna, yo tengo un rema para los que están de aquel lado escuchando.
1: Sí.
3: Y yo quiero que esa persona llame, porque hay una unción en el aire.
1: Yes.
3: Y yo quiero que usted sea el beneficiario de esa
1: y el
3: unción.
1: Número 10.
3: Del número 10.
1: Y el número 10.
3: Amén. ¿Quién me llama y me dice esa unción es mía?
1: Wow. Y si amén. Fuera un pastor que me que te metiera en el listado para tierra.
3: Ay, gloria amén. A Dios.
1: Pero también aceptamos un adorador.
3: Sí.
1: Aceptamos un salmista. Aceptamos una madre que está peleando guerra. Amén. Aceptamos a alguien que dice adorado y recibo el manto.
3: Amén. Gloria a Dios. Hay una llamada.
1: Llaman, hermana, ya que. Hermana Luciana. Ay.
3: Dios bendiga buenas.
6: Amén. Yo declaro en el nombre de Jesús que yo recibo esa bendición. Esa opción es mía.
3: Wow.
6: Tengo una petición delante de Dios y quiero que sea contestada. Me anoto con 200.
3: Amén.
6: Y por la salvación de mi familia.
3: ¿Y su nombre?
6: Ana.
1: Ana, como Ana fue al altar, así mismo te atreviste.
0: Ana, te gloria amo, mi amor.
1: Y ese hermano,
3: si él no pesó oro.
0: Te amo.
3: Gloria Ana. A Dios, aleluya. Bendito Dios.
1: Estas mujeres, mira,
3: no llegamos a la número 10, pero seguimos aquí. Hay otra llamada.
1: Hay alguien que, pero ¿qué es lo que está pasando?
3: Esa es la número 11.
1: Mira, hermano, reprenda al diablo. Y ese manto tú lo recibes hoy.
0: Que llegue a 15, no importa.
3: Pollero mueca. La unción está en el aire. Ahí está la llamada. Dios bendiga, buenas.
0: Bueno.
3: Dios bendiga, buenas.
7: Buena, buena. Buena.
1: Adelante, escucho.
7: Esa unción es mía. Ay.
3: Amén.
7: Esa unción es mía.
3: Usted la
7: número 11. Me la recibo en el nombre de
3: Jesús. Mira, que está mujer.
7: Es mía. Mía, mía, mía, es mía.
3: Sí.
7: ¡Ay, santo!
1: ¡Recibe la doble porción!
3: ¡Gloria a Dios!
1: ¡Recibe la doble porción para que retroceda toda malicia!
7: ¡Aleluya!
3: Sí. ¡Recibe ahí!
7: Amén.
3: ¡La unción!
1: ¿Con cuánto te entra el listado?
7: ¡Con 500!
3: ¡Santo!
7: ¡Usted lo trae! ¡Oh, gloria a Dios!
3: ¿El nombre?
7: ¡Ala!
1: La hermana está en gloria.
7: Anónimo.
1: En el nombre de Jesús.
7: Amén.
1: Si hay que ir a buscarlo, usted lo trae.
7: Yo lo llevo, yo lo llevo.
1: Oh, gloria a Dios. Reciben el nombre de Jesús. Declaro la palabra de unción.
0: Aleluya. Gloria al Señor. Padre, ahora en esta hora, Dios mío, enviamos esa palabra. En porque yo sé que esa mujer está llena, pero se rompe.
1: En el nombre Emma.
0: Enda Rabazó. Se rompe.
1: Gloria que la hermana Dios le recibe.
0: Anónimo, anónimo. Se rompe lo que tiene que romperse. Mujer, recibe más unción. Recibe más poder. Brinca en tu casa.
1: Coja un paño, algo, y tíralo para arriba y apárelo en el aire y golpee. Gloria a Cristo Jesús.
0: Bueno, esa vez se acostó.
1: Bendito Dios, alabanza. O sea, quiero Dios, que me sigan llamando, porque ahora yo como que entré como en algo.
0: Aleluya.
1: En algo que me está buscando.
0: ¡Ey, ey, ey!
1: Mi alma adora a Cristo. Ahora yo quiero la número 12.
7: Alguien me escribe. Y esta número 12 que está escribiendo.
1: Te cambio la tristeza.
7: Ay.
1: Sí. Te cambio el dolor.
7: Sí.
1: Te cambio, aleluya, el deseo de hacer nada.
7: Sí.
1: Te cambio esa depresión.
7: Sí.
1: Con el manto de Dios.
0: Amén.
1: Te cambio la
7: amor.
1: Esta situación que tú estás diciendo, me estoy apagando poco a poco por el Espíritu Santo.
0: Amén.
1: Activa la promesa de Dios a favor tuyo.
0: Amén, amén.
1: ¿Con cuánto te entro al listado de recibir el manto? Óyeme, esto es más que una oración, tú tienes que accionar.
7: Dios
1: y romper. Una de las cosas que hizo Eliseo, tan pronto recibió el manto, que dijo,
7: sacrificó el bollo.
1: Sacrificó y se lo dio a comer a la gente. Yo no vuelvo a esos huellos, yo no vuelvo a bregar con esos huellos.
7: No, yo
0: no vuelvo para atrás.
1: Yo no vuelvo para atrás.
0: Ay, sí, ay, santo.
1: Mamá, wow,
0: está bueno.
1: Y cuando vio que Elías fue en el carro apartado de él.
0: Ey, santo.
1: Rasgó su vestidura.
7: Oigan, oigan esto, la gloria, gracias, de Dios. Bueyes.
1: Uy.
7: Gracias, Señor.
1: Pero, ¿y quién sabe?
7: ¿Qué significa los bueyes? Sí. Trabajo, lucha, dificultad.
1: Pero,
7: aunque son cuatro, tienen.
1: Pero
7: es mucho sacrificio.
1: El sacrificio dos. Entonces.
7: Los dos que le tocaban a Eva, que imagino que dieran de su.
1: Pero espérense.
7: Ay,
1: que parafraseando, no dice si los dos eran hembros, eran machos. Cuando viene a ver, había, estaba la hembra, y dijo, espérate, para que no me dé baja, para no tener que volver para atrás, nada. Gloria a Cristo Jesús.
0: Ya
1: tiene
0: otra noche. Vamos a juntarnos otras tres un día, ¿viste?
7: Para que lo sepa.
1: ¡Gloria!
7: Sacamos
1: camino. La número 12, quiero anotarla aquí.
7: Quiero que esa hermana, que dice que se está apagando,
1: sea la
7: que
1: número
7: dice
1: 12.
7: Oye, dice, yo deseo, no tengo deseo nada, ni nada, ni de ir a la iglesia. Oye, el enemigo está trabajando, pero te cambio ese deseo de nada por el manto de Dios.
0: Amén.
7: Te cambio ese deseo de estar en nada,
0: amén,
7: por la unción. Te cambio,
1: gloria a Dios,
7: de que hoy esa malicia se va de tu cuerpo, se va de su
0: casa. En el nombre de Jesús. Oh, gloria al Señor.
1: Bendito Dios.
7: Te lo cambio. Tú eres que decide. Y es la número 12 y vamos a cerrar. Tú eres que decide. Oye, te tienes 2 minutos para dar esa decisión.
1: La unción está en el aire.
7: Y la unción está rompiendo.
1: En el aire.
7: Cuando Eliseo vio.
1: Santo.
7: Cuando Eliseo vio. Oh, gloria a Dios. Cuando Eliseo vio.
1: Ahí está la número 12.
7: Oye, mira, alguien se le va a meter en el medio a ella. Ya va a dejar que esta persona lleve.
1: Dios mío. La unción está en el aire.
7: Ya. Hay gente que están arrebatando. Porque sí, gente, yo no me quedo sin ese man. Yo no me quedo sin esa.
8: Buenas tardes.
1: Dios bendiga, buenas.
8: Amén, mi amor. Mi nombre es Humiante. Lleva por 500 pesos para una oración. Tengo 5 años bregando con un dolor en una pierna y en la tolomera que no me da.
1: Manto de sanidad. La unción está en el aire. Sanidad en el nombre de Jesús, perfecta para usted. Gloria a Cristo.
7: ¿Lo trae, amada?
8: Pueden mandar a buscar porque el muchacho
7: anota
8: por el parquecito.
7: No cuelgue para que la hermana anote el número suyo. Es el mismo número que está en WhatsApp. Es el sí, número que podemos contactarla para que vayan a buscar su ofrenda.
8: Ay, mi mamá fue llamada.
7: No cuelgue para que la persona. Lo anotaste, mira ahí.

0: es el número de la hermana.
1: Hello.
2: Dios bendiga. Ya le estamos anotando su número. Ya, está ahí. Vamos a estar hablando. Tiene un dolor en las piernas.
3: Gloria.
2: Yo creo que el manto está.
3: Suerte, Luciana.
4: Padre de la gloria.
2: El manto está.
4: En esta hora.
3: Bendito Dios.
4: Enviamos esa palabra.
3: Y el manto le cae en la
4: pierna.
3: Y
4: abrígala desde la cabeza hasta los pies. Y ese aceite perfumado que corra de la cabeza hasta los pies. Pero vengo declarando esa sanidad. En el nombre de Jesús. Dolor te ita namanso. Vengo anamando Rebequía Mastuanay. Vengo ordenando que salga, aleluya, del cuerpo de su hija. En el nombre de Jesús, comienza a caminar y a declarar, soy libre de este azote hasta hoy. Amén.
3: Bendito Dios.
0: Bueno, la hermana, era número 12, se quedó. Y la hermana, y yo creo que si esa hermana entró, porque no era el tiempo para ir, ya. Estábamos llamando a la otra hermana.
3: Sí.
0: A la que estaba en situación, en la práncara, que el diablo no la deja ni levantarse ni ir a la iglesia.
4: Bueno.
0: Y esa hermana se dejó robar el manto. Y yo creo que esta hermana va a testificar.
3: Amén.
0: Y que esa malicia en su pierna.
3: Eso
0: es, yo no así, sé si es la circulación, yo no sé si es un nervio, yo no sé si fue una mala pisada, como fuere, en el nombre de Jesús.
4: Ella arrebató.
3: Una llamadita a la número 13.
4: Volvió.
3: Dios bendiga, buenas. Dios le bendiga, buenas tardes.
4: Buenas
3: noches, ya son las 7.
5: Buenas sí. Tardes, bendiciones.
0: Ah, habló la hermana.
5: Mi amor, fui yo la que llamé. Lo que pasó fue que me detení en algo y no estaba escuchando la radio. Para que oraran por mí, porque no tenía deseo ni de ir a la iglesia ni de hacer nada.
0: Que te cambio esa situación por el manto de Dios. Que te cambio esa situación por la doble porción del Espíritu Santo.
5: Amén.
0: Te cambio esa situación, esa persecución mental, por la unción de Dios.
5: Amén.
0: Ahora yo te voy a decir, acciona. Y éntrame, aunque sea con 10 cheles, pero éntrame al listado. Eva, porque hay una persecución, pero yo te llamaba a romper por tu familia.
3: Gloria a Dios.
5: Gloria. Amén.
0: ¿Con cuánto te entro en el listado, hermana? Mira, por fe, es por fe, esto no es por vista.
5: Amén, amén.
0: Esto es por fe.
3: Estoy creyendo sin ver.
0: Estoy creyendo. Eliseo no veía manto. me he quedado ahí, me quedó en nada.
3: Bendito Dios.
0: Eliseo no veía manto. Eliseo lo que veía que él sí llevaba las dos porciones. Pero Eliseo no tenía el manto.
3: No.
0: Lo tenía Elías. Ay.
3: Y él ni siquiera sabía que la unción estaba en el manto. Que ahí era que se iba a desatar la unción.
0: Si esa muchacha supiera que le lancé,
3: gloria a Dios,
0: el manto de Dios.
4: Johanna,
0: pero
4: oye,
0: no lo atrapó.
4: Oye lo que pasa. Ay, siento a Dios.
0: Wow, es que yo siento que ella tiene un 911. Aleluya.
4: ¿Sabe lo que yo siento?
0: Pero no está avispada en los tiempos. Lo digo, mi hermana Jacker no está pendiente.
3: No está pendiente.
0: Porque hoy se abrió un. Oye,
4: tremendo.
0: Para ella y su generación.
3: Sí, hoy se abrió el jardín.
4: Rabazo,
3: hay que cruzarlo.
0: Oh, gloria.
3: Gloria a Dios.
4: ¿Sabe lo que pasa?
3: Pero hay que tener decisión. Para cruzar.
0: Ella tiene la convicción, pero la decisión.
3: Pero le falta la decisión.
0: Ay, ay, ay.
3: Y no es por la ofrenda. No, es que le falta la decisión.
0: Es que tiene que accionar.
4: No, y
3: aquí hoy se estaba hablando de personas que están en el suelo y Dios la está llamando a restauración. Aleluya.
0: Bueno, ya.
4: Johanna, oye, lo que pasa es.
0: Hermano, aquí que no, yo estoy en mato.
4: Es lo que pasa. Yo voy para donde Julia Javier.
3: Ay, no. Y yo tengo clase en mi congregación.
4: ¿Sabes lo que pasa, Joan?
3: Que
4: cuando Dios dice que te tiene algo, aunque aquel lo esté portando, y Dios dijo que es tuyo. lo quita y te lo entrega.
3: Estamos allí recibiendo un taller de servicio.
4: Y eso es, esto es para que quiera.
3: Estamos recibiendo un taller de servicio en Gloria Casa de Restauración.
2: Pasó como en Rey Eterna. Así me pensó.
3: Porque nuestro pastor no se queda de brazo cruzado. Él dice, espérate, Señor, que hay que buscar más.
2: El buen líder capacita a otro.
3: Así mismo es.
2: Tan jovencito ese, mi hermano querido.
3: Ay, sí.
2: ¿Y se casó ya?
3: No.
2: ¿Qué? ¿Va a para boda?
3: Él tiene demasiados hijos que atender.
2: Ajá. Ay, pero óigala a ella.
3: El tiempo de Dios el perfecto.
2: ¿Vendrá la madre?
3: El tiempo de Dios el perfecto. Dios está trabajando ahí al paso. Hey, aleluya.
4: Tiene muchos hijos.
2: Yo le bendiga al pastor. Yo creo que es uno de los pastores más jóvenes de aquí de Romanes.
3: Sí, mi pastor Ronnie Zorrilla, hombre de Dios.
2: Pero después que está ahí Jaime David, Teodoro Reyes. Sí. Uno de los pastores más jóvenes, pero dando frutos.
3: Mucho, bastante.
2: Y cosecha de ellos.
3: No porque sea mi pastor.
2: Y el galante y hermoso, sí.
4: Yo fui un día a su iglesia, caramba. Y
3: David.
2: No es que yo lo estoy goloseando,
3: hermoso. De buen parecer.
2: Pero es de buen parecer.
3: Lucha, sí. Yo tengo como la gloria de Dios. Sí, allí estamos. Los jueves recibiendo este taller. Los viernes. La escuela bíblica, gloria al Señor. Sí, allá siempre tenemos algo que hacer. Nuestro pastor
2: siempre está ocupado.
3: Sí, nuestro pastor está en eso.
2: Nadie está pendenciando.
3: Está recibiendo directrices del Espíritu Santo, gloria a Dios, y está compartiendo con nosotros. Él no come solo, no.
2: ¿Cómo?
3: No. De lo que él recibe, él no da. Sí, Señor, la gloria de Dios.
4: Gloria a Dios.
3: Bueno, esto nos vamos, nos fuimos y se fueron. ¡Ay, la número 13!
4: La llamadita de la gracia y misericordia.
3: La unción está en el aire. Buenas noches, Dios bendiga. ¿Con ahí quién está? Tengo el gusto, el placer y el honor de cerrar esta noche.
1: Dios bendiga.
3: Amén.
1: Me habla la hermana Jacqueline.
3: Amén.
1: Yo quiero la oración por una hija mía,
3: sí,
1: que se le murió el esposo. Wow. Y el enemigo le ha querido poner una depresión. Yo quiero que ustedes oren, por favor. Sí. Yo no voy a decir el nombre.
3: No, está bien, no, está tranquila, bien. Dios.
4: Es atentado por esa hija tuya.
1: Y póngamele la lita con 500 pesos.
2: Así mismo ponga, se fue la depresión. Póngale así en el listado. Se fue la depresión, póngale aquí.
3: Se fue la depresión.
1: Sí. Y por su hija también.
3: Wow, tremendo.
1: Porque tiene una niña.
2: Padre, en el nombre de Jesús, Luciana y yo.
1: Dios le bendiga.
2: Sí, amén. Hermana, para este tiempo te permitió Dios entrar.
3: Ay, sí.
2: Y yo creo que arrebataste el manto de vida para tu casa. Y ese mismo manto lo vamos a soplar y vamos a darle un cocotazo a esa depresión.
3: Sí. Y le pedimos al Señor que se lleve con su brisa santa
4: en el Nitana
3: ese dolor, que venga trayendo su amor sobre ella y su corazón. No que lo olvide, sino que lo recuerde con amor y sin dolor, aleluya. Se va la tristeza, alabanza.
4: Mira su niña también.
3: En el nombre de Jesús de Nazaret.
4: Que abra el manto.
3: Te pedimos, Dios mío, que sea tu Padre.
4: Y que la venga sellando con la presencia del Espíritu Santo.
3: Cubriéndola.
4: Que la venga ungiendo con aceite perfumado. Créele, hermano.
2: Bueno,
3: la número 14.
2: Hay otra llamadita.
3: La número 14.
2: ¿Es que ya cabe en el saco?
3: Sí, claro que cabe, 14.
2: ¿Qué cumple de aquí?
3: Buenas noches, Dios te bendiga.
2: ¿Hoy se fue?
3: Se fue.
2: ¿Después que le damos el chance?
3: Dios mío.
2: Pero
4: gloria a Dios.
2: Alguien nos dice, Dios bendiga.
3: Amén.
2: Dios bendiga más a usted.
3: Volvió.
2: Ah, volvió.
3: Sí.
2: Ay. La gente no está ni en el...
3: Dios bendiga, buenas noches.
6: Dios bendiga.
3: Sí.
6: Le pido la oración por dos hijos míos y por mi hermana.
3: Amén.
6: Mi nombre es Liliana.
3: Amén. ¿Con cuánto entra el listado, Liliana?
6: Con 1,000 pesos me pongo.
2: ¿Lo trae?
3: ¿Lo trae o hay que irlo a buscar?
6: Me apunté, pero aquí
3: Princesa, ¿lo trae o viene o hay que ir a buscar?
7: No, lo llevaré.
0: Ah, ella lo trae. Ok, ella lo trae. Aleluya.
3: Aleluya.
0: Hay un hermano o una hermana que me está escribiendo y estoy casi yéndome. Porque hay una hermana que tiene que ir a con su taller y otra tiene que ir a gozarse con la dama de la canción. Y ahí le vamos a despedir con ella. Bueno, sí. Cuando el faraón.
3: Aleluya.
0: Y cuando el faraón, hermano, dele. Y cuando el faraón dejó ya al pueblo. Gracias al Señor. Vuelve a anuncio para que si hay alguno que todavía está indeciso. Le acompañe.
3: ¿Quién me llama ahora mismo y me dice, yo cierro con la número 15? La unción está en el aire.
0: Hay un hermano que está escribiendo.
3: Es el número 15, la unción está en el aire.
0: Le pido la oración por un hermano mío que tiene cáncer en el hígado. Wow. Y estaba muy avanzado, pero yo le creo a Dios. Que él cambia ese diagnóstico. Sí. En el nombre de Jesús, me anotan con 500, lo llevo mañana, si Dios quiere.
3: Anónimo.
0: Dame el nombre de tu hermano, hermanito. Porque vamos a ponerlo ahí en el listado. 500, ajá. Dame el nombre, eso es lo que quiero, el nombre de tu hermano. Ay, anónimo.
3: Anónimo.
0: Pero Dios conoce a tu hermano.
3: Sí.
0: Padre, en el nombre de Jesús.
4: Gloria es tuya.
0: Envío la palabra a donde está esa persona y nos ponemos la ley de acuerdo.
3: Padre, y tú vienes cancelando toda la vida misionera en esta hora.
4: Sí.
3: Ay, de la gloria, no le damos una orden a ti. Si no es el cáncer,
4: órgano nuevo,
3: ese cuerpo
4: y esta hora lo ponemos en nuevo, la mujer.
3: Hombre,
4: y el
0: En el nombre de Jesús.
3: Amén.
0: Oh, que reciba el manto de salud. Que reciba el manto de liberación. Que reciba el manto de vida. Que reciba el manto de levantamiento. Que reciba el manto de salvación. Cáncer, a ti te digo, se ve en el nombre de Jesús. Si es la voluntad de Dios.
3: En el nombre de Jesús.
0: Amén.
4: Sigo diciéndole en verdad a mis amigos que me oyen, mis amigas, que hoy hay un movimiento tremendo. ¿A dónde? En la iglesia, la Asamblea de Dios Betel, donde pastorea Marino Santana. ¿Con quién? Con Julia Javier, gratis, vaya, que lo esperaba. Su hermana Luciana.
0: Espérate, ¿cómo que tú dijiste? La palabra mágica.
3: Gratis.
4: Es gratis. Sí, que entre.
0: Abierto al pueblo.
4: Abierto, que no tiene que pagar nada. No.
0: Escucha la doña de la canción.
4: Sí, ven.
0: Yo iba a decir la vieja, pero la doña de la canción.
3: No tiene precio tu traición. Nanto.
0: Ay.
4: Esto está bueno, pero ya tenemos que ir.
3: Ya tenemos que ir, ¿no?
0: 12. Sí, traicionero. Judas. Pero aquí le dejo. Cuando el faraón.
4: Eso
0: a mí me encanta cantarlo. Sí. Cuando el faraón dejó ir al pueblo, Moisés le guió por el desierto.
4: ¡Santo!
0: Cuando el faraón dejó ir al pueblo,
4: sí.
0: Moisés le guió por el desierto. Pero Jehová iba delante de ellos. De día, columna, nube, de noche, fuego.
3: Nos fuimos y hasta la próxima.
0: Que Dios te sorprenderá. Estuvo con ustedes su hermana Joana, su hermana Luciana y su hermana Jacqueline.
4: Tres mujeres de Cristo.
3: Amén. Gloria.
4: Bendiciones.

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